sufrimiento físico, que hayan quedado mal, Señor, mal operados incluso, Señor Jesús, que tengan que retirarse cualquier tipo de artefacto o de realidad de su cuerpo. Hoy yo te pido, Señor, por esos hermanos que están pasando esa realidad. Te pedimos, Señor, que actúes a favor de ellos, que actúes sanando, que actúes liberando, que actúes, Señor Jesús, sanando toda enfermedad del cuerpo, toda enfermedad del alma. Por eso, Señor, vamos a quedarnos y a ofrecerte 10 minutos de silencio, pero 10 minutos de entrega, 10 minutos de escucha, 10 minutos de adoración, en las cuales se va a encontrar usted y el Señor. Y si quiere, para que no se quede dormido, puede mirar a Jesús, porque a Él lo venimos a contemplar.

Quiero que te solidarices con el que tienes al lado. Y vas a tomar una intención de ese hermano que tienes allí. Ese hermano te va a comunicar una intención por la cual orar. Y quiero que ahora mismo hagamos oración de intercesión por esas necesidades. Y si estás en casa, lo mismo. Si estás en la puerta de esta casa de oración, lo mismo. Pregunta esa intención por la cual vas a orar sin pena. Sin pena alguna. Y quiero que delante del Señor comiences a orar por ese hermano o hermana que te dio el Señor aquí. Comienza a pedir al Señor. Dile al Señor que hoy reciba esa intención. Que hoy reciba su corazón. Que hoy reciba lo que está pidiendo. Abre tus labios para pedir por él o por ella. Suplico una vez más que él haga su obra. Es tiempo de adoración. Es tiempo de sentirse en hermanos delante de Jesús. El mayor milagro en esta hora santa es que todos seamos uno, como el Padre y Jesús son uno. Que todos lleguemos a ser uno, como el Padre y Jesús son uno. ¿Estás cansado? Yo lo sé que estás cansado, cansada, llegaste del trabajo. Pero Jesús quiere ser tu descanso, no un cambio de actividad, no. Él quiere ser tu total descanso. Y Él mismo toma tus cargas hoy, en medio de esta oración de intercesión.

0: mis manos.
1: Maravilloso Jesús.
0: Maravilloso Jesús. Milagroso Señor.
1: Levántale las manos al hermano que tiene al lado.
0: Quiero levantar a ti mis manos.
1: Levántale las manos a él.
0: Maravilloso Jesús.
1: A veces ese hermano no puede levantarlas solo y necesita de ti.

0: Colócate en pie.
1: Yo quiero levantar a ti mis manos.
0: Maravilloso Jesús, cántale.
1: Maravilloso Jesús.
0: Y levántale la mano a ese hermano que tiene salud.

0: Y hoy Jesús toma tu mano para decirte: no caigas, no desistas. El Señor toma tu mano por medio de este hermano que tiene allí para decirte: no estás solo ni sola. En tus problemas te estoy acompañando. En tu realidad te estoy ayudando. No desistas en tu trabajo. No desistas con tu nieto. No desistas con tu hijo. No dejes llorar por ellos. No desistas buscando trabajo. No desistas con tu esposo. Hoy Él alza tu mano. Hoy Él alza tu mano para decirte que no desistas, porque Él va contigo. Y si Él te alza la mano, mientras Jesús tenga sus manos alzadas contigo, nadie podrá vencer. Nadie te podrá vencer, porque ya venció el león de la tribu de Judá. Jesús, el Hijo de David, ha vencido por ti en la cruz y te ha dado redención y por ello salvación. Y quiero que una vez más cantes, pero con fe, creyendo. Hoy no vas a cantar como siempre, sino creyendo. Vas a cantar "Creo en ti", esa canción que es una canción de fe, que aunque tú no puedas ver las obras de Dios, las verás, porque verás con los ojos de Jesús.
1: Creo en ti, Jesús.
0: En lo que harás.

Tú alaba al Señor, que Él se encarga del resto. No te des por vencido con tu estudio. No te des por vencido con tu trabajo. No te des por vencido si estás luchando con algún vicio, con alguna adicción. No te des por vencido si estás luchando por vivir en santidad. No te des por vencido si estás dando pasos de fe. No te des por vencida si tú dices, pero me están atacando, pero me están haciendo daño. Yo te digo en el nombre de Jesús, no te des por vencida, ni te des por vencido, porque la victoria no es tuya. La victoria es de Jesús. Él es el victorioso. Él es el que te sacará en victoria. Él es el que te sacará en victoria, no tú, es el Señor, es el Señor. Porque aquí, ahora mismo, por tu alabanza, quiero que levantes una alabanza fuerte a Jesús. Alza tus manos, tus labios y comienza a alabarlo. Comienza una alabanza fuerte, fuerte delante del Señor. Una alabanza muy a todos.

Alábalo, alábalo, alábalo. Que por esa alabanza se derrumben los muros de Jericó. Que por esa alabanza se derrumben los muros de Jericó. Por esa alabanza los muros caen y con ellos se rompen las cadenas. Los muros caen, los muros caen y con ellos las cadenas. El Señor da la victoria a Jericó. El Señor ha derrumbado los muros que te han impedido salir. Bendito seas, Señor. Gloria, gloria, gloria a ti.

0: casa.
1: Si la vas a aplaudir, tú, apláudele fuerte a Jesús. Fuerte. Como si tocaras un pandero. Que suenen los panderos. Que suenen los panderos. Toma el pandero y ven a danzar. Que suene el pandero de tu corazón. Porque el pandero es señal de victoria. El pandero es señal de guerra. Y hemos dado la guerra. Y hemos salido victoriosos. Toma ese pandero.

Bendito, alabado y adorado sea Jesús en el Santísimo Sacramento del altar. Bendito, alabado y adorado sea Jesús en el Santísimo Sacramento del altar. Bendito, alabado y adorado sea Jesús en el Santísimo Sacramento del altar. Mi Jesús sacramentado, mi dulce amor y consuelo. Bendito sea Dios. Bendito su santo nombre. Bendito Jesucristo, verdadero Dios y verdadero hombre. Bendito el nombre de Jesús. Bendito su sacratísimo corazón. Bendita su preciosísima sangre. Bendito Jesús en el Santísimo Sacramento del altar. Bendito el Espíritu Santo Paráclito. Bendita la excelsa Madre de Dios, María Santísima. Bendita su Santa Inmaculada Concepción. Bendita su gloriosa Asunción. Bendito el nombre de María, Virgen y Madre. Bendito San José, su castísimo esposo. Bendito sea Dios en sus ángeles y en sus santos. Antes de dar la bendición, queremos orar dando gracias a Dios por las ofrendas que ustedes han traído para el sostenimiento de esta casa, esa ofrenda material, monetaria, pero también la ofrenda de su servicio. Yo le invito que ahora mismo le ofrezca al Señor eso que usted trae allí y le diga al Señor que eso usted se lo ofrenda como un acto de alabanza, no para pedir cosas, más bien como un acto de amor a Dios. Un acto de alabanza. Dile, Señor, yo te ofrezco esta ofrenda monetaria como un acto de amor a ti, como un acto de alabanza. Gracias, Señor, te la ofrecemos. Amén. Recordemos que mañana iniciamos nuestro seminario de sanación interior. El seminario tiene un costo de 100,000 pesos. Son 6 viernes. Con el acompañamiento de los padres del Minuto de Dios, el acompañamiento de 3, 4 psicólogos que estarán acompañándonos durante todo el recorrido. Es una inversión y estarán los servidores que recogen ofrenda allí también recogiendo sus nombres para inscribirlos en este seminario. Los mismos hermanos que recogieron ofrenda estarán dispuestos a registrarlos e inscribirlos para este seminario. Todos los primeros sábados de mes tenemos ayuno a las 6 de la mañana y el último domingo de este mes tenemos el retiro mensual de nuestra comunidad. Les invito a que se coloquen de rodillas para recibir la bendición de Dios. Oremos. Oh Dios, que en este admirable sacramento nos dejaste el memorial de tu pasión, te pedimos nos concedas venerar de tal modo los sagrados misterios de tu cuerpo y de tu sangre, que experimentemos constantes en nosotros el fruto de tu redención, que vives y reinas por los siglos de los siglos. En la librería está el pan de la palabra.

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5: 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Ven, Señor Jesús, ven a mi corazón para que allí te ames tú mismo en forma perfecta. San Juan Eudes.

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0: Hola mis amigos, un cordial saludo a todos ustedes, amigos de Maná. Padre John Mario, aquí en su emisora Minuto de Dios. Que Dios les bendiga a todos ustedes, un cordial saludo, bendiciones abundantes. Que el Señor sea nuestra paz, que el Señor sea nuestra alegría y que el Señor sea nuestra bendición. Vamos a comenzar esta reflexión de hoy en el nombre del Padre, del Hijo, del Espíritu Santo. Amén. Amado Dios, te damos gracias por todas las muestras de tu amor, por todas las bendiciones, porque nos aman mucho, porque nos quieres, porque te interesas por nosotros, porque nuestra vida está en tus manos. Señor, te alabamos, Señor, te bendecimos, Señor, te adoramos, Señor, te glorificamos. A ti la gloria, la alabanza, el poder, la bendición. Eres Rey de Reyes, Señor de Señores. Nuestra vida está en tus manos y creemos en ti, te amamos a ti y reconocemos tu amor y tu presencia maravillosa. Amigos, hoy quisiera compartir con ustedes una reflexión muy sencilla, motivada por esta reflexión, por la realidad. Miren, me he encontrado con varios casos de conversación con gente buena de la iglesia, de los grupos de oración, de parroquias, gente comprometida. Y cada vez me encuentro con más gente que me dice a mi padre John Mario, tengo miedo. Por eso he titulado esta reflexión, Tengo Miedo. Y la voy a desarrollar en cinco pasos. Para que este miedo sea un elemento que nos ayude a crecer, que nos ayude a madurar como persona, que nos ayude a ser más fuertes y que nos ayude a tener una visión también un poco más realista sobre nosotros mismos. Así que, si usted tiene miedos, esta reflexión es para usted. Si usted tiene temores, esta reflexión es para usted. Y yo tengo miedos, entonces es para mí. La desarrollaré, como les he dicho, en 5 puntos. Primer punto, reconocimiento de que tenemos miedo. Hay que reconocer que tenemos miedo, La vida, a raíz de los acontecimientos, están pasando unos acontecimientos, no es que el mundo se vaya a acabar. Cuidado pues con esa visión tremendista y fatalista de la vida. Pero sí están ocurriendo cosas producto de lo que nosotros mismos hemos creado. Y entonces uno tiene miedo, pero resulta que me encuentro con que los cristianos decimos, tengo miedo de sentir miedo. Y me avergüenzo de tener miedo. Porque nosotros, los predicadores, el primero de ellos, yo, John Mario Montoya, siempre estamos diciendo que hay que vencer el miedo, que Cristo vence el miedo, que no hay que tener miedo. Y es verdad, Cristo vence el miedo, Cristo vence el temor. Pero también es cierto, mis hermanos, que el miedo es una realidad humana. El miedo es parte de nuestra existencia, es parte de nuestra vida, es parte de nuestro ser, es parte de nuestra realidad. Y lo primero es reconocer que tenemos miedo. Aquí tengo miedo. Tengo miedo, como lo he visto últimamente, a que se me muera mi padre o mi madre, o que se muera uno de mis hijos, o que se me enfermen, o que se me enferme el esposo, o que tengamos un poco de inestabilidad económica, o que suframos pérdidas. Bueno, lo primero que hay que hacer es decir, sí, tengo miedo. Y les voy a decir una cosa. Tengo miedo, ¿y qué? Tengo miedo, ¿y qué? Porque es que vuelvo a repetir, siempre estamos diciendo, no tengas miedo, Cristo vence. Sí, es verdad. Pero hay realidades humanas, hay situaciones humanas que no podemos desconocer. Hay realidades humanas a las cuales ustedes y yo nos tenemos que enfrentar. Entonces yo te diría lo primero, no te avergüences de decir tengo miedo. No te avergüences de decir me siento cobarde. No te avergüences a decir siento incertidumbre. Hey, es que cuando la vida se ve amenazada, tenemos miedo. Oye, es que cuando la estabilidad económica se pierde, pues se desestabiliza el ser. Es que la amenaza de la pérdida de la salud nos pone en entredicho. Y eso no está malo. Eso es verdaderamente humano. Eso no está malo. Ni está mal sentir eso. Es más, casi que te podría decir que no está malo nada de lo que sentimos. El problema no es lo que sentimos. El problema es lo que hacemos con lo que sentimos. Ese verdaderamente es el problema. Entonces lo primero es, hey, reconoce que sí tienes miedo y que, y mira, sé un poquito altanero. Sí, lo tengo y que, tengo miedo. Tengo miedo de que algunas cosas sean difíciles en este momento de mi vida. ¿Y qué? ¿Y qué? A veces me he dicho, tengo miedo del futuro de la iglesia. ¿Y qué? Sí, que Cristo es el Dios de la victoria. Sí, pero eso viene después de entender que tengo un miedo. Entonces, hey, tranquilo. Tranquila, no está malo tener miedo, ¿sabes? No está malo. Es más, yo te diría, está bueno, es bueno tener miedo. A mí no me parece que sea malo tener miedo, me parece que es bueno. ¿Por qué? Ya voy a decirles por qué. En el segundo punto, para mí hay tres tipos de miedos. Hay tres tipos de miedos. Un miedo paralizante, un miedo distorsionador y un miedo pedagógico. Un miedo paralizante es ese miedo que me petrifica, ese miedo que me hace detenerme en el camino, ese miedo que cuando uno es sorprendido con una noticia y uno queda como ¿y aquí qué pasó? Y entonces es el miedo paralizante que uno dice se acabó todo. El miedo que dice ya no quiero seguir, el miedo que me dice entonces me suicido, entonces el miedo que me lleva a un miedo paralizante, un miedo que dice bueno ya no quiero seguir, me dedico a tomar, me dedico a beber, me dedico a otras cosas porque es un miedo que paraliza la vida, que paraliza la existencia. Hay otro miedo que es el miedo distorsionador. El miedo distorsionador, y casi que no digo la palabrita, la misma palabra es distorsionadora. Hay un miedo distorsionador, es decir, que me hace ver cosas que no son. Hay uno paralizante que me deja sin posibilidades, sin armas y que me quiero morir. Hay otro que es distorsionador, que me hace ver cosas que no son, me hace captar cosas que no son. Recuerdo cuando yo era niño, nosotros nos fuimos a pasear a una finca, a una casa de campo con unos amigos y pasamos una muy mala noche porque empezamos a sentir una puerta que estaba lloviendo, estaba haciendo mucho viento y una puerta que pa, pa, pa, golpeaba. Y nosotros empezamos a decir, se nos entraron unos ladrones y pasamos un momento muy malo. Pero ninguno de nosotros, pues éramos niños, bueno, éramos no niños, éramos jóvenes, se atrevió a ir a ver qué era lo que pasaba. Ese es un miedo paralizante porque ninguno se atrevió a tomar ninguna medida, pero también es un medio distorsionador, es un ladrón y nos hizo ver cosas que no son. nos hizo ver cosas que no existen y nos hizo ver cosas que realidad no era lo que realmente estaba pasando. Y entonces ahora hay miedos distorsionadores, entonces que el mundo se va a acabar, que el mundo está terrible, que Jesús... En estos días una persona, estaba yo andando en una de las calles de la ciudad y me entregó un papelito y me dijo: Jesucristo viene pronto. Y yo le dije: ¿y a dónde? ¿A dónde? ¿A dónde va a llegar? Dime que yo voy, dime, dime. La persona me quedó mirando como... ¿Cómo así? ¿Cómo así? Es que tú me estás diciendo que viene. Y entonces es un miedo distorsionador, aún en lo religioso. Porque en lo religioso hoy hay muchos miedos distorsionadores. El Señor Jesús ha estado hablando en la liturgia de estos días de los falsos profetas, de aquellos que se hacen pasar por profetas y que no lo son, o aquellos profetas que le muestran a la gente cosas que no son. Hay miedos distorsionadores aún en lo religioso. Entonces, hay el miedo de los escándalos de la iglesia. Entonces ya mucha gente dice: la iglesia se acabó, los sacerdotes son unas porquerías todos. Es una visión distorsionadora, porque por una parte se juzga el todo. Por una parte se juzga el todo, es un engaño de tipo filosófico. Y es una manera de distorsionar la realidad con el miedo existente. Entonces, pues hombre, es una manera de... es un miedo distorsionador. Pero hay un miedo que yo llamo miedo pedagógico. Y un miedo pedagógico es el miedo donde yo digo: ¿y esto qué me enseña? ¿Y esto qué me dice a mí? ¿Y esto qué me enseña a mí? ¿Y esto qué aprendo de esto? Se los he dicho muchas veces. ¿Qué aprendo de esta situación? ¿Qué aprendo de esta circunstancia? ¿Qué aprendo de esto? Porque de este sentimiento humano, si es un sentimiento humano, es porque es también producto de Dios. Pero Dios hace las cosas no para una mala finalidad. Dios creó la marihuana, pero algunos la usan para una cosa y otros para otra, tal vez. Entonces, ¿el problema es de quién? ¿De Dios o del que la usa para lo que Dios no la creó? ¿Y el miedo? ¿El miedo es creación de Dios? Pues es un sentimiento humano y todo lo humano es creación de Dios. ¡Ah! Pero yo ese sentimiento humano lo puedo volver un elemento de crecimiento personal. Y ese es el miedo pedagógico. Un miedo que me dice a mí: ¿qué aprendo de esto? ¿Qué aprendimos nosotros cuando al otro día vimos que no era un ladrón que se nos estaba entrando, sino el viento, la lluvia que hacían golpear una puerta, pa, pa, pa, y que no era tampoco un espanto y nada? ¿Qué aprendimos? Que tal vez si 3 o 4 íbamos, entonces no nos iban a no hubiéramos pasado una mala noche. Y que tal vez las cosas hay que mirarlas de frente. Y que las cosas hay que mirarlas a los ojos para que esas cosas no nos hagan ver molinos de viento. En los molinos de viento no nos hagan ver monstruos como le pasó al Quijote y Sancho Panza le advertía. Es un miedo pedagógico. Y entonces la visión que yo tengo sobre ese hecho es muy diferente. En tercer lugar, creo que el miedo, cuando estoy sintiendo un miedo, y aquí viene el nivel de aprendizaje, en tercer lugar, el miedo es un buen momento para ser realista frente a las situaciones de la vida. A ver, se lo vuelvo a decir textualmente, como lo he escrito. Es un buen momento para ser realista frente a las situaciones de la vida. Para ser realista frente a las situaciones de la vida. Es decir, somos circunstanciales. Y aunque a veces uno dice, yo debo estar preparado para la muerte de mis padres, nunca uno alcanza a estar preparado. Pero sí hay que entender que todos nos vamos a morir, incluido usted y yo. Y que todos nos vamos a enfermar, incluido usted y yo. Y que todos vamos a pasar por situaciones económicas complicadas, incluidos usted y yo. Y que todos vamos a pasar por momentos de traición, incluidos usted y yo. Y que todos vamos a pasar por situaciones de penuria, incluidos usted y yo. Y que no los vamos a dejar de tener jamás. No los vamos a dejar de tener jamás. Nunca, nunca, nunca. Porque hay una manera de entender la vida también de forma realista. Nos vamos a morir. Nos vamos a enfermar. Voy a envejecer. Me voy a quedar solo. Tendremos. Y si yo vivo con ese miedo, es que si a mí me da Alzheimer, entonces vivo con. Ese es un miedo paralizante y también distorsionador, porque me estoy diciendo, ¿y si me da Alzheimer cuando esté anciano? Pues no sabemos. ¿Y si me quedo solo? Pues no sabemos. No sabemos. Pero lo que yo sí tengo que estar preparado es que sea lo que sea, venga lo que venga, tengo que tener capacidad de enfrentarme a todas esas cosas y tengo que tener capacidad de sobreponerme a todas esas situaciones y tengo que tener capacidad, tengo que saberme decir a mí mismo, tengo que saberme decir, hey, John Mario, un día o te vas a morir tú, o te vas a morir todos los que están a tu alrededor. Padre, eso es muy cruel. No es cruel, es realista. Y tal vez tengo que entender que este miedo me está diciendo cosas muy realistas de las situaciones de la vida. Y que, hey, no somos eternos. Si somos eternos en cuanto que si nos morimos, resucitamos, pero esta corporeidad tuya y mía no es eterna. No somos eternos. ¿Y para qué serlo? ¿Para qué serlo? Vendrá una eternidad diferente. ¡Ey! Nos vamos a enfermar porque lo que es carnal se enferma, se descompone. Entonces, cuando me llegue la enfermedad, no me voy a morir porque me enfermo. Pues haré lo posible por seguir adelante, hasta donde se pueda. Por lo tanto, ese miedo me ayuda a entender, situaciones realistas de la vida. Y padre, ¿para qué le sirve a uno ser realista en la vida? Oye, para no crearte ilusiones. ¿Para qué le sirve a uno ser realista en la vida? Oye, para no decirte cosas que no van a ocurrir, para no vivir engañado por lo menos. Para no vivir engañado y para tener una visión realista sobre mí mismo. Es que cuando tengo una visión realista sobre mí mismo y cuando tengo una visión realista sobre la vida, entonces soy capaz de vivir más feliz, por lo menos. Vivo más feliz porque me conozco. Vivo más feliz porque sé mis límites. Vivo más tranquilo porque conozco mis posibilidades. Vivo más tranquilo porque sé lo que soy, lo que vivo. ¡Ey! Tranquilo, tranquilo. Es una visión realista de la vida y esa visión de realista de la vida me hace más libre. Ahorita les voy a hablar de eso. En cuarto lugar, puede ser consecuencia también del nivel del aprendizaje, el miedo me hace confiar en Dios. Confiar en Dios. ¡Ey! No estoy diciendo creer en Dios. Estoy hablando de confiar en Dios. Aunque algunos puede que no estén de acuerdo con esto que voy a decir, el creer es un ejercicio muy intelectual. La confianza es un ejercicio del corazón. El creer, yo creo que Dios existe. Y creo que y estoy seguro que mucha gente cree que Dios existe. Pero otra cosa es confiar en Dios. Una cosa es creer Y otra cosa es confiar. Creer es tener la certeza de que Dios existe. Confiar es poner mis manos en mi vida, en las manos del Dios que yo creo que existe. Son dos cosas muy distintas, ¿saben? Medio parecidas, pero diferentes. La confianza es poner mi vida en las manos del Dios en que yo creo. Y eso no significa que yo no haga lo que me corresponda o que si yo me enfermo, entonces yo no haga lo posible por recuperar la salud. Sino que la confianza es decir, estoy en las manos de Dios y Dios hará lo que es mejor. Y si Dios hace lo que es mejor, pues entonces yo lucharé por recuperar la salud. Pero si no la recupero y me muero de eso, pues Dios quería de alguna manera llevarme en medio de la salud, pero quería también que yo me fortaleciera y que viviera mi proceso. ¿Qué vamos a saber? Si yo vivo de una manera consciente. Confiar es decir, hey, las situaciones actuales del mundo de incertidumbre a nivel social, económicas, todo lo que nosotros estamos viviendo es verdaderamente asustador. Pero yo confío en Dios. Pongo mi vida en las manos de Dios. Pongo mi familia en las manos de Dios. Eso no quiere decir entonces que por las situaciones económicas algunas situaciones mías se vuelvan inestables. Eso no quiere decir eso. Quiere decir que aún en la inestabilidad, Dios, ese Dios en el que confío, es un Dios que provee, es un Dios que me cuida, es un Dios que me ama. Es un Dios en quien puedo confiar, me puedo fiar de Dios. Es que confiar es fiarme de. Y cuando yo me fío de, es una persona que yo me fío de una persona, todos los días ustedes y yo hacemos actos de confianza. Cuando ustedes y yo nos montamos en un autobús, entonces hacemos un acto, nos fiamos en que el conductor sabe hacer lo que está haciendo. Él sabe tanto que usted y yo nos montamos en el bus, nos dormimos y hasta nos babiamos. Pero nos fiamos del conductor y creemos que el conductor sabe lo que está haciendo. Sabe lo que está haciendo. Nos fiamos de él. Ustedes y yo nos fiamos de Dios. Confiamos en él. Creemos que él puede hacerlo y que lo hará bien. Ey, y que lo hará mejor que usted y que yo. Porque es que ese es el problema. Es que confiar en Dios es. Dios hará las cosas mejor que las que yo las hago. Eso es muy difícil de creer porque uno siempre cree que uno es el que hace las cosas. Yo voy a trabajar con todo, entonces Dios lo que tiene que hacer es respaldar lo que uno hace. No, yo tengo que respaldar lo que Dios hace porque es que Dios es Dios, yo no soy Dios. Y en quinto lugar, también yo creo que como parte del nivel de aprendizaje, yo creo que todo esto es un camino hacia la libertad. Una conquista de la libertad, y la libertad tiene algunas expresiones de aventura. El camino a la libertad está lleno de muchas cosas bonitas. Hace días hice una experiencia que me gustó tanto. Ya la había hecho en el Río Vieja, que se llama La Vieja, en el eje cafetero, en el centro del país. Pero en el departamento de La Guajira hay un río espectacular que se llama Palomino. Y hay una experiencia maravillosa y es que uno se va con unos infladores, unos neumáticos inmensos de esos de tráiler, de camión, y camina y se encuentra con indígenas y es un camino como de 45 minutos por sendero y después se monta sobre el neumático y uno se deja llevar por el río y atraviesa como semirrápidos donde hay piedras, pero uno ahí va, claro, uno tiene chaleco. Para mí esa es una de las experiencias más agradables de la vida. Uno está en agua, ve la naturaleza, escucha los pájaros, ve árboles preciosos, está en el agua. Resulta que ese río desemboca en el mar. Desemboca en el mar. Eso es una cosa espectacular. Pero yo, al lado, íbamos varias personas, pero iba un guía, un joven. Y ese joven nos iba llevando. Y era un acto de confianza, de que era un riesgo, pero que íbamos a llegar a un lugar y que estábamos con una persona que sabía. Y yo me dormí. Hubo un momento del trayecto donde me dormí. Hubo un momento del trayecto donde me eché un sueñito, un motoso, dicen por ahí. Me tumbé y dormí como 15 minutos, sabroso, en el agua. Yo creo que el miedo puede ser una gran posibilidad de conquista de la libertad. Porque hay rápidos, hay cosas difíciles, hay cosas inciertas, pero yo me voy dejando llevar por ese cauce que es Dios. Y, hey, eso me da una libertad para no depender de mis sentimientos, sino para depender en último momento de Dios. Y depender de Dios es espectacular. Hey, tranquilo, tranquila. Tenemos miedos, pero tenemos a Dios con nosotros. Tenemos temores, pero podemos aprender de ellos. Y tenemos dificultades, pero podemos enfrentarlas con dignidad y con altura. Soy el padre John Mario Montoya, sacerdote autista. Ustedes me pueden encontrar en Facebook y en Instagram como @padrejohnmario. Y esta reflexión estará en mi canal YouTube, Padre John Mario Montoya. El Señor les bendiga, el Señor les llene de paz y adelante con esos miedos para ser seres humanos en libertad. Alabado sea Jesucristo.
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1: Son las 9. ¿Cuándo será, oh Jesús, que nada en mí sea contrario a tu santo amor? San Juan Eudes.
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6: El Señor Todopoderoso siga llenando de su paz, de su alegría y de mucha bendición a la familia Minuto de Dios que hasta ahora nos acompaña en Raíces Carismáticas. Hoy el hermano Salvador Gómez nos dice, enséñanos a orar. Escuchemos.
7: Jesús un día estaba orando, dice San Lucas en el capítulo 11, versículo 1 del Evangelio. San Lucas 11, 1. Estaba él orando en cierto lugar, y cuando terminó de orar, le dijo uno de sus discípulos: Señor, enséñanos a orar, como Juan le enseñó a orar a sus discípulos. Palabra de Dios. A ver, digamos todo fuerte: Señor, Señor, enséñanos a orar. Voy a hacer una pregunta: ¿qué estaba Jesús haciendo cuando le pidieron eso a sus discípulos? ¿Qué estaba? Levanten la mano los que quieren que sus hijos aprendan a orar, que sus amigos, su familia, su grupo, levanten la mano. Entonces dígale al que está al lado suyo: ore, ore usted, ore usted. Porque Jesús no estaba hablando de lo bueno que es orar. Él estaba, y cuando lo ven orando, sus discípulos dicen: nosotros queremos también que nos enseñes a orar, como Juan le enseñó a sus discípulos. Es decir, que siempre hay discípulos dispuestos a aprender cuando hay maestros dispuestos a enseñar, pero no tanto con palabras, sino con su testimonio, con su ejemplo. El Papa Francisco dice que precisamente la primera escuela de oración es nuestra familia. Y voy a invitar a mi esposa para que ella lea de la exhortación apostólica Amoris Laetitia, que es la alegría del amor en la familia. Vamos a leer el numeral 287, donde el Papa Francisco anima a todos los padres, madres, a ser los primeros maestros de oración en su familia. Y vamos a leer de la exhortación Amoris Laetitia, la alegría del amor en la familia, unos párrafos del numeral 287.
8: El hogar debe seguir siendo el lugar donde se enseñe a percibir las razones y la hermosura de la fe, a rezar y a servir al prójimo. Los padres son instrumentos de Dios para su maduración y desarrollo. Entonces, es hermoso cuando las mamás enseñan a los hijos pequeños a mandar un beso a Jesús o a la Virgen. ¿Cuánta ternura hay en ello? En ese momento, el corazón de los niños se convierte en espacio de oración. La transmisión de la fe supone que los padres vivan la experiencia real de confiar en Dios, de buscarlo, de necesitarlo, porque solo en ese momento una generación pondera tus obras a la otra y le cuenta sus hazañas. El padre enseña a sus hijos tu fidelidad.
7: ¡Cuánta ternura!, dice el Papa. Cuando una mamá o una abuela le enseña a los niños a mandarle un beso a Jesús. No sé si a ustedes les enseñó a alguien o ustedes le enseñaron a alguien, tírele un besito a Jesús. ¿Le enseñaron alguna vez eso? Tírele un besito. A ver, tírele un besito a Jesús. ¿Cómo es? Eso. Tírele un besito a la Virgen. Eso es orar. En primer lugar, es enseñar a amar. Pero dice el Papa, eso lo enseña a alguien que siente eso. Para que un padre, una madre, una abuela transmita a la generación siguiente la fe, supone que ese padre, esa madre, esa abuela vive, tiene la necesidad de estar en comunicación con Dios. Y lo primero que enseñamos es que la oración no es tanto hablar mucho, sino amar mucho. Jesús lo dice en San Mateo, Evangelio según San Mateo, en el capítulo 6. Orar no es hablar mucho, orar es amar mucho. Vamos a leer del versículo 9 hasta el versículo 14 para aprender lo que Jesús le enseñó a los discípulos sobre la oración. San Mateo capítulo 6, versículos del 9 al 14. Y cuando oren, no sean como los hipócritas que gustan de orar en las sinagogas y en las esquinas de las plazas. Tú, en cambio, cuando vayas a orar, entra en tu cuarto y después de cerrar la puerta, ora a tu Padre que está ahí en lo secreto, y tu Padre que ve en lo secreto te recompensará. Y al orar no hablen mucho como los gentiles, que se figuran que por su palabrería van a ser escuchados. No sean como ellos, porque su Padre sabe lo que ustedes necesitan antes de pedírselo. Ustedes, pues, cuando oren, oren así: Padre nuestro que estás en los cielos, santificado sea tu nombre. Venga tu reino, hágase tu voluntad así en la tierra como en el cielo. Danos hoy nuestro pan cotidiano, perdona nuestras deudas así como nosotros hemos perdonado a nuestros deudores, y no nos dejes caer en la tentación, mas líbranos del mal. Palabra de Dios. Levanten la mano quienes pueden hacer esa oración, quienes la saben. Pónganse de pie. Ahora la pregunta es: ¿quién se las enseñó a ustedes? A ver, ¿quién? ¿La mamá? ¿La abuela? ¿La tía? Digámoslo rápido. Aprendió en la familia. Después la fue desarrollando en su comunidad, en la iglesia. Vamos a ver todos juntos como la iglesia lo ha enseñado, como la familia lo ha enseñado. Digamos todos: Padre nuestro que estás en el cielo, santificado sea tu nombre. Venga a nosotros tu reino. Hágase tu voluntad en la tierra como en el cielo. Danos hoy nuestro pan de cada día. Perdona nuestras ofensas, como también nosotros perdonamos a los que nos ofenden. No nos dejes caer en la tentación y líbranos del mal. Amén. Y todo el pueblo dice:
9: amén.
7: Siéntense, hermano. Yo les leí desde el versículo 5 hasta el versículo 14. Dije iba a leer del 9 al 14, pero dije: no, espérate, lo veo con ganas de aprender. Vamos a leer más. ¿Y qué es lo que Jesús dijo? Que orar no es hablar mucho. ¿Qué es orar? Amar mucho. Es un diálogo con nuestro Padre, que lo primero que se hace es adorar a Dios, alabar a Dios. ¿Qué es adorar a Dios? Es reconocer con respeto y sumisión absolutos que Él es grande, que Él está por encima. Santificado sea tu nombre, o sea, poner a Dios sobre todas las cosas. Primero, adoramos a Dios. Estamos dispuestos a aceptar su autoridad. Decimos: hágase tu voluntad en la tierra como en el
9: cielo.
7: O sea, Él es el Señor del cielo, de la tierra. Él es el Rey. Ahí comenzamos a alabar a Dios. ¿Qué es alabar a Dios? Alabar a Dios es decirle quién es Él. Eso, a ver, ¿quién es Dios? Él es nuestro Padre. ¿Qué más? Él es creador. Él es proveedor. Él es grande. Él es maravilloso. Poderoso. A ver, espérenme un momento. Nosotros, cuando enseñamos a orar a nuestras hijas y le enseñamos a todos, lo primero que hacemos es enseñarles una oración sencilla que llamamos de escenario de alabanza, para aprender a adorar y alabar a Dios. Cielito, ven, dirígenos un poquito con el de escenario de alabanza, para que todos aprendamos un poquito, porque no se trata de hablar mucho, pero sí se trata de amar mucho. Y para poder conocer todo lo que es Dios, hay que amarlo. Hay que decirle: papito lindo, papá, mi creador, mi protector. Pónganse de pie, vamos a aprender. Esto no es solo háblanos de lo bonito que es orar. No, no, no. ¿Cómo dijeron ellos? Enséñanos. Y con solo esta oración que aprendas y se la puedas enseñar a tu familia, vas a hacer un gran bien. Nosotros hicimos la oración en una tarjetita. Fíjense cómo va. Los que conocen mi esquema saben que primero empezamos con esta tarjetita. Después hay un folleto. Después hay un libro. O sea, vas a ir desarrollando. Pero esto es lo primero que vamos a hacer y lo vamos a aprender en este momento.
8: Alabar a Dios es decirle quién es Él. No importa la situación en la que tú estés, porque eso no depende de ti. Dios es Dios siempre. Si tú estás alegre, alaba a Dios. Si tú estás triste, alaba a Dios. Si tú estás feliz, alaba a Dios. Si tú estás triste, alaba a Dios. Estamos maleducados, hermanos, a que solamente alabamos a Dios cuando estamos alegres. O oramos cuando estamos afligidos. Hay personas que en la mañana oran y para dormirse oran, pero durante todo el día se les olvida. Entonces nosotros tenemos esta pulserita para que usted, cuando se vea la pulserita, cuando sienta la pulserita, diga: voy a alabar a Dios, porque a Dios se le alaba en todo tiempo. Y para que ordenemos nuestras ideas, porque para orar también tenemos que tener un orden. Dios es un Dios de orden. Tenemos que primero pensar en el Padre Dios, en el Creador. Acuérdense, tenemos tres divinas personas, un solo Dios verdadero, pero son tres personas diferentes. Entonces, para ordenar nuestras ideas, vamos primero a concentrar nuestro pensamiento en ese Padre Creador, el Alfa, el principio. Y vamos a decirle: Padre, tú eres santo.
9: Padre, tú eres santo.
8: Único. Poderoso. Creador. Protector. Providente. Fiel. Justo, amoroso, misericordioso. Ahora vamos a alabar a Jesús. Imagínense a Jesús de la forma que más llene su corazón, como el maestro, el buen pastor, Jesús resucitado, la imagen que más alegre su corazón, y dígale: Jesús, tú eres el único Salvador, el Señor, el Rey, el buen Pastor, el pan de vida, el Maestro, la luz del mundo, el camino, la verdad, el Alfa y la Omega. Ahora piensen en el Espíritu Santo, el Paráclito Divino, el que viene cuando lo llamo, y esas cualidades que tiene el Espíritu Santo. Y vamos a decirle: Espíritu Santo, tú eres el Consolador, el Santificador, el Sanador, Dador de los dones, huésped del alma, fuente de la sabiduría, refugio y fortaleza, gozo y alegría, amor y paz.
7: Ahora ya no vamos a repetir. Va a decir lo que se ha quedado en su corazón. Empiece a decir, ¿quién es Dios para usted? Dígalo fuerte. Dígalo, dígalo, dígalo. Eso, eso. Es Padre providente, amoroso, misericordioso. Es proveedor, es protector. ¿Quién es Jesús para usted? Es el Señor, es el Maestro, es el camino, es la verdad, es la vida, es Alfa, es Omega, es principio y fin, es mi amigo, mi hermano. ¿Quién es el Espíritu Santo para usted? Es el Consolador, el Santificador, el Dador de los dones, el Huésped del alma, es nuestro refugio, nuestra fortaleza. En nuestra alegría, nuestro gozo. Eso es orar. Decirle a Dios quién es Él para nosotros. Jesús, tú

aplauso para el Señor, a Él la gloria, el honor y el poder por siempre. Mi alma te alaba. La Virgen María nos enseñó, así como Jesús nos enseñó, la Virgen María también. Ella nos enseñó a alabar a Dios. Mi alma alaba al Señor y mi espíritu se alegra en su presencia.

0: alaba al Señor, mi alma alaba al Señor, y mi espíritu se alegra en su presencia, porque Él, que es grande, maravillas ha hecho en mí, es santo su. Aplauso para el que es santo, para el que hace maravillas, para el que es fuerte, poderoso. Y todo el pueblo dice: ¡Amén! Siéntense, hermanas y hermanos, podríamos irnos ya a nuestra casa. Ya. Para practicar lo que aprendimos. Oigan cómo el Papa Francisco dice que podemos encontrar en nuestra familia, aunque sea unos, como dice, unos minutos al día. Vamos a leer ahora de Amor y Leticia el numeral 227. Cuando el Papa dice, ahora la oración debe irse desarrollando más, pero empezamos adorando y alabando a Dios y luego vamos haciendo otra forma de oración. Es el 318, Amor y Leticia, numeral 318.
1: La oración en familia es un medio privilegiado para expresar y fortalecer la fe pascual. Se pueden encontrar unos minutos cada día para estar unidos ante el Señor vivo, decirle las cosas que nos preocupan, rogar por las necesidades familiares, orar por alguno que esté pasando un momento difícil, pedirle ayuda para amar, darle gracias por la vida y por las cosas buenas, pedirle a la Virgen que proteja con su manto de madre. Con palabras sencillas, ese momento de oración puede hacer muchísimo bien a la familia.
0: Se pueden encontrar unos minutos al día para estar orando. Y él dice, para expresarle la necesidad que nosotros tenemos. Jesús nos enseñó a pedir el pan, danos hoy nuestro pan. A pedir perdón por nuestros pecados, perdona nuestros pecados. A pedirle al Señor la protección, que Él nos proteja. Esas son mis necesidades. Pero a pedir también por las necesidades de otros, de aquel que esté pasando por un momento difícil. Ponga la mano en el hombro del que está al lado suyo. Yo no sé qué necesidad tenga esa persona, pero oiga, lo que usted pide para usted, quiere salud, él también necesita salud. Usted quiere el pan de cada día, quiere providencia, quiere que el Señor lo provea, ¿sí? Él también quiere eso. Usted le está pidiendo al Señor que le dé paz, que le dé una alegría en su corazón, él también. Y oigan el secreto. La mejor manera de recibir lo que tú necesitas es pedirlo para el otro. Había un convento donde todos los frailes tenían prohibido a la hora de comer pedir algo para ellos. Podían pedir para el compañero. Entonces ellos habían aprendido. Si yo quiero sal, ellos decían, traiga sal para mi compañero. Si yo quiero más café, traiga café para mi compañero. Y de esa manera podían recibir. Pues un día un fraile le cayó una mosca, o traía una mosca en su sopa. Y él, por no quejarse, porque tenía prohibido, tráigale una mosca a mi compañero, la mía tiene. O sea, mi sopa tiene mosca, la de él no, dice. A veces nosotros nos quejamos mucho. Señor, ¿por qué no me has dado esto? Señor, ¿por? Y a veces hasta envidiamos. ¿Por qué a él sí? ¿Por qué a ellos? Mira, ora pidiendo lo que más necesita, no envidiando, no diciendo, ¿y por qué yo tengo y él no tiene? ¿O por qué él tiene y yo no tengo? Orar es pedirle a Dios por tus necesidades, pero también por las del prójimo. Es más, Jesús no nos enseñó a orar en singular, sino en plural. Padre, danos hoy nuestro pan. Perdona nuestra. No nos dejes caer en la. O sea, protégenos. No se quede solo pidiendo para usted. A ver, de pie todos. Vamos a empezar. Empiece a orar por el que tiene al lado suyo. No sabe qué. Usted diga, ¿qué necesito yo? Salud, Señor, sánalo. Señor, ayúdalo. Empiece a orar. Diga, Señor, bendice a esta persona. Señor, acompáñalo. Protégelo. Defiéndelo. Provee sus necesidades. Líbralo de todos los peligros. Dale la paz en su corazón. Auméntale la fe. Llénalo de esperanza. Dale alegría a su corazón. Gracias, Señor, por lo que estás haciendo en la vida de esta persona por la que estoy orando. Quite la mano del hombro de su compañero. Piense en aquel miembro de su familia que tal vez ya está en otro país o que ni siquiera viene a la iglesia. Cada vez que piense en un hijo, un esposo que no va a la iglesia, que usted no puede orar por él, solo diga: que Dios lo bendiga donde quiera que esté. Diga: que Dios lo bendiga. Y póngase a orar por él para que cuando usted lo vea, le hable, lo encuentre, le diga: estuve orando por ti. Estuve orando por ti. Porque una cosa es orar con la persona que está a nuestro lado y la otra es orar por aquellos que no están, pero que queremos que el Señor los bendiga. Entonces su oración va ampliándose, se va desarrollando.
1: Y como padres espirituales también tenemos que asumir la responsabilidad de orar por nuestros ahijados. Hay personas que llevamos al bautismo y nunca más lo volvemos a ver. Nosotros mismos nos quejamos. Ay, mi padrino no sé quién es, o mi madrina nunca la volví a ver. ¿Y usted? ¿Cuántos niños ha llevado al bautismo que no está preocupada por si lo llevan a misa, por si van a la iglesia, por si están en un colegio católico? Hay que orar por esos niños, porque esos niños van a crecer y hay que pedirle al Señor que cuide su corazón.
0: Igual las catequistas, orar por todos los niños que han preparado para la primera comunión, para la confirmación, los que hemos sido padrinos de boda, orar por esos matrimonios, ¿cómo estarán? O sea, cuando tú empiezas a aprender a orar, no vas a parar. Porque orar es amar. Y hay muchas personas a quienes puedes amar orando por ellos. No en este momento, porque quiero darles la siguiente enseñanza. Siéntense, yo sé que ustedes quieren seguir orando. Pero el Papa dice que hay que aprender a darle gracias a Dios por todo. Eso es una oración maravillosa. Gracias, Señor. Diga: gracias, Señor, por todas tus bendiciones. Por lo que has hecho, por lo que estás haciendo y por lo que vas a hacer.

0: es Señor y todo lo que harás. ¿Cuántos creen que el Señor va a hacer maravillas? ¿Cuántos creen que ha hecho maravillas? ¿Cuántos creen que está haciendo maravillas? ¿Y cuántos creen que va a seguir haciendo maravillas? Se parecen a la Virgen María. Ella dijo: el Señor ha hecho en mí y su misericordia alcanza de generación en generación. Oigan, qué visión la de la Virgen. No está diciendo solo en mí y solo ahora. No, esto Dios lo va a hacer de generación en generación. Dele gracias a Dios por lo que está haciendo en usted, en sus hijos, en sus nietos, en la cuarta, quinta generación. Ore, porque si Dios hizo un milagro, puede hacerlo otra vez. Si Dios lo hizo por usted, puede hacerlo también por otro. Si el Señor ha hecho grandes maravillas en usted, puede hacerla en otro, de generación en generación. Y su oración se amplía, porque le da gracias a Dios no solo por lo que usted ha visto, sino por lo que Él va a seguir haciendo. Ahora, el Papa dice que esta oración, que es personal, que es familiar, se vuelve una oración comunitaria. Seguimos leyendo el numeral 318 de Amoris Laetitia.
1: El camino comunitario de oración alcanza su culminación participando juntos de la Eucaristía, especialmente en medio del reposo dominical. Jesús llama a la puerta de la familia para compartirlo con ella en la cena eucarística. El alimento de la Eucaristía es fuerza y estímulo para vivir cada día la alianza matrimonial como la iglesia doméstica.
0: Además del camino de oración personal que hacemos, familiar que hacemos, pasamos a la oración comunitaria. En nuestro grupo de oración nos reunimos con otros y pasamos a la oración de toda la iglesia, que es la Eucaristía, que quiere decir la acción de gracias, que la iglesia nos invita al menos una vez por semana a reunirnos. Levanten la mano los que asisten a misa por lo menos el domingo. A ver, ¿quiénes asisten a misa? Todos los católicos. Es uno de nuestros 5 mandamientos, asistir a la misa todos los domingos. Antes nos

Dios, así como hacemos en la casa, nos reunimos con todos nuestros hermanos para darle gracias a Dios por todas sus bendiciones y para pedirle a Dios que siga dándonos la bendición. Y la bendición más grande que recibimos es la comunión, el cuerpo y la sangre de Cristo, que nos da fuerza para seguir amando, para seguir orando, para seguir sirviendo. Y esto que voy a decir lo digo sobre todo por los que nos están viendo en la televisión, en las redes sociales. La pandemia nos encerró y muchos nos acostumbramos a recibir la misa por internet o por televisión. Y como vimos la oportunidad de aprender, todos abrimos canales de YouTube, todos abrimos canales en Facebook, y muchos influencers y muchos predicadores y muchos estudios bíblicos. Ahora la gente dice: ay, ya no necesito ir a la iglesia, yo lo voy a ver en la televisión. Ay, a mí me encanta este predicador, lo voy a poner aquí y nadie me molesta. Y cuando digan que es la hora de ofrenda, lo apago y ya, ¿verdad? O sea, no tiene ni que ofrendar. A la hora de recoger la ofrenda, apago el televisor. Y a la hora de comulgar, ¿cómo hace? Y para dar el abrazo de la paz, ¿cómo hace? Ah, no va a abrazar el televisor, no va a poner la lengua en la pantalla. La oración nos lleva a ese camino de oración. El culmen es la celebración de la Eucaristía. Y yo los animo a los que se han quedado por miedo. Ay, es que si voy me van a contagiar. En eso tienen razón. Si viene aquí, lo contagiamos del amor de Dios, hermano, del poder de Dios, de la alegría de Dios que hay en nuestro corazón. De eso lo podemos contagiar. Pero muchos están todavía temerosos con el aislamiento social. Pero la presencia de ustedes los va a animar, porque cuando la gente mira estas reuniones así masivas, mucha gente, ¿sabe qué es lo que dicen? ¡Ay, dichosos esos! No tienen nada que hacer. Se van a la iglesia. Ojalá yo quisiera ser como esos señores que están ahí, que como no hacen nada. Levanten la mano quienes de ustedes han dejado de hacer mucho para estar aquí. Tenían otra cosa que hacer para estar aquí. Claro, pero estamos aquí porque amamos a Dios sobre todas las cosas. A Él le damos la gloria, a Él alabamos, a Él bendecimos. No es porque no tengamos nada que hacer. No es porque no tenemos dónde ir. Es porque es prioridad para nosotros. Porque ya dijimos lo primero, Dios ocupa el primer lugar. Jesús, tú eres la persona más en este y en cualquier lugar. Y la cita con Jesús la tenemos en torno a la mesa del altar en la Eucaristía. Por eso es importante participar también en nuestro grupo de oración. Nosotros tenemos nuestro grupo de oración el martes para orar frente al Santísimo. Es un grupo pequeño, pero todos los martes estamos en la adoración del Santísimo. ¿Por qué? Porque Jesús quiso quedarse con nosotros. Yo estoy con ustedes todos los. La pregunta es si nosotros queremos quedarnos con Él. Él dijo: yo estoy con ustedes todos los días. La pregunta es: ¿y nosotros estamos con Él? Sí. Entonces eso, porque la oración no es hablar mucho, sino amar mucho. Había en un pueblo un campesino

que no tenía mucho tiempo ni mucha formación, pero todos los días que iba a su trabajo pasaba por la capilla de su pueblo y él se asomaba a la puerta, se arrodillaba, se quitaba el sombrero y le decía: Señor, aquí está Juan, acompáñame, Señor, a trabajar. Ya se iba. Y cuando venía de regreso, entraba a la iglesia: Señor, aquí está Juan, gracias por el trabajo que hice, ahora voy para mi casa. Y así todos los días. Una persona que lo veía decía: ese señor no sabe orar. En lugar de entrar y quedarse un rato, él en la puerta: aquí está Juan. Pues se murió Juan y llegó al cielo. Y San Pedro le dice: Juan, ¿y usted iba a misa? ¿Usted participaba siempre? No siempre, dice, pero yo pasaba siempre saludando al Señor. Deme permiso, le voy a decir cómo hacía yo. Abra la puerta, le dice, un poquito. Se asoma: Señor, aquí está Juan. Y Jesús dice: pasa Juan, entra Juan, entra Juan, entra. Mira, no estamos diciendo, perdón, voy a usar una expresión muy fuerte, no estamos diciendo que te vuelvas cucaracha de iglesia. Así decimos nosotros a esa gente que solo en la iglesia quiere pasar, que está metido. No, pero se puede encontrar unos minutos para detenerte. Donde estés, Señor, aquí está Juan. Señor, gracias por todo tu amor y tu misericordia. Claro, dice Jesús, el Espíritu Santo es el maestro de la oración. Él nos va a enseñar a orar. Él nos va a seguir instruyendo, porque no vas a aprender todo en una sola conferencia. Vas a empezar y el Señor te va a ir desarrollando. San Juan en el capítulo 14, versículo 26, San Juan 14, 26, Jesús dice: el Paráclito, el Espíritu Santo que el Padre enviará en mi nombre, se los enseñará todo y les recordará todo lo que yo les he dicho. Palabra de Dios. Y entre todas las cosas que el Espíritu nos enseña es a orar. El Espíritu Santo es el maestro interior. No sé si tuviste una mamá, tuviste un papá, una abuela, un abuelo que te enseñara. Porque puede ser que alguien diga: hermano, yo no tuve trono ni reina ni nadie que me comprenda. O sea, puede ser que tú digas: a mí nadie me enseñó, nadie me llevó a la iglesia. Pídele al Espíritu Santo que te guíe. San Pablo dice en la carta a los Romanos en el capítulo 8, Romanos 8, 26-27: y de igual manera también el Espíritu viene en ayuda de nuestra flaqueza, pues nosotros no sabemos pedir como conviene, mas el Espíritu mismo intercede por nosotros con gemidos inefables. Y el que escruta los corazones conoce cuál es la aspiración del Espíritu, y que su intercesión en favor de los santos sea según Dios. Palabra de Dios. Pongámonos de pie. Abra sus brazos. Dice que el Padre le dará el Espíritu Santo a los que se lo pidan. Pida. Ven, Espíritu Santo. Enséñame a orar. Enséñame a alabar a Dios. A interceder por mis hermanos. Ilumíname. Guíame.
capacítame, dame los dones para que yo pueda servir a mis hermanos. Y lléname, Señor, de lo que tú sabes que necesito. Lléname de amor, de paz, para poder llenar a los demás de ese amor y de esa paz. Ven a mi vida como llegaste a la Virgen María, que la llenaste de gracia, y ella después fue el instrumento para llenar de gozo a su prima Isabel. Cuando Isabel oyó el saludo de María, el Espíritu Santo la llenó de gozo. Ayúdanos, Señor, a estar llenos del Espíritu Santo, para que cuando regresemos a nuestra casa podamos llenar de gozo, de alegría, de amor y de paz a los que se han quedado y no pudieron venir. Pero nosotros vamos a llevarles la bendición. Levante su mano al cielo y diga:

0: que toque, bendito será al hermano. Toque, bendito será. Mi mano está llena de su bendición. Mi brazo está lleno de su bendición. Mi brazo está lleno de su bendición. Y al hermano que abrace, y al hermano que abrace, bendito será. Mi brazo está lleno. Y todo el pueblo dice: Señor, tú que eres dueño de la paz, danos la paz. Señor, tú que eres dueño de la paz. Y después de darnos la paz, envíanos a llevar la paz. Envíanos a llevar la paz. Ya abrazó al que está al lado suyo. Ahora salga de su banca y abrace a los que no ha abrazado, a dos bancas atrás de usted, al lado suyo. Compártales la alegría, la bendición que el Señor le ha dado. Y cuando llegue a su casa, va a poder abrazar y bendecir a los que no vinieron. Porque es bueno que nadie se sienta solo. Abrace a los que se han quedado en la banca diciendo: vengan a abrazarme a mí. Salga y lleve la bendición de Dios. Aplauso para el Señor. A Él el honor, la gloria y el poder por siempre. Amén. Y todo el pueblo dice:
1: la predicación en Raíces Carismáticas de esta noche es del hermano Salvador Gómez. El título: Enséñanos a orar. Dios les bendiga, les guarde y les acompañe, y que el Señor siga haciendo esa hora buena que empezó en cada uno de nosotros. Hasta pronto.
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11: 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Te ofrezco, oh Jesús, todo el amor del cielo y de la tierra. Te doy mi corazón para que lo colmes de tu santo amor. San Juan Eudes.
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0: Saludo fraterno para todos los oyentes de la emisora Minuto de Dios que se conectan a este espacio de cadena de oración. Les saludamos en esta noche, agradeciéndole una vez más al Señor por esta bonita oportunidad que nos brinda de compartir este espacio de oración. Agradeciéndole a Dios por sus bendiciones, por su gran amor, por todo lo que hace en nosotros. Gracias te damos, Señor. Por tu presencia en nuestra vida, gracias, Señor. Cuánta necesidad, Señor Jesús, tengo de ti en esta hora, oh Padre. Por eso hoy te digo, te necesito, Dios, porque mi alma te necesita, Señor, porque necesita tu presencia en mi vida, porque me haces falta, Señor. Te necesito, Dios, ahora mismo, dile en esta noche al Señor, porque tú eres mi todo, mi fortaleza, porque te necesito ahora en mi vida, Señor, porque tú eres mi paz, eres mi descanso y eres mi consuelo, Señor. Por eso uno mi vida a ti y me entrego a ti en esta hora, Señor, porque tú eres mi todo, mi fortaleza. Ahora mismo, Señor, ven a nosotros. Estamos bajo la dirección del Padre John Mario Montoya y en los controles hoy nos acompaña Pedro Morales en Barranquilla y Kevin Tobías en Cartagena. Y quien les habla, su hermana en Cristo, Claudia Vega Ramírez, servidora de la Casa de Oración Tierra Nueva, quien les saluda cordialmente en esta noche, agradeciéndole una vez más al Señor por esta bonita oportunidad que nos brinda de compartir este espacio de oración. A entregarle al Señor Jesús este jueves sacerdotal, este jueves donde toda la iglesia se postra para alabar y bendecir al Señor, donde cada sagrario se hace presente, visible y real, y se muestra para adorar al Rey de Reyes y Señor de Señores. Por eso, Señor, te alabamos y te bendecimos y te damos gracias. Y por eso te decimos, te necesito, Dios. Postra ahora tu vida, tu corazón, y haz de tu corazón tu sagrario. Y tuviste la oportunidad de hoy vivir la Santa Eucaristía y pudiste consumir a Jesús. Tú eres ese sagrario. Y puedes adorarlo porque Él está dentro de ti. Por eso le puedes decir, te necesito, Dios, ahora mismo. Te necesito, Dios, porque en tu presencia, Señor, hay plenitud, hay gozo, hay paz. La palabra de Dios dice, vengan a mí los que están cansados y agobiados, que yo los aliviaré. Tú que me escuchas en esta noche, que quizás estás agobiada, angustiada, o estás angustiado, triste por alguna enfermedad, por algún problema en casa, porque tienes algún enfermo en la clínica, no tienes empleo. Dile al Señor, te necesito. Necesito tu presencia, Señor, en mi vida, porque eres mi todo, mi fortaleza. Porque no hay nadie que pueda secar mis lágrimas, dile al Señor. Señor, porque no tengo a dónde ir, porque tú eres mi refugio seguro, Señor. Como dice la oración de la reina Esther, no tengo a más nadie que me defienda, Señor. Dile al Señor en esta noche, escucha a la que no tiene esperanza, al que no tiene esperanza. Dile al Señor, haz la obra en mí, Jesús, porque yo te necesito. Y en esta noche, para que fluya la alabanza, para que fluya la bendición, para que le puedas decir al Señor, ven Espíritu Santo, llena mi corazón en esta hora. Llama al Espíritu Santo para que suscite este momento de oración. Para que ahora no solo descanse tu cuerpo, sino que también descanse tu alma. Para que verdaderamente sientas descanso, sientas la paz. Para que verdaderamente sientas que Dios habita en ti, porque el Señor da el pago como merecen nuestras acciones, buenas o malas. a su debido tiempo, en su momento, el Señor da la recompensa. Por eso, Señor, gracias, porque sé que en ti vale la pena esperar. Y lo digo, Señor, porque yo lo he vivido y lo he experimentado en mi vida. Porque tú das, Señor, en generosidad. Porque tú te sobras en amor, en generosidad, en bendiciones, Señor. Nosotros te pedimos cosas limitadas, pero tú nos sorprendes cada día con las bendiciones que traes a nuestra vida y a nuestros hogares. Porque tú eres nuestro proveedor, nuestro ayudador. Porque todo don perfecto, porque toda dádiva procede de ti, Señor. Porque tú eres nuestro Dios y nuestra fortaleza. Por eso hoy llamo al Espíritu Santo para que venga a mí en esta noche, que está aquí en medio de nosotros. Ven, Espíritu Santo, amor del Padre y del Hijo, inspíranos siempre lo que debemos pensar, lo que debo decir, cómo debo decirlo, lo que debo callar, cómo debo actuar, lo que debo hacer, lo que debo decir para la gloria de Dios, bien de las almas y mi propia santificación. Espíritu Santo, dame agudeza para entender, capacidad para retener, método y facultad para aprender, sutileza para interpretar, gracia y eficacia para hablar. Dame acierto al empezar, dirección al progresar y perfección al acabar. Espíritu Santo, ilumínanos y santifícanos. Espíritu Santo, ilumina mi corazón para ver las cosas que son de Dios. Ven, Espíritu Santo, dentro de mi mente, que yo le pertenezco solamente a Dios. Santifica todo lo que yo piense, diga y haga, para que todo sea para la gloria de Dios, bien de las almas y mi propia santificación. Espíritu Santo, ilumínanos y santifícanos. Ven, Espíritu de Dios, llena nuestra vida con tu presencia. Ven, solo ven, Espíritu Santo. Ven, solo ven. Llámalo en esta noche. Si quizás quieres reposar tu alma, tu corazón, pero aún los pensamientos te inquietan, aún tu vida está inquieta. Dile al Espíritu Santo que venga y que te dé la paz que sobrepasa todo entendimiento. Ven, solo ven, Espíritu Santo, ven, que te necesito en mi vida ahora. Ven, ven ahora, Espíritu de Dios. Que esa alabanza en esta hora provoque en tu corazón y en tu alma el deseo y las ganas de orarle al Dios del cielo y de la tierra. Y que sobre todo te dé el descanso y la paz que tu vida necesita. Porque sabemos que el que canta ora dos veces.
1: Y a decirle que venga con todo su poder.

0: momento y a decirle que venga con todo su poder.
1: Amén, Señor, gracias. Ven, solo ven, Espíritu Santo. Vamos en este momento a cubrir este espacio de oración y entregarle, a sellar este lugar, los hogares, las vidas, los corazones, con la sangre preciosa de Cristo. Nos colocamos en esta noche en la presencia de Jesucristo y nos sometemos a su señorío. Nos ponemos la armadura de Dios para que en el día malo podamos resistir y permanecer firmes a pesar de todo. Nos mantenemos firmes tomando la verdad como cinturón, la justicia como coraza, y llevamos el escudo de la fe. Así podemos atajar las flechas incendiarias del demonio. Aceptamos la salvación y la espada del Espíritu Santo, o sea, la palabra de Dios. Efesios 6, 10, 17. Cubrimos y sellamos en el nombre poderoso de nuestro Señor Jesucristo, muerto y resucitado. Yo clamo y reclamo su preciosísima sangre sobre mí, sobre este lugar, sobre el aire, la atmósfera, el agua, el fuego, el viento, la tierra, los subterráneos, los abismos, las fuerzas satánicas de la naturaleza y el bajo mundo y todos sus frutos a mi alrededor. Yo, Claudia Margarita Vega Ramírez, sello en la preciosa sangre de Jesucristo mi espíritu, alma, mente y cuerpo, mi pasado, presente y futuro, todo lo que soy, lo que hago, lo que tengo. Sello el norte, el sur, el oriente, el occidente, las puertas de los abismos, lo alto, lo profundo, lo ancho. Mi casa, tu casa, la casa de todos los oyentes, mi familia y todas las familias que en este momento están haciendo este momento de oración, sus lugares, posesiones, animales y cosas y fuentes de ayuda en la sangre preciosa de Jesucristo. Nos bañamos y nos sellamos con la sangre preciosa de Cristo Jesús. Sellamos nuestro hogar, nuestra familia, con tu sangre preciosa, Señor. Todo quede cubierto, Señor Jesús, sellado y revestido con tu sangre preciosa, Señor. Envía a nuestros hogares, Señor Jesús, a la Santísima Virgen María. Hoy que es un día hermoso. Hoy es un día Nuestra Señora de Chiquinquirá. Y está de fiesta Colombia, patrona de Colombia. Hoy bendecimos y nos acogemos a la Buena Madre en esta hora en su intercesión. Hoy le decimos a la Buena Madre que ore e interceda por nosotros, que se interese por nuestros hogares, por nuestras familias. Ella que intercede por nosotros y que Jesús nos la dejó ahí al pie de la cruz. He ahí a tu madre, le dijo al Juan, al apóstol Juan, he ahí a tu madre. Y yo te acojo, mamá, en esta hora y pido tu intercesión ante tu Hijo Jesús, porque yo sé que Él a ti no te niega nada, mamá. Que en esta hora, Madre Buena, te intercedas por todos estos hogares que están en este momento conectados, de Barranquilla y de Cartagena. Sella con la sangre preciosa de Cristo a Cartagena, a cada persona que en esta hora está conectada en oración, a cada persona que en este momento está escuchando la emisora. Vaya con tu sangre preciosa, Jesús, a Cartagena. Bendice, Señor Jesús, cada hogar y cada familia que necesita de tu presencia, Señor. Sella con tu sangre preciosa cada rincón de Cartagena. Sella con tu sangre preciosa, Señora, Barranquilla, en esta hora. Necesitamos, hermanos, estar unidos en oración por nuestra ciudad, por nuestro país. Necesitamos estar cubiertos y sellados con la sangre preciosa de Cristo para que toda enemigo en esta hora que quiera hacernos daño, que quiera destruirnos en esta hora, quede aniquilado, hollado, declarado inoperante en el nombre de Jesús. Así como nosotros en este momento nos unimos en oración, también las fuerzas contrarias, las fuerzas del mal también se unen a orar en este momento para hacer daño. Hay personas que en este momento solo usan la noche para hacer daño, y ustedes saben que es así. Pero en esta hora, que la misericordia de Dios los abrace en esta hora. porque todos los que hacen daños son personas que les falta a Dios, porque no tienen la luz, es por eso que hacen daño, porque todos nacemos con un propósito, porque Dios a todos nos ama y nos acepta, no ama el pecado, pero sí ama al pecador. Y lo ama mucho, y donde sobreabundó el pecado, sobreabunda la gracia. Ora en este momento por aquellos que en esta hora están maquinando hacer daño, extorsionar, matar, destruir, hacer cosas, atentar contra personas. Te pedimos, Señor Jesús, que tú cubras, dice, nuestro barrio, nuestra casa, nuestra nación, nuestra vida, nuestro país, desde la Guajira hasta el Amazonas con tu sangre preciosa, Señor. Siente en esta hora que la sangre preciosa de Cristo nos cubra, nos bañe, nos protege. Que la presencia del Espíritu Santo en esta hora ilumine nuestros hogares y nuestras familias. Y que sea la palabra de Dios que en esta noche nos levante, nos bendiga, nos fortalezca. Nos abrace, que la sangre preciosa de Cristo en esta hora bendiga nuestra vida. Dile al Señor, tú eres mi fuerza, Señor. Tú eres mi baluarte. En ti confío y en ti espero. Isaías 40, 29, 31 nos dice, Él da esfuerzo al cansado y multiplica las fuerzas al que no tiene ninguna. Pero los que esperan en el Señor tendrán nuevas fuerzas y levantarán las alas como las águilas. Correrán y no se cansarán. Caminarán y no se fatigarán. Amén. Si tú te sientes cansado, cansada de luchar, de no seguir más, este versículo es para ti en esta noche. Él da esfuerzo al cansado. El que está cansado de lo mismo, de lo mismo, de lo mismo, de lo mismo, de lo mismo. Dile al Señor en esta hora, Señor, dame esa fuerza, Señor. Porque lo he hecho con mi fuerza, Señor, y no se ha podido. Lo he hecho a mi modo, Señor, y no lo he logrado. Hazlo a tu modo, Señor. Hazlo a tu modo. En esta noche, Señor, dame la fuerza. Multiplica, dile al Señor, que si te queda un poquito de fuerza, dile en esta noche. Que te la dé en esta hora para seguir adelante. Dice, porque los que esperan en el Señor tendrán nuevas fuerzas, levantarán las alas como las águilas, correrán y no se cansarán, caminarán y no se fatigarán. Cuando tenemos problemas y dificultades, el don de fortaleza es el que nos anima a seguir adelante. ¿Cuántos tenemos problemas de años, años, años, enfermedades? Luchas, pruebas, dificultades. Y uno mira hacia atrás y dice, wow, 8 años, 5 años, 10 años, 20 años. ¿Quién te ha sostenido? Solo Dios. Así que dile al Señor en esta hora, da esfuerzo. Multiplica mis fuerzas, Señor, el que no tiene ninguna. Y dile al Señor que en esta hora te levante, te bendiga y te fortalezca para poder seguir adelante. Gracias, Señor, porque tu palabra en esta noche me levanta, me bendice, me santifica. Gracias, Señor. Y en esta noche nos escriben, dice, buenas noches. Bueno, voy a hacer oración por Gustavo Caicedo Ortiz para que duerma. Tiene una semana que no duerme bien. Gustavo, que el Señor te bendiga, que en esta hora te dé en la paz que sobrepasa todo entendimiento y el descanso. Pídele al Señor en esta noche que serene tu alma, tu corazón en esta hora y abandónate en las manos del Señor. Te invito para que lo hagas el Santo Rosario y lo hagas con mucha fe y le digas a la Santísima Virgen María. Que le diga a su hijo que te dé el descanso que necesitas en este momento. El Santo Rosario da mucha paz y sobre todo es muy bueno para el insomnio. Al enemigo no le gusta el rosario. Le molesta, le fastidia porque es repetitivo. Por eso no le gusta. En esta hora, dile al Señor en esta hora a través de la Madre que interceda por ti. Hoy día Nuestra Señora de Chiquinquirá, Nuestra Señora del Rosario de Chiquinquirá, esta mañana hubo una misa hermosa, hubo serenata, estuvo hermoso, momento hermoso. Que la Santísima Virgen María te dé descanso, Gustavo, y que puedas dormir en esta noche. Dice, buenas noches, pido oración por Osvaldo de Jesús Ramos Pérez, para que le vaya muy bien en su viaje, en su nuevo empleo. Amén, claro que sí. Que el suelo que pises sea de bendición para ti, Osvaldo, que al lugar donde vaya, vaya el Señor contigo, vaya adelante. Yo declaro que el lugar donde vas es tierra de bendición para ti. Apenas pises el suelo de ese lugar, declara en el nombre poderoso de Jesús que esa tierra es tierra de bendición y que ese empleo, el Señor, ensancha ahora tus territorios. Dile, honra mi vida, Señor, honra mi fe en esta hora y que ese empleo, Señor, será, es de bendición para mi vida. Que te vaya muy bien, que Dios te bendiga, que la Santísima Virgen María te acompañe. Dice, buenas noches, cadena de oración. Para que me hagan el favor, me pongan en oración a Ana Janet, que está hospitalizada en el hospital de Barranquilla. Y también que oren por la pensión de sobreviviente. Amén, amiguita, seguimos orando por ti. Confía y da gracias a Dios. Y oramos por Ana para que el Señor la saque muy pronto del hospital, para que el Señor la siga bendiciendo, la siga cuidando. Envío palabra de bendición a ella en esta hora. Y ánimo, que el Señor la bendiga grandemente. Dice, buenas noches, mil bendiciones. Seguimos orando por la salud de Laura Marcela Bolívar Jiménez. Sigue en UCI, esperando el resultado de la biopsia para que le puedan hacer la operación y sacar la masa que tiene en su pecho. Su familia ora por ella, su tía Luz Dani, Marta y sus primos. Y nosotros también oramos por ella. La ponemos en las manos del Señor. Ella está en las manos de Dios, Laurita. Que el Señor la siga bendiciendo, la siga abrazando con amor. Y que esa operación sea todo un éxito, Señor. Lo que es imposible para el hombre es posible para Dios. Declaramos en fe que esa operación será todo un éxito. Hay muchos orando por Laura. Y creemos en el nombre de Jesús que el Señor la va a sacar en victoria. Que ahí en ese lugar donde está, que la presencia de Cristo Jesús se haga presente, visible y real. Yo envío millares de ángeles, arcángeles, querubines, serafines, tronos, dominaciones, principados, potestados. Ahora, que inunden esa UCI ahí, no solo a ella, sino a todos los enfermos que están en ese lugar. Que ese lugar se llene de la gloria de Dios. Y que podamos contar sus maravillas. Y que Laura Marcela pueda testificar de la grandeza de ese Dios vivo y verdadero. Un abrazo. Seguimos orando por Laura. También pedimos por el empleo de Yair Rodríguez de los Reyes. También oramos por ese empleo de Yair para que el Señor lo bendiga grandemente, lo abrace y le ayude y ensanche todos los territorios. También oramos por Brian Ríos Rodríguez y por María José Rodríguez Jiménez. Oramos por los empleos de ellos, que el Señor ensanche sus territorios, los bendiga, los guarde, que el Señor abra puertas y caminos de bendición. Yo declaro sobre ellos la oración de Jabes, Primera de Crónicas 4:10. Jabes invocó al Dios de Israel, te ruego que me des tu bendición, un territorio muy grande, que me ayudes y me libres de males para que yo no sufra. Y Dios le concedió lo que había pedido. Señor, así como hiciste con Jabes, que no suceda diferente en Yair, en Brian y en María José, en el nombre de Jesús, Señor. Amén. Te ponemos en oración por Claudia Andrea Jiménez Alemán, para que nuestro Señor Jesucristo le regale sabiduría, tranquilidad y salud. Amén. Que así sea. Hoy lo declaramos, Señor, y testificamos, Señor Jesús, que a su vida volverá la tranquilidad, la salud que le hace falta y tú le darás la sabiduría para seguir adelante. Un abrazo, mucha bendición para Claudia Jiménez. Nos escriben, dice, gracias Señor porque tu paz viene de lo alto. Amén, aleluya. Así es, gracias, Señor. Nos dice, Mades, dice así, dice, buenas noches, bendiciones. Yo, Cristina Pérez, pongo mi salud y la de mi familia, pongo mi casa en oración. Amén, Cristina. Todo está en las manos de Dios. Que sea Él en esta hora contigo, regalándote la salud que necesitas a ti y a tu familia. Pon tu casa en las manos del Señor, que Él haga la obra en este momento. Dice, buenas noches, por favor, pedimos oración por la familia Flores Meléndez, también por mis hermanas y mi hermano, también por mi mamá Viola de la Hoz y por mi prima Ela, también por mi esposo, gracias. Soy Roxana, amén, Roxana. También oramos por ti para que el Señor te bendiga grandemente y bendiga a tu familia en todo lo que necesitan. Dice, buenas noches. Te alabo, mi Padre amado, por todo, Señor. Señor, te pido, Padre, por la salud de Laura, Marcela Bolívar Jiménez. Limpia sus pulmones, Señor, te lo pido, mi amado. Padre, sánala, Señor, te lo ruego. Quítale la masa que le impide respirar. Bien, Señor, te lo pido, Padre amado. Amén. Mira, seguimos orando por Lauri. Esa bendición está dada, Señor. Tú escuchas la oración, Señor, del justo en esta hora. Señor, no sé cuál sea la oración que tú vayas a escuchar, pero sé que lo vas a hacer. Una vez escuchando un testimonio de Gloria Apolo, ella es una vidente, ella la quemó un rayo en la Universidad Nacional hace muchísimos años y prácticamente la declararon muerta, pero el Señor tenía un propósito con ella. Y el Señor le mostró a ella el purgatorio, le mostró, le reveló muchas cosas. Y dice ella que muchos oraban, oraban, muchos, muchos, muchos oraban. Y la oración que el Señor escuchó fue la de un campesino que se encontró un periódico viejo de esa noticia. Y él se conmovió cuando lo leyó. Y decía, ay Señor, ayúdala, ayúdala Señor, no dejes que se muera. Ayuda, Señor, esa alma. Y el Señor le mostraba a ella de que esa oración que ese hombre hizo con fe fue la que hizo que ella regresara a la vida. Así que no nos cansemos de orar, porque el Señor escucha la oración, de todos la escucha. Y si la hacemos con fe, creemos en el nombre de Jesús que la obra va a seguir adelante. Dice, buenas noches, oramos por un empleo digno, estable, una estabilidad laboral y una salud espiritual. Les agradezco mucho. Nos escribe. Amén. Oramos por este oyente y que el Señor lo siga bendiciendo, que le regale la salud que tanto necesita. Ponemos en las manos benditas del Señor ese empleo. Ten fe, ten confianza, no dudes. El Señor hará la obra en su tiempo. Dice, pongo la salud de mi hija Yelisette por un empleo que necesitan. Amén, gracias, bendiciones, amén, que así sea. Que el Señor escuche la oración de esta madre en esta hora por su hija, que el Señor ensanche los territorios de ella y la bendiga con toda clase de bendiciones en este momento. Vamos a entonar en esta hora una alabanza para que el Señor en esta hora nos fortalezca, nos bendiga, nos abrace y nos dé ánimo, fuerza para seguir adelante. Señor, yo te alabo, yo te bendigo, porque tú eres bueno, Señor. Señor, yo quiero ser ese verdadero adorador en ti. Bendito sea, Señor, te alabo y te bendigo.

Amén, Señor, amándote más y más, mucho más. Dile en esta noche al Señor que tú anhelas amarlo, anhelas amarle mucho más cada día, en santidad, mucho más. Abandona tu vida en las manos del Señor, abandona tu situación, tu dificultad, tu enfermedad. Tú que tienes esos hijos enfermos que están en UCI, dile, Señor, si tú has permitido esta situación en mi vida, yo quiero amarte más. Dile, Señor, así no pase lo que yo quiero, así no suceda, Señor, lo que yo estoy anhelando, Señor. Dile, enséñame a aceptar tu voluntad, Señor. Solo tu voluntad, Señor. Pero yo sé, Señor, que tú eres bueno. Y que haces nueva todas las cosas en mi vida. Y que todo lo que permites es para bien de los que aman a Dios, Señor. El Salmo 16, 2 dice, 1, 2 dice, guárdame, Dios mío, pues me refugio en ti. Yo digo al Señor, tú eres mi Señor, mi bien. Solo está en ti. Dile en esta noche al Señor, como dice el Salmo 16. Este salmo se llama Fidelidad a Dios, sumo bien, me encanta. Solo dice, tú eres mi Señor. Y mi bien, solo viene de quién, de ti. Ten fe, ten paciencia. Cree en esta hora que todo saldrá bien. Aunque todo se levante, porque cuando el enemigo empieza a manifestarse es porque ya estaba en sí. Cuando ya el enemigo empieza a tambalear es porque ya está vencido. Y más, le puedes decir al enemigo con toda autoridad, decirle, sabes, te puedes quedar con todo lo que me has robado, con toda la paz que me has robado, con toda la angustia que me has dado, te puedes quedar con todo el dinero, con toda la plata, con toda la enfermedad que me has robado, porque yo sé que lo que Dios me va a entregar en este tiempo será 7 veces mejor. Declara en el nombre de Jesús, no tengas miedo. La victoria está dada en Cristo y Él pagó el precio. Hace más de 2026 años Él pagó el precio en la cruz. Y la victoria está dada en Él. Aunque un ejército acampe contra ti, no temerá tu corazón. Aunque contra ti se levante en guerra, tú estarás confiada, ya ves, tu Salvador. Cree en esta hora. Lo dice la alabanza, amándote más y más, mucho más. Entrégate al Señor, abandónate en Él, confía en Él. Camina en esa verdad. Camina en esa verdad que a su debido tiempo el Señor dará la victoria. Cree en esta hora y confía en Yahvé, tu Salvador. Dice, hoy pedimos a mi Padre Celestial oración por la salud de Inés Morales Urueta. Bendito Dios, que el Señor la bendiga, la guarde y le regale la salud que tanto le hace falta. Nos escribe Gloria de Jesús Baza Erazo. Un saludo para ti. Dice, buenas noches, bendiciones. Pido sanidad por la familia Pozo Romero, Rivera Robledo, Montes Parra y demás familiares. Amén. Nos escribe María Montes. Un saludo para ustedes. Dios les bendiga y muchas bendiciones para ustedes. En el

0: nombre de Jesús. Dice, buenas noches, queridos hermanos, bendiciones para todos. Dice Diana Marcela, amén, Diana, un saludo para ti también. En esta hermosa noche quiero darle gracias a Dios por todo lo que nos permitió vivir, por mi familia, para que nos siga cubriendo con su sangre preciosa, que nos regale su fuerza para seguir adelante. Amén, que así sea, Dianita. Dice y nos escriben, buenas noches, mi hermanos de esta bendita emisora Minuto de Dios, que el amor y la paz y la misericordia de Dios estén con todos ustedes. Amén. Gracias, Dios Padre, por la vida y la salud, por todas las bendiciones que a diario recibimos de tus benditas manos. Tú nos conoces, dice, que nosotros más que nosotros mismos, tu Señor, nos haces vivir tranquilos, confiados, de saber que estamos en las mejores manos. Y es en las manos de nuestro Señor Jesucristo, que Él es el camino, la verdad y la vida. Y nadie va al Padre sino por ti, Jesús. Por eso yo confío y espero en ti, Señor Jesús, porque tú haces posible lo imposible. William Araújo, amén, William, qué oración tan hermosa. Que el Señor te siga bendiciendo, te siga aumentando la fe y que el Señor bendiga grandemente a tu familia. Un abrazo. Dice, buenas noches, bendiciones, te alabo y te glorifico. Señor, tu santo nombre, gracias, mi Padre del cielo, gracias, Padre amado, porque nos regalas este espacio de oración de donde oramos los unos por los otros y colocamos nuestro país para que vivamos unidos por la seguridad de nuestros barrios, nuestros sectores. Protégenos y guárdanos de todo mal, porque yo creo, confío y espero en ti, nos dice Juana Casiani. Amén, Juana, claro que sí. Bendice en esta hora tu lugar, tu barrio, tu ciudad, donde estás. Tú que me escuchas en este momento, quizás hay personas que en este momento no se pueden conectar, pero nos están escuchando, que no pueden escribir, pero que el Señor bendiga tu lugar donde vives, bendiga tu ciudad, bendiga tu barrio, bendiga tus vecinos en esta hora. Que el Señor envíe la bendición. Cuando nosotros somos personas de paz y de bendición, las bendiciones, las oraciones de nosotros se esparcen, porque el Señor es bueno y soberano y generoso. Y las bendiciones se esparcen para todos en el nombre poderoso de Jesús. Bendice tu familia, bendice las personas que están cerca de ti, las que están lejos. Bendice todos tus familiares. Que la gracia de Cristo Jesús esté con ellos. Un abrazo. Dice, pido oración por la familia Rivera Pérez. Nos escribe María Isabel. Un abrazo. Oramos por esta familia para que el Señor los bendiga y los guarde. Oramos. Dice, buenas noches. Mi nombre es Jason. Yo declaro ese empleo formal, digno y estable. Una salud espiritual, gracias, lo recibo. Amén, Jason. Decláralo, atesóralo y camina en esa verdad en el nombre poderoso de Jesús. Ya lo tienes, en lo espiritual está. Ya tú visualizas esa bendición para ti. Ya el Señor la materializa en el tiempo que Él lo decida. Pero gracias, Señor, por la fe que le colocas a Jason en este momento. Que se haga conforme a tu voluntad, Señoría, como Él en esta hora está declarando en el nombre de Jesús. Un abrazo, Jason. Dice, buenas noches, Señor. Hoy solo quiero acercarme a ti para darte gracias. Hoy miro hacia atrás y me doy cuenta de que era tu mano la que me sostenía. Amén, así es. Espíritu Santo, cubre mi vida y la de mi familia. Amén, con tu presencia. Que tu paz habite en el interior, en la vida de mi esposo, Leonardo Caviades, y que tu protección nos acompañe hoy siempre. Pido oración por la salud, la sanidad, la recuperación de mi esposo Leonardo, y que hoy le realizaron una cirugía y está en UCI por su recuperación. Dios sea sanando sus heridas. Amén, que así sea. El Señor te ha sostenido durante todo este tiempo, ha permitido esta operación y la recuperación está en Él también. Cree en esta hora que ya el Señor hizo la obra. Él camina contigo. Un abrazo, bendiciones, Carmen. Dice, buenas noches, hermana. Os pido oración por mi sobrina Diana Carolina, que está en trabajo de parto. Todo en las manos del Señor, María Parra. Así es. Ponemos en las manos benditas del Señor a Diana Carolina. Y le pedimos a María, a la buena madre, la Virgen de la Dulce Espera, que la asista en ese parto, en esta hora, que vaya y la acompañe, que ella, la que la buena madre, que la llena de gracia, que la auxiliadora, vaya y la acompañe, que la mediadora de todas las gracias dirija ese parto en esta. este momento para que todo salga bien. Un abrazo, bendiciones. Buenas noches, bendiciones. Pido oración por la salud, por mi salud y la de mi esposo, Ana Martelo, desde Cartagena. Un abrazo, Ana. Que el Señor te bendiga, te guarde, te proteja. Que el Señor bendiga a todos los oyentes de Cartagena una vez más. Que su amor se haga presente, visible y real en su vida. Bendecimos a los oyentes también de Barranquilla, de Soledad, de Malambo, de todos los oyentes de Barranquilla que están ahí conectados. Gracias te damos, Señor, por todos estos oyentes, por toda esta cantidad de oyentes que nos escriben, Señor. Cada día son muchos. Yo te alabo, Señor, yo te bendigo porque tú haces nueva todas las cosas. Gracias te doy, Señor. Vamos a ir cerrando, nos quedan 8 minutos. Agradecerle al Señor por este espacio de oración, por esta bendita emisora, Minuto de Dios, porque a muchos les hacía falta el radio. Gracias, Señor, porque lo que es de Dios permanece. Gracias, Señor Jesús. Te alabo, te bendigo y te glorifico, Señor. Gracias, Señor, porque solo por tu amor, Señor, es por tu amor, por tu bondad, por tu misericordia, por tu paz, Señor. Gracias. Gracias, Señor, por eso te alabamos y te bendecimos. Ahora que vamos a entrar en el descanso, que ya hemos orado, hemos entregado las cargas al Señor. Haz tu pausa inicial en esta hora y entrégala al Señor esta noche, este día, este sueño, todo lo que viviste, todas las cargas, las pruebas, las luchas. Ponlas en las manos benditas del Señor y simplemente dile al Señor gracias. Todo lo dejo en tus santas y venerables manos, Señor. Absolutamente todo lo pongo en tus manos, Señor. Que se haga tu voluntad. Dile, Señor, el afán de hoy quedó atrás, Señor. Mañana, Señor Jesús, sé que tienes un día para mí distinto. Por eso yo te alabo y te bendigo, Señor. Mi Señor Jesucristo, te encomiendo esta noche, mi vida, mi sueño. Crea un círculo con tu sangre alrededor de mi cuerpo, a fin de que me proteja de la cabeza hasta los pies y todos mis costados, librándome de los malos sueños y pesadillas. Todo dardo incendiario del maligno que intente llegar a mi lecho de descanso sea neutralizado con tu sangre poderosa y redentora, para que nada ni nadie me perturbe, ni mi sueño ni mi vida. Te pido, Señor Jesús, que todos los sistemas de mi cuerpo funcionen con normalidad. Tú que te sientes de pronto algún malestar, pídele al Señor que todo tu cuerpo funcione con normalidad y que en esta hora el equilibrio de Dios, que te dé ese equilibrio que te concedió al crearte en esta hora. Dile, Señor, bendice mi sistema digestivo, circulatorio, endocrino. Dile, Señor, en esta hora tu sistema óseo, tu sistema respiratorio. Dile en esta hora que te lo restaure. Dile en esta noche al Señor que te regale un sueño restaurador y sanador. Y dile que al amanecer, cuando te levante, dice, las palpitaciones de mi corazón estén dispuestas para alabarte, bendecirte, ahora y siempre. Gracias, Señor, qué oración tan hermosa. Ponemos en tus manos bendita, Señor, nuestra vida, nuestro hogar, nuestro sueño, Señor. El descanso, Señor, lo ponemos. Dice, con Dios me acuesto, con Dios me levanto. La Virgen María y San José me cubren con su manto. Por la gracia de Dios y el Espíritu Santo, sálvanos, Señor, despiertos, protégenos mientras dormimos, para que velemos con Cristo y descansemos en paz. Ahora, Señor, según tu promesa, puedes dejar a tu siervo irse en paz, porque mis ojos han visto a tu Salvador, a quien has presentado ante todos los pueblos, luz para alumbrar a las naciones y gloria de tu pueblo Israel. En paz me acuesto y me duermo enseguida, porque solo tú, Señor, nos haces vivir confiado. Visita, Señor, cada hogar, cada familia que nos está escuchando. Visita nuestros hogares, aleja de ellos todas las insidias del enemigo y que tus santos ángeles habiten en nosotros y en ellos y nos guarden en tu paz y que tu bendición permanezca siempre con nosotros. Por Cristo nuestro Señor. Amén. Señor, concédenos un descanso tranquilo que restaure nuestras fuerzas desgastadas. Y ahora, por el trabajo del día, así fortalecidos con tu ayuda, te sirvamos siempre con todo nuestro ser. Por Cristo nuestro Señor, amén. Gracias, Señor, bendito seas. Te alabamos y te bendecimos y te damos infinitas gracias, Señor, por todas las bendiciones, Señor. Aquí nos quedan 3 minuticos, pero vamos aquí a leer los 3 oyentes que nos escriben. Dice: buenas noches, hermanos, minuto de Dios. Pido oración por la sanidad de Mario Geraldino Barrios y Jaime Ebrard Ferrer. Señor, te alabamos y te bendecimos. Amén. Por ello nos escribe Yesmin Niebles. Dice: buenas noches, hermana Claudia, para que ore mucho por mi esposa Elena y ore por mí, Hernán Quintero. Hernán, te saludo. Tenía días que no sabíamos de ti, pero qué bueno que volviste. Que el Señor lo siga bendiciendo, que el Señor siga bendiciendo tu trabajo, tu hogar, tu familia, tu esposa. Y qué bueno que te acuerdas de todos los enfermos de las clínicas. Me agrada eso, que tú oras por todo el mundo. Dice: ora por todos los enfermos de las clínicas, oro por todos los hermanos del Minuto de Dios para que sigan predicando la palabra y llegue a todos los rincones donde se escucha esta bella emisora. Amén, que así sea. Lo creemos en esta hora de estos fieles oyentes. También saludamos a nuestra hermanita Carmen Más, nuestra fiel oyente, para que el Señor la siga bendiciendo, la siga cuidando, la siga guardando a ella y a toda su familia. Oramos también por Katherine Zamora, para que el Señor la siga bendiciendo. Hablamos también de manera especial por Adriana Ramírez, para que el Señor la siga cuidando, guardando, para que siga de victoria en victoria. Gracias te damos, Señor, porque tú eres bueno, porque para siempre es tu misericordia. Te alabamos, Señor, y te damos infinitas gracias por este momento de oración. Quisiéramos seguir orando, y tú, si quizás no, todavía no tienes sueño, quédate contemplando al Señor en este jueves sacerdotal. Simplemente toca ahí tu corazón y dile: Señor, yo te alabo, te bendigo, y todo mi ser te alaba. Y ahí te vas quedando dormido en alabanza. Y dile al Señor que hasta los latidos de tu corazón sean una alabanza para Él. Que la gracia de Cristo Jesús, mis hermanos, esté con cada uno de ustedes. Que su paz, que su bendición los abrace con amor. Y que Él nos acompañe hoy y siempre. Amén. Estuvimos bajo la dirección del padre Yomario Montoya, y en los controles nos acompañó Pedro Morales en Barranquilla y Kevin Tobías en Cartagena, que también los bendecimos a ellos. Y que la paz de Cristo Jesús permanezca en sus corazones. Se despide de ustedes, Claudia Vega Ramírez. Hasta una próxima oportunidad y que la Virgen María los acompañe siempre. Amén.
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1: Dios mío, ven en mi auxilio. Señor, date prisa en socorrerme. Gloria al Padre, y al Hijo, y al Espíritu Santo, como era en el principio, ahora y siempre, por los siglos de los siglos. Amén. Hermanos, habiendo llegado al final de esta jornada que Dios nos ha concedido, reconozcamos sinceramente nuestros pecados. Tú que has sido enviado a sanar los corazones afligidos, Señor, ten piedad de nosotros. Tú que has venido a llamar a los pecadores, Cristo, ten piedad de nosotros. Tú que estás sentado a la derecha del Padre para interceder por nosotros, Señor, ten piedad de nosotros. El Señor Todopoderoso, tenga misericordia de nosotros, perdone nuestros pecados y nos lleve a la vida eterna. Amén. Se inclina ya mi frente, sellado está el trabajo. Señor, tu pecho sea la gracia del descanso. Mis ojos se retiran, la voz deja su canto, pero el amor enciende su lámpara velando. Lucero que te fuiste, con gran amor amando, en tu gloria dormimos y en sueños te adoramos. Amén. Mi carne descansa serena.
2: Salmo 15. Cuida, oh Dios, de mí, pues en ti busco protección. Yo te he dicho, tú eres mi Señor, mi bien. Nada es comparable a ti. Los ídolos del país son poderosos, según dicen los que en ellos se complacen, que aumentan el número de sus imágenes y los siguen con gran devoción. Jamás tomaré parte en sus sangrientos sacrificios. Jamás pronunciaré sus nombres con mis labios. Tú, Señor, eres mi todo. Tú me colmas de bendiciones. Mi vida está en tus manos. Primoroso lugar me ha tocado en suerte. Hermosa es la herencia que me ha correspondido. Bendeciré al Señor, porque Él me guía, y en lo íntimo de mi ser me corrige por las noches. Siempre tengo presente al Señor. Con Él, a mi derecha, nada me hará caer. Por eso, dentro de mí, mi corazón está lleno de alegría. Todo mi ser vivirá confiadamente, pues no me dejarás en el sepulcro, no me abandonarás en la fosa tu amigo fiel. Me mostrarás el camino de la vida. Hay gran alegría en tu presencia. Hay dicha eterna junto a ti.
0: Gloria al Padre, y al Hijo, y al Espíritu Santo, como era en el principio, ahora y siempre, por los siglos de los siglos. Amén.
1: Mi carne descansa serena. Lectura breve de la primera carta a los Tesalonicenses, capítulo 5, versículo 23. Que el mismo Dios de la paz os consagre totalmente, y que todo vuestro ser, alma y cuerpo sea custodiado sin reproche hasta la parucía de nuestro Señor Jesucristo. En tus manos, Señor, encomiendo mi espíritu.
3: En tus manos, Señor, encomiendo mi espíritu.
1: Tú, el Dios leal, nos librarás.
3: Te encomiendo mi espíritu.
1: Gloria al Padre, y al Hijo, y al Espíritu Santo.
3: En tus manos, Señor, encomiendo mi espíritu.
1: Sálvanos, Señor, despiertos. Protégenos mientras dormimos, para que velemos con Cristo y descansemos en paz. Ahora, Señor, según tu promesa, puedes dejar a tu siervo irse en paz, porque mis ojos han visto a tu Salvador, a quien has presentado ante todos los pueblos, luz para alumbrar a las naciones y gloria de tu pueblo Israel. Gloria al Padre, y al Hijo, y al Espíritu Santo, como era en el principio, ahora y siempre, por los siglos de los siglos. Amén. Sálvanos, Señor, despiertos, protégenos mientras dormimos, para que velemos con Cristo y descansemos en paz.
4: Señor Dios nuestro, concédenos un descanso tranquilo que restaure nuestras fuerzas, desgastadas ahora por el trabajo del día. Así, fortalecidos con tu ayuda, te serviremos siempre con todo nuestro cuerpo y nuestro espíritu. Por Cristo nuestro Señor. Amén. El Señor Todopoderoso nos conceda una noche tranquila y una santa muerte. Amén.
1: Salve, Reina de los cielos y Señora de los ángeles. Salve raíz, salve puerta, que dio paso a nuestra luz. Alégrate, Virgen gloriosa, entre todas la más bella. Salve, agraciada doncella, ruega a Cristo por nosotros.
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12: Son las 12. Que todos mis pasos rindan homenaje a tu caminar sobre la tierra. Te consagro mis pensamientos para honrar los tuyos, mis palabras para honrar tus santas palabras. Que todas mis acciones glorifiquen las tuyas divinas. San Juan Eudes.
13: Señor, estuvimos colocando el día que pasó en tus manos. Ahora queremos también colocar en tus manos bellas y bondadosas el día que comienza. Gracias, Señor, porque nos has dado comenzar un nuevo día. Gracias, Señor, por toda la creación. Gracias, Señor, porque tú nos pusiste en ella para que trabajáramos por ti y por los hermanos. Queremos ofrecerte todos nuestros pensamientos, palabras, acciones, todo lo que realicemos en el día de hoy, todo lo que hagamos, todo lo que pensemos, todo lo que digamos, queremos hacer de eso un acto de amor para tu gloria y en tu nombre.

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Gracias, Señor Jesús. En este momento te pedimos que nos hagas un corazón como el tuyo, un corazón limpio, un corazón como un niño, un corazón con amor para dar a los demás, un corazón preparado para ti y un corazón para ser moldeado por ti.

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Ven, Espíritu Santo, y renueva la faz de la tierra. Queridos amigos, bienvenidos. Soy el Padre Javier Rivero, sacerdote eudista, y es un gran gozo compartir con ustedes este tiempo de oración y también de la palabra de Dios, que a todos nos ilumina, a todos nos fortalece, nos da esperanza, nos direcciona en nuestro propio camino. Que el Señor hoy nos bautice a todos en Espíritu Santo y fuego. Que hoy seamos tocados por el Espíritu Santo y en el nombre de Jesús, sanados, salvados, liberados, sobre todo avivados en el amor de Dios, en el Espíritu de Dios. Padre Santo, gracias por el don del Espíritu Santo que haces sobre todos nosotros en el nombre de Jesús. Humildemente te suplicamos que hoy nos bautices en Espíritu Santo y fuego, que hoy derrames tu Espíritu Santo en todos los oyentes, en todos los corazones de los que estamos ahora escuchando este programa. Derrama el Espíritu Santo, Señor, sobre las familias, sobre los jóvenes, los hijos, los niños, los adultos mayores, sobre todos los matrimonios y los hogares. Derrama tu Espíritu Santo en cada persona, en cada lugar, conforme a su misión, en la iglesia, en la sociedad, en el estudio o en el trabajo, en el comercio o en la reflexión. A todos, Señor, cólmalos de Espíritu Santo, cólmalos de gracia y bendición. Te suplicamos, Señor, que nos toques por el Espíritu Santo, que toques y bendigas, Señor, con salud a todos los enfermos, que toques con el Espíritu Santo todos los que de alguna manera sienten cadenas o ataduras en su vida y hoy sean libres en el nombre de Jesucristo el Señor. Que todas estas cadenas de pecado, cadenas de vicio, cadenas de amargura, de tristeza, de depresión, de soledad se rompan en el nombre de Jesucristo, y por la efusión y el toque del Espíritu Santo se convierta todo, Señor, en alegría, en paz, en bendición, en el santo y poderoso nombre de Jesús. Gracias, Padre Dios, por el don del Espíritu Santo que nos haces en tu Hijo Jesucristo. Tócanos, Señor, avívanos hoy, sánanos y libéranos de todos nuestros males. Llénanos sobre todo de tu amor, de tu ternura, de tu bondad. Danos visión, danos esperanza, danos fe, danos fortaleza, Señor, para enfrentar la vida con actitud de valentía, con actitud creyente, con actitud de victoria en el nombre de Jesucristo el Señor. Danos la fuerza para asumir las pruebas y dificultades propias de esta vida, pero con la fortaleza tuya, con la gracia tuya, que asumamos la cruz, pero que también nos veamos fortalecidos por tu gloria, por el poder de tu Espíritu Santo, que a todos nos dirige, a todos nos sostiene, a todos nos fortalece. Gracias, Señor, bendito seas, alabado y adorado seas, Señor. Danos, Espíritu Santo, tus dones, tus carismas. Danos a todos sabiduría. Danos a todos dominio de nosotros mismos. Danos, Espíritu Santo, humildad. Danos, Espíritu Santo, caridad. Danos, Espíritu Santo, espiritual unción. Danos, Espíritu Santo, fuego en nuestro corazón. Danos, Espíritu Santo, generosidad y capacidad de servicio a Dios y a nuestros hermanos. Danos, Espíritu Santo, libertad de corazón. Danos, Espíritu Santo, la vida nueva que viene de Jesús. Ven, Espíritu Santo, renuévanos a todos, santifícanos a todos, avívanos a todos. Déjanos sentir tu compañía, déjanos sentir tu amistad, déjanos sentir esa comunión contigo y con nuestros hermanos. Déjanos sentir y percibir cada vez más esta divina realidad de tu presencia en cada uno de nosotros, y que así, cada vez más conscientes de ti, cada vez más abiertos, dóciles y disponibles a tu acción
poderosa, Espíritu Santo, nos vayamos asemejando más a Jesucristo, transparentando más al Hijo de Dios, reproduciendo más y más su imagen gloriosa en cada uno de nosotros. Bendito seas, Señor, alabado seas, oh Dios, glorificado seas por siempre, Padre Dios, Señor Jesucristo y Espíritu Santo, Dios uno y trino, a ti toda la gloria, toda la alabanza y el poder por los siglos de los siglos. Amén. Te invito que, ayudados por esta canción del ministerio Hosanna Kadosh, que se llama Espíritu Santo, todos en la alegría del Espíritu cantemos e invoquemos esta maravillosa presencia del Espíritu.

Quiero compartir contigo ahora el Evangelio según San Marcos en el capítulo 9, versos 14 y siguientes, la sanación de un niño epiléptico. Cuando volvieron a donde estaban los discípulos, vieron un gran gentío y unos letrados discutiendo con ellos. En cuanto la gente lo vio, quedaron sorprendidos y corrieron a saludarlo. Él les preguntó, ¿de qué están discutiendo? Uno de la gente le contestó, Maestro, te he traído a mi hijo, poseído por un espíritu que lo deja mudo. Cada vez que lo ataca, lo tira al suelo. Él echa espuma por la boca, rechina los dientes y se queda rígido. Dije a tus discípulos que lo expulsaran y no han podido. Él les contestó, ¡qué generación incrédula! ¿Hasta cuándo tendré que estar con ustedes? ¿Hasta cuándo tendré que soportarlos? Tráiganmelo. Se lo llevaron, y en cuanto el espíritu lo vio, sacudió al muchacho que cayó a tierra y se revolcaba echando espuma por la boca. Jesús preguntó al padre, ¿cuánto tiempo hace que le sucede esto? Contestó, desde niño. Y muchas veces lo tira al agua o al fuego para acabar con él. Por eso, si puedes hacer algo, compadécete de nosotros y ayúdanos. Jesús le respondió, ¿qué es eso de que si puedo? Todo es posible para quien cree. Inmediatamente, el padre del muchacho exclamó, creo, pero ayuda mi falta de fe. Viendo Jesús que la gente se agolpaba sobre ellos, reprendió al espíritu inmundo. Espíritu sordo y mudo, yo te lo ordeno, sal de él y no vuelvas a entrar en él. Dando un grito y sacudiéndolo, salió. El muchacho quedó como un cadáver, tanto que muchos decían que estaba muerto. Pero Jesús, tomándolo de la mano, lo levantó y el muchacho se puso en pie. Cuando Jesús entró en casa, los discípulos le preguntaban aparte, ¿por qué nosotros no pudimos expulsarlo? Respondió, esa clase solo sale a fuerza de oración. Amén. Este relato de la sanación del niño epiléptico en realidad es un pasaje de exorcismo y sanación en el que Jesús establece un diálogo con la gente, también con el padre del muchacho enfermo y con sus discípulos. Las claves de este texto son la fe y la oración. Solo por la fe en Jesús y la oración a Dios es que nos vemos liberados completamente del mal. Precisamente nuestra falta de fe y de oración es la que nos lleva muchas veces a vernos oprimidos e influenciados por el mal. Pero este evangelio nos enseña claramente que en el nombre de Jesucristo, por la fe en Él y la oración que hacemos a Él y en el nombre de Él, somos todos libres.

ido a hacerlo. Y este padre le cuenta lo sucedido a Jesús. Le da el informe de que sus discípulos no han podido hacerlo. A lo cual Jesús expresa con asombro la incredulidad de las personas. Generación incrédula, ¿hasta cuándo tendré que estar con ustedes? ¿Hasta cuándo tendré que soportarlos? Generación incrédula, es lo que Jesús denuncia. Es lo que tenemos que preguntarnos también nosotros hoy, si acaso no somos también esa generación incrédula, que estamos esperando ciertamente manifestaciones de Dios, estamos esperando ciertamente signos y señales de Dios, pero nos falta fe, nos falta oración. El problema no es que Dios quiera sanarnos o bendecirnos o darnos lo que le pedimos. El problema es que nosotros somos los que a veces no se lo pedimos, no le creemos a Él y no acudimos a Él en oración. Qué diferente puede ser tu vida y la mía si la asumimos y la enfrentamos siempre con oración y con fe, que son las claves de este evangelio. Precisamente Jesús va a liberar a este muchacho con su poder y se va a valer de la poca o escasa fe que tiene su padre para traer la liberación plena y perfecta a este muchacho. Ahora, la situación del muchacho es terrible. El evangelio nos describe que el espíritu inmundo lo tenía a él incomunicado, no lo dejaba hablar, era un espíritu mudo. Y cuando lo atacaba, lo echaba por tierra, al suelo, y este muchacho, echando espuma por la boca, tenía rechinar de dientes y se quedaba rígido. Ahí podemos ver una descripción del mal que daña a los seres humanos. El mal siempre va a querer atacar al hombre porque ha sido creado a imagen y semejanza de Dios. El mal siempre va a querer llevar al hombre a la desesperación, a la angustia y también a la incapacidad. Ahí está, en ese rechinar de dientes, en esa rigidez, esa desesperación, esa angustia, esa incapacidad de ser todo lo que se puede llegar a ser. Sin embargo, la presencia de Jesús hará trizas esta acción del mal. La presencia de Jesús acabará con esa influencia del mal sobre este muchacho. Cuando le llevan al muchacho a Jesús, el espíritu hace lo que siempre había hecho. Sacude al muchacho, lo hace caer por tierra, lo revuelca, haciéndole echar espuma por la boca. El mal siempre hará show. Dios nunca hace show. El mal siempre quiere hacer un espectáculo para distraernos de Dios, para asustar, para generar miedo, para generar zozobra. Pero la acción de Dios es una acción salvadora que da paz, una acción con firmeza y con tranquilidad. Jesús nunca hace shows en sus sanaciones, en sus liberaciones. Jesús siempre mira a las personas con tranquilidad y ejerce su poder y su ministerio con autoridad, con serenidad y siempre movido por la compasión y la misericordia, no buscando el espectáculo, sino buscando verdaderamente el bien de cada persona. Estemos atentos también nosotros para que evitemos todo espectáculo y todo show en las cosas de Dios. También para que evitemos toda angustia y toda desesperación, para que no caigamos en la trampa del miedo, de la zozobra, de la duda. Esa es la estrategia del mal, pero nosotros que creemos en Dios estamos invitados a la serenidad, a la tranquilidad, a la confianza, a la oración y a la fe, a ejercer la autoridad que tenemos todos como hijos de Dios en el nombre de Jesucristo el Señor. Jesús pregunta, ¿hace cuánto le sucede esto? Desde niño, lo cual muestra que hay toda una historia del mal, que el mal cuando se manifiesta a estos niveles no es por casualidad, sino porque ya hay toda una historia donde se le han venido abriendo puertas al mal. Desde niño le pasaba esto a él. Aprovecho para decir cuán importante es cuidar a nuestros niños, evangelizar a nuestros niños, para que luego no tengamos jóvenes o adultos oprimidos por el mal, desfigurados por el mal,
desesperado.

por el mal. Aprovechemos a erradicar desde niños esas fuerzas del mal, esas influencias del mal, del pecado, de la soberbia, del ocultismo, de cualquier influencia mala sobre los niños. Aprovechemos más bien para orar por ellos, para evangelizarlos, para que desde niños conozcan el amor de Dios, la palabra de Dios y la misericordia de Dios. Finalmente, el padre de este muchacho le pide a Jesús que si puede hacer algo por él, se compadezca y lo ayuda. Pero Jesús le responde, ¿qué es eso de si puedo? Todo es posible para el que cree. Yo creo que este evangelio es claramente para cada uno de nosotros. A veces somos como este papá, Señor, si tú puedes hacer algo, hazlo. Pero como que tenemos dudas en nuestro interior, como que creemos que no va a pasar nada. Por eso Jesús dice, ¿qué es eso de si puedo? Claro que puedo, pero además todo es posible para el que cree, todo es posible para el que tiene fe. Y por eso este hombre le dice, yo creo, pero aumenta mi fe. Y yo creo que se trata de esto, que cada uno de nosotros reconozcamos nuestras faltas de fe, pero que le digamos, Señor, ayúdame. Ayúdame a creer, aumenta mi fe, dame el don de la fe para confiar en ti y ver todas tus maravillas y misericordias en nuestra vida, en mi propia vida. Y en efecto, Jesús echó fuera este espíritu sordo y mudo, le ordenó que saliera y que no volviera a entrar, y efectivamente este muchacho quedó libre, quedó sano de esa influencia del mal. Jesús lo toma de la mano, lo levanta y el muchacho se pone de pie. Esto es lo que Jesús quiere hacer contigo, conmigo, con los jóvenes. Quiere siempre liberarnos del mal, tomarnos de la mano, aunque hayamos caído como muertos, tomarnos de la mano y levantarnos y devolvernos la vida, devolvernos la fe, devolvernos la esperanza, darnos la salvación, devolvernos la libertad que habíamos perdido, la identidad que habíamos perdido por causa del mal. Que hoy esta palabra de Dios y este evangelio traiga también salvación para ti, liberación para ti, esperanza para ti, pero sobre todo que todos aprendamos a crecer en la oración y la fe, que son las claves que este evangelio nos enseña para vencer toda clase de maldad, oración y fe. Te invito a que ahora celebremos esta palabra de liberación y salvación para todos con este tema musical de Escuela de Alabanza. Libre soy en el nombre de Jesús.

y que la bendición de Dios Todopoderoso, Padre, Hijo y Espíritu Santo, descienda sobre ti, sobre todos los tuyos y te acompañe siempre. Amén.

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1: Tú eres el objeto exclusivo de mi corazón, el único digno de ser amado. Todo fuera de ti es nada, que ni siquiera merece mis miradas. Solo a ti quiero, solo a ti busco, solo a ti deseo amar. Tú eres mi todo, lo demás es nada para mí, y nada quiero ya mirar ni amar sino en ti y para ti, o más bien, solo quiero amarte y amarte a ti en todas las cosas.
7: Es la una. Oh Jesús, mi único amor, el amado de mi alma, el objeto de todos mis amores. ¿Cuándo te amaré perfectamente? San Juan Eudes.
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18: Estamos concluyendo el tema de los temores y miedos, y quiero decirle yo hoy a usted que una de las más comunes y tristes de las enfermedades mentales es la del temor, y es el temor un gran enemigo de la personalidad humana. Y qué terrible es el temor anormal. De día molesta, de noche obsesiona, es un manantial de complejos, es un tormento para la mente, destruye las energías, mata la paz interior, inmoviliza las fuerzas, frustra las ambiciones y aniquila las ilusiones. El temor anormal es un profundo abismo en el que se precipita la dicha y la tranquilidad. Convierte la vida en un infierno. Mucha gente sufre esta cruel enfermedad. Pero usted puede verse libre de este temor, usted puede curarse, vamos a vencer los miedos. Y para eso, quisiera decirle algo. En primer lugar, el poder que tienen las palabras es enorme. Si usted en un estado de concentración y de oración repite palabras como serenidad, fortaleza, tranquilidad. Si esto lo repite muchas veces, e irá produciendo en usted un estado de acuerdo con el contenido de esas palabras. El inmenso poder de la palabra repetida, en cierto estado de concentración, lo ayuda a usted interiormente. Y si son palabras divinas, palabras de Dios, pues con más razón. Jesús dice en la palabra que si permanecen en mí y mis palabras permanecen en ustedes, pidan lo que quieran y se les dará. Pues hay unas palabras como por ejemplo esta de segunda carta a Timoteo capítulo 1 versículo 7. No nos ha dado Dios espíritu de temor, sino de fortaleza, de amor y de templanza. No nos ha dado Dios espíritu de temor, sino de fortaleza, amor y templanza. Si usted aprendiera este texto y lo repitiera muchas veces, le ayudaría a vencer sus temores. Cuando una persona ora bastante y se sumerge mental y profundamente en la oración y encuentra esa comunión más grande con Cristo, y se graba palabras del Señor en su corazón, va a sentir que una fuerza nueva va a irradiar su ser y que el temor, por ejemplo, irá desapareciendo. Así es. Sepa usted que si usted repite palabras de Dios, muchas veces esa palabra de Dios irá matando el temor. También, en segundo lugar, y por eso le digo, yo quisiera que usted abriera comúnmente, periódicamente la Biblia. Busque frases que le llenen el corazón. No se olvide que la frase en el fondo es una idea. La idea pasa a través de la mente hasta que va llegando, en la medida en que se graba en la mente, al subconsciente. En el subconsciente está el centro de la infección provocada por el temor. Temores que vienen por traumas, complejos, problemas ocurridos en el pasado, en fin, y que le hacen a usted temer ser miedoso y un cobarde ante muchas cosas. Si usted repite palabras llenas de fe, y las repite profundamente, y las pasa de su mente a su subconsciente, allí la fe que tienen esas palabras va a esparcerse dentro de la herida, como un bálsamo, como una medicina divina, y que va a ir cerrando la herida. Ataca al mal, y finalmente, gracias a esas cualidades terapéuticas de una idea espiritual profunda, por ejemplo, una palabra de Dios, la enfermedad del temor es arrojada de su mente. Una poderosa idea saludable, repetida muchas veces, ha vencido, pues, a una idea dañina y maligna. Se ha tomado usted un verdadero medicamento a través de la lectura de la Escritura, de la palabra de Dios. Por lo tanto, usted imagine su mente e imagínese la infección como un temor, como una sombra negra, y la idea positiva, la palabra de Dios, que entra como una luz, como un rayo de luz, y que va pulverizando la idea negativa. Por ejemplo, esta frase: si Cristo está conmigo, ¿quién contra mí? Usted se imagina a Jesús a su lado, dándole la mano, protegiéndolo, y va viendo cómo sus temores van desapareciendo en la medida en que usted se repite esta frase: si Él está conmigo, ¿quién contra mí? Debido a su mayor potencia, la palabra de Dios vence al miedo y obliga al miedo a desaparecer de usted. La lucha es dura, no es tan fácil, ¿eh? Hay que repetirse muchas veces esa frase bíblica para que se vaya localizando en el subconsciente y matando el temor. Una vez limpia la mente, el centro de infección desaparece y poco a poco todo vuelve a la normalidad. El mundo está lleno de gente ansiosa y preocupada. Y muchas veces el culpable de esos estados de ánimo es el tipo de pensamientos negativos que se albergan en la mente. Si tales personas practicaran este método de repetirse frases bíblicas y de creer en verdad que Jesús lo ayuda, que Él tiene todo el poder para aliviarlo, y confiaran en Dios, irían radicalmente eliminando todo esto de la ansiedad, de la angustia por el temor. Como punto siguiente para eliminar el temor, recuerde que en programas pasados yo le he estado ayudando con ciertos métodos de relajación para que usted esté más sereno. Pues el siguiente consejo es: manténgase tranquilo y sereno, porque mantenerse relajado y tranquilo es necesario para vencer los temores. Y si usted cree absolutamente en Dios, y si además se mantiene mental y espiritualmente tranquilo, emocionalmente sereno, practicando estos métodos de relajación, usted no va a permitir que los temores se alejen, se acomoden en su alma y ocasionen problemas en su ser. Ahora, si usted se mantiene mentalmente y emocionalmente rígido, tenso, temeroso de que vaya a ocurrirle algo en cualquier momento, y está siempre como esperando ese golpe, esto es terreno fácil para cultivar los temores más terribles. Tranquilidad, serenidad, manténgase equilibrado. Si usted descansa con la confianza plena de que todas las cosas laboran unidas por el bien de los que creen en Dios, de que Dios siempre está con usted. Si usted aprende a descansar y a controlar sus emociones, si usted aprende a mantenerse sereno, esa paz mental, esa serenidad, no va a permitir que entonces el pánico y el desánimo y el temor aparezcan. Manténgase relajado. Un estado mental relajado y pacífico le proporciona lucidez y posibilita el libre ejercicio de todas sus facultades. El hombre relajado y tranquilo es un hombre poderoso. La personalidad rígida y tensa se ve derrotada aún antes de empezar la batalla. Muchas personas se sienten abrumadas por la vida debido a esa rigidez. Un corazón valiente necesita una personalidad relajada y tranquila. Esto es necesario. Y para eso el consejo siguiente es un consejo muy elemental, pero fundamental. Viene del asunto del cómo despertarse. Sí. Depende de cómo nos levantemos para que parte del día funcione bien o mal. Porque depende en parte de cómo usted realizó ese acto primero de conciencia, de lucidez por la mañana. Por eso, para eliminar temores y angustias, yo le aconsejo lo siguiente. Primero, recuerde que un levantarse sin ganas, pesimista, sin deseos de vivir, es el mejor cultivo para ideas negativas, sobre todo las del temor. Las ideas negativas son como la mala hierba o las infecciones. Fácilmente se adhieren. Por eso, por las mañanas, cuando usted se levanta, si lo hace mal, va a condicionar el día. Por lo tanto, ahora sí, primer consejo. Cuando usted se levante por las mañanas, yo diría, antes de levantarse, relájese completamente en la cama. Extienda los brazos como más le sea posible. Luego déjelos caer flácidamente en la cama. Haga lo mismo con las piernas. Abra también y cierre sus ojos varias veces, dejando caer los párpados con tranquilidad. Relaje sus dedos. Luego imagine que todo su cuerpo está inerte, tendido sobre el lecho. Abandónese por completo. Deje que desaparezca incluso el menor vestigio de tensión. Cuando usted considere que lo ha conseguido, cierre sus ojos y rece. Señor, ahora voy a levantarme. Ahora voy a ir a trabajar. Sé que tú irás conmigo. Sé que tú me acompañarás. Sé que tú estarás conmigo. Tú dijiste, estoy siempre con vosotros. No tendré miedo durante todo el día, porque no te apartarás de mí. Y yo tendré que tomar algunas decisiones hoy, pero tú estarás conmigo siempre ayudándome. Y luego entonces se levanta. Con ánimo, abra las ventanas de su habitación, respire aire fresco. Y si está acostumbrado a hacer sus ejercicios en ese momento, haga sus ejercicios físicos, esto le estimula mucho. Hay personas que también durante ese rato ponen pegados en el espejo del baño frases positivas, o también pegadas o puestas en la mesita de noche. Lo cierto es que saben que así como uno se levanta, en parte estará el día, y por eso hay que levantarse bien. Y también sonreír, sonreírle a Dios, sonreírse a sí mismo, sonreír a los familiares. Desde temprano, decirse a sí mismo cosas positivas y decirle a los familiares. Tratar de no gritar, no estar regañando por las mañanas. Y esto ayudará mucho a que se disipen sus temores. Y ¿por qué no hacer una breve oración en el desayuno? Esto inunda la casa de un ambiente de paz. Que Dios esté presente en su casa desde el primer momento de la mañana. Comience bien su día. Anímese desde temprano. No deje que las ideas negativas lo abrumen, lo dominen, sea positivo. Y crea siempre en Dios y sepa que el sol sale todos los días. Aunque usted algunos días no vea el sol, sepa que ahí está. Es decir, que aunque usted vea las cosas un poco negativas, sepa que detrás de todo esto está la presencia de Dios y que Dios es maravilloso y que todo al final va a salir bien con la ayuda del Señor. Otro consejo que le damos. Cada vez que venga un temor, una preocupación, lo decíamos anteriormente, estudie bien los problemas. Intente resolverlos y deje que también Dios actúe. Él quiere ayudarlo. Dígale al Señor, mira Señor, yo hice todo de mi parte. He hecho todo lo que he podido. Ahora te lo dejo a ti. Y el Señor hace su parte. Otro consejo es el siguiente. Usted sabe lo que dice la palabra de Dios, ¿verdad? Que el temor es borrado por el amor perfecto. El amor perfecto borra el temor. El amor es una fuerza. El amor es una emoción fuerte, dominante, curativa. Es una fuerza por la cual nos damos a los demás y a través de la cual los demás también nos aman, nos ayudan. También es la fuerza por la cual nos damos a Dios, quien a través de nosotros da energía y fortaleza a otros, y que también a través de su amor nos da a nosotros fortaleza y energía. Dios, en su amor infinito, cuando dejamos que Él nos ame, Él siempre nos ama, pero muchas veces bloqueamos el amor y no permitimos que todo fluya en nuestro interior. Cuando dejamos que Dios en verdad nos ame profundamente, cuando dejamos a Dios libre para amarnos, el amor perfecto, que es el amor de Dios, destierra el temor y nos va curando, nos va limpiando, porque además nos hace amar profundamente a Él y amar a los demás, y esto va eliminando el temor. Así es, el amor, esa relación natural y básica que todo ser humano debería tener con Dios, cuando en verdad preside nuestras relaciones con el Señor, hace que el hombre no tenga nada que temer, nada que temer, porque él sabe que hay alguien poderoso que lo ama y que está con él, y sabe que puede confiar en él, y que ese alguien lo protegerá durante todos los momentos de su vida. Jesús nos aconsejó tener la mente de los niños, ser como niños. Y los niños confían en sus papás, más deberíamos confiar nosotros profundamente en Dios. Dios, como Padre amantísimo, va a cuidar de nosotros. Si aprendemos a amarlo y si aprendemos a confiar en Él, el amor perfecto borra todo temor. Confíe en Dios, piense que Él está siempre a su lado. Confíe plena e infantilmente en Dios y verá cómo su temor desaparece. Cuando un hombre afirma habitualmente, yo amo a Dios, pues ha sido bueno conmigo y sé que puedo confiar en Él, por lo tanto, voy a poner en sus manos mi temor, sepa usted que ese hombre, esa persona, se libera definitivamente del tormento del miedo. Repítase esta frase cada vez que pueda. Dios está conmigo, sé que me ama. Puedo confiar en Él. Así pues, haré lo que yo pueda y que sea bueno, y no temeré nada. Esta frase u otras parecidas le ayudarán bastante. Otro consejo para la cura del temor es la de una mente y una conciencia en paz. Si empezamos a hacerle daño a los demás, y si empezamos a trampear, a mentir, si empezamos a buscar la manera de sacarle provecho a la gente con trampas, mentiras, si empezamos a meternos en negocios malos, etc., ya la conciencia comienza a dejarse invadir, y así es, por el temor, por el miedo, que algún día se descubra este negocio ilícito. de que algún día se me castigue por esto, por lo otro. Hay que evitar todo esto. Hay que mantener entonces una conducta correcta, una conducta sana, porque esto también es un ingrediente necesario para no cultivar temores, ansiedades y angustias. Mantenerse en paz con Dios, mantenerse en paz con los demás. Esto es necesario. El hombre que espera castigos por todos lados, que está ahí, pues está cultivando una ansiedad espantosa que lo puede llevar a la ruina mental. Otro consejo que le damos a usted también, para cuando lo invada el temor: siéntese, apóyese en el respaldo de su silla, relájese, respire profundamente como le hemos indicado, e imagínese que es como un niño en los brazos de Dios. Usted pone, como el niño con su madre, toda la confianza en Dios. Y si usted vive esto en oración, poco a poco volverá la calma. Otro consejo también: sepa pedir. Hay que pedirle a Dios con la confianza de que va a recibir. Pidan y se les dará. Busquen y encontrarán. Llamen y se les abrirá. Tenga fe en que Dios va a acudir a usted cada vez que usted lo necesite. Y pídale al Señor que, así como le dé el pan de cada día, le dé también el valor. El valor necesario para enfrentarse a la vida. Pídale a Dios que le conceda la gracia de ser valiente. Diga, como dice el Salmo 23, no temo mal alguno porque tú estás conmigo. Tu vara y tu cayado son mi consuelo. No tenga miedo de nada, porque Dios está con usted. Pídale a Dios mucho valor y el Señor se lo dará. Una vez un niño pequeño le preguntó a su madre: mamá, ¿qué es el valor? La mamá se llevó al niño a dar un paseo largo por el campo. Y llegaron a un punto en el que un incendio había destruido todo el bosque. En aquel claro, ennegrecido y asolado por el fuego, vieron una pequeña flor roja. Señalando aquella florecita valiente y optimista, la madre dijo: esto es valor, hijo mío. Una florecita roja y frágil que sigue creciendo en una tierra desolada por el fuego. Un buen símbolo del valor. Tarde o temprano, el fuego de la adversidad estallará en la vida de cada uno de nosotros. Y en el terreno desolado va a ser difícil ver una esperanza. Pero es en esa hora donde hemos de plantar la flor del valor en una tierra barrida por el fuego. Esa flor del valor será el comienzo de una vida restaurada. Pídale a Dios mucho valor y el Señor se lo dará. ¿Sabe usted cómo se puede curar de la ansiedad y el temor? Recuerde esta frase del Señor: no pienses mucho en la vida, ni en lo que comerás o beberás, ni en tu cuerpo, ni en qué vas a vestir. Busca primero el reino de Dios y su justicia, y todo lo demás se te va a dar por añadidura. Entrégale a Dios tu vida. Confía en Él, y Él hará maravillas en ti. Pídele a Dios mucho valor. Si tú entregas habitualmente tus preocupaciones a Dios, Él va a liberarte con su poder de tu miedo. Valor. Pídele valor al Señor y no te olvides que con Él eres invencible.
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14: Deseo también que todas las cosas del cielo y de la tierra, en la naturaleza, la gracia y la gloria, sean voces que te digan de parte mía, en forma continua y para siempre, te amo. Te amo, Señor Jesús.
15: Son las 2:00. Tú eres mi suave luz. Hazme descubrir que todo cuanto hay fuera de ti solo es humo, engaño y vanidad. San Juan Eudes.
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¿Cuántos quieren seguir alabando a Dios? ¡Que den un grito! ¿Sabes? Alabamos a Dios porque Dios siempre se queda con nosotros. ¿Cuántos dicen amén? Dígale al que está a su lado, Él nunca me deja. Él siempre se queda conmigo. Muchos se van, pero Dios siempre se queda. A veces los días se vuelven grises, pero siempre

y ese grito de júbilo. ¿Cuánto dan ese grito al Señor? Dile al que está a tu lado, Él nunca me deja. Él nunca me abandona. Amén. Dale ese aplauso fuerte a Jesús.

¿Cuántos creen que Dios siempre se queda con nosotros? A veces no lo vemos y no lo sentimos, pero Él siempre está con nosotros. ¿Quién dice amén? Dígale al que está a su lado, su amor siempre va conmigo. Vamos a decírselo cantando con esta canción que se llama Tu Amor. Y quiero preguntar, ¿cuánto han experimentado el amor de Dios en este lugar? ¿Cuánto han experimentado ese amor bello de Dios? Que digan amén. ¿Cuánto puede decir que nada se compara a ese amor de Dios? Su amor lo cambia todo en nuestra vida. ¿Quién dice amén a eso? No importa lo que estemos pasando o lo que hayamos pasado, pero cuando experimentamos ese amor de Dios, las cosas se hacen diferentes, las cosas se hacen nuevas. Y yo creo que en este día Dios quiere hacernos nuevos. ¿Cuántos creen eso en este lugar? Amén. Bueno, mientras se organiza algo que parece que no está funcionando, yo quiero invitarte a que levante tus manos ahí donde estás. Levanta tus manos. Y dile, Señor, yo quiero llenarme de ti en este día. Yo quiero llenarme de tu amor y de tu presencia en este día, Señor. Yo quiero llenarme de tu poder, Señor.

Amen. Dígale al que está a su lado, Él es todo lo que busco, porque Él es todo lo que necesito. ¿Cuántos quieren dejarse llenar de Dios en este día? ¿Cuántos quieren dejarse abrazar por Dios en este día? Yo creo que el lugar más seguro para nosotros es en los brazos de Dios. ¿Cuántos quieren dejarse abrazar por las alas del Espíritu Santo en esta tarde? Yo quiero que usted levante sus manos al cielo como alguien que quiere dejarse abrazar y le diga estas palabras conmigo. Señor, anhelo y deseo que me abraces y que me llenes de ti. En el nombre de Jesús.

Díselo en esta tarde. Ven a llenarnos de ti, Señor. Cantamos todos.

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1: Necesito de ti en mi vida.
0: Yo quiero que se lo grites fuerte a él.

Tú eres lo que más necesitamos, Señor. Sabes, yo creo que cuando nos llenamos de la presencia de Dios, nos llenamos de valor para enfrentar lo que sea que venga a nuestra vida. Yo estoy seguro que todos los que estamos en este lugar estamos enfrentando problemas y dificultades. ¿Cuántos dicen amén a eso? Y muchos de esos problemas son grandes y son poderosos, pero nunca serán más grande y más poderoso que el Dios que está con nosotros. Aleluya. Porque Él está por encima de todo. Y cuando entendemos que Él está con nosotros, ya no hay nada que temer. ¿Quién dice amén a eso? Pablo le dijo a Timoteo: no has recibido un espíritu de temor, sino un espíritu de poder. Alguien diga poder. Alguien grite poder. Levante su puño en alto y diga: yo puedo vencer lo que sea, porque Dios está conmigo. Y si Dios está conmigo, no hay nada, no hay nada que temer. Quiero compartir con ustedes esta canción que se llama Nada Temeré. Y la escribí en un momento difícil de mi vida, donde era bombardeado con diagnósticos médicos, con situaciones familiares difíciles, y donde empecé a sentir que no podía con todo lo que se lanzaba contra mi vida. Y Dios me llevó a esa pelea de David y Goliat, y muchos sabemos cómo terminó. David le ganó a Goliat. ¿Quién dice amén? Pero cuando Dios me llevó a esa pelea, cuando Dios me llevó a esa escritura, lo que Dios me hizo ver no fue solamente que David le ganó a Goliat, sino que David se atrevió a enfrentarse con Goliat. Yo quiero que le digas al que está a tu lado: atrévete a enfrentar tu gigante en ese día, porque el poderoso está contigo. Aleluya. Y junto a él ya no hay nada que temer. ¿Cuántos lo creen eso en este día?

Yo quiero que levantes tu puño derecho como un campeón. Cuando dos peleadores pelean, al campeón le levantan el puño derecho, como diciendo: tú eres el ganador. Y tal vez tú dices: Joan, yo no me siento tan campeón. Pero la Biblia dice que en Cristo Jesús somos más que vencedores. Y a pesar de lo que estés enfrentando, tú eres más que vencedor en el Señor. Yo quiero que con ese puño en alto hagas lo que hizo David. Visualices a tu gigante derrotado. Ese gigante que se ha lanzado contra tu vida, contra tu familia. Te lo imagines derrotado y te imagines a ti venciendo. Y vamos a gritar como una declaración de fe: a nada temeré si tú estás conmigo, Señor. ¿Estás listo para decírselo? ¿Cuántos lo creen? Que digan amén.

Dile al Señor, tú siempre estás conmigo, Jesús. Ahí donde estás, levanta tus manos a Él y dile: Señor, hoy quiero entregarte mi vida. Hoy quiero entregarte todo mi ser a ti, Señor. En este día quiero rendirte mis sueños, mis anhelos. Quiero decirte que mi vida te pertenece a ti, Señor. ¿Cuántos quieren entregarle su vida a Dios? Que digan amén. Levante su mano al cielo y dígale: estoy listo, Señor, para dártelo todo, para entregártelo todo, como tú te lo mereces, Jesús.

¿Por qué nos entregamos a Él? Porque Él es el Señor de nuestras vidas. ¿Quién dice amén a eso? Porque Él es el más grande para nosotros. Porque cuando nos damos a Él, nosotros salimos ganando. ¿Cuántos creen eso en este lugar? Dígale al que está a su lado, si quieres salir ganando, entrégale tu vida a Dios. Ríndele tu vida a Dios y vas a salir ganando. Yo creo que cuando le damos a Dios el lugar que se merece en nuestra vida, cuando le damos ese lugar a Dios, nuestra vida cambia. Nuestra vida es diferente. ¿Cuántos dicen amén? ¿Cuántos le han entregado su vida al Señor? ¿Cuántos pueden dar testimonio de eso? No solamente cambia tu vida, cambia la vida de tu familia. Amén. Cambia la vida de tu ambiente donde te mueves, porque todo es diferente. El problema es cuando no le damos a Dios el lugar que se merece. Cuando otra cosa ocupa el lugar que solamente le pertenece a Dios. Yo creo que este mundo sería diferente si le diéramos a Dios el lugar que se merece. ¿Cuántos creen eso en este lugar? Pues sabes, no empieza con toda la ciudad, no empieza con todo el mundo. Empieza contigo y conmigo. Cuando tú y yo nos entregamos a Dios, las cosas van a cambiar. Cuando tú y yo le damos a Dios ese lugar que se merece, las cosas van a cambiar. Dice la palabra que busquemos primero que el reino de los cielos y que lo demás llegará. Yo te puedo decir de testimonio en mi vida, por muchos años Dios no tenía un lugar, Dios no tenía un espacio. Yo no creía, no conocía de Dios. Y mi vida era una vida vacía, con vicios, con tantas cosas. Una vida llena de complejos, de depresión, de tanto dolor, de tanto sufrimiento. Pero en el momento que le abrí mi corazón a Dios y le di ese espacio a mi vida cambió por completo para la gloria y la honra de su nombre. Aleluya. Porque cuando le das el espacio a Dios, Él empieza a cambiar todas las cosas. Si yo le preguntara a Barranquilla en el día de hoy, ¿qué lugar Barranquilla cree que se merece Dios en nuestra vida? ¿Qué usted dijera? ¿Qué lugar usted le quiere dar a Dios en este día? No te escucho. El número uno. Yo quiero que te pongas de pie y levantes tu dedo en alto con el número uno y le digas en voz alta: yo quiero que tú seas el número uno en mi vida. El número uno en mi familia. El número uno en mi país.

ahí con tus manos en alto, dile: Señor, ven, que venga tu reino a mi vida, que venga tu reino a mi corazón, Señor. Cualquier área de mi vida, Señor, que necesite de ti.

Mira, yo sé que yo soy de República Dominicana y a veces tenemos culturas diferentes, pero cuando alguien se enamora mucho en República Dominicana de otra persona, nosotros decimos que esa persona está aficiado. ¿Cuántos aquí están aficiados de Dios? Que digan amén. A veces uno no sabe qué decirle a Dios y uno lo único que le queda decirle, lo único que yo sé, Señor, es que te amo a ti, Jesús. Y nuestro nuevo sencillo, con esto queremos terminar este momento, se trata de eso, de decirle a Dios de una forma alegre, Señor, solo sé que te amo. Y hoy te lo quiero decir junto a Barranquilla, Dios.

0: Bendiciones, Barranquilla.
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10: Enciende en mí, Jesús amabilísimo, tan ardiente sed y hambre tan extensa de tu santo amor, que considere un martirio permanente no amarte lo suficiente, y que nada me apesadumbre tanto en este mundo como el amarte demasiado poco.
11: Son las tres. Mi Dios y mi todo, apártame de lo que no es tú para unirme enteramente a ti. San Juan Eudes.
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3: Saludo cordial. Dios les bendiga. Muchas gracias por estar con nosotros. Hoy en La Palabra hemos invitado al Padre José Eugenio Hoyos. Pues bien, el Padre José Eugenio hoy en La Palabra nos dirá a través de su enseñanza la misericordia de Dios con los pecadores. Escuchemos atentamente.
4: Bueno, mis hermanos, en el nombre del Padre, del Hijo, del Espíritu Santo. Amén. Señor Jesús, te pedimos en este momento que bendigas a cada persona, que ilumines su mente, para que recibamos grandes bendiciones en este día, para que nos abramos a tu Espíritu, Señor, que esa bendición sea una bendición que voy a llevar a mi hogar, que sea una bendición para mi salud, para mis hijos, para mi matrimonio, para aquellas parejas que están pensando casarse, los que trabajan en los encuentros conyugales, encuentros matrimoniales conyugales, los que están en tantos movimientos de la iglesia, los que tienen problemas, Señor, los que todavía no se han acercado a ti, los que no han tenido un encuentro personal contigo, Maestro del alma. Que hoy sea el momento en que tú, Señor, con una palabra podamos seguir tus pasos y llenarnos de ti, Señor. Bendice a cada persona que ha venido con esperanza. Cada persona, Señor Jesús, que necesita de tu amor. Con cada persona que trae una ilusión dentro de su vida. Ayuda a aquellos matrimonios que están pasando por momentos duros. Aquellos que dirigen esos matrimonios, que los llevan por buen camino a mostrarles el amor. El amor incondicional que solamente lo tiene Jesús. Señor, que cada predicador en su reflexión me dé palabras que me ayuden a levantarme, abrir conocimiento para saber más de ti, enamorarme más de ti, Señor. Que sea un servidor donde no haya desgano ni desvanecimiento de mi fe. Amén, amén y amén. Démosle un aplauso al Espíritu Santo para la gloria de Dios. Amén. Vamos a cantar entonces una canción de alegría que se nos hizo el Divo. Ya viene ahí. Vamos a alabar a Dios. Bueno, hermanos, démosle un aplauso también a los jóvenes que cantan, a los ministerios, para que ellos se llenen del amor de Dios y que Dios los siga bendiciendo. Bueno, pero antes un momentico. La gente me dice: Padre, ¿y por qué es que no me sano? Padre, ¿y por qué es que a mí no me funciona la oración? Porque usted no deja que su cuerpo se llene de la fuerza, de la energía del Espíritu Santo. Llénese. Vamos a empezar a invocar al Espíritu Santo, que venga de lo alto. Todo movimiento, hermanos. ¿Ustedes de qué movimiento? ¿Solo de camisita moradita? Cristo vive, con mayor razón llenemos el Espíritu Santo, porque eso sí que está actualizado, porque Cristo vive entre nosotros. Amén. Un saludo especial a esa gente bella. Manitos, Espíritu Santo, ven hacia nosotros. Espíritu Santo, que este día esté lleno de ti, Señor. Por eso es que cuando estamos así, miren, hermanos, la posición. Yo les puedo hablar de mensajes muy lindos acá, pero eso no les va a servir a ustedes, porque van a recibir una cantidad de información y no se van a acordar de todo lo que dijimos los predicadores. Pero lo que ustedes sí se van a acordar es lo que Dios va a hacer por ustedes. Pero personas que vienen al encuentro están así. Eso significa que le están diciendo al Espíritu de Dios: Señor, yo no quiero nada contigo. Se cierra, usted cierra su corazón y su alma. Aquí no entras tú. Relájese, vamos a relajarnos. Diga: quiero relajarme. Señor, tómame, soy tuyo. Este cuerpazo, díganle así porque ustedes tienen un cuerpazo, es tuyo. Dejemos todas esas cosas afuera para que entre el Espíritu de Dios. Diga, Señor, esta cabeza es tuya. Estos pies son tuyos. Estos dientes, aunque tenga tres, son tuyos. Dígale al Señor. Señor, mis manos son tuyas. Mis pies son tuyos, Señor. Están para alabarte, bendecirte, Señor. Entréguese al Señor. Ahora mueva sus manos. Diga, estas manos van a recibir bendición. Ese hermano, hermana que está tieso, no le va a entrar nada. Por eso es que compran la lotería y no se la gana. Compran la loto y no se la gana, porque las manos las tienen tumidas así. Estas son del demonio, estas son del diablo. No, hermano, que le entre la buena suerte. Muévala, muévala. Y si no se está moviendo su esposo, muévalo. Dígale, amor, muévete para cuando te conocí la primera vez. Ahora sí, música, maestro, en el nombre del Señor. Un aplauso para Cristo. Gloria a Dios. Música, maestro.

0: Gloria a Dios. Hermosa canción, que Dios me lo bendiga. Muy bien, mis hermanos, pueden sentarse. Hoy tenemos un tema precioso: la misericordia de Dios con los pecadores. Nos dice el Papa Francisco: un cristiano que no se deja traer por el Padre es un cristiano huérfano. Porque cuando usted tiene a Dios en su vida, cuando usted tiene a Cristo en su vida, a pesar de las dificultades, a pesar de los problemas, Cristo mueve todo su organismo y usted siente que Cristo está vivo y que nada lo va a afectar. Entonces usted a todo momento, en toda dificultad, se va a sentir correspondido por el mero mero. El mero mero se llama... El mero mero, hay una canción que dice: lero, lero, lero, el mero es Jesús. Lero, lero, lero, el mero es Jesús. Y es verdad, porque sin él usted no puede hacer absolutamente nada. Nada. Lucas, en el capítulo 18... San Lucas en el capítulo 18, ay, esas Biblias que me las traen a dormir, todavía están las Biblias, yo no sé si es que las pone debajo de la almohada, que vienen como todavía medio dormidas. Nos dice Lucas, capítulo 18, versículo 9 al 14, nos dice la Santa Palabra. Jesús dijo esta parábola por algunos que estaban convencidos de ser justos y despreciaban a los demás. Dos hombres subieron al templo a orar. Uno era fariseo y el otro publicano. El fariseo, puesto de pie, oraba en su interior de esta manera: ¡Oh Dios! Te doy gracias porque no soy como los demás hombres, que son ladrones, injustos, adúlteros, o como ese publicano, ayuno dos veces por semana y doy la décima parte de todas mis entradas. Mientras tanto, el publicano se quedaba atrás y no se atrevía a levantar los ojos al cielo, sino que se golpeaba en el pecho diciendo: Dios mío, ten piedad de mí que soy un pecador. Yo les digo que este último estaba en gracia de Dios cuando volvió a su casa. Pero el fariseo no, porque el que se hace grande será humillado. Y el que se humilla será enaltecido. Palabra de Dios. Repitan conmigo, por favor, mis hermanos. Vamos a calentar ese motor intelectual. Repitan: porque el que se hace grande será humillado. Y el que se humilla será enaltecido. Aquí hay dos parábolas con poder. Hay de verdad poder. Aquí se siente el poder de Dios. Aquí usted va a sentir, querido hermano y hermana, el sacudón espiritual que necesitamos en todo momento, y sobre todo católicos que están comprometidos con los movimientos de la iglesia. Ah, es que yo pertenezco a los encuentros conyugales y yo soy el que mando, el que dirijo los matrimonios, cómo deben ser, cómo deben hacer. Yo pertenezco a los cursillos de cristiandad. Yo soy un ministro extraordinario de la Eucaristía. Aquí mando yo. Miren que me escogieron a mí. Ahora yo soy el mero mero. Yo antes caminaba así, ahora camino, porque entonces llevo aquí la fuerza de la cruz y del Espíritu Santo. Ah, es que yo soy de Cristo vive. Entonces ustedes tienen a Cristo muerto. Yo lo tengo vivo porque yo soy mejor que ustedes. Yo soy de la renovación carismática, como dice el Padre Hoyos, y tengo hasta en los huesos la médula carismática, y yo soy dueño del Espíritu Santo. Ah, es que yo pertenezco a la Legión de María. Y en la Legión de María ustedes saben que yo soy el dueño de la Virgen María, porque la Virgen María me pertenece. Yo soy legionario, mariano. Ah, es que yo soy de los cursillos de cristiandad, y entonces el arco iris y de colores, y así canta el gallo por la mañana, y ese es mío. Hermano, bájese de la torre. Se montó en el tren que no le convenía, en el tren que no era, porque todos debemos ser humildes. Y si usted tiene un puesto en la iglesia porque el sacerdote le ha dado importancia, sea humilde, sea el servidor de todos. Ay, hermanito, ¿me puede decir que ese si es? A ver, vamos. Si ese aplauso es para Jesús, que se oiga. Gloria a Dios. Este grupo me está cayendo muy bien porque gritan. Eso, hermanos. Y le decimos a ese hermano que se supone que está lleno del Espíritu Santo, o está comprometido con la iglesia, o es muy mariano: hermanito, ¿se me puede decir cómo hago yo para bautizar mi niño? Hermana, ¿y usted está casada por la iglesia? Hermana, ¿y usted da limón a la iglesia? Porque sacan pecho. ¡Oh! Empiezan, ¿no? Y uno dice: Dios mío, si hizo prótesis el Señor, porque entonces está como muy, ¿no? Hermano, y usted cuénteme, ¿y está registrado en la iglesia? ¿Usted se registró? A usted yo nunca lo he visto. ¿Y usted quién es? Usted no es el que manda en la iglesia, usted no es el párroco, usted no compró la iglesia, usted porque está metido, parece un supositorio, mi querido hermano. Deje de meterse tanto, porque hay gente que se cree dueño hasta del cura, cuando el dueño de la iglesia es Jesús. Y hay muchos dentro de la iglesia que siguen al sacerdote, al hombre, al encargado de la comunidad. Y debemos seguir en la iglesia es a Jesús. ¡A Jesús! Hermanos, sí, yo soy muy amigo de la hermana tal, porque ella es, mejor dicho, la que manda acá, y porque el padre le hace mucho cuidado. El padre le pone mucha atención a este hermano y a esta hermana. ¡Qué lástima! El día, acuérdense que los padres, los sacerdotes, los párrocos, estamos por un tiempito, porque después llega otro. Y el que siempre queda, el que siempre está en ese lugar, es Jesús. Le miramos es el pecado a los demás. ¿Quién es usted? ¿Usted es el fariseo o usted es el publicano? Vamos pensando bien, porque hay que cambiar de actitudes. Yo tengo que ir a regresar a mi iglesia, regresar a mi comunidad renovado, diferente, lleno de Dios. Que se te note, hermano, que se te note que tienes a Cristo. Entonces usted va a ir a la, va de nuevo, va a decir: hombre, verdad, me sirvió. Pero si usted viene a este congreso y llegó mal geniado, criticón, chismoso, alborotado, pecador, y salió peor, ay, hermano, ¿por qué no me dijeron para haberle hecho un exorcismo y meterlo en esa fuente y bañarlo? Porque tenemos que salir es nuevos, nuevos, reformados, cambiados, revestidos del Espíritu Santo. Que se mueva Cristo en mi vida, hermano, que cambie. ¿O no? Amén. Venga para acá, hermanito de azul, venga usted. Sí, venga para acá, suba acá que lo necesito. Necesito un fariseo y necesito un publicano. Mándeme en ese gordito que está allá de Cristo Vive. Venga para acá. Venga. Vamos a elegir quién es publicano. Y nosotros no los conocemos. Nosotros no sabemos quién es. Venga para acá que lo veo bien alimentadito. Corra más. Mire, bien fuertecito el muchacho. ¿Cómo estás, amigo? No, bien no está. Usted está bendecido, encendido, sanado y en victoria. ¿Cómo estás, amigo? Eso lo veo que está muy bien, bien fortalechito. Bueno, ¿cómo está, amiguito?
1: Bien, bendecido.
0: Tampoco, usted está bendecido, encendido, sanado y en Bueno, ustedes se me quedan aquí tranquilitos, disfruten. Ustedes ahora los hemos nombrado VIP. Ahora están en VIP, así que tranquilitos. Sigamos en la predicación. Dice el Señor, encontramos en el Evangelio de Lucas, capítulo 18 y versículos 9 y siguientes, un hombre fariseo que se siente sobrado. Se siente lo máximo. ¿Usted qué quiere ser, fariseo o publicano? ¿Qué quiere ser usted? Publicano. ¿Y usted? ¿Le tocó ser fariseo? No importa, hermano. Dicen que los últimos serán muy bien primero. Bueno, entonces, ojo. Vamos a hablar entonces del fariseo. Venga para acá, fariseo. Dice, primero se siente sobrado, se siente lo máximo, se cree la última botella de agua del desierto, tiene exceso de confianza en sí mismo, ya este fariseo piensa que se va a ir al cielo con ropa y todo, y que allí va a ocupar la silla VIP porque es perfecto y mejor que los demás. O sea que es uno que dice, te doy gracias Dios, mírame, hasta guapo me hiciste. No, cuando yo camino, ninguna, todas las personas no se resisten de verme, dicen, wow. Esos son los fariseos, ¿oyó? Entonces es un fariseo. ¿Y el publicano? ¿Qué pasó con el publicano? ¿Ah? Se quedó afuera y decía, déme la manito, no, yo no soy digno, yo soy pecador, yo he robado las gallinas de mi madre, mire que he pellizcado a la esposa de mi mejor amigo, Señor perdóname porque digo malas palabras, Señor Jesús perdóname porque yo soy un borrachito y a veces me da una resaca tremenda, Señor, yo soy lo más malo que hay. Soy pornográfico, Señor. Señor Jesús, me gustan todas las mujeres, viejas, gordas, flacas, huesudas. Todas me gustan. Señor, yo maté un gato. Soy malo, Señor. No soy digno, Señor. No soy digno. Muy bien. Miren, ¿y Jesús qué hace? ¿A quién va a mirar Jesús? A este que se creía de last fashion, que hablaba super English, big English, open the window para que la mosca fly. El que se creía que tenía todo el dinero del mundo. El que cuando se metía a la piscina flotaba. El que olía rico. Mire que hasta el camarógrafo se está riendo. No. Jesús escuchó la oración ¿de quién? Del hombre publicano. ¿Por qué? Porque él desocupó, reconoció que era un pecador, que él de pronto pensaba que no tenía posibilidades de entrar al cielo. Dijo, sí, Señor, yo he aprovechado esta vida porque los malos amigos me dijeron una vez a bailar, a pecar, que este mundo se va a acabar. Y él lo tomó en serio y dijo, sí, se va a acabar el mundo, voy a gozar, eso está bueno, gloria a Dios. Un aplauso. Imagínense. Y él después, Dios lo iluminó porque se reconoció y Dios dijo, ay, definitivamente, este se la da de mucha cosa, orgulloso. Mire que hasta se paraba y decía, tengo dinero. Mire. Mi reloj es Cartier, la hora, la cruz es de oro puro y diamantes, mis zapatos son Gucci. Los calzoncillos que uso son de último modelo. Y este decía, yo no tengo nada, solo pecado, Señor. Soy un pecador, pero Señor, yo lo reconozco.
2: Amén. ¿Quién es usted? Pregúntese a qué grupo pertenece. ¿Al de los publicanos o al de los fariseos? ¿Qué etapa dentro de su vida usted ha tenido? ¿Qué momentos en que usted tuvo como ídolo principal el dinero, a producir, a trabajar, a trabajar, a trabajar? ¿O su ídolo era el sexo, sexo, sexo? Porque pensaba que se iban a acabar las mujeres y dijo, todas las bellas, decía, todas las quiero mías. O él, porque en la vida somos así. O que nos embriagábamos y tomábamos y decíamos, esta sí es la vida. Que viva México, que viva Michoacán y que viva Sonora. Porque hermano, estaba pues en la vida buena, ¿o no? Entonces, es lo que hoy tenemos nosotros que quitarnos. Ese traje que no nos corresponde y que nos puso el enemigo. Y ponernos el nuevo traje que nos pone el Espíritu Santo. Amén. Amén. Y amén. Gloria a Dios. Eso es que tenemos que hacer. Revestirnos de Dios. Para que haya un Cristo vivo. Amén. Por eso, hermanos, el que tiene a Dios dentro. Y no practica la misericordia de Dios, es como el que dice, mira amigo Jesús, no te olvides que tú eres mi cuate y sabes quién soy yo. Yo no necesito arrepentirme de nada, mejor háblale a ese borrachito, a ese bolito que ha venido a este congreso católico, pues ese sí tiene que arrepentirse. O también, pues ese sí tiene cosas en la vida, yo no. O también hay fariseos y santurrones fanáticos que dicen, yo soy una buena madre, nunca he deseado a otros hombres, no soy adúltera. Y cuando hubo necesidad en mi hogar y no había dinero, recuerda que yo nunca me prostituí, soy una buena madre y una buena mujer. Entonces yo le diría a estas dos personas, si eso está muy bien, no te emborrachas, ni eres adúltero, prostituta o lo que sea, pero hay algo peor de tu vida que necesita ser sanado y liberado. Eres orgulloso, soberbio, menosprecias a los demás y te crees lo mejor, el más santo, el superior de todos y te crees justo en tu propia opinión. Y sabes una cosa, por tu actitud de orgullo y soberbia, Dios te resiste, Dios te resiste, Dios te resiste a menos de que te humilles, te hagas humilde. Él te dará la gracia, te liberará y te pondrá en el lugar que te mereces. Pero si continúas soberbio y arrogante mientras no cambie, no y no, ciertamente se aplican aquí las palabras de nuestro gran maestro Jesús cuando dijo, recordemos, en Lucas 5, 31-32. No son, mira lo que dice Jesús, no son las personas sanas las que necesitan médico, sino las enfermas, sino las enfermas. No he venido para llamar a los buenos, sino para invitar a los pecadores a que se arrepientan. Palabra de Dios. Estas palabras de Jesús, hermanos y hermanas, a veces como que sacuden, mueven nuestra forma de pensar y nos sacuden como una gran tormenta, un gran remolino. Jesús nos está diciendo claramente, ok, joven adulto, amigo y amiga, es que te sientes muy sano y muy justo, ¿verdad? Pero no he venido a este mundo por lo que se creen perfectos. Por los que se creen justos, por los que se creen los más santos, por los que se creen sanos. ¿Sabes por qué he venido? ¿Sabes por qué he venido? A quien estoy buscando, pues es a ti. Muy bien, gloria a Dios. Un aplauso. Un aplauso. Y después, no se me vayan. ¿Ustedes creen, hermanitos, que Dios, vengan conmigo ustedes, ¿ustedes creen que Dios despreció al pecador, pecador, pecador? ¿No? ¿Usted cree que dijo, ay hermano, como usted es tan sinvergüenza?
0: usted es tan tremendo, usted no va ni a la iglesia, entonces usted no va a entrar al reino de los cielos. El fariseo no va a entrar al reino de los cielos. El publicano no va a entrar al reino de los cielos. No, porque al final el Señor tiene varias formas de cómo hacernos, de cómo atraernos a su vida, a la iglesia. Y este hombre en el momento se arrepintió. ¿Por qué será que nos arrepentimos cuando ya estamos estirando la patita? ¿Por qué será que cambiamos cuando viene una enfermedad? Cuando viene un problema, una dificultad. No es que sea un castigo, pero Dios tiene formas misteriosas para volvernos a traer a la casa del Padre. Es algo que es duro, un accidente, una muerte, una desesperación, un problema. Ahí venimos nosotros, porque esa parte humana nos hace ir y el fuego del Espíritu Santo nos atrae. Claro que sí entró al reino de los cielos. ¿Usted cree que no iba a entrar al reino de los cielos? Dios no hace basura, aunque nosotros seamos caprichosos, aunque nosotros seamos pecadores, aunque nosotros neguemos a Dios, aunque usted a 30, 40 años no se confiesa, aunque usted no recibe la comunión, aunque usted no está casado por la iglesia y se siente pecador, Dios no lo va a desperdiciar, porque Dios no ha creado basura y Dios nos ama a cada uno de nosotros, porque Dios tiene un poder y su misericordia es infinita y su amor es grande. Aleluya. Grande es el amor de Dios. ¿Qué tan grande es el amor de Dios? Grande es el amor de Dios. Con sus manos, diga, grande es el amor de Dios. Y es verdad, hermanos, grandes. Por eso cuando a Jesús lo crucificaron, no lo crucificaron amarrado, crucificaron con los brazos abiertos. Porque a pesar de su dolor, a pesar de todo lo que le habían hecho a Jesús, ahí nos demostró que ante el dolor, que ante el sufrimiento, que ante el desprecio, todos cabemos en sus brazos, porque su amor es incondicional y es un amor para todos y no quiere que se pierda ninguno de ustedes. Hay gente que dice, ay, me siento solo, me siento triste, me dejó mi marido por otro, me voy a morir, entré en depresión, mire que mi esposo se fue con otro o con otra. Porque hay esposos que a la última hora como que se le moja la canoa o no sé. Pero hermano, se va por otro lado. Y la esposa entra en depresión y dice, ay, miren hermanos, y yo que lo amaba tanto. Dios antes le hizo un favor que le quitó eso que tenía y usted pensaba que eso era amor. Porque Dios a veces las cosas diga, Señor, se fue mi marido, se fue mi esposa. Pero no te fuiste tú, Señor Jesús. Amén. Amén, gloria a Dios. Eso es lo que tenemos que sentir, hermanos. A ver, ¿se fueron los dos para el cielo? Claro. Sí. El demonio, el diablo. La gente no le gusta que hablemos de eso, pero hay que hablar porque existe. Y lo tapamos y decimos, no hable de él. ¿Cómo que no hay que hablar porque sí existe? Quería comerse al gordito para hacer salchichitas con él en el infierno. Pero se fregó. No le salió como él quería. Porque aquí el poderoso no es el enemigo. El poderoso aquí es Dios. Dios. Dios con su infinita caridad. Amén. Usted me cae bien. Un aplauso para estos jóvenes. Muy bien, hermano. A usted le tocó la parte más dura. Hay gente que dice, ay, venga, que sigamos acá, venga. Nada, hermano. Por ejemplo, condenamos a Judas y decimos, Judas entregó al Señor. Pero no, usted ya vaya a descansar, tranquilo. Por ahí había uno que se me parece como a Juan Diego, va a traerlo. Igualito es Juan Diego, mire. Señor, venga para acá el de barbita que está allá, que se me parece a San Juan Diego. Venga. Me lo presta, señora, venga para acá. Usted es igualito a San Juan Diego. Sí, venga. Bueno,
3: Un aplauso para este hermano. Ahora le toca el turno a San Juan Diego. Todo el mundo, mire, tuvimos un congreso con jóvenes y a los jóvenes le dijimos: hermanos, van a juzgar a Judas. Bueno, usted va a ser Judas ahorita, yo de Juan Diego pasa a Judas. Y entonces empezaron a escribir y pusimos una foto de Judas y le tiraban dardos, le pintaban bigotes, le pintaban cachos, le sacaban cola. Ni cola tiene, pero bueno, le pintaban cola y todo. Y resulta, hermanos, que al final los jóvenes salieron calladitos porque dijimos que Judas puede haber sido el pecador más grande, el que traicionó a Jesús, pero le tocó la parte más dura de las Sagradas Escrituras. Porque si Judas no hubiera vendido al Señor, no se había cumplido la salvación para nosotros. Duro. Y si nosotros pensamos, decimos, no, pero Judas se fue para el infierno. Judas, el Señor, hasta el Señor, hermanos, hasta el Señor lo perdonó. Imagínense el amor tan grande de Dios, el amor tan grande de Cristo, el perdón. Se humilló el propio Hijo, se humilló, se hizo pobre, y hasta en el momento de su muerte, de su traición, ahí le perdonó a Judas. Y nosotros como humanos decimos, no te perdono. Cuando los esposos vemos que hay infidelidad, dicen, no le perdono, me la hizo, me cambió por mi hermana, me cambió por mi mejor amiga, no le perdono, lo odio y ojalá lo pise un corro. No podemos desear el mal con el mal, hay que perdonar, hay que perdonar. Y le perdonó a Judas. Gracias, hermanito, Dios me lo bendiga. Entonces, eso nos pasa a nosotros. Musiquita, maestro. Vamos a cantar una canción y pónganse de pie para que ustedes vamos a pedirle perdón a Dios. Cierre sus ojos. ¿Por qué tienes que pedirle perdón a Dios? ¿Quién te ha hecho daño en tu vida que tienes que traer en este momento? Mire, yo estoy en una página de Facebook. No parezco como padre, sino José Eugenio Hoyos. Y me escriben muchos jóvenes, me dicen, padre, estoy pasando una depresión, tenía una novia y me hizo esto, mi mejor amigo me traicionó. Y son 12 de la noche, 1 de la mañana, y yo les contesto. Les digo, hermano, ánimo, porque es como que es el momento que uno tiene para desocupar el alma. Pero cuando uno tiene orgullo, eso enferma, porque entonces los resentimientos producen cáncer. Las células de tu cuerpo empiezan a cambiar, empiezan a ponerse negativas y vienen enfermedades, vienen depresiones, vienen agrieras en el estómago. Y usted por la noche tiene que levantarse y decir, no me siento bien, no dormí bien, porque todo eso se sube al corazón o se sube en la mente. Hermanos, si yo he venido a este congreso a decirles a ustedes, sí, cosas muy lindas yo les puedo predicar, pero yo quiero que ustedes tengan una salud espiritual buena. Ese es mi trabajo cuando yo evangelizo. Yo veo que la gente se sana. Yo veo que la gente que está en momentos duros, me traen gente desahuciada y la gente se está levantando. No porque el Padre Hoyo sane. No, jamás. Yo también me enfermé. Yo también fui desahuciado. Pero me sanó mi Señor Jesús. Porque la medicina de Dios funciona. Pero hay que creerle a Dios. Vamos, hermanos, a pedir, porque vamos a cantar esta canción de reflexión, esta canción que nos haga reflexionar. Vamos a escuchar que el Señor te quiere sanar. Pídele, dile cuál es un área dentro de tu vida que necesita ser sanada, corregida con el bisturí de Cristo. Hermanitos, gracias por ser de Cristo Vive, porque Cristo está vivo, Cristo ha resucitado. Vamos a escucharlo y nos quiere resucitar a nosotros. Amén. Ese aplauso que se sienta es para la gloria de Dios. Aleluya. Amén. Desahógate, desahógate. Dile al Señor, no quiero seguir así. Bendito Dios que me vas a sanar.
2: Quiero ser una persona nueva en ti.

Yo te invito, hermano, a que te levantes de una depresión, de una tristeza, de una amargura o de un recuerdo del pasado. Hoy te vas a levantar.

Aplauso al Rey de Reyes y Señor de Señores. Amén. ¿Pueden sentarse, mis hermanos? Preguntémonos, amigos en Cristo Jesús. Ahora, ¿quiénes crees tú que son los más aborrecidos, despreciados, los mal vistos de nuestra sociedad, en nuestra propia iglesia, en nuestros movimientos eclesiales? Pero pregúntese, hermano y hermana, ¿quiénes son? No son los borrachos, no son aquellos hombres que se encuentran tirados en las calles, no son los drogadictos, no son las prostitutas, no son la gente que está en las cárceles, no son los homosexuales, no son los ladrones, no son los

alégrate y motívate. A un joven en México lo llevaron hacia el Papa en silla de ruedas, yo no sé si ustedes se acuerdan, y el jovencito dijo: Papa Francisco, a pesar de mis incomodidades, a pesar de mi enfermedad, a pesar de que estoy paralizado en esta silla de ruedas, yo a la vida cada rato le echo ganas, ¿se acuerdan? Hermano, hermana, hay que echarle ganas, esposos. Los hijos suyos tienen que ser los próximos presidentes de este país, pero hay que echarle ganas. Claro. Sus hijos valen. Ustedes han hecho grandes sacrificios para estar en este país. Por eso, hermano, yo soy una persona que a mí la gente me dice: Padre, ¿por qué no nos unimos y hacemos un exorcismo por Donald Trump? Y le digo yo: no, oremos por ese señor. Oremos para que se le salga el diablo que tiene metido. Hay que orar por él. Y cada uno tenemos que orar, porque cada rato decimos: ¡Ay, salve el diablo! Uy, como para cogerlo de esa melena que tiene y agarrarlo. Porque sí da sentimientos, pero no podemos crear odios. Orar, orar y orar. Y cuando salga en la televisión, agarre el aparatito de la televisión y diga: Señor, te ofrezco este hombre. Quede o no quede presidente, que los hispanos seamos protegidos, que no pase nada entre nosotros, porque tu Espíritu Santo, tu Cristo Jesús, nos protegerás de este hombre. Amén. Ore, ore y ore. Hablando de oración, pónganse de pie. Siempre yo oro por ustedes. ¿A ustedes quién les dijo, hermanos y hermanas, que solamente los sacerdotes o predicadores orábamos? Ustedes tienen la misión de orar, porque la oración de ustedes vale mucho. Una imposición de mano laical vale mucho. Una oración que hagan ustedes, ahí vamos a demostrar el amor de Dios. Yo pido, si hay hermanos solos, como la hermana y la hermana, se junten. Júntese, venga para acá. Y los que están apartaditos, únanse un poquito más. Esas, muéstrenme las manos. Esas manos, Dios, querido hermano y hermana, no te la dio a ti de adorno. Te la dio para que llevaras el pan a tu hogar. Esas manos que me estás mostrando, te la dio Dios para abrazar, para levantar al caído, para orar, transformar, ungir y renovar. Esas manos tuyas son manos benditas, manos consagradas por el Espíritu Santo, manos que se hicieron para abrazar, bendecir y amar. Voltéate la persona que tienes y vas a orar sobre ella. Impon las manos. Vamos a orar el uno por el otro. Dos o tres o cuatro, no importa. Señor Jesús, envíanos de lo alto al Espíritu Santo para que sople el Rúa del Espíritu Santo, que es el soplo de Dios, y venga sobre cada persona y la liberes y expulse de ellos, Señor, lo que les está afectando espiritualmente. Que sea el Espíritu de Dios. Y aquellos que se están y se van a confesar, pónganse de pie también y oren el uno por el otro para que la confesión sea efectiva y liberadora. Pongan sus manos ustedes también, porque aquí hay poder, el poder de Dios. Señor, si esa persona que estamos aquí, por la cual estamos orando, tiene una enfermedad, tiene un dolor, tiene una ansiedad, si está pasando por un momento difícil en su vida, si no tiene trabajo, si se le está acabando el amor, ayúdale, Señor. Te pido, Padre Santo, que con tu transfusión de sangre le des una nueva

La sangre que es la sangre tuya, la sangre que consagra, la sangre que libera, Señor. Siga orando, los que están en la tienda dejen de tomar café y unan sus manos, tomen más bien la sangre de Cristo. Ore el uno por el otro, que el Señor nos envía. Oren por los hogares, por los niños enfermos, por tantos que se encuentran en los hospitales con tubos, por niños que acaban de nacer y están en incubadoras. Levántalos, Señor. Ayúdalos, Señor. Por aquellos servidores que quieren tirar la toalla, por ellos llénalos de la fuerza del Espíritu Santo y levántalos, Señor. Estas manos son tuyas, Jesús. Sentimos un calor, sentimos una fuerza. Es tus manos, Señor. Son tus manos que están orando por esta persona. Bendito y alabado sea, Señor. Grande y poderoso es tu nombre. Gracias, Señor, por traerme a este congreso de evangelización, porque yo sé que mis manos son utilizadas y manejadas por ti, Padre de la gloria, Padre de la victoria, Señor. ¿A quién iremos, Señor? ¿A quién iremos? Solamente tú tienes palabras de vida eterna, y en este momento te estoy pidiendo a ti, hermano, que sigas orando. Mueve tus manos sobre esa persona que estás orando en este momento, para que fluya el Rúa, el soplo del Espíritu Santo. Jesús ha venido aquí con una nueva unción para ti. Aunque te duelan tus manos, Jesús las mantendrá, Jesús las sostendrá, Jesús le dará fuerza, porque aquí sentiremos la gloria de Dios. Rúa, mueva las manos, mueva esos deditos, mis queridos hermanos. Usted que está pasando por momentos de dificultad, que sienta la fuerza, que te energiza, que te levanta, que te ayuda a seguir adelante en los momentos más duros de tu vida. Oh Espíritu Santo, ven a sanar, libera, Señor. Libera a aquellos que todavía, Señor, el pecado los acosa. Por ese hijo, Señor, que no quiere escucharte. Por esa hija, Señor, que tiene problemas de drogas, de malas amistades, los que están en las maras, en las pandillas, libéralos, Señor Jesús. Pero sáname, Señor, porque para ti es la gloria. Amén, amén, amén, aleluya. Dele un abrazo a la persona que usted bendijo, por la que usted oró. Vamos ahora a cantar esta canción, dándole gracias a Dios, porque también hay que agradecerle al Señor.

Dele gracias a Dios porque estamos vivos. Dale gracias, Señor, por todo lo que estamos viviendo. Por haber venido a este lugar. Gracias, Señor. Gracias, Señor. Gracias. Gracias, Señor, por esta gente nueva, por esta familia. Gracias, Señor.

0: Bueno, desen un aplauso a ustedes, mis hermanos, por estar aquí. Gloria a Dios. Gracias, Señor. Gracias, Señor. Amén.
1: Mis hermanos, Dios los bendiga. Un abrazo fraterno en el nombre de nuestro Señor Jesús. Gracias por permitirnos llegar a sus hogares con la enseñanza del Padre José Eugenio Hoyos, titulada La misericordia de Dios con los pecadores. Gracias, mis hermanos, por su amable sintonía. Que el Señor Todopoderoso les siga bendiciendo. Les invitamos a continuar en sintonía de Minuto de Dios. Hasta pronto.
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16: Son las 4 en punto. Viva Jesús. Viva el Rey de mi corazón. Viva la vida de mi vida. Que Él sea amado y glorificado por todo en todas las cosas. San Juan Eudes.
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0: 4:19
1: de la madrugada de hoy, mis hermanitos, 10 de julio. Hoy es 10 de julio. Sea Dios bendiciéndonos a cada uno de nosotros con el don de la paz, de la alegría, de la tolerancia. La misericordia de Dios llena toda la tierra. Gracias, Señor. Gracias por este nuevo día. Hoy es viernes 10 de julio, viernes. Bendito sea nuestro Dios. Hermanos, muy buenos días, Barranquilla, en los 1370 de la M. Minuto de Dios, la señal del cielo llegando a tu corazón. Buenos días. Para todo el departamento del Atlántico, el Magdalena, donde esté llegando esta señal, otras ciudades del país, otros lugares del mundo. Muy buenos días. Buenos días, Cartagena, en los 89.5 FM Estéreo, Cartagena, muy buenos días. Paz y bien en el nombre de Jesús, para todo el departamento de Bolívar, Córdoba, Sucre, donde esté llegando esta señal del cielo, muchas bendiciones, y para todos nuestros hermanos en otras ciudades del país, muy buenos días. Es el día que ha hecho el Señor. Sea nuestra alegría, nuestro gozo, y en este nuevo día la paz de Cristo. El amor de Jesús en tu corazón y en mi corazón. Buenos días, dice aquí un oyente. Buenos días, dice nuestro oyente. Uberlín Mejía, buenos días. Pedro Sarmiento, buenos días. Por bendiciones para todos los operadores. Kevin Tobías en Cartagena, Pedro Morales en Barranquilla, con la dirección del padre Yomari Montoya, yo soy Margarita Álvarez de Sánchez, que les desea muchas bendiciones. Infinitas gracias, Señor. Infinitas gracias, dice aquí un oyente, antes de pedirte, te doy infinitas gracias, Señor, por permitirme ver la luz del nuevo día. Amén. Así es. Buenos días, bendiciones, Emilio Narváez. Oscar Castro, que Dios te bendiga. Gladys Estupiñán, buenos días. Buenos días. Heredia González, buenos días. Buenos días. Gracias a Dios, Tule Morales. Muy buenos días, hermoso. Despertar para todos. Es un nuevo día. Todavía la madrugada está oscura. Todavía no amanece. Ya amanece como a las 5:30 para 6. Buenos días, de tu mano, Señor, vivimos este nuevo día. Que no nos soltemos nunca de la misericordia de Dios. Es el amor de Dios para todos. Bendiciones, amigos de otros países. Marta Reales, Dios te bendiga. Amiga, un abrazo. Yaneli Barrio, Ricardo, bendiciones. Dios les bendiga. Cristiana, allá en los Países Bajos. El Señor te bendiga. Estela Garay, buenos días. Gracias por la vida. Gracias por la vida, por la paz en las familias. Gracias, Dios. Gracias por la que dice Magola desde Cartagena. Santo Rosario, por el descanso eterno de las benditas almas. Gracias, Señor, gracias. Vamos dando gracias a Dios por todo para ti, que de pronto lo puedes colocar el mensaje. Te saludamos, claro que sí. Dios te escucha. Oramos por ti, por tu familia, tus proyectos, tu salud, por todo. Ahí te acompaña Cristo a través de la radio. A través de la radio. Te acompaña Jesús de Nazaret. Por eso, dale muchas gracias. Muchísimas gracias. Bueno es alabarte, Señor. Bueno es bendecirte y bueno es darte gracias. Gracias, Cristo. Gracias. Ya vamos para el Santo Rosario. Vamos a rezarle a la Buena Madre, a la Señora, a la Virgen Santísima. Bendito sea el Señor. Es todopoderoso. Gracias, Señor. Por nuestros hermanos que están en clínicas, hospitales, te pedimos misericordia. Los que están en cuidados intensivos, pasa tus llagas, tu amor. Tócales y sánales con tu poder a todos los enfermos. También oramos por los privados de la libertad, sus familias, con los hermanos que a esta hora ya van buscando el transporte para ir a las oficinas, a los lugares de trabajo, que Dios los cuide, que Dios les bendiga, que Dios les abrace. Por todos los conductores de taxis, transmetros, camiones, los mototaxistas, Señor, pedimos por todos los conductores, por el personal médico, las enfermeras, que el Señor les bendiga, por todos los pacientes que están en clínicas, hospitales, el Señor les bendiga. Les invito, hermanos, a rezar el Santo Rosario con muchísima fe en este viernes 10 de julio, los santos Agustín y Shao, compañeros mártires. Oramos la intercesión de los mártires. En estos días también hay muchos mártires. Pidámosle al Señor misericordia. Rezamos juntos el Santo Rosario.

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1: Por la señal de la Santa Cruz, de nuestros enemigos, líbranos, Señor Dios nuestro, en el nombre del Padre, el Hijo y del Espíritu Santo. Amén. Ven, Espíritu Santo, ven por medio de la poderosa intercesión del Inmaculado Corazón de María, tu amadísima esposa. Ven, Espíritu Santo, que la meditación de este Santo Rosario sea de crecimiento espiritual. Es un momento de fe, de oración, de amor a nuestra Madre del Cielo. El Santo Rosario nos acerca a la misericordia de Dios. El mensaje de la Santísima Virgen María en Fátima: recen el Santo Rosario y el mundo tendrá paz. Tendrá la paz. El Santo Rosario, constante rezar. Y la paz del mundo el Señor dará. Por la paz de los pueblos, para que cese la guerra, la violencia. Oramos por todos los niños, nuestros niños, por este tiempo de vacaciones, de descanso de colegio, de universidades. Oramos por los niños, que sea un tiempo agradable en familia, un tiempo de ir al parque, un tiempo de ir al malecón, que sea un tiempo bonito para nuestros niños. Y el de Santo Rosario, por este trabajo de evangelización de la emisora Minuto de Dios y los medios que anuncian la palabra de Dios. En este día viernes contemplamos los misterios dolorosos. En el primer misterio, la oración de Jesús en el huerto de los olivos. María, queremos invocarte mientras pensamos en Jesús, en su agonía en el jardín de los olivos, en su angustia, cuando gritaba con clamor y lágrimas: Abba, si es posible, aparta de mí este cáliz, pero que no se haga mi voluntad, sino la tuya. María, te invocamos espiritualmente unida a tu Hijo Jesús mientras los discípulos más cercanos dormían. Oremos en esta decena, hermano, por nuestra vida de fe, por nuestra vida de oración, por todos los socios del club y amigos. Gracias, amigos, amigas, que apoyan la emisora con la ofrenda mensual. Por todos nuestros hermanos del club y amigos, los hermanos que apoyan generosamente el bono mensual de ofrenda Minuto de Dios para sostener la emisora. Oremos por las emisoras de Medellín, de Bogotá, de Cartagena y de Barranquilla, y por todas tus intenciones. Padre nuestro que estás en el cielo, santificado sea tu nombre. Venga a nosotros tu reino, hágase tu voluntad en la tierra como en el cielo.
2: Danos hoy nuestro pan de cada día, perdona nuestras ofensas como también nosotros perdonamos a los que nos ofenden. No nos dejes caer en la tentación y líbranos del mal. Amén.
1: Dios te salve María, llena eres de gracia, el Señor es contigo. Bendita tú eres entre todas las mujeres, bendito es el fruto de tu vientre Jesús.
2: Santa María, Madre de Dios, ruega por nosotros los pecadores, ahora y en la hora de nuestra muerte. Amén.
1: Dios te salve, María. Llena eres de gracia, el Señor es contigo. Bendita tú eres entre todas las mujeres, y bendito es el fruto de tu vientre, Jesús.
2: Santa María, Madre de Dios, ruega por nosotros los pecadores, ahora y en la hora de nuestra muerte. Amén.
1: Dios te salve, María. Llena eres de gracia, el Señor es contigo. Bendita tú eres entre todas las mujeres. Bendito es el fruto de tu vientre, Jesús.
2: Santa María, Madre de Dios, ruega por nosotros los pecadores, ahora y en la hora de nuestra muerte. Amén.
1: Dios te salve, María. Llena eres de gracia, el Señor es contigo. Bendita tú eres entre todas las mujeres. Bendito es el fruto de tu vientre, Jesús.
2: Santa María, Madre de Dios, ruega por nosotros los pecadores, ahora y en la hora de nuestra muerte. Amén.
1: Dios te salve, María, llena eres de gracia, el Señor es contigo. Bendita tú eres entre todas las mujeres. Bendito es el fruto de tu vientre, Jesús.
2: Santa María, Madre de Dios, ruega por nosotros los pecadores, ahora y en la hora de nuestra muerte. Amén.
1: Dios te salve, María, llena eres de gracia, el Señor es contigo. Bendita tú eres entre todas las mujeres, y bendito es el fruto de tu vientre, Jesús.
2: Santa María, Madre de Dios, ruega por nosotros los pecadores, ahora y en la hora de nuestra muerte. Amén.
1: Dios te salve, María. Llena eres de gracia, el Señor es contigo. Bendita tú eres entre todas las mujeres, y bendito es el fruto de tu vientre, Jesús.
2: Santa María, Madre de Dios, ruega por nosotros los pecadores, ahora y en la hora de nuestra muerte. Amén.
1: Dios te salve, María. Llena eres de gracia, el Señor es contigo. Bendita tú eres entre todas las mujeres. Bendito es el fruto de tu vientre, Jesús.
2: Santa María, Madre de Dios, ruega por nosotros los pecadores, ahora y en la hora de nuestra muerte. Amén.
1: Dios te salve, María. Llena eres de gracia, el Señor es contigo. Bendita tú eres entre todas las mujeres, y bendito es el fruto de tu vientre, Jesús.
2: Santa María, Madre de Dios, ruega por nosotros los pecadores, ahora y en la hora de nuestra muerte. Amén.
1: Dios te salve, María. Llena eres de gracia, el Señor es contigo. Bendita tú eres entre todas las mujeres. Bendito es el fruto de tu vientre, Jesús.
2: Santa María, Madre de Dios, ruega por nosotros los pecadores, ahora y en la hora de nuestra muerte. Amén.
1: Gloria al Padre, al Hijo y al Espíritu Santo.
2: Como era en el principio, ahora y siempre, por los siglos de los siglos. Amén.
1: En el segundo misterio doloroso contemplamos la flagelación de Jesús atado a una columna. Te mandaron azotar, Jesús. Los golpes de los látigos cayeron inmisericordiamente sobre tus espaldas hasta hacerte sangrar. Tus brazos, tus piernas se llenaron de heridas. Por las heridas de Jesús somos curados, por la salud de todos los enfermos. Nuestros hermanos que piden oración, los que no la piden también, por la salud mental y emocional de tantos y tantos hermanos. Hoy en día ya hay clínicas infantiles para la salud mental, clínicas para niños y para adolescentes con problemas psiquiátricos. Pidamos por todos los niños y adolescentes. Padre nuestro,
2: estás en el cielo, santificado sea tu nombre. Venga a nosotros tu reino, hágase tu voluntad en la tierra como en el cielo.
1: Danos hoy nuestro pan de cada día, perdona nuestras ofensas, como también nosotros perdonamos a los que nos ofenden. No nos dejes caer en tentación, líbranos del mal. Amén.
2: Dios te salve María, llena eres de gracia, el Señor es contigo. Bendita tú eres entre todas las mujeres y bendito es el fruto de tu vientre, Jesús.
1: Santa María, Madre de Dios, ruega por nosotros pecadores, ahora y en la hora de nuestra muerte. Amén.
2: Dios te salve María, llena eres de gracia, el Señor es contigo. Bendita tú eres entre todas las mujeres y bendito es el fruto de tu vientre, Jesús.
1: Santa María, Madre de Dios, ruega por nosotros pecadores, ahora y en la hora de nuestra muerte. Amén.
2: Dios te salve María, llena eres de gracia, el Señor es contigo. Bendita tú eres entre todas las mujeres y bendito es el fruto de tu vientre, Jesús.
1: Santa María, Madre de Dios, ruega por nosotros pecadores, ahora y en la hora de nuestra muerte. Amén.
2: Dios te salve María, llena eres de gracia, el Señor es contigo. Bendita tú eres entre todas las mujeres y bendito es el fruto de tu vientre, Jesús.
1: Santa María, Madre de Dios, ruega por nosotros pecadores, ahora y en la hora de nuestra muerte. Amén.
2: Dios te salve María, llena eres de gracia, el Señor es contigo. Bendita tú eres entre todas las mujeres y bendito es el fruto de tu vientre, Jesús.
1: Santa María, Madre de Dios, ruega por nosotros pecadores, ahora y en la hora de nuestra muerte. Amén.
2: Dios te salve María, llena eres de gracia, el Señor es contigo. Bendita tú eres entre todas las mujeres y bendito es el fruto de tu vientre, Jesús.
1: Santa María, Madre de Dios, ruega por nosotros pecadores, ahora y en la hora de nuestra muerte. Amén.
2: Dios te salve María, llena eres de gracia, el Señor es contigo. Bendita tú eres entre todas las mujeres y bendito es el fruto de tu vientre, Jesús.
1: Santa María, Madre de Dios, ruega por nosotros pecadores, ahora y en la hora de nuestra muerte. Amén.
2: Dios te salve María, llena eres de gracia, el Señor es contigo. Bendita tú eres entre todas las mujeres y bendito es el fruto de tu vientre, Jesús.
1: Santa María, Madre de Dios, ruega por nosotros pecadores, ahora y en la hora de nuestra muerte. Amén.
2: Dios te salve María, llena eres de gracia, el Señor es contigo, bendita tú eres entre todas las mujeres y bendito es el fruto de tu vientre Jesús.
1: Santa María, Madre de Dios, ruega por nosotros pecadores, ahora y en la hora de nuestra muerte. Amén.
2: Dios te salve María, llena eres de gracia, el Señor es contigo, bendita tú eres entre todas las mujeres y bendito es el fruto de tu vientre Jesús.
1: Santa María, Madre de Dios, ruega por nosotros pecadores, ahora y en la hora de nuestra muerte. Amén.
2: Gloria al Padre, al Hijo y al Espíritu Santo.
1: Como era en el principio, ahora y siempre, por los siglos de los siglos. Amén. En el tercer misterio doloroso contemplamos la corona de espinas colocada sobre la cabeza de Jesús. Jesús, tú eres nuestro Señor, tú nuestro Rey. Los soldados quisieron burlarse de ti cuando te revistieron con un manto color púrpura y cuando te coronaron de espinas. Gotas de sangre corrieron por el rostro de Jesús. Una gotica de la preciosa sangre de Cristo para todos los hermanos con enfermedades en la piel. La misericordia de Dios, el amor de Dios sanando toda enfermedad. El poder de Cristo, por sus llagas benditas, somos curados. Padre nuestro que estás en el cielo, santificado sea tu nombre. Venga a nosotros tu reino, hágase tu voluntad, en la tierra como en el cielo.
2: Danos hoy nuestro pan de cada día, perdona nuestras ofensas como también nosotros perdonamos a los que nos ofenden. No nos dejes caer en la tentación y líbranos del mal. Amén.
1: Dios te salve María, llena eres de gracia, el Señor es contigo. Bendita tú eres entre todas las mujeres, bendito es el fruto de tu vientre, Jesús.
2: Santa María, Madre de Dios, ruega por nosotros los pecadores, ahora y en la hora de nuestra muerte. Amén.
1: Dios te salve, María, llena eres de gracia, el Señor es contigo. Bendita tú eres entre todas las mujeres, bendito es el fruto de tu vientre, Jesús.
2: Santa María, Madre de Dios, ruega por nosotros los pecadores, ahora y en la hora de nuestra muerte. Amén.
1: Dios te salve María, llena eres de gracia, el Señor es contigo. Bendita tú eres entre todas las mujeres, bendito es el fruto de tu vientre Jesús.
2: Santa María, Madre de Dios, ruega por nosotros los pecadores, ahora y en la hora de nuestra muerte. Amén.
1: Dios te salve María, llena eres de gracia, el Señor es contigo. Bendita tú eres entre todas las mujeres, y bendito es el fruto de tu vientre Jesús.
2: Santa María, Madre de Dios, ruega por nosotros los pecadores, ahora y en la hora de nuestra muerte. Amén.
1: Dios te salve María, llena eres de gracia, el Señor es contigo. Bendita tú eres entre todas las mujeres, y bendito es el fruto de tu vientre, Jesús.
2: Santa María, Madre de Dios, ruega por nosotros los pecadores, ahora y en la hora de nuestra muerte. Amén.
1: Dios te salve María, llena eres de gracia, el Señor es contigo. Bendita tú eres entre todas las mujeres, y bendito es el fruto de tu vientre, Jesús.
2: Santa María, Madre de Dios, ruega por nosotros los pecadores, ahora y en la hora de nuestra muerte. Amén.
1: Dios te salve, María, llena eres de gracia, el Señor es contigo. Bendita tú eres entre todas las mujeres, y bendito es el fruto de tu vientre, Jesús.
2: Santa María, Madre de Dios, ruega por nosotros los pecadores, ahora y en la hora de nuestra muerte. Amén.
1: Dios te salve María, llena eres de gracia, el Señor es contigo. Bendita tú eres entre todas las mujeres, y bendito es el fruto de tu vientre Jesús.
2: Santa María, Madre de Dios, ruega por nosotros los pecadores, ahora y en la hora de nuestra muerte. Amén.
1: Dios te salve María, llena eres de gracia, el Señor es contigo. Bendita tú eres entre todas las mujeres, y bendito es el fruto de tu vientre Jesús.
2: Santa María, Madre de Dios, ruega por nosotros los pecadores, ahora y en la hora de nuestra muerte. Amén.
1: Dios te salve María, llena eres de gracia, el Señor es contigo. Bendita tú eres entre todas las mujeres, y bendito es el fruto de tu vientre Jesús.
2: Santa María, Madre de Dios, ruega por nosotros los pecadores, ahora y en la hora de nuestra muerte. Amén.
1: Gloria al Padre, al Hijo y al Espíritu Santo.
2: Como era en el principio, ahora y siempre, por los siglos de los siglos. Amén.

0: En el cuarto misterio doloroso contemplamos. Jesús carga con la cruz a cuestas camino al Calvario. Señor Jesús, tú aceptaste por nosotros la cruz. Tú quisiste llevar sobre tus hombros el pesado madero al que luego te habrían de clavar. Era un pesado tronco de árbol, al llevarlo te oprimía los hombros y la espalda. Oremos, hermanitos, oremos. Fuerza en Dios para seguir adelante. Padre nuestro,
1: que estás en el cielo, santificado sea tu nombre. Venga a nosotros tu reino. Hágase tu voluntad aquí en la tierra como en el cielo.
0: Danos hoy nuestro pan de cada día. Perdona nuestras ofensas, como también nosotros perdonamos a los que nos ofenden. No nos dejes caer en tentación. Líbranos del mal. Amén.
1: Dios te salve María, llena eres de gracia, el Señor es contigo, bendita tú eres entre todas las mujeres y bendito es el fruto de tu vientre Jesús.
0: Santa María, Madre de Dios, ruega por nosotros pecadores, ahora y en la hora de nuestra muerte. Amén.
1: Dios te salve María, llena eres de gracia, el Señor es contigo, bendita tú eres entre todas las mujeres y bendito es el fruto de tu vientre Jesús.
0: Santa María, Madre de Dios, ruega por nosotros pecadores, ahora y en la hora de nuestra muerte. Amén.
1: Dios te salve María, llena eres de gracia, el Señor es contigo, bendita tú eres entre todas las mujeres y bendito es el fruto de tu vientre Jesús.
0: Santa María, Madre de Dios, ruega por nosotros pecadores, ahora y en la hora de nuestra muerte. Amén.
1: Dios te salve María, llena eres de gracia, el Señor es contigo, bendita tú eres entre todas las mujeres y bendito es el fruto de tu vientre Jesús.
0: Santa María, Madre de Dios, ruega por nosotros pecadores, ahora y en la hora de nuestra muerte. Amén.
1: Dios te salve María, llena eres de gracia, el Señor es contigo, bendita tú eres entre todas las mujeres y bendito es el fruto de tu vientre Jesús.
0: Santa María, Madre de Dios, ruega por nosotros pecadores, ahora y en la hora de nuestra muerte. Amén.
1: Dios te salve María, llena eres de gracia, el Señor es contigo, bendita tú eres entre todas las mujeres y bendito es el fruto de tu vientre Jesús.
0: Santa María, Madre de Dios, ruega por nosotros pecadores, ahora y en la hora de nuestra muerte. Amén.
1: Dios te salve María, llena eres de gracia, el Señor es contigo, bendita tú eres entre todas las mujeres y bendito es el fruto de tu vientre Jesús.
0: Santa María, Madre de Dios, ruega por nosotros pecadores, ahora y en la hora de nuestra muerte. Amén.
1: Dios te salve María, llena eres de gracia, el Señor es contigo, bendita tú eres entre todas las mujeres y bendito es el fruto de tu vientre Jesús.
0: Santa María, Madre de Dios, ruega por nosotros pecadores, ahora y en la hora de nuestra muerte. Amén.
1: Dios te salve María, llena eres de gracia, el Señor es contigo, bendita tú eres entre todas las mujeres y bendito es el fruto de tu vientre Jesús.
0: Santa María, Madre de Dios, ruega por nosotros pecadores, ahora y en la hora de nuestra muerte. Amén.
1: Dios te salve María, llena eres de gracia, el Señor es contigo, bendita tú eres entre todas las mujeres y bendito es el fruto de tu vientre Jesús.
0: Santa María, Madre de Dios, ruega por nosotros pecadores, ahora y en la hora de nuestra muerte. Amén.
1: Gloria al Padre, al Hijo y al Espíritu Santo.
0: Como era en el principio, ahora y siempre, por los siglos de los siglos. Amén. En el quinto misterio doloroso contemplamos la crucifixión y muerte de Jesús. Señor Jesús, al llegar a la cumbre del Calvario, te despojaron de tus vestidos y lo echaron a suerte entre los soldados. Clavaron tus manos a la cruz, clavaron tus pies, abrieron tu costado. Por tus heridas somos curados. Padre nuestro que estás en el cielo, santificado sea tu nombre. Venga a nosotros tu reino, hágase tu voluntad en la tierra como en el cielo.
1: Danos hoy nuestro pan de cada día, perdona nuestras ofensas como también nosotros perdonamos a los que nos ofenden. No nos dejes caer en la tentación y líbranos del mal. Amén.
0: Dios te salve María, llena eres de gracia, el Señor es contigo. Bendita tú eres entre todas las mujeres, bendito es el fruto de tu vientre Jesús.
1: Santa María, Madre.

0: Te salve María, llena eres de gracia, el Señor es contigo. Bendita tú eres entre todas las mujeres, y bendito es el fruto de tu vientre, Jesús.
1: Santa María, Madre de Dios, ruega por nosotros los pecadores, ahora y en la hora de nuestra muerte. Amén.
0: Dios te salve María, llena eres de gracia, el Señor es contigo. Bendita tú eres entre todas las mujeres, y bendito es el fruto de tu vientre, Jesús.
1: Santa María, Madre de Dios, ruega por nosotros los pecadores, ahora y en la hora de nuestra muerte. Amén.
0: Dios te salve María, llena eres de gracia, el Señor es contigo. Bendita tú eres entre todas las mujeres y bendito es el fruto de tu vientre, Jesús.
1: Santa María, Madre de Dios, ruega por nosotros los pecadores, ahora y en la hora de nuestra muerte. Amén.
0: Dios te salve María, llena eres de gracia, el Señor es contigo. Bendita tú eres entre todas las mujeres y bendito es el fruto de tu vientre, Jesús.
1: Santa María, Madre de Dios, ruega por nosotros los pecadores, ahora y en la hora de nuestra muerte. Amén.
0: Dios te salve María, llena eres de gracia, el Señor es contigo. Bendita tú eres entre todas las mujeres, bendito es el fruto de tu vientre, Jesús.
1: Santa María, Madre de Dios, ruega por nosotros los pecadores, ahora y en la hora de nuestra muerte. Amén.
0: Dios te salve María, llena eres de gracia, el Señor es contigo. Bendita tú eres entre todas las mujeres, y bendito es el fruto de tu vientre, Jesús.
1: Santa María, Madre de Dios, ruega por nosotros los pecadores, ahora y en la hora de nuestra muerte. Amén.
0: Dios te salve María, llena eres de gracia, el Señor es contigo. Bendita tú eres entre todas las mujeres, y bendito es el fruto de tu vientre, Jesús.
1: Santa María, Madre de Dios, ruega por nosotros los pecadores, ahora y en la hora de nuestra muerte. Amén.
0: Dios te salve María, llena eres de gracia, el Señor es contigo. Bendita tú eres entre todas las mujeres, y bendito es el fruto de tu vientre, Jesús.
1: Santa María, Madre de Dios, ruega por nosotros los pecadores, ahora y en la hora de nuestra muerte. Amén.
0: Gloria al Padre, al Hijo y al Espíritu Santo.
1: Como era en el principio, ahora y siempre, por los siglos de los siglos. Amén.
0: Al finalizar este Santo Rosario, oramos por las intenciones del Papa León XIV, por toda nuestra amada Iglesia Católica en el mundo entero, por las comunidades religiosas, por las vocaciones a la vida sacerdotal, a la vida religiosa, en especial a la vida contemplativa, por los seminaristas. Oramos por el proyecto de la parroquia Corpus Christi en el Perú con el padre Ernesto Merlano. Padre nuestro que estás en el cielo, santificado sea tu nombre. Venga a nosotros tu reino, hágase tu voluntad en la tierra como en el cielo.
1: Danos hoy nuestro pan de cada día, perdona nuestras ofensas como también nosotros perdonamos a los que nos ofenden. No nos dejes caer en la tentación y líbranos del mal. Amén.
0: Dios te salve María, llena eres de gracia, el Señor es contigo. Bendita tú eres entre todas las mujeres, bendito es el fruto de tu vientre, Jesús.
1: Santa María, Madre de Dios, ruega por nosotros los pecadores, ahora y en la hora de nuestra muerte. Amén.
0: Gloria al Padre, al Hijo y al Espíritu Santo.
1: Como era en el principio, ahora y siempre, por los siglos de los siglos. Amén.
0: Saludamos a la Santísima Virgen María con la salve. Dios te salve, Reina y Madre, Madre de misericordia, vida, dulzura y esperanza nuestra. Dios te salve, a ti clamamos los desterrados hijos de Eva. A ti suspiramos gimiendo y llorando en este valle de lágrimas. Ea pues, Señora, abogada nuestra, vuelve a nosotros estos tus ojos misericordiosos. Y después de este destierro, muéstranos a Jesús, fruto bendito de tu vientre, oh clemente, oh piadosa, oh dulce Virgen María, ruega por nosotros, Santa Madre de Dios, para que seamos dignos de alcanzar las promesas y gracias de nuestro Señor Jesucristo. Amén. Oremos, Señor Dios Todopoderoso, haz que, por la intercesión de Santa María la Virgen, nosotros sus hijos, que hemos rezado el Santo Rosario con devoción, gocemos de plena salud de alma y cuerpo, vivamos alegres en medio de las dificultades del mundo, alcancemos la felicidad de tu reino eterno, por Jesucristo nuestro Señor. Amén. bajo el

Amparo de la Santísima Virgen María, nos cobijamos. Madre Santísima, no deseche nuestras súplicas antes bien. Escúchalas, oh siempre Virgen bendita y gloriosa. Amén. Las intenciones de cada uno colocamos en tu corazón, Inmaculado Madre del Cielo, para que las coloques en el corazón amoroso de Jesús. Todas tus intenciones, Dios las conoce, lo más grande que Dios las conoce. Todas tus intenciones, las mías, las de todos. La paz del mundo, de Colombia. La paz en esta ciudad, en el país. Madre Santísima, sigue orando por todos los socios del club, amigos, todos nuestros amables oyentes generosos, los que oran para que la emisora se sostenga. Buena Madre, acompáñanos en la jornada de este día. Por los hermanos que nos piden oración porque tienen dificultades en el trabajo, en las empresas. Que la misericordia de Dios les cobije. La oración cambia las cosas. Te invito a que sigas orando. Reúnete con los compañeros de hermanos de trabajo a orar. Oramos por los hermanos que tienen que cumplir metas mensuales en el empleo. Aquí están las intenciones de un amable oyente. Tu corazón generoso también apoya al emisor. Por tus proyectos, por los tenderos, los emprendedores, la misericordia de Dios les acompañe y les cuide a todos. Amén. Virgen Santísima, Madre de Amor, cúbrenos con tu santa bendición, que sea la del Padre, la del Hijo y la del Espíritu Santo, con el poder de la sangre de Cristo, porque la sangre de Jesús tiene poder. Gracias, hermanos, por su amable sintonía. Dios les bendiga, les cuide, les guarde, sea un día lleno de bendiciones, viernes. Pidámosle al Señor por las bendiciones de este día, lo que vamos a realizar muy tempranito, todo en las manos de Dios, todo, todo en las manos de Dios, muy tempranito. 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Bendito sea el Señor. En este día viernes, viernes de generosidad, ayudando a una persona necesitada. Les acompañamos con la dirección general del padre John Mario Montoya, sacerdote budista. Pedro Morales, muchas gracias, en el máster en Barranquilla. Dios te bendiga. En Cartagena, Kevin Tobía, muchas gracias, Kevin. Dios te bendiga. A nuestra amiga Rosiris por acompañarnos en el Santo Rosario. Gracias, Dios te bendiga. Con ustedes, Margarita Álvarez de Sánchez, que les desea un lindo y hermoso día. Que el Señor les bendiga.

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6: 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Tú, vida de mi alma, rey de mis amores, vive y reina en mí perfectamente. San Juan Eudes.
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2: Queridos amigos de El Minuto de Dios, gracias por su deferencia para con nosotros el abrirnos este espacio. Espacio de reflexión, espacio de crecimiento, espacio de proyección, un espacio para que juntos, pensando la familia, demos lo mejor de sí y entendamos que nadie nació aprendido, que todo es un camino de experiencia y lo más bello que en el hogar cada uno va a través de su conocimiento, a través de su autonomía, a través de su propio gobierno, va proyectando sus sueños y sus ideales. En la familia uno recibe todo. Desde la familia uno proyecta grandes sueños. Pero lo más importante, a la familia estamos invitados a que cada uno dé lo mejor de sí. No tenemos que tener familias cuadriculadas. No tenemos que pensar que la meta es tener una familia perfecta. La condición humana anhela la perfección y vamos caminando hacia ella. Por eso, el que yo piense tener una familia perfecta me está pidiendo a gritos que yo ponga mi mejor empeño, mi mejor esfuerzo para que esto florezca, renazca y salga adelante. No se canse de ponerle a su familia un algo bueno. No se canse de pensar que a su familia siempre le falta un algo más. Y tenga la certeza que todo lo que usted lleve a su familia es un regalo. Y lo mejor, es siempre bienvenido, porque los buenos frutos no se hacen esperar. Así que piense con madurez su hogar, piense con sensatez quién es usted, ubique en la realidad de su familia qué puesto ocupa y cómo juntos podemos darle a este orden y a este ambiente familiar ese proceso y esa cultura de una familia ideal. La familia es un regalo de Dios, no lo olvide. Y cuando yo digo que la familia es un regalo de Dios, entonces tenga la certeza de que usted tiene una responsabilidad muy grande para con ella. Quisiera hoy abordar el tema bofetada en el ámbito de la familia. ¿Por qué es este tema? Recuerde que vamos de la A a la Z, hablemos de familia. Y uno debería de tener siempre ese marco familiar donde yo depare amor, donde mi respeto sea el común denominador, donde mi presencia sea una presencia fiel a los principios del hogar, donde mi manera de actuar se mueva en el ámbito de las buenas normas, de los sanos principios y de ese ejercicio de una convivencia eficaz, de una convivencia vivaz, de una convivencia donde todos sumamos y ojalá ninguno reste. Una bofetada a la familia es darle la espalda a ese desarrollo de la armonía, del amor, del respeto y la convivencia. Una bofetada a la familia es cuando yo opto por abrazar la infidelidad como una manera de yo vivir en la clandestinidad, en el irrespeto o en las relaciones ocultas o en esas relaciones ensombrecidas que unos ni se dan cuenta. Otros se dan cuenta y se daña esa comunicación al interior de la familia y otros inclusive dañan el orden y el desarrollo del hogar donde hay rupturas a causa de decisiones mal tomadas. Una bofetada a la familia es un acto de irrespeto al esfuerzo de todos. Y es que hay personas que se meten en su mundo, que piensan que lo que ellos tienen es suficiente y lamentablemente terminan por desbocarse en lo que no se tienen que desbocar, por tocar la puerta que no tienen que tocar y por buscar personas que no se tienen que buscar. Todos cometemos errores, eso es claro. Y cuando uno es capaz de corregir de raíz un error, está bendiciendo la casa. Y cuando uno en su buen discernimiento toma conciencia de que no es justo seguir manchando ese ámbito de familia con mi manera de proceder, son decisiones valientes que terminan fortaleciendo la casa y fortaleciendo el hogar. En todo esto vale la pena entender que la familia en un día recibe luces y recibe sombras, que en un día hay momentos de diálogo y hay momentos de silencio, que en la familia hay un día de compartir, otros días de profunda austeridad, que en una familia un día todos están en plan de conversar, de dinamizar, de disfrutar los escenarios, otros días pareciera que espantaran dentro de la misma casa. Y uno dice, en una familia uno se levanta con la actitud de sacar proyectos adelante, con los sueños de sacar metas adelante, con el ideal de ser feliz. Pero tan pronto va transcurriendo el día a día y se va moviendo uno en el tiempo, encontramos decisiones por tomar, encontramos noticias por afrontar, encontramos realidades que trastocan lo que inicialmente uno quería hacer o vivir. ¿Qué es lo que uno tiene que hacer? Disposición. Cuando yo dispongo mi vida, mi día, mi tiempo para mi estudio, mi trabajo, mi familia, en uno siempre debe estar esa serenidad y esa fortaleza de llevar a puerto seguro lo que yo tengo en mi corazón. Por eso es muy importante que la palabra armonía sea el común denominador en la casa. Y para que la armonía sea el común denominador, cada uno debería de tener ese pensamiento sereno, esa actitud respetuosa, ese vivir con el otro en el campo de la paciencia, de la humildad y del profundo amor. La familia se hace a partir de un buen sentimiento y de una buena disposición. Entonces, yo tengo mi familia que debo sacar adelante. Yo tengo mi familia donde cada uno debe sentir que vale la pena ser parte de ella. Yo tengo mi familia donde cada uno debería sentirse orgulloso de saber lo que se ha podido construir entre todos. Agradable cuando yo tengo mi habitación y en el momento en que me dispongo a descansar, descanso. Agradable cuando, teniendo el momento para alimentarme, el pan llega a la mesa sin sarcasmos, sin sacarle a uno en cara cosas, sin discusiones, simplemente que sea el momento de alimentarse. Agradable cuando llega el momento de salir a cumplir con las responsabilidades o académicas o laborales y que cada uno salga con la disposición de un hogar que me bendice y de una sociedad que me espera, y al regresar de mi faena encontrar un hogar apacible y un hogar siempre dispuesto a recibirme con amor. Eso es lo que uno debería tener en su casa. Pero llegan las bofetadas. Bofetadas que parten con elementos muy cotidianos y que si le diéramos manejo, viviríamos mejor. La primera bofetada que yo le doy a mi familia es la mentira. En el campo de la mentira uno termina simplemente ubicando el respeto hacia el otro, porque la mentira no deja de ser el camino de la infidelidad, y entiendan por infidelidad todo acto egoísta que impide la realización del otro. Entonces, infidelidad no es solamente mirar la parte genital, no. Infidelidad son muchas cosas, lo repito. Es todo acto egoísta que impide la realización del otro. Y la mentira es puro egoísmo. Entonces, para mí una bofetada a la familia es, lamentablemente, la mentira. Y si la mentira viene entre los seres que se aman, si la mentira viene de aquellos que conviven en un mismo espacio, si la mentira viene de aquellos que comparten una realidad bajo un mismo techo, estamos demasiado mal. Una segunda bofetada que nosotros tenemos y que se ha vuelto recurrente en muchos hogares se llama la cantaletomanía, esa manía de echar con cantaleta. Y ahí es donde uno dice, pero ¿por qué yo tengo que emplear el lenguaje? Que puede ser para construir una relación con el otro, que puede ser un compartir mi historia con la historia del otro, que puede ser un escenario para poner en común lo que hay en mi corazón, yo lo voy a transformar en reproche, en insultos, en gritos, en maltratos. No tiene valor, eso no tiene sentido. Y para mí es una bofetada a la convivencia. Y ahí, en ese orden de ideas, tenemos que empezar a guardar ese conjunto de saber organizar la casa, de saber organizar el corazón. Una tercera bofetada que se está volviendo también recurrente en la familia es la tacañería. Es ese egoísmo que yo no entiendo por qué empieza a ser parte de nuestra casa. Hay gente que tiene un buen salario solo para él. Hay gente que tiene un buen ahorro solo para él. Hay gente que consigue algo solo para él. Hay gente que marca ese egoísmo tan contundente que inclusive llevan a algo, sea material o un alimento, cualquier cosa, y lo esconden, lo confinan al último rincón para que los demás no se lucren de él. Y yo te digo, ¿y dónde está tu familia? Increíble que hay gente que, por decir algo, consiguen un electrodoméstico y lo meten en su propio cuarto donde nadie me lo toque. Por Dios, de este mundo no nos llevamos nada. De este mundo nosotros no nos podemos encerrar en lo material. Hoy lo tenemos, mañana no. Y para mí es una posición y una decisión totalmente equivocada. Una cuarta bofetada que yo le puedo dar a mi familia es el rencor, duro y muy frecuente. Porque el rencor divide, el rencor cierra puertas. Y en el rencor la gente opta por llevarse su punto y por cerrar la puerta al otro. Y como es de duro el rencor familiar, porque se llenan de motivos veraces o no veraces, de motivos que no tienen cuerpo ni esencia, de motivos que no tienen sustancia y que terminan por dañar la convivencia familiar, por distanciar a los seres queridos y por cortar esa cadena familiar que es importante mantenerla firme, sólida y siempre unida. Y eso yo les digo, qué lástima que en los hogares nuestros hayan personas rencorosas que por llevarse su punto simplemente llevan al otro a que sienta angustia o sienta cargos de conciencia. Y ahí nos equivocamos. Otra bofetada que se está volviendo como pan de cada día en las familias son los gritos, los insultos. Increíble que uno tenga unos papás que elevan sus decibeles para hacer sentir su autoridad maltratando a los demás. Eso termina por dividir y por llevarlo a uno a no ver la hora de irse de la casa. Hay hermanos que se gritan por todo, que son histéricos, que son intolerantes, que son necios. Y en esos gritos van generando una serie de diálogos infructuosos, porque uno en esta vida tiene que vivir una ley simple y sencilla. Hay que bajarle al grito y subirle al argumento. Y si lo logramos, sé que vamos a llegar demasiado lejos. Porque yo, ¿para qué le tengo que gritar a ese ser que hace parte de mi familia? ¿Yo por qué le tengo que gritar a esa persona que hace parte de mi hogar? ¿Yo por qué le tengo que gritar a alguien que escucha bien? Porque hay algo que es muy particular en esta sociedad. A nosotros un ciego nos da lástima y un sordo nos da rabia. Porque a un sordo hay que gritarle, pero a una persona que tiene su capacidad auditiva en orden, bien, ¿yo para qué le tengo que gritar? No, usted aprenda a comunicar lo que tiene que comunicar. Diga lo que tenga que decir, pero sin apasionamientos, sin rabias, sin enojos, sin actitudes inmaduras que terminan por limitar la convivencia con los demás. En este orden de ideas aparece también otra bofetada, que es la bofetada de la infidelidad dura, dura, donde yo empiezo a buscar por fuera lo que no tengo que buscar, donde yo tengo que empezar a llenar mis vacíos con una persona externa al núcleo familiar que no tengo que llamar ni conquistar. Miren, para las parejas, cuando yo consigo de afuera una persona sustituta a mi propia pareja, entro en una pesadilla, entro en un camino que tarde que temprano me va a dañar mi hogar, y que desde el momento en que esa persona entra a mi vida sin ser mi pareja, me roba la paz interior, la capacidad del gobierno de mi casa, la autoridad moral ante mis hijos, la capacidad de mirar a mi pareja a los ojos. Y eso es una bofetada no solo a mi pareja, es una bofetada también a mis hijos, es una bofetada a todos los que hacen parte de mi núcleo familiar. ¿Cómo te vas a equivocar? No tiene sentido. Y una bofetada grandísima, una bofetada que yo digo soberbia, una bofetada que me cierra al horizonte y a lo trascendental, es la indiferencia religiosa. Cuando yo saco a Dios de mi casa, es una bofetada a Dios, es una bofetada a la vida, es una bofetada a la familia, es una bofetada a todo lo que atañe a mi manera de ser, de vivir, de pensar. Y es por eso que yo los invitaría a que no saquen a Dios de sus corazones. Hay hogares donde la palabra Dios no se menciona. Hay hogares donde el pan en la mesa nunca se bendice. Hay hogares donde al conciliar mi sueño no encuentro quien me dé la bendición. Hay hogares donde ni siquiera para salir a asumir mis responsabilidades aparece el signo de la cruz, donde yo digo abiertamente cómo evoco el nombre del Padre, del Hijo y del Espíritu Santo, aquel que me creó, aquel que me redimió, aquel que me llena de amor. Cuando yo me doy la bendición, estoy bendiciendo el día, me estoy poniendo un signo en mi ser que renueva mi espiritualidad, y estoy dándome una bendición que renueva mi fe y la hace crecer. Luchemos por las cosas de Dios. Luchemos por la familia y hagamos el esfuerzo con disciplina de tener una sana convivencia. Que Dios me los bendiga a todos en el nombre del Padre, del Hijo y del Espíritu Santo.

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1: Vamos a leer el Evangelio según San Mateo en el capítulo 10, versículos 16 al 23. En aquel tiempo dijo Jesús a sus apóstoles: miren que yo los envío como ovejas entre lobos. Por eso sean sagaces como serpientes y sencillos como palomas. Pero cuidado con la gente, porque los entregarán a los tribunales, los azotarán en las sinagogas y los harán comparecer ante gobernadores y reyes por mi causa, para dar testimonio ante ellos y ante los gentiles. Cuando los entreguen, no se preocupen de lo que van a decir o de cómo lo dirán. En aquel momento se les sugerirá lo que tienen que decir. Porque no serán ustedes los que hablen, sino el Espíritu de su Padre hablará por ustedes. El hermano entregará al hermano a la muerte, el padre al hijo, se rebelarán los hijos contra sus padres y los matarán. Y serán odiados por todos a causa de mi nombre. Pero el que persevere hasta el final se salvará. Cuando los persigan en una ciudad, huyan a otra. En verdad les digo que no terminarán con las ciudades de Israel antes de que vuelva el Hijo del Hombre. Palabra del Señor. Gloria a ti, Señor Jesús. Vamos hoy más a fondo en esta bellísima página del Evangelio según San Mateo, en su capítulo 10, donde Jesús educa, forma, prepara a los misioneros, a los proclamadores del reino y a aquellos que prolongarán sus signos de salvación. Pero brevemente retomemos el hilo desde el comienzo, porque todo esto forma una unidad. Todo partió del estar con el Señor. Dice el capítulo 10, desde el versículo 1, que Jesús los llamó hacia Él. Todo partió del estar con el Señor. El discípulo misionero es llamado para una relación intensa, fuerte con Jesús. Ese es el punto de partida. Y el estar con Él no apunta a una relación de autocomplacencia con el Señor. Estar con Él tiene como objetivo tomar conciencia del plan de salvación del Padre y por lo tanto asumir su responsabilidad hacia el mundo. Y es a partir de aquí de donde Jesús comienza a enviarlos en misión. Este estar fuertemente aferrados al Señor, atados a Jesús, luego se convierte en una fuerza de envío misionero. Los discípulos son figuras de la Iglesia, de la comunidad cristiana, que está llamada a ser la prolongación de Jesucristo en esta tierra, en esta historia. Y no lo olvidemos, todos nosotros, sin excluir a nadie, en virtud del bautismo y del Espíritu Santo que hemos recibido, estamos habilitados para la misión, para predicar en el nombre del Evangelio y realizar sus signos de vida y salvación. Llega el tiempo de salir. El tiempo de salir en misión. Y la invitación de Jesús es fuerte. La habíamos visto anteayer. Vayan, salgan. La invitación es para caminar. Pónganse en camino. para salir a espacios abiertos, para pasar la voz de modo que nadie quede excluido de la mesa de la vida. Y esto es importante, estamos llamados a revivir la iglesia de los orígenes. Esa iglesia que vivió una fuerte conciencia de que anunciar el reino de Dios no significaba ganar territorios, sino vivir el dinamismo de las relaciones, con una fuerte conciencia de que el Evangelio no es un conjunto de normas, sino un fermento capaz de tocar la vida y de transformarla. Es bello encontrarnos con esta página del Evangelio, donde Jesús no sueña con una iglesia que sea semejante a una organización mundana, que una iglesia que se reconozca solamente en torno a una jerarquía establecida o arraigada en un territorio determinado. No piensa en una iglesia como un complejo de estructuras rígidas e inmutables. Jesús le comunica a sus discípulos su deseo de una iglesia diferente, compuesta por hombres y mujeres capaces de vivir la experiencia de la fraternidad. Por eso, cuando leíamos la lista de los 12, veíamos lo diferentes que eran y eran capaces de formar comunidad, y cómo se fue mencionando los nombres de ellos de dos en parejas, lo cual indica fraternidad. Tú puedes vivir la relación y experimentar la comunión como la forma primera del anuncio y del testimonio cristiano. Eso es lo que nos quiere decir. Y precisamente en eso consiste también la tarea. El envío misionero no es solamente para hacer cosas por los demás, sino para entablar relaciones abiertas, para acoger en la vida del Señor a todo el que se cruce en nuestro camino y para formar comunidad. Esta dinámica relacional ya es un acto de salvación en sí mismo, porque es capaz de transformar la vida. Es el movimiento que caracteriza al grupo de discípulos de Jesús que se hacen misioneros. Y este dinamismo tiene lugar en encuentros reales con personas concretas, en el intercambio vivo, alegre y sincero de experiencias de vida y de poder juntos, a la luz del Evangelio, hacer un proyecto de vida en común. Y veíamos también cómo este ir en misión implica hacerlo sin muchos medios, porque los medios ya son un mensaje, pero Jesús ya había decantado aquí que la misión no dependía de la cantidad de medios, planeaciones, aparatos, cosas. No, el mínimo posible. Porque la manera de hacer la misión ya es un mensaje. No es casualidad que Jesús no haya dicho muchas cosas que tuvieran que decir o que tuvieran que hacer. Dijo apenas las esenciales. Anunciar fue el verbo fundamental. Y un anunciar que se traduce en sanar, en liberar, en dar. En lo que Jesús profundizó más bien fue en el estilo de vida que debe distinguir al misionero. Un estilo de vida diferente que debe caracterizarlo. Porque el enviado, como decía uno de los textos más antiguos de la literatura cristiana, la Didaje, en el número 9, versículo 8, dice que el enviado no es tanto el que dice palabras inspiradas, sino el que refleja en su vida la manera de ser del Señor. Y esto tiene implicaciones. Una iglesia para los pobres no es suficiente. Cada vez es más necesario darle forma a una iglesia que sea realmente pobre. No es una iglesia para repartir casitas, o panes, o ropas. Todo eso hay que hacerlo. Todo eso hay que hacerlo. Pero lo propio de la iglesia es su manera de vivir, su estilo de vida. Jesús no quiere capellanes de corte. Quiere hombres y mujeres capaces de ser signos del estilo de Dios, de la manera de ser de Dios. Ir sin medios, por lo tanto, significa dar fe de que la misión no es principalmente la conquista de almas, como se decía antiguamente, sino el signo de un Dios que viene y se hace presente en la historia, y que viene con signos sencillos, discretos, pero eficaces. Ir en misión no es una manera de jamás de ir a pelear, de ir a enfrentar la gente porque están equivocadas. No, no. Eso no es la misión. La misión es hacer presente al Señor, incluso en un mundo donde hay cosas que no son de Dios, precisamente. Y por hacer esto, el misionero, y aquí viene el punto fuerte. El misionero será rechazado. Y cuando esto ocurra, solo quedará un polvo, un poquito de polvo para los destinatarios que le tiran la puerta en la cara al Evangelio. Un poquito de polvo y nada más. Sin amenazas, sin violencia, sin deseo de venganza, sin maldecirlos ni intimidarlos. Solo un poquito de arena en los pies que se sacude y la misión continúa. Llegados a este punto, nos encontramos precisamente con lo que es el núcleo del Evangelio de hoy. La misión ciertamente trae complicaciones para el misionero. ¿Cómo enfrentar las adversidades? ¿Cómo afrontar las situaciones conflictivas cuando de misión se trata? Pongámosle cuidado a alguna de las palabras del Evangelio de hoy. Jesús le avisa a los apóstoles sobre la ambigüedad de la gente. Sepan que no están en un mundo de angelitos. Jesús dice, cuidado con los hombres. Por ahí empieza. Cuidado con la gente. Bueno, quien quiera que conozca un poquito de su propio corazón, sabe muy bien qué abismos de ambigüedad todos llevamos por dentro. Y sobre la base de su propia experiencia personal, los apóstoles no deben tener miedo de los escándalos que se generen por su predicación profética, y mucho menos el ser rechazados o incluso odiados. El único escándalo que debe temer el misionero es el que provenga de sus incoherencias de vida, el desmentir con comportamientos lo que dice con las palabras, el fallar a la verdad, no tanto con lo que dice, sino con lo que hace. A eso sí hay que tenerle miedo. Pero el hecho de que la predicación genere incomodidad a algunas personas que la escuchan, que no les guste, que no todo el mundo te dé like cuando tú dices algo, sino que alguno te no le guste y te rechace. No te preocupes, no te preocupes. Siempre habrá una crítica, un desprecio o hasta una persecución para que te calles, para quitarte de medio. Y Jesús aquí inculca una segunda lección. La primera, tengan cuidado de la gente, conozcan el corazón de la gente, no son angelitos. Pero Jesús enseguida va a describir cuatro ámbitos conflictivos para repetir la misma idea. Tranquilos, no se preocupen. En el momento de la adversidad, de la crítica, del rechazo, no serán ustedes los que hablen, sino el Espíritu de mi Padre, el que lo hará por ustedes. Y Jesús menciona cuatro ámbitos donde el Espíritu hablará. Uno, el tribunal judío y la sinagoga, cuando te hagan un juicio por herejía. Dos, los palacios de los gobernadores y de los reyes del mundo grecorromano, cuando seas juzgado por subversión. Pero también, tercer ámbito, tu propia familia. La propia familia, que es un lugar, se supone, de seguridad, la casa, aquí se convierte en un ambiente de denuncia y de inseguridad. Se levantarán hijos contra padres y los matarán. Pero Jesús dice, el que persevere hasta el fin, se salvará. Pero también las ciudades, cuarto ámbito, las ciudades, donde intentarán hacer linchamiento popular al misionero para sacarlo.

Además, persevera. El que persevere hasta el fin se salvará. Pero además también dice, cuando te persigan, vete, huye, que no acabarás de recorrer las ciudades de Israel antes de que venga el Hijo del Hombre. O sea, hay situaciones en las que no debes exponerte imprudentemente. Aquí está la enseñanza. El rechazo y el odio, antes de que ser simples faltas de quienes las implementan, son para los apóstoles un verdadero éxodo. Un verdadero éxodo en el que emerge lo que todo el mundo lleva en el corazón. Solo si el corazón está arraigado en otro lugar que está más allá, esto hace posible que no te rindas y que perseveres. Muchas veces el miedo es más fuerte que la valentía. El miedo a aventurarse parece tener ventaja sobre la confianza que debería provenir de la presencia de un Dios que ha elegido en convertirse en tu compañero de viaje. Dios nunca se va a apartar de tu lado. Y es por eso que la invitación de Jesús resuena con mayor fuerza hoy. No te preocupes, no te preocupes, no te preocupes. O sea, confía. No hay situación que Dios no pueda compartir contigo. No hay realidad en la que Él no elija ponerse a tu lado y acompañarte. Y por eso Jesús le prohíbe a sus discípulos cualquier forma de alarmismo. La confianza del enviado del Señor a la misión no radica en la facilidad del viaje, ni en una supuesta habilidad o competencia personal. Se coloca solamente en la seguridad de una compañía, la de Dios, que nunca falla, incluso en medio del valle más oscuro. Como dice el Salmo 23, el del pastor, en el versículo 4, aunque camine por valle tenebroso, ningún mal temeré, porque tú vas conmigo, tu vara y tu cayado me dan seguridad. ¿Y qué se espera de uno? Esta confianza, pero también prudencia y sabiduría. Por eso Jesús dice, miren, en un mundo complejo, miren que los envío como ovejas en medio de lobos. Y allí el misionero tendrá la sagacidad de la serpiente, prudentes como las serpientes, y tendrá la sencillez de la paloma, sencillos como las palomas. La serpiente, que para nosotros hoy es un animal temeroso, en el mundo oriental simbolizaba la astucia. La serpiente, así lo entiende el mundo oriental, sobre todo la víbora del desierto, cuando siente pasos de animal grande, dice uno, generalmente huye. Ataca solamente cuando se siente atacada. Y esto es lo que el Señor dice. Cuando tú veas, sencillamente, apártate. Cuando hay una situación de conflicto, no pongas pelea. Vete, apártate. No incrementes la situación de violencia. No la incrementes. Más bien distínguete por la sencillez de la paloma. La paloma es un animal nervioso. Cuando tú agarras una palomita en la mano, tú sientes que se le va a salir el corazón, ¿verdad? Del susto. Se deja agarrar, se acerca en ese sentido, pero al mismo tiempo no pierde el miedo. Prudentes como las serpientes y sencillos como las palomas. Tener la astucia para salir a tiempo de un embrollo, pero también no volverse tan arisco, de manera que nadie se me pueda acercar. Prudentes y sencillos, como serpientes ancladas a la concreción de la tierra, pero también inteligentes para gestionar una situación de conflicto, como palomas sencillas que se dejan agarrar, pero también capaces de volar. Incluso de elevarse y de atender horizontes más amplios.

0: Es como si dijera, mira la tierra con conciencia, como la serpiente en la tierra. Por lo tanto, con realismo, conociendo el territorio, moviéndote con facilidad, desarrollando una fuerte sensibilidad de percepción, pero también como la paloma, que nunca pierde de vista la visión de las cosas que se pueden disfrutar mirando desde arriba y sin absolutizar los detalles a expensas del conjunto. ¡Qué bonito esto! ¡Qué lindo! Pero la confianza mayor del discípulo está en que su vida está en las manos del Maestro. La misión partió de este estar atados a Jesús, fundidos en Jesús. El salir a la misión no te aparta nunca de Jesús, y Jesús nunca se aparta de ti. Él es presencia siempre viva, segura, al lado de cada enviado suyo. Y si es verdad que no podemos dejar de percibir los peligros del camino, de donde nunca debiéramos tampoco apartar la mirada, es del Señor. En Él debe reposar siempre nuestra mirada. En Jesús está nuestra inspiración, y detrás de Él, cada paso mío en el camino. Te invito a releer este Evangelio de hoy. Mateo capítulo 10, versículo 16 al 23. ¿Cuál es la confianza? ¿Cuál es la certeza, la seguridad que te sostiene en medio de las contradicciones de la vida cuando ejerces la misión? Que el Señor te bendiga en el nombre del Padre, y del Hijo, y del Espíritu Santo. Amén. Que tengas un bonito día.
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13: Señor Jesús, al comenzar este día queremos poner toda nuestra actividad, nuestros pensamientos, nuestras palabras, nuestros actos en tus manos. Queremos ofrecernos a ti. Y a través de ti queremos presentárselos a Dios, nuestro Padre del Cielo. Queremos suplicarte también que hoy sea un día de bendición para toda nuestra patria colombiana. Que haya paz, que haya tranquilidad, que haya bendiciones en todos los hogares. Que la presencia tuya, Señor, se perciba en nuestros rostros y en nuestras palabras. Que tú vivas en el corazón de todos nosotros y de toda nuestra patria colombiana.
14: Te pido, fuego divino e inmenso, fuego devorador, que me consumas íntegramente en tus sagradas llamas. San Juan Eudes. Son las 6.
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Hola amigos de Maná, Dios les bendiga a ustedes, Dios les llene de paz, Dios sea su alegría, Dios sea su bendición. Qué bueno saber nosotros que con Dios nos sentimos fuertes, con Dios nos sentimos alegres, con Dios nos sentimos felices. Que Dios les bendiga pues, y que Dios sea la fortaleza. Hoy quiero reflexionar con ustedes sobre un texto de la palabra de Dios. Bueno, casi siempre reflexiono sobre la palabra de Dios. No tengo otra cosa que decirles, sino quizás siempre sobre la palabra de Dios. En la primera carta de San Pablo a los Corintios, capítulo 10, versículo 12, dice así San Pablo: así pues, el que cree estar firme, tenga cuidado de no caer. Primera de Corintios 10, 12. Así pues, el que crea estar firme, tenga cuidado de no caer. Pareciera entonces que Pablo está advirtiendo a los creyentes, a los cristianos, sobre un peligro. El peligro de creer que estoy demasiado bien. El peligro de creer que estoy seguro. El peligro de saberme muy firme. El peligro de creerme, como decimos popularmente, sobrao. Estoy sobrao. El peligro de creer que sobre mí no pesan algunas dificultades. Y dice San Pablo: tenga cuidado de no caer. Tenga cuidado de no caer. Si usted se cree estar demasiado firme, tenga cuidado de no caer. Tenga cuidado de no tambalear. Tenga cuidado de no desfallecer. Tenga cuidado de no irse al abismo. Tenga cuidado de no perder las fuerzas. Tenga cuidado de no tambalear. Eso es lo que está diciendo San Pablo. Cuidado, el que se cree estar muy firme, el que se cree estar muy seguro, el que se cree estar sobrado de lote, el que se cree que está pero súper bien, tenga cuidado de no caer. Y yo no estoy hablando, no lo pienso así, de que el demonio esté pendiente de mí para hacerme caer. Como estaba hablando con una persona en un retiro y me decía: padre, es que el demonio está detrás de uno pendiente para hacerlo caer. Y yo le decía: entonces, ¿cuál es el papel de Dios? Si el demonio está detrás de uno para hacerlo caer, si el demonio está detrás de uno para hacerlo tambalear, si el demonio está detrás de uno para hacerlo frágil y débil, entonces, ¿qué hace Dios? ¿Dónde está Dios? Y le dije un poco duro: entonces Dios no sirve para nada. Porque voy a la Eucaristía, comulgo, leo la palabra de Dios, oro, rezo el Santo Rosario, trato de llevar una vida coherente con el Evangelio, de buscar el reino, de ser lo más correcto posible con mis principios, y de pronto el demonio está allí y a la vuelta de la esquina, ¡chum!, me hace caer. Y entonces, ¿de qué ha servido tanta lucha, tanto esfuerzo espiritual, tanto deseo por mantenerse firme? No, yo no creo que el demonio actúe así, porque creo más en el poder de mi Dios. Creo más en la fuerza de mi Dios. Creo más en la acción de mi Dios que en la acción del demonio. Sin embargo, Pablo dice: el que esté firme, el que se crea firme, tenga cuidado de no caer. Esto quiere decir que hay que tener una actitud vigilante.
Hay que tener una actitud de estar pendiente, de atalaya. El que se subía a la muralla fortificada y estaba pendiente si venía un enemigo. Hay que hacer una acción de vigilancia. Vigilen y oren, decía el Señor. Es decir, hay que estar atentos a no perder de vista lo fundamental. Hay que estar atentos a no dejarse embaucar. Es relativamente fácil caer. O quizás en algunos momentos es muy fácil. ¿Y de qué se trata caer? ¿Qué es caer? Ya lo decía antes, es perder mi disciplina espiritual. Es perder mi disciplina en Dios. Es dejar de vivir con los principios y la fuerza del Evangelio de Jesucristo. Es dejar de vivir con esos principios. Es dejar de vivir con esos valores y dejarme contagiar por la lucha diaria de los antivalores del mundo. Es relativamente fácil. ¿Por qué? Porque vivir de acuerdo con los valores del Evangelio implica renuncia, implica esfuerzo. Ya lo había dicho Jesús, toca entrar por la puerta estrecha. Toca entrar por una puerta pequeña a la cual hay que agacharse, no hay que entrar con muchos morrales, muchas mochilas, muchas maletas, sino que casi que toca entrar de lado, lo raspa uno para poder ingresar a la ciudad amurallada. Y es que Jesús está haciendo alusión que cuando ya se cerraban las puertas de la ciudad, de la muralla de la ciudad, por donde entraban los carruajes y entraban las personas y venían del trabajo, del campo, quedaba una puerta, la puerta angosta. Y era una puerta por la cual había que entrar de lado en la muralla. Uno no podía entrar con cargas, pero detrás de la puerta había un soldado con una hacha, con una lanza, y si usted no le decía el santo y seña, ¡pum! ¡Táquete! ¡Chao! ¡Adiós cabeza! Y uno sin cabeza no funciona. Y entonces Jesús dice que hay que entrar por esa puerta angosta. Eso quiere decir que para mantenerse fiel en el camino del reino de Dios hay que dejar muchas cosas. Hay que renunciar poco a poco a muchas cosas que son incoherentes con el proyecto de Jesús. Y quizás esas cosas que son incoherentes con el proyecto de Jesús, son más simples de lo que uno cree. Es la cotidianidad donde uno, por la lucha de la vida diaria, por las necesidades, olvida el trato respetuoso a los demás, olvida ser amable con los demás. Tengan cuidado de no caer. Cuidado, no te vayas a caer. Cuidado, no vayas a tambalear. Tienes que estar firme. Es preferible perder algunas cosas y hasta perder algunas amistades que tambalear, que caer, que dejar de ser. Quiero en este instante recordarles una palabra que siempre, en este contexto de lo que estamos hablando, una palabra que siempre me ha marcado. En la carta a los Hebreos, capítulo 12, versículos 1 y 2. Carta a los Hebreos, capítulo 12, versículos 1 y 2. Por eso, nosotros, teniendo a nuestro alrededor tantas personas que han demostrado su fe, dejemos a un lado todo lo que nos estorba y el pecado que nos enreda. Dice Pablo, dejemos a un lado todo lo que nos estorba y el pecado que nos enreda y corramos con fortaleza la carrera que tenemos por delante.
Fijemos nuestra mirada en Jesús, pues de Él procede nuestra fe, y Él es quien la perfecciona. Palabra de Dios, te alabamos, Señor. Aquí está la clave para no caer. En el capítulo 11 de la carta a los Hebreos se nos ha hablado de lo que es la fe y de los hombres y mujeres que han sido héroes y heroínas de la fe. Y por eso se dice en el capítulo 12, versículo 1, nosotros, teniendo a nuestro alrededor tantas personas que han demostrado su fe, teniendo a nuestro alrededor tantas personas que lo han hecho bien, teniendo a nuestro alrededor tantas personas que se han sostenido, que se han mantenido, dice, dejemos a un lado todo lo que nos estorba y el pecado que nos enreda y corramos con fortaleza la carrera que tenemos por delante. Ya que algunos han hecho cosas extraordinarias y algunos se han entregado y algunos tienen comportamiento heroico, ya que algunos han hecho cosas extraordinarias y maravillosa, lo que quiere decir que nosotros no somos ni los primeros, ni los últimos, ni los únicos, sino que ha habido también otros que lo han dado todo. Dice la carta a los Hebreos, dejemos a un lado lo que nos estorba. Para poder entrar por esa puerta angosta, para poder llegar por esa puerta angosta, hay que dejar a un lado lo que nos estorba. Cuidado con no caer. Esto es, camina por la cuerda floja. Camina por la cuerda. Y si no dejas a un lado lo que te estorba, entonces te vas de bruces, entonces te vas a un lado, entonces pierdes el equilibrio. Sí, porque la vida cristiana es mantenerse en equilibrio y cuesta mucho, pero para ello hay que dejar a un lado lo que nos estorba y el pecado que nos enreda. Hay que dejar a un lado el pecado que nos enreda. Sabemos muy bien que el pecado es no creer en Jesús, según él mismo lo dice en el Evangelio de San Juan, capítulo 16, versículos 7 y siguientes. Cuando está hablando del paráclito, del abogado, del defensor, cuando claramente dice, el Espíritu les mostrará el pecado, el Espíritu les enseñará claramente el pecado. Y el pecado consiste en que no creen en mí. Dejemos a un lado el pecado que nos enreda, lo que nos quita la fe en Jesús. Dejemos a un lado todo aquello que nos enreda y que nos quita la confianza, la serenidad, la seguridad en Jesús. Dejemos a un lado el pecado que nos estorba, el pecado que nos enreda. Y dice, y corramos con fortaleza la carrera que tenemos por delante. Corramos con fortaleza la carrera que tenemos por delante. Si usted quiere no caer, si usted quiere mantenerse firme, deje lo que le estorba, deje lo que le enreda, deje el pecado, deje lo que le quita fuerza, equilibrio. Y corra, corra para mantenerse firme en la carrera que tenemos por delante. Pero aquí la carta a los Hebreos en el capítulo 12, versículo 2 dice otra cosa. Fijemos nuestra mirada en Jesús. No es correr a la loca. No es correr por cualquier camino. No es correr por cualquier lugar. No es meterse por cualquier sendero, es tener la mirada puesta en Jesús. Para no caer, hay que dejar el pecado que nos enreda, los apegos que nos estorban, pero poner
la mirada en Jesús. Y cuando uno pone la mirada en Jesús, entonces uno tiene muy claro lo que tiene que dejar, lo que le estorba, lo que le hace daño, lo que le hace perder la fuerza. Sí, aquí nos está diciendo muy claramente la palabra de Dios. Pongan su mirada en Jesús. Pongan su mirada en Él. Pongan su mirada en Él para que no pierdan la fuerza, para que no pierdan la esperanza, para que no pierdan la alegría. Así que, usted que me está escuchando, usted no quiere caer, usted no quiere desviarse, usted quiere mantenerse firme, usted quiere mantenerse con solidez en la vida cristiana. ¿Sabe qué le toca hacer? Pues, primero, no se crea tan seguro. Porque Pablo lo dice ahí en la primera de Corintios 10, 12. Tengan cuidado los que creen que no pueden caer. Tengan cuidado. Primero, no se sienta tan seguro. No crea que con usted no es. No crea que usted es imbatible. No crea que usted es... que con usted no puede la tentación. También es con usted. También puede ser con usted. También le puede ocurrir a usted. También puede sucederle a usted. También puede ser con usted. Estamos hablando de no caer, es decir, de desanimarse en el camino cristiano. Estamos hablando de caer, es decir, de perder de vista los principios, los valores. Y muchas veces los perdemos cuando tenemos afugias económicas, problemas económicos. Ahí sí olvidamos lo que creemos y nos comportamos como cualquier ser humano del mundo. No podemos bajar la guardia. Hay que velar. Y la manera como podemos velar, lo dice la carta a los Hebreos, capítulo 12, versículos 1 y 2. Es decir, no ha hecho usted nada extraordinario. Otros lo han hecho antes que usted. Otros se han mantenido firmes. Otros han sido fuertes. Otros se han mantenido en el camino. Así que usted no está inventando nada espectacular. Ya otros han hecho un caminar. Pero luego dice, entonces hay que dejar a un lado lo que nos estorba y el pecado que nos enreda y correr con fortaleza poniendo nuestra mirada en Jesús. Ahí está la clave para no caer, para mantenerse firme. Deje a un lado lo que le estorba, deje el pecado que le enreda y corra. Y muchas veces correr es una forma de huir. Y si hay que huir porque sabemos que podemos ser frágiles ante una situación, huya, corra, corra, no le dé miedo. Es mejor que digan que es un poco cobarde a que es un pecador. Huya. Y luego, fije su mirada en Jesús. Ponga su mirada en Jesús. Ponga su mirada en Él y usted estará firme y usted caminará con seguridad. Bueno, vamos a volver esta palabra oración. Vamos a hacer un ejercicio de oración basados en esta palabra. Vamos a hacer un ejercicio basados en esta palabra. Quiero invitarle a que cada uno de nosotros, usted y yo, pensemos en las cosas que nos están haciendo tambalear en el camino de Dios. Puede ser
una persona que se te ha metido en el camino y que te está poniendo a dudar. Puede ser una ambición personal, puede ser una debilidad personal en tu personalidad, en tu área afectiva, y te está haciendo dudar, te está haciendo frágil. Piensa por un momento en eso. Pues dice la palabra de Dios: dejen a un lado lo que les estorba. Aunque me cueste, te voy a dejar. Aunque me cueste, me estás estorbando para el camino de la fe. Aunque me cueste, voy a renunciar a ti. Aunque me cueste, no te voy a dar más importancia que a mi fe, que a mi Señor, que a mi Salvador. Y pongo mi mirada en Jesús. Pongo mi mirada en Él. Pongo mi mirada en el Señor. Pongo mi mirada en el Salvador, para no desviarme ni a derecha ni a izquierda. Pongo mi mirada en Él. Oh Jesús, dame tus fuerzas, dame tu seguridad, dame tu serenidad para mantenerme firme, seguro, para mantenerme fuerte en el camino.

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0: Gracias, Señor, por este día maravilloso, por el Espíritu Santo que nos das, por la fe que despiertas en nuestros corazones. Hoy el Señor, en el capítulo 10, que está dedicado solamente a los apóstoles, se llama el discurso apostólico, que tiene, este discurso apostólico tiene cinco partes. Bueno, tiene cuatro partes. La primera es la introducción, donde Jesús llama a los discípulos y les da poder sobre las enfermedades y los hace apóstoles. La primera parte es la proclamación del reino de Dios, que lo vimos ayer. Y la segunda parte es la que vamos a analizar hoy. Se llaman las persecuciones. La primera es la proclamación del reino de Dios. La persecución en la segunda, versículo 16, la tercera en el versículo 26 se llama confianza y valor en las persecuciones. O sea, si acá hay persecuciones, entonces acá será el valor, valor y confianza que debemos tener. La cuarta en el versículo 34 es Jesús causa de división. Y la última en el versículo 40, yo la llamo aquí la recompensa, pero también puede ser la configuración con Jesús. Bueno, entonces las persecuciones, dice la palabra: yo los envío como ovejas en medio de lobos, sean pues astutos como serpientes y sencillos como paloma. Inmediatamente la metáfora nos invita a entrar, a profundizar con la luz del Espíritu Santo, una oveja en medio de lobos. ¿A qué se refiere? Se refiere precisamente a cada uno de nosotros cuando, guiados por el Espíritu Santo, estamos enfocados en hacer el bien y vivir en el bien, de acuerdo a la palabra de Dios. Los lobos se refieren a todas esas situaciones de maldad y de violencia, porque un lobo, cuando ve una oveja, es para destrozarla, y se refiere precisamente a esas realidades de violencia en todo sentido. La violencia es la principal característica de Satanás. Todas las personas que practican la violencia son personas satánicas, porque la violencia es en sí la destrucción del otro. Los animales pues actúan así, pero ellos no tienen la inteligencia que tenemos nosotros. La inteligencia es luz, la inteligencia es divinidad, la inteligencia es proceder de acuerdo a la acción de Dios. Por eso uno de los dones del Espíritu Santo se llama inteligencia, el don de inteligencia, leer interiormente, intus leyere. Luego nuestro Señor Jesucristo hace consciente que no se fíen de la gente, porque los entregarán a los tribunales. Eso pasará, y eso pasaba con las comunidades, de las primeras comunidades donde vivieron los apóstoles. Fueron llevados ante gobernadores, pero nuestro Señor dice que esas situaciones son oportunidades para dar testimonio ante ellos y los paganos. ¿Te das cuenta cómo una situación, un problema para Jesús y para nosotros se convierte en una oportunidad para testimoniar? También enseña que cuando estemos en esas situaciones difíciles, el Espíritu Santo hablará por nosotros. Este es un discurso que nos ayuda a formarnos como apóstoles, porque no es fácil ser apóstol. Pues no serán ustedes los que hablen, sino que el Espíritu del Padre hablará a través de ustedes. Luego nos hace caer en cuenta que las persecuciones van a existir, pero nosotros debemos estar confiados en la presencia del Espíritu de Dios en nuestras vidas para vencer el mal. Amén.
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0: Yo soy el pan vivo que ha bajado del cielo. El que coma de este pan vivirá para siempre. Juan 6:51.
1: Porque en la hostia estás.
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0: En el nombre del Padre, del Hijo y del Espíritu Santo.
1: Amén.
0: La gracia de nuestro Señor Jesucristo, el amor del Padre y el don del Espíritu Santo esté con todos ustedes.
1: Y con su Espíritu.
0: Reconozcamos ante el Señor que somos pecadores, pidamos el perdón del Señor, la gracia de la conversión. Yo confieso ante Dios Todopoderoso y ante ustedes, hermanos, que he pecado mucho de pensamiento, palabra, obra y omisión, por mi culpa, por mi culpa, por mi gran culpa. Por eso ruego a Santa María, siempre Virgen, a los ángeles, a los santos y a ustedes, hermanos, que intercedan por mí ante Dios nuestro Señor. Dios Todopoderoso, tenga misericordia de nosotros, perdone todos nuestros pecados y nos lleve a la vida eterna.
1: Amén.

0: Oremos, oh Dios, que muestras la luz de tu verdad a quienes andan extraviados para que puedan volver al camino, concede a todos los que se profesan cristianos rechazar lo que es indigno de tal nombre y seguir lo que le es adecuado. Por nuestro Señor Jesucristo, tu Hijo, que vive y reina contigo en la unidad del Espíritu Santo y es Dios por los siglos de los siglos.
1: Amén.
0: Vamos a escuchar atentamente la palabra del Señor.
2: De la profecía de Oseas. Esto dice el Señor: Vuelve, Israel, al Señor tu Dios, porque tropezaste por tu falta. Tomen sus promesas con ustedes y vuelvan al Señor. Díganle: Tú quitas toda falta, acepta el pacto. Pagaremos con nuestra confesión. Asiria no nos salvará. No volveremos a montar a caballo y no llamaremos ya nuestro Dios a la obra de nuestras manos. En ti el huérfano encuentra compasión. Curaré su deslealtad, los amaré generosamente, porque mi ira se apartó de ellos. Seré para Israel como el rocío, florecerá como el lirio, echará sus raíces como los cedros del Líbano. Brotarán sus retoños y será su esplendor como el olivo y su perfume como el del Líbano. Regresarán los que habitaban a su sombra, revivirán como el trigo, florecerán como la viña, será su nombre como el del vino del Líbano. Efraín, ¿qué tengo que ver con los ídolos? Yo soy quien le responde y lo vigila. Yo soy como un ciprés siempre verde, de mí procede tu fruto. ¿Quién será sabio para comprender estas cosas, inteligente para conocerlas? Porque los caminos del Señor son rectos, los justos lo transitan, pero los traidores tropiezan en ellos. Palabra de Dios.
1: Mi boca proclamará tu alabanza.
2: Mi boca proclamará tu alabanza.
1: Misericordia, Dios mío, por tu bondad, por tu inmensa compasión, borra mi culpa, lava del todo mi delito, limpia mi pecado.
2: Mi boca proclamará tu alabanza.
1: Te gusta un corazón sincero y en mi interior me inculca sabiduría. Rocíame con el hisopo, quedaré limpio. Lávame, quedaré más blanco que la nieve.
2: Mi boca proclamará tu alabanza.
1: Oh Dios, crea en mí un corazón puro. Renuévame por dentro con espíritu firme. No me arrojes lejos de tu rostro. No me quites tu santo espíritu.
2: Mi boca proclamará tu alabanza.
1: Devuélveme la alegría de tu salvación. Afiánzame con espíritu generoso. Señor, me abrirás los labios y mi boca proclamará tu alabanza.
2: Mi boca proclamará tu alabanza.

0: El Señor esté con ustedes.
1: Y con su espíritu.
0: Les anuncio el Santo Evangelio según San Mateo.
1: Gloria a ti, Señor.
0: En aquel tiempo, dijo Jesús a sus apóstoles: miren que yo los envío como ovejas entre lobos, por eso sean sagaces como serpientes y sencillos como palomas. Pero cuidado con la gente, porque los entregarán a los tribunales, los azotarán en las sinagogas y los harán comparecer ante gobernadores y reyes por mi causa, para dar testimonio ante ellos y ante los gentiles. Cuando los entreguen, no se preocupen de lo que van a decir o de cómo lo dirán. En aquel momento se les sugerirá lo que tienen que decir, porque no serán ustedes los que hablen, sino que el Espíritu de su Padre hablará por ustedes. El hermano entregará al hermano a la muerte, el padre al hijo. Se rebelarán los hijos contra sus padres y los matarán. Y serán odiados por todos a causa de mi nombre. Pero el que persevere hasta el final se salvará. Cuando los persigan en una ciudad, huyan a otra. En verdad les digo que no terminarán con las ciudades de Israel antes de que vuelva el Hijo del Hombre. Palabra del Señor.
1: Gloria a ti, Señor Jesús.
0: Mis queridos hermanos, hoy las lecturas de la palabra del Señor nos invitan, por un lado, a la conversión sincera de nuestro corazón a Dios, y en segundo lugar, a una perseverancia y testimonio del Señor en la misión. Esas son como las dos orientaciones hoy de la palabra del Señor a la luz de la primera lectura y del Evangelio. Conversión a Dios y testimonio, perseverancia en la misión. Vamos con la primera idea que la encontramos acá en la lectura del profeta Oseas. Vuelve al Señor tu Dios. Vuelve Israel al Señor tu Dios, porque tropezaste. Vuelvan al Señor diciéndole: tú quitas toda falta. Acepta, Señor, nuestra oración. Estamos aquí ante un llamado profético, un llamado de conversión, de volver nuestro corazón al Señor. Y no se trata solamente de abandonar unos pecados o de hacer unas pequeñas modificaciones en nuestra conducta, que voy a tratar de, no sé, de decir, no decir estas malas palabras o no tener esta actitud o este comportamiento. Eso pues tiene un valor, pero no se trata de eso. No se trata de unos pequeños cambios, como unos pequeños ajustes que vamos haciendo. No es simplemente eso, es algo más. Se trata de volver de corazón a Dios, regresar al amor primero, regresar al amor grande, regresar al amor fundamental de nuestra vida, que es Dios, regresar a Dios enteramente, de corazón. Cuando decimos de corazón, y el profeta dice corazón, es como con todo tu ser, con todo lo que tú eres, con todo lo que tú vives, como toda tu vida vuelta a Dios. Por eso no son pequeñas cosas, por eso no son pequeños ajustes, sino es como que es todo mi yo, todo mi ser, toda la persona volviéndose al Señor. Como lo dirá Jesús en otro momento en el Evangelio: amarás al Señor tu Dios con toda tu mente, con todo tu corazón, con todo tu ser. Entonces es volver a ese amor primero. ¿Por qué? Porque el pecado es el que rompe esa relación de amor con Dios. Ese es el terrible pecado, lo feo del pecado. Lo feo, lo horroroso del pecado es que rompe una relación de amor con Dios. El profeta entonces nos dice cómo debemos hacer esa conversión, no trayendo grandes ofrendas, no se trata simplemente de eso. No haciendo grandes sacrificios, no es solamente eso, sino que lo que el profeta dice es, traigan arrepentimiento, traigan como dolor de sus pecados y traigan como la decisión de romper con ese pecado. No bastan entonces como ritos exteriores o apariencias externas en la conversión, sino que es algo de corazón, de arrepentimiento, de volver de corazón al Señor. Es que el Señor no necesita ni sacrificios, ni holocaustos, ni ofrendas, como dice otra parte de la Escritura, sino lo que el Señor pide es un corazón quebrantado, un corazón humillado ante el Señor. Y yo creo que nosotros lo hemos tenido y lo hemos vivido en muchos momentos de nuestra vida, cuando hemos pecado gravemente y cuando realmente hemos estado quebrantados por ese pecado y volviendo al Señor de corazón. De esto se trata, un corazón quebrantado y humillado no lo desprecia el Señor. Y si acaso alguno de nosotros dice, no, yo nunca he tenido eso, pues hay que pedirle al Señor eso. Porque entonces tal vez estamos en una soberbia, tal vez estamos en un orgullo y tal vez estamos en una ceguera y en una dureza de corazón que no nos está dejando volvernos a Dios. Y el Señor dice, bueno, yo los perdonaré, pero yo también los sanaré. Es bonito esto, los perdono y los sano. ¿Por qué? Porque el pecado nos deja heridas, nos causa daños, y el Señor no solamente nos perdona los pecados, sino que nos sana las heridas del pecado. Esta es la obra de Dios. Por eso el Señor nos da un corazón nuevo y una vida nueva. Lo que sucederá con nosotros es algo grande. Es como dice acá, como cuando el lirio florece, como cuando el rocío de la mañana se manifiesta, como cuando los cedros del Líbano echan cedros, como cuando lo sembrado da un fruto abundante. Así será lo que pasará en tu vida y en la mía, según el profeta. Esta es la primera lectura, esta es la primera idea, volver de corazón al Señor. Estas imágenes del profeta nos muestran que Dios va a hacer una restauración total de nuestra vida y nos va a devolver aquello que habíamos perdido y nos va a conceder más de lo que teníamos. Ese es el don de Dios en nosotros. Cuando uno vive la conversión, no solamente deja de hacer un mal que estaba haciendo, sino que ahora hace otras cosas buenas que antes no hacía y produce unos nuevos, buenos y maravillosos frutos en su vida que antes no tenía. Y de ahí vamos a la segunda idea. La segunda idea hoy a partir del Evangelio es la de el testimonio en la misión, en la perseverancia en la misión y ciertamente este envío que el Señor nos hace misionero, y entonces él dice, pero tengan presente esto, yo los envío como ovejas entre lobos. Son la figura de dos animales bien diferentes, ¿no? Uno, la nobleza, la obediencia y la cercanía de la oveja al pastor, y por otro lado, el lobo que se presenta como una figura de peligro, de amenaza, de violencia, la oveja de mansedumbre y de paz. Pues aquí Jesús nos dice esto, yo los envío como ovejas. Entonces nos envía para que vayamos con mansedumbre, con paz, con obediencia a Dios, con cercanía y fidelidad al pastor, escuchando la voz del pastor, escuchando siempre a Jesús, nuestro Señor. Y además también nos dice, sean sagaces como serpientes y sencillos como palomas. Otro par de animales, entonces aquí, las serpientes y las palomas. San Juan Crisóstomo decía que la serpiente protege su cabeza. Es como que el cristiano debe proteger a Cristo en su vida, porque Cristo es la cabeza de su vida. Lo que debes proteger y cuidar es siempre tu relación con Cristo. Es siempre que Cristo sea la cabeza en todo lo que eres y en todo lo que estás haciendo. Que nada te quite la cabeza, que nada te quite a Cristo. Eso es lo que podríamos aprender por una parte del tema de la serpiente. Y por dice, esa es la sagacidad de la serpiente, ¿no? Y la sencillez de la paloma. Sencillez no es ingenuidad, sencillez es pureza de intención. Es libertad de corazón, sencillez es autenticidad, sencillez no es apariencia ni hipocresía, sino autenticidad. Bueno, esto podemos aprender de estas figuras, de estos animales que el Señor nos propone hoy en el Evangelio. Pero lo grande viene aquí. A ustedes puede que hablen contra ustedes, puede que los entreguen, que los azoten, que los pongan a comparecer. Ese es el ambiente como de persecución, de adversidad que se encuentra en la misión, que se puede encontrar en la misión. Pero el Señor nos da una grandísima enseñanza, y es que esas circunstancias son ocasión, son oportunidad de testimonio. Y aquí nos cambia la perspectiva. Entonces el cristiano no es ignorante, no es desconocedor de las pruebas, de las dificultades, sino que ve en ellas oportunidades para dar testimonio, oportunidades para el anuncio, oportunidades para la misión, oportunidades para evangelizar. Ahí ustedes darán testimonio, y además dice, no se preocupen por lo que van a decir, porque el Espíritu de su Padre hablará por ustedes. Esta es una de las frases más consoladoras y poderosas del Evangelio. Cuando estés en la prueba, el Espíritu hablará por ti. El Espíritu estará contigo. No serán ustedes los que hablen, sino el Espíritu de su Padre. Aquí aparece claramente la acción del Espíritu Santo en la misión, en el testimonio. Justamente en la prueba y en la oportunidad que se te presenta, ahí se manifiesta el Espíritu Santo. El Espíritu pone en la boca del discípulo las palabras que antes ya había grabado en su corazón. Aquí volvemos a reconocer el protagonismo del Espíritu Santo en la vida cristiana. Sin Espíritu Santo no hay testimonio, sin Espíritu Santo no hay misión, sin Espíritu Santo no hay palabra que se guarde en el corazón o se grabe en el corazón. El Espíritu es el que graba la palabra en el corazón, como dice en las cartas de Pablo, que el Señor escribe su ley ya no en tablas de piedra, sino en corazones de carne con la tinta de su Espíritu. No hay palabra que se grabe en nuestro corazón sin el Espíritu Santo, y tampoco hay palabra que se anuncie, que se predique, que se proclame, testimonio que se dé sin la acción del Espíritu Santo. Por eso la misión siempre tiene un protagonista, el Espíritu Santo. No eres tú ni yo el protagonista o los protagonistas de la misión, sino el Espíritu Santo. Y cómo el Espíritu Santo actúa y se manifiesta a través de nosotros. Esto sí, como ustedes y yo estamos llenos del Espíritu Santo y pensamos iluminados por el Espíritu Santo, y tenemos un corazón en el que está grabada la ley de Dios por el Espíritu Santo, y hablamos palabras de Dios por el Espíritu Santo, y hacemos obras de Dios por el Espíritu Santo. el protagonista es el Espíritu Santo. Ustedes y yo estamos llamados a ser dóciles al Espíritu Santo, a abrirnos a Él, a invocarnos, a rendirnos al Espíritu Santo, a dejar que el Espíritu del Señor actúe y se manifieste a través de nosotros. La señal auténtica de un cristiano es la señal del Espíritu Santo, es la manifestación del Espíritu Santo en nuestra vida. Déjame ver la manifestación del Espíritu de Dios en tu vida y sabré que eres de Dios. Déjame ver la manifestación del Espíritu Santo en tus palabras y en tus acciones y sabré que eres de Dios. Sabré que eres de Jesucristo. Déjame ver esas manifestaciones. Y por eso, ¿qué nos corresponde? Apertura al Espíritu, confianza al Espíritu, entrega al Espíritu del Señor, dejar que el Espíritu de Dios actúe en nosotros. Creo que a veces nuestro cristianismo o nuestra vida espiritual se vuelve pesada por falta de protagonismo del Espíritu Santo. Porque evidentemente nosotros nos cansamos, porque evidentemente nosotros somos medio cuadriculados, porque evidentemente nosotros tenemos muchas limitaciones, pero el Espíritu Santo no. El Espíritu Santo ni es cuadriculado, ni se cansa, ni le falta inteligencia y sabiduría, sino que Él es el que da la novedad, la inteligencia, la creatividad, la fuerza, el poder, la gracia y la alegría de ser cristianos, y la alegría de ser católicos, y la alegría de la misión, y la fuerza en la misión, es el Espíritu Santo. De resto, vamos a estar cansados. De resto, vamos a estar desanimados. De resto, vamos a estar en las mismas de siempre. Caemos en círculos viciosos, pero el Espíritu rompe todo eso. El Espíritu trae novedad. El Espíritu da audacia. El Espíritu da fuerza. El Espíritu da alegría. El Espíritu es el verdadero protagonista de la misión. Finalmente, es la perseverancia. Jesús dice, el que persevere hasta el final se salvará. Y esto porque la persecución o el mal puede tener muchas manifestaciones, ya que estamos hablando manifestaciones del Espíritu, que son las que se deben dar a través de todos nosotros, pues el mal a veces también se manifiesta. Ahí donde hay divisiones, ahí donde hay odios, ahí donde hay solamente egos y peleas de poder, no es el Espíritu Santo, sino el mal. Entonces el Señor dice, bueno, aún en ese contexto, solo el que persevere alcanzará la salvación. El camino del Señor no es de emocionalismos, no es de entusiasmos pasajeros y momentáneos. El camino del Señor es de perseverancia, es de constancia. Este es un camino largo en el que hay que perseverar y mantenernos hasta el final. Qué hermosa y maravillosa palabra la que el Señor nos regala el día de hoy. Una palabra, como hemos dicho, primero de conversión y segundo, una palabra sobre el testimonio y la perseverancia en la misión. Te invito que oremos un instante al Señor, guardando en el corazón lo que el Señor nos está hablando. Gracias, Señor, por convertirnos a ti, por sanarnos y por acompañarnos, porque no caminamos solos, sino que el Espíritu Santo camina con nosotros. Gracias, Señor, por la presencia y el poder del Espíritu Santo en nuestra vida. Gracias, Señor. Hoy vamos a vivir bajo esa presencia y bajo ese poder del Espíritu Santo. Gracias, Señor. Gloria a ti, ahora y siempre, por los siglos de los siglos.
1: Amén.
0: Amén.

0: hermanos y hermanas, para que este sacrificio mío y de ustedes sea agradable a Dios Padre Todopoderoso.
1: El Señor reciba de tus manos este sacrificio para alabanza y gloria de su nombre, para nuestro bien y el de toda su santa Iglesia.
0: Mira, Señor, los dones de tu Iglesia suplicante y conduce y concede a los creyentes que van a recibirlos crecer continuamente en santidad. Por Jesucristo nuestro Señor.
1: Amén.
0: El Señor esté con ustedes.
1: Y con su espíritu.
0: Levantemos el corazón.
1: Lo tenemos levantado hacia el Señor.
0: Demos gracias al Señor nuestro Dios.
1: Es justo y necesario.
0: En verdad es justo y necesario, es nuestro deber y salvación, darte gracias siempre y en todo lugar, Señor, Padre Santo, Dios Todopoderoso y Eterno, por Jesucristo, Señor nuestro. Porque unidos en la caridad celebramos su muerte, con fe viva proclamamos su resurrección, con firme esperanza anhelamos su venida gloriosa. Por eso, con todos los ángeles y santos, te alabamos proclamando sin cesar.

Santo, eres en verdad, Señor, fuente de toda santidad. Por eso te pedimos que santifiques estos dones con la efusión de tu Espíritu, de manera que se conviertan para nosotros en el cuerpo y la sangre.

0: pues, Padre, al celebrar ahora
1: Así pues, Padre, al celebrar ahora el memorial
0: de tu Hijo, te ofrecemos el pan de vida y el cáliz de salvación, y te damos gracias porque nos haces dignos de servirte en tu presencia. Te pedimos humildemente que el Espíritu Santo congregue en la unidad a cuantos participamos del cuerpo y sangre de Cristo. Acuérdate, Señor, de tu Iglesia extendida por toda la tierra, con el Papa León, con nuestro Obispo Germán y todos los pastores que cuidan de tu pueblo, llévala a su perfección por la caridad. Acuérdate también de nuestros hermanos que durmieron en la esperanza de la resurrección, de Olga Leonor Garzón de Acero, y de todos los que han muerto en tu misericordia, admítelos a contemplar la luz de tu rostro. Ten misericordia de todos nosotros, y así con María, la Virgen Madre de Dios, San José su esposo, los apóstoles y cuantos vivieron en tu amistad a través de los tiempos, merezcamos por tu Hijo Jesucristo compartir la vida eterna y cantar tus alabanzas. Por Cristo, con Él y en Él, a ti Dios, Padre Omnipotente, en la unidad del Espíritu Santo, todo honor y toda gloria por los siglos de los siglos.
2: Amén.
0: Llenos de alegría por nuestra condición de hijos amados de Dios, oremos en el Espíritu del Señor diciendo: Padre nuestro que estás en el cielo, santificado sea tu nombre, venga a nosotros tu reino, hágase tu voluntad en la tierra como en el cielo. Danos hoy nuestro pan de cada día. Perdona nuestras ofensas, como nosotros también perdonamos a los que nos ofenden. No nos dejes caer en tentación y líbranos del mal.
2: Amén.
0: Líbranos de todos los males y del maligno, líbranos, Señor, y concédenos la paz en nuestros días para que, ayudados por tu misericordia, vivamos siempre libres de pecado y protegidos de toda maldad y perturbación, mientras esperamos la gloriosa venida de nuestro Señor y Salvador, Jesucristo.
3: Tuyo es el reino, tuyo el poder y la gloria por siempre, Señor.
0: Señor Jesucristo, que dijiste a tus apóstoles: la paz os dejo, mi paz os doy, no tengas en cuenta nuestros pecados, sino la fe de tu Iglesia, y conforme a tu palabra concédenos la paz y la unidad, tú que vives y reinas por los siglos de los siglos.
3: Amén.
0: La paz del Señor esté con todos ustedes.
3: Y con su espíritu.
0: En el amor de Dios, démonos el don de la paz.

0: Este es el Cordero de Dios que quita el pecado del mundo. Dichosos los invitados a la cena del Señor.
1: Señor, no soy digno de que entres en mi casa, pero una palabra tuya bastará para sanarme.
0: El cuerpo y la sangre de Cristo nos guarden para la vida eterna.
1: Amén. Comunión espiritual. Creo, Señor mío, que estás realmente presente en el Santísimo Sacramento del altar. Te amo sobre todas las cosas y deseo ardientemente recibirte dentro de mi alma. Pero, no pudiendo hacerlo ahora sacramentalmente, ven al menos espiritualmente a mi corazón. Y como si ya te hubiese recibido, me abrazo y me uno de todo a ti. Oh Señor, no permitas que me separe de ti. Amén.

0: Oremos. Te pedimos, Señor, por los dones que hemos recibido, que cuantas veces celebremos este misterio, se acreciente en nosotros el fruto de la salvación. Por Jesucristo nuestro Señor.
1: Amén.
0: Amén. Invitados, hermanos, en este mes de julio, el próximo jueves 16 de julio, tendremos una bendición para los transportadores, Día de Nuestra Señora del Carmen. Vamos a bendecir a los conductores, los vehículos, a las 5 de la tarde en el templo San Juan Eudes, aquí del Minuto de Dios, ahí en la parte externa, pues podremos bendecir a todos los que vayan llegando. Eso lo vamos a hacer de 5 a 6 de la tarde, luego el rosario de 6 a 6 y media, y luego nuestro encuentro de todos los jueves de 6 y 30 a 8 de la noche. Eso es Entrada Libre el próximo 16 de julio. Además, quiero invitarlos a nuestra Eucaristía por Empresarios y Emprendedores el tercer martes de julio, que será este martes 21 de julio. Martes 21 de julio, 11 de la mañana, en el nuevo templo del Minuto de Dios. Y nuestra Eucaristía mensual el 25 de julio, sábado 25 de julio, todos ustedes invitados. 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El Señor esté con ustedes.
1: Y con tu espíritu.
0: La bendición de Dios Todopoderoso, Padre, Hijo y Espíritu Santo, descienda sobre ustedes y les acompañe siempre.
1: Amén.
0: Podemos ir en la paz y en la alegría del Señor.
1: Demos gracias a Dios.
0: Saludamos a María, nuestra Madre, y nos encomendamos a ella, su Inmaculado Corazón, diciendo: Dios te salve, María, llena eres de gracia.
1: El Señor es contigo.
0: Bendita tú eres entre todas las mujeres. Bendito es el fruto de tu vientre, Jesús. Santa María, Madre de Dios, ruega por nosotros pecadores, ahora y en la hora de nuestra muerte. Amén. Un feliz día para todos.
1: Gracias, Padre.

0: El que come de este pan vivirá para siempre. Juan 6:58.
1: Porque en la hostia estás.
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1: Proclamación de la buena noticia de nuestro Señor Jesucristo según San Lucas. Otro día de reposo, Jesús entró en la sinagoga y comenzó a enseñar. Había en ella un hombre que tenía la mano derecha tullida. Y los maestros de la ley y los fariseos espiaban a Jesús para ver si lo sanaría en el día de reposo y así tener algún pretexto para acusarlo. Pero él, que sabía lo que estaban pensando, le dijo al hombre que tenía la mano tullida: levántate y ponte ahí en medio. El hombre se levantó y se puso de pie. Y Jesús dijo a los otros: les voy a hacer una pregunta. ¿Qué está permitido hacer en el día de reposo? ¿El bien o el mal? ¿Salvar una vida o destruirla? Luego miró a todos los que le rodeaban y le dijo a aquel hombre: extiende la mano. El hombre lo hizo así y su mano quedó sana. Pero los otros se enojaron mucho y comenzaron a discutir qué podrían hacer contra Jesús. Hermanos, esta es la palabra del Señor. Voy a compartir con ustedes una corta reflexión sobre este texto bíblico. Y voy a compartir con ustedes tres punticos. El primero, el pecado de los fariseos. Segundo, la libertad de Jesús. Y tercero, el significado de la curación de la mano tullida. Primero, el pecado de los fariseos. Segundo, la libertad de Jesús. Tercero, el significado de la curación de una mano derecha tullida. En primer lugar, hermanos, reflexionemos un poco sobre el pecado de los fariseos, los maestros de la ley. ¿Quiénes eran los fariseos y los maestros de la ley? ¿Quiénes eran? Eran los teólogos de la época de Jesús, la gente que se había formado en la doctrina, en la escritura, en las enseñanzas de Dios. Y eran los que reflexionaban constantemente sobre las acciones de Dios, sobre la manera de proceder y de actuar de Dios. Y entonces, eso eran los fariseos. Eran personas que se las sabían todas, conocían la escritura de sobra, conocían la escritura al derecho y al revés, se sabían todo. Eso está bien. Llega Jesús a curar y le dicen: no puedes curar el día sábado, porque tenían más de 39 prescripciones de cosas que no se podía hacer el sábado. No se podía arrancar espigas el sábado, no se podía curar, no se podía cocinar el día sábado. La gente tenía que cocinar desde el viernes, pero el sábado la gente no podía hacer nada, porque el sábado había descansado Dios. Y entonces los judíos estaban tan apegados, los fariseos, los maestros de la ley, estaban tan apegados a esa tradición y a esa norma que no se dejaron cambiar de mentalidad por la llegada de Jesús. Ellos creían que ellos podían poner a Dios en el lugar que ellos querían. Sabían que podía ser Dios, sabía que no podía ser Dios. Se cerraron a la acción de Dios. Y ese fue el pecado de los teólogos de su época. Ese fue el pecado de los conocedores de la palabra del Señor en esa época. Ellos sabían que podía ser Dios y que no podía ser Dios. Mejor dicho, ellos eran Dios. Ellos eran los que le podían decir a Dios qué podía hacer él y qué no podía hacer, y cuándo podía hacerlo y cuándo no podía hacerlo. Dios estaba supeditado a la dirección de los maestros de la ley o a una norma, apegados a sus normas, apegados a sus tradiciones, apegados a sus convicciones, apegados a su manera de pensar. Y ese fue su pecado. Ese fue su pecado. También nosotros hoy podemos tener un pecado parecido. Los teólogos de hoy, los sacerdotes de hoy, los religiosos de hoy, los laicos de hoy, el pueblo de Dios hoy tiene un peligro. Hace 2000 años no se podía curar en sábado, porque no estaba permitido ni para el Hijo de Dios curar en sábado. Y nosotros hoy podemos tener el mismo peligro, los cristianos de hoy, porque nosotros decimos, hablar en lenguas, eso no se puede, eso no es así. ¿Y quién somos nosotros para decir qué puede hacer Dios y qué no puede hacer Dios? ¿Una sanación? Eso es sugestión, eso es histeria colectiva. ¿Y quiénes somos nosotros para decir lo que Dios puede hacer y lo que Dios no puede hacer? Nuestro pecado se parece al de los fariseos. Sabemos tanto de Dios, sabemos tanto de sus normas, sabemos tanto de su palabra, que termina Él haciendo y siendo lo que nosotros creemos que Él es. Y Dios, hermanos, no está limitado a nada de nosotros. Y Dios, mi hermano, no está limitado por nuestras limitaciones ni por nuestras convicciones. Él es Dios. Él puede hacerlo todo. Lo imposible es de Él. Lo posible es de nosotros. Él es Dios. Nosotros decimos, Él puede actuar si yo me he hecho tantas bendiciones. Él puede actuar si yo entro de rodillas al templo. Algunos hoy dicen, no se puede recibir la comunión en la mano, porque la Virgen María se apareció yo no sé dónde y dijo que no. Cuando el Papa y el Vaticano II y la Iglesia está empujando hacia adelante la Iglesia, no hacia atrás. Y nosotros ya sabemos lo que puede hacer Dios y lo que no puede hacer, y cuándo lo puede hacer y cuándo no lo puede hacer. Dios no está limitado por nuestro pensamiento. Dios no está limitado por nuestra manera de entender la vida. Dios va más allá. En el momento en que Dios actúe, porque nosotros pensamos que puede ser así, en ese momento ya no es Dios. Ese fue el pecado de los fariseos, apegarse tanto a sus ideas que ya no dejaban obrar a Dios. Apegarse tanto a su manera de pensar, a su razón, a su manera de comprender a Dios, que ya Dios no podía hacer nada. Dios estaba limitado por una norma. Y a veces nos puede pasar a nosotros así. A veces a nosotros nos puede pasar así. A los sacerdotes, a los religiosos, a las religiosas, a los laicos, a los hermanos que trabajamos de compromiso en la iglesia. Creemos que Dios está limitado por nuestra manera de ser y por nuestra manera de pensar. Ese fue el pecado de los fariseos. Apegarse tanto a sus normas, que ya Dios estaba sujeto a sus normas. Y nosotros a veces nos apegamos tanto, tanto, que Dios terminará haciendo, según nosotros, solo lo que nosotros creemos que puede hacer. Ese puede ser el pecado nuestro hoy en día. Pero, segundo puntico, la libertad de Jesús. Él no estaba limitado por ninguna ley. Él iba más allá, porque para él lo importante no era una ley, sino las personas. Para él lo importante no era una norma, sino las personas. Esa es su libertad. Esa es su manera de proceder. Esa es su manera de actuar. Esa es su manera de entender la vida. La libertad de Jesús. Para Jesús, no hacer el bien cuando podía hacerlo era hacer un mal. Para Jesús era un mal no hacer el bien posible. Ese era Jesús, libre. Era Jesús, sabía el poder que había en él. Él tiene poder para actuar, para obrar. Él tiene poder para hacer maravillas. No está limitado por nuestros peros. No está limitado por nuestros obstáculos. No está limitado por nuestros deseos. Él es Dios. Él actúa cuando quiere, como quiere, donde quiere y hace lo que quiere, porque Él es Dios. Él actúa de esa manera y está haciendo libres a sus discípulos de esas tradiciones religiosas que los oprimían y que les quitaban el acceso con libertad a Dios. Y hoy también nosotros hemos fabricado muchas tradiciones religiosas que nos impiden el acceso religioso, el acceso libre al Señor. Cada vez hay más dificultad para llegar a Dios. Cada vez necesitamos más intermediarios. Cada vez tenemos más intermediarios para poder llegar a Dios. Cada vez tenemos más normas. Cada vez es más, esto no se puede. Jesús nos hace libres. Y hace a sus discípulos libres. Jesús lo que sabe hacerlo a uno es libre. Jesús lo que vino a traernos fue libertad. Donde lo más importante es la persona. Donde lo más importante es atender al necesitado. De todos los ámbitos posibles. Ese es Jesús, el que vino a traernos libertad. Miren ustedes los fariseos y miren a Jesús. Los fariseos apegados a una norma y Jesús curando en sábado. ¿Cómo no se puede hacer el bien el sábado? ¿Hay horas para hacer el bien? ¿Hay horas para hacer el bien. Hay horarios para hacer el bien. Él no tenía horarios. Él se incomodaba. Tanto que dice la palabra que un día fueron a un lugar que estaban cansados por el trabajo. Y cuando fueron allá, la gente los vio y corrió. Y dice, sintió lástima porque eran como ovejas sin pastor. Y allá fue Jesús. Este es Jesús. Él no tiene horario. Él no tiene límites. No tiene límites de religión. No tiene límites de ciudadanía. No tiene límites territoriales. No tiene límites por conductas morales. Se acercó a la prostituta, al leproso, al enfermo, al pecador, al cobrador de impuestos. Era de una mente libre, amplia. Era de una mente diferente. Hoy, si hoy viniera Jesús, nosotros lo volveríamos a crucificar. Nosotros los creyentes, nosotros los católicos, volveríamos a decirle esto no, esto sí. Según las normas de nuestro grupo, esto no se puede. Según las normas de nuestra comunidad, esto no es así. Jesús rompe esquemas, rompe paradigmas, rompe normas para traer libertad a sus discípulos y a los suyos. Jesús es de una manera muy distinta de actuar y de pensar. El pecado de los fariseos contrasta con la libertad de Jesús. Y detengámonos en tercer momento en el milagro. Dice la palabra que había un hombre con la mano derecha tullida. Había un hombre con la mano derecha tullida. Pensemos un poquito algo. Levanten la mano aquí los que son zurdos. Levanten la mano. 1, 2, 3, 4, 5, 6, 7, 8, 9, 10, 11, 12, 13, 14, 15, 16, 17, 18, 19, 20, 21. De más de 1500 o 2000 personas, 30, 35 zurdos. La mayoría de nosotros, por X o Y circunstancia, educación, lo que usted quiera, usamos la mano derecha. Levanten la mano los que escriben con la mano derecha. A ver, yo los quiero ver. Todos. Levanten la mano los que cuando toman un vaso de agua o algo usan más la mano derecha que la izquierda. Levanten la mano, levanten la mano. Todos, excepto unos cuantos especímenes. Como yo, vea, que tomo con la izquierda. La mayoría usamos la mano derecha. Unos usamos la mano izquierda para unas cosas, pero la mayoría usamos la mano derecha. Casi que es como la mano de la más de la agilidad, como de la seguridad. En un salón de clase, la mayoría de los pupitres son para personas de mano derecha. Eso no, yo no digo si eso es bueno o es malo. Así somos. La mayoría usamos más la mano derecha que la mano izquierda. Unos cuantos usan la mano izquierda. Que sea mejor, peor, eso no tiene nada que ver hoy. Inclusive algunos dicen que los zurdos son más inteligentes. Pero la mano derecha como que es la mano de la habilidad, de la agilidad. Somos como diestros, somos, bueno, tanto que a uno le dicen, cuando le va mal en el día, le dicen, me levanté con el pie izquierdo, ¿cierto? Me levanté por el lado izquierdo. Hay gente que todavía cree que para que le vaya bien, se tiene que levantar por el lado derecho. Y sacaron una vez una propaganda que recuerdan, era un hombre que se levantaba, se le chorreaba el café con leche, había llovido y un carro pasaba y lo chisgueteaba, lo mojaba todo. Dice, se levantó con el pie izquierdo. Pero esos son mitos, eso no es verdad. Uno no le va bien porque sea zurdo o derecho, se levante con el pie derecho o izquierdo. A uno no le va bien por eso. Son bobadas. Ustedes y yo no creemos en esas bobadas. Pero lo que sí es cierto es que la mano derecha es la mano que usamos más. Y este hombre tenía su mano derecha tullida. Imagínese usted si se le tuyera su mano derecha. Uno puede empezar a usar su mano izquierda tal vez, pero la mano derecha, que es fundamental, el brazo tullido. Imagínese usted. Cuando conozco gente, cuando le enyesan a uno una pierna, pues si a uno le enyesan la izquierda, pues uno dice, pues tengo la derecha. Pero si le enyesan la derecha, se encarta uno para firmar, para escribir, para todo. Habría que recomenzar otro aprendizaje. ¿Y a qué voy yo con este cuento? Que el hombre tenía tullida su mano derecha. Su habilidad para trabajar, su destreza, la tenía mermada. Su capacidad. La mayoría de nosotros, cuando vamos a dar la mano para saludar a alguien, damos la mano derecha. Si usted le da, si la otra persona le extiende la derecha y usted, y otro, si uno extiende la derecha y otro la izquierda, eso como que no casa. ¿Sí? ¿Qué nos está queriendo decir? Este hombre tenía algo fundamental de su cuerpo imposibilitado: su destreza. Tenía su destreza inhabilitada, su capacidad inhabilitada. Era una persona que no podía hacer lo que se puede hacer siempre. Podríamos decir que la mano derecha es una persona fundamental en su existencia. Tanto que cuando uno tiene una persona que le ayuda mucho en un trabajo y que es la persona de confianza, uno dice, esta persona es como mi mano derecha. Mi mano derecha, a quien le confío mis ciertas cosas que yo no puedo hacer, confío en esta persona, es como mi mano derecha en esto. En mi mano derecha. El evangelio, si lo pudiéramos hablar en sentido figurado, nos está hablando de que esta persona estaba inhabilitada en algo. ¿Qué es tu mano derecha hoy? ¿Es tu esposo? ¿Es una parte física de tu cuerpo muy importante? ¿Es lo económico que se está resquebrajando? ¿Es la pérdida de sentido de la vida? ¿Es la incomodidad de la vida? ¿Es el sentirse a veces inútil? ¿Es el sentirse a veces incapaz? Es cuando uno tiene una enfermedad y no puede hacer lo mismo que hacía antes. Cuando usted le da como una ulcerita o una gastritis o algo así, hay ciertos alimentos que usted ya no puede consumir. Usted se va a tomar un tinto y usted sabe que no lo puede tomar.
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8: Hoy dice la palabra que Jesús sanó a este hombre que tenía la mano tullida, su mano derecha tullida. Algo muy importante para él, en lo físico, y que puede tener repercusiones en sentido figurado. Usted y yo hemos perdido nuestra mano derecha. Hemos perdido confianza en alguien, en nosotros, en nuestra comunidad. Hemos perdido ganas de amar, de luchar, de seguir adelante. Nos sentimos mermados. Nos sentimos limitados. Nuestro cuerpo se ve afectado por un mal, por un miedo. ¿Cuánta gente se siente limitada por un miedo? Por un miedo. Por un miedo. ¿Cuánta gente tiene que dormir en la noche con la luz prendida porque tiene miedo a la oscuridad? Ese estar paralizado en la mano derecha. Es la parálisis a veces de cosas vitales en nuestra vida, fundamentales en la vida, fundamentales en nuestra existencia. Y Jesús tiene poder para curar esa incapacidad. Y Jesús tiene poder para liberar aún por encima de nuestras limitaciones humanas. Él tiene poder. Él puede hacerlo. Por eso usted y yo estamos aquí. Si creyéramos que Él no pudiera hacerlo, no nos vendríamos para acá. No oraríamos. No tendríamos fe. Por eso estamos aquí. Y yo pienso que lo maravilloso de estas misas de sanación es que pone la fe en acción. A mí me preguntaron esta mañana cuál era la diferencia entre una misa de sanación y otra misa que no se llame de sanación. Y yo me quedé pensando, he dado tantas respuestas, pero después pensé, Es que una misa de sanación pone la fe en acción, en movimiento. No es porque dure 2 horas, no es porque haya ministerio de música, no es porque la haga el padre John Mario. Es porque esta misa pone la fe en acción, en movimiento. Pone a mover nuestra fe para tener una fe viva, dinámica, fuerte, convencida. Creo yo que eso es una misa de sanación. ¿Cuál es tu mano derecha paralizada hoy aquí? ¿Qué se te ha paralizado de la vida, tus sueños, tus anhelos, tus ganas de seguir adelante? ¿Se te ha apagado la alegría? ¿Has perdido esperanza? ¿Has perdido ganas de luchar, de seguir adelante? ¿Te has decepcionado de ti, de los tuyos? ¿Se te ha paralizado la mano derecha? ¿En lo que eres diestro te sientes limitado? ¿Qué es lo que a ti te produce destreza? ¿El matrimonio? ¿Estás paralizado ahí? ¿En tu casa, que debería ser tu ámbito donde te mueves con libertad y alegría, te sientes paralizado, estresado, amargado, hasta con pereza de llegar allí? Es esa la mano derecha tullida. La desconfianza que se ha generado con nuestros gobernantes, con nuestros dirigentes de política, con nuestros dirigentes religiosos. Ayer me decían, tuvimos una reunión después del grupo de oración, y unos jóvenes me decían: nos cuesta hoy creer en la iglesia porque la vemos tan acomodada, tan fácil, tan mediocre. ¿No será esa nuestra parálisis? Hermano, por eso hoy quiero decirte, como Jesús, en sentido figurado, extiende la mano, como lo hizo Jesús. Jesús no se puso a decirle a este hombre, pobrecito, qué pesar. Le dijo: extiende la mano y queda sano, porque la palabra de Jesús tiene poder. Jesús no le dijo: mira, ¿por qué no haces una rogativa a San Judas Tadeo? ¿Por qué no vas donde el niño del 20 de julio? Jesús le dijo: extiende la mano, queda sano ahora mismo, porque su palabra tenía poder. Su palabra era fuerte, era una palabra de poder. Él tenía y tiene dominio sobre la muerte, sobre la enfermedad, sobre el mal, sobre las olas, sobre el mar. Caminó sobre el mar, perdonó pecadores, levantó tullidos, perdonó enfermos, sanó enfermos, porque él tenía un poder distinto. Un poder diferente. Vamos, hermanos, a convertir esta reflexión en oración. Vamos a orar. Vamos a orarle al Señor. Vamos a orarle al Señor con fe. Igualmente, muchas personas están escuchando ahora este programa a través de la emisora Minuto de Dios, que le va a llegar a una persona en un hospital, en una clínica, en la casa, en la cárcel, o lo va escuchando en el carro. Si usted, que me está escuchando a través de esta grabación, puede detenerse, puede sentarse y poner sus manos sobre las rodillas con las palmas hacia arriba, en un momento de quietud, de tranquilidad, de paz, de serenidad. Hágalo en este momento. En primer lugar, Jesús, te queremos pedir perdón. Perdón porque yo he sido como los fariseos y los maestros de la ley, duro de corazón. No me he abierto a tu acción. Perdóname, perdóname, Señor, porque me he encerrado en mí mismo, en mis pensamientos, en mis convicciones, y no me he abierto a otras posibilidades. Perdóname, Señor, porque me he encerrado en mí mismo. Perdóname, perdóname, Señor. Perdóname, Señor Jesucristo, en esta tarde, en este momento, te lo suplico. Porque yo he puesto trabas a tu actuación en mí, porque me ha faltado fe, porque me he vuelto indiferente. Perdóname, perdóname, Señor. Perdóname con tu poder. En este momento te digo, me arrepiento de este corazón duro. Pon en mí un corazón nuevo. Pon en mí un corazón distinto. Pon en mí un corazón diferente. Pon en mí un corazón distinto. Pon en mí un corazón nuevo. Perdona a tu pueblo, Señor.

En segundo lugar, hablamos de la libertad de Jesús. Señor, yo me dispongo totalmente a tu actuar en este momento. Tú eres Dios. Tú eres ilimitado. Tú no estás sometido a mi pensamiento. Yo te doy plena libertad en este momento, Señor, para que actúes en mí, para que hagas tu obra poderosa en mí. Yo, Jesús de Nazaret, te declaro como mi Señor y Salvador. Cambia en mí lo que quieras cambiar. Revoluciona en mí lo que quieras revolucionar. Transforma en mí lo que desees transformar. Yo te doy, Señor, totalmente la conducción de mi vida. Te doy totalmente la conducción de mi ser. Te doy totalmente la conducción de mi existencia. Actúa con poder y libertad en mí. Hazlo, Señor.

Y ahora, Señor, quiero reconocer que estoy limitado. Este hombre del Evangelio tenía su mano derecha tullida. Yo me siento inhabilitado en muchas cosas en este momento. Espiritualmente me siento a veces recortado. Espiritualmente me siento decepcionado. Y físicamente me siento inhabilitado. Hay cosas que ya no puedo hacer. Esta enfermedad física me ha ido debilitando. Oh Señor Jesús, yo en este momento quiero decirte que así como este hombre estuvo inhabilitado en su mano derecha, yo me siento como recortado en habilidades físicas, espirituales, morales. Se ha ido debilitando en mí muchas cosas. Señor, mira en este momento. Mira en este momento, Señor, esto que me atormenta. Esto que me molesta, esto que me hace sentir mal. Y dame tu sanación. He perdido a causa de mi pecado, de un vicio. He perdido oportunidades bonitas en la vida. Y me ha llegado la pobreza. Me siento como inhabilitado, como tullido. Señor, sáname. Sáname con tu poder. Extiende tu mano curativa y sanadora sobre mi alma y sobre mi cuerpo en este momento. Amado Jesucristo, yo pongo a los pies de tu cruz esta enfermedad, este malestar, esta maluquera, esto que no me deja ser libre, este pecado, este malestar, esta angustia. Yo la pongo totalmente en tus manos, Señor. Yo lo pongo totalmente delante de ti. Así como este hombre estaba tullido en su mano derecha, yo me siento tullido, me siento incapacitado para amar, me siento incapacitado para hacer el bien, me siento incapacitado para ser feliz, me siento lleno de amargura, me siento lleno de malestar, me siento con incertidumbre, me siento, Señor, que no estoy siendo feliz. Oh Jesús, sáname en este momento.

Este no poder tener hijos, esta amargura, yo la pongo, Señor, en tus manos. A veces, hermanos, nosotros nos sentimos como tullidos. A veces nos sentimos como impedidos. Y Jesús dice: extiende tu mano, queda curado. Extiende tu mano para tocarme. Extiende tu mano para ponerla en la mía. Eso se llama fe. Eso es la fe. Pon tu mano en mi mano. Queda curado ahora mismo. Queda sanado ahora mismo. Queda liberado ahora mismo. Recibe la paz del Señor. Recibe el consuelo del Señor. Recibe la sanación del Señor. Recibe el poder curativo del Señor. En lo que sea, en este momento, recibe ese poder curativo. Recibe ese poder sanador ahora mismo. Sé sano. Recibe esa libertad. Recibe esa liberación. Recibe en el nombre de Jesús esa liberación en este momento. Sé libre de la enfermedad. Sé libre del ataque del mal. Sé libre del ataque de Satanás. Sé libre del pecado. Sé libre de ese problema moral. Sé libre de esa pobreza. Sé libre ahora mismo de esa falta de fe. Sé libre de ese vicio. Sé libre de esa esclavitud. Sé libre en el nombre de Jesús de Nazaret. Ordeno que la enfermedad vaya atrás. Que el pecado vaya atrás. Que la tristeza desaparezca. Que el mal se aleje de nosotros. Que la tentación no llegue hasta nuestra puerta. Que la tristeza desaparezca. En este momento, en el nombre poderoso de Jesús de Nazaret, declaramos nuestro cuerpo, nuestra mente, nuestra alma, nuestra voluntad, nuestros sentimientos, nuestros deseos, nuestras pasiones, libre en el nombre poderoso de Jesús de Nazaret. Alabado seas, Señor. Te alabamos y te bendecimos. Te adoramos y te glorificamos. Alabado seas, Señor. Alabado seas. Dile: Jesús, ahí te entrego mi enfermedad. Jesús, ahí te entrego mi tristeza. Jesús, ahí te entrego lo que me está inhabilitando. Jesús, ahí te entrego mi carga. Jesús, ahí te entrego mi dolor. Jesús, ahí te entrego mi angustia. Jesús, ahí te entrego el pecado que me está atacando. Jesús, ahí te entrego eso que me está quitando libertad. Jesús, ahí te entrego mi problema físico, mental, mi angustia, mi depresión. Ahí te la entrego, Señor. Recíbela. Esa será mi ofrenda en este momento. Recibe, Señor Jesucristo. Bendito seas. Sé sano ahora mismo. Sé libre en el nombre de Jesús. Queda libre en el nombre poderoso de Jesús de Nazaret. Queda libre en su nombre. Sé libre. Sé libre en el nombre de Jesús. Aleluya, gloria a ti, Señor. Gloria y alabanzas. Repite conmigo: bendito sea, Señor. Bendito sea, Señor. Diga conmigo: Señor, te alabo. Señor, te bendigo. Señor, te doy gracias. Señor, te bendigo. Señor, te doy gracias. Señor, te alabo. Porque sé que tienes poder. Y porque sé que estás haciendo algo en mí. Y porque sé que ya has hecho algo en mí. Bendito seas, alabado seas. Te alabamos y te bendecimos. Te adoramos y te glorificamos. Aleluya. Gloria, gloria a ti, Señor. Digan todos conmigo: bendito seas. Aleluya, gloria a ti. Bendito seas. Te adoramos y te bendecimos. Digan conmigo: gracias. Gracias, Señor. Gracias por tu poder.

0: Gracias porque me haces libre. Gracias, Señor. Gracias, Jesús. A ti el poder, el honor y la gloria por siempre. Amén. Amén. Te alabamos con nuestro aplauso, Señor. Aleluya. Gloria a ti. Te bendecimos y te adoramos. Aleluya. Gloria a ti. Te adoramos, te glorificamos. Te damos gracias porque eres un Dios bueno, porque actúas con poder, porque tienes poder. Aleluya.
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0: Dios.
1: Claro, Señor, contigo queremos vivir todos los días de nuestra vida, Señor. Siempre queremos estar a tu lado, porque estar contigo, Señor, da paz en el corazón. Porque estar contigo, Señor, libera, despeja los caminos. Estar contigo, Señor, renueva nuestras fuerzas y nos hace descansar. Estar contigo, Señor, nos permite volver a tomar el vuelo, Dios, y a levantarnos, a renovar las fuerzas, Señor, y a decir que en ti todo lo podemos, Dios. Así que no hay barreras, no hay obstáculos, no hay dificultad, Señor, que contigo no podamos enfrentar. Son las 9 de la mañana, 4 minutos en Colombia. Hasta ahora saludo a todos los hermanos que sintonizan nuestra querida emisora Minuto de Dios, 89.5 el FM Estéreo en Cartagena, 1370 la banda en la ciudad de Barranquilla. 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Un abrazo de paz, de amor, de fortaleza para

0: Oiga, hoy es viernes 10 de julio. Está con nosotros doña Claudia Salcedo de la Cruz. Vamos a mirar cómo suena hoy, Claudia. Buenos días. Hola, Claudia.
1: Saludarlo, Bernardo. ¿Cómo ha pasado?
0: Pues, bueno, Claudia, feliz de escucharle. ¿Cómo está la salud? ¿Cómo está esa garganta? Dígame.
1: Gracias a Dios, bien, bien. Todo mejorando todos los días un poquito más. Y qué bonito y qué bueno saludarlo a usted y a todos los que hasta ahora nos están escuchando.

0: en zonas donde no están habilitados para eso. Eso
1: Bueno, el
0: evidentemente
1: padre
0: se
1: Giner ese
0: convierte en
1: no.
0: un problema y se están haciendo operativos para controlar el mal parqueo. Más noticias, en la ciudad avanza la renovación de la flota de Transcaribe. Los nuevos buses comenzarán a integrarse al servicio durante las próximas semanas para mejorar la calidad del transporte público. Y a nivel de Bolívar, la gobernación continúa impulsando proyectos de infraestructura y movilidad en varios municipios del departamento. Se mantienen programas para ampliar oportunidades educativas y acercar la educación superior a jóvenes de diferentes municipios bolivarenses. También sigue el impulso a proyectos que buscan fortalecer la competitividad, la inversión y el desarrollo económico de Cartagena y de Bolívar. Esos son los temas que se tienen para estos días en cuanto a conversaciones propias de la ciudad y del departamento de Bolívar.
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1: Tengo en la mesa de trabajo de nuestra emisora Minuto Dios en Barranquilla, el diario El Heraldo, en la edición de hoy viernes 10 de julio del año 2026, la edición número 30.844, 30.844. En primera página dice el diario El Heraldo, entre otras, las siguientes noticias: de Barranquilla para Aruba. Este jueves, o sea, ayer, se inauguró la ruta directa entre la capital del Atlántico y la isla del Caribe con dos vuelos semanales. Plan de AAA para atender fallas de servicio en Baranoa. Recuerda que ayer, Claudia, decíamos que se había presentado una protesta en la carretera La Cordialidad a la altura del municipio de Baranoa, porque la población estaba pidiendo que se resolviera la problemática que se tenía con el suministro de agua. La parálisis se presentó durante 5 horas hasta que llegaron funcionarios, autoridades municipales y representantes de la empresa a asumir compromisos en favor de la población. Y hoy se conoce que el plan de la AAA para atender a fallas de servicios en Baranoa ya comenzó en marcha. Más noticias: primer encuentro del presidente electo con el Banco de la República. Eso se presentó en el día de ayer. Todos sabemos las contradicciones, las diferencias en el manejo que se ve dando por parte del Banco de la República en materia de los manejos de los intereses y el gobierno actual. Pues bien, estos enfrentamientos, esta situación conflictiva, al parecer el nuevo gobierno no se va a presentar, según los analistas en materia económica. Colombia en el top 10 de los países con más desempleo en la OCDE. Oiga, Colombia en el top 10 de países con más desempleo en la OCDE. Ayer también se conoció una noticia, Claudia, que a todos los colombianos nos golpea. Que todos los colombianos nos golpea. Pues bien, es un hecho en materia económica negra, no sana. ¿Sabía usted que nuevamente Colombia ocupa a nivel global el primer puesto en la exportación de drogas al exterior, en la exportación de cocaína?
0: Terrible.
1: Es decir, en los últimos años ha estado ocupando el primer puesto, pero la noticia se complica en la medida en que las autoridades señalan que en los últimos 4 años la cifra de toneladas de cocaína exportadas por Colombia hacia el exterior se ha multiplicado por 2. Es decir, que los cultivos han aumentado, los laboratorios han aumentado y las exportaciones han aumentado. Entonces ahora uno de alguna manera entiende más las situaciones conflictivas que se presentan en algunas zonas rurales de Colombia, y es precisamente por el control de las sustancias ilícitas. Más información en primera página del diario El Heraldo. Bendito menor en La Guajira, tercer objetivo del gobierno. El presidente electo pidió a su designado, el ministro de la Defensa, preparar, una vez asuma su mandatario, la captura de este delincuente. En primera página del diario El Heraldo se dice: nueva EPS, la radiografía de un desastre financiero. Hoy aparece la segunda edición de este informe que comenzó ayer en este diario El Heraldo. En cumplimiento de un fallo judicial, la entidad intervenida desde hace más de 2 años publicó el estado 2023-2024, acumula pérdidas por 11 billones de pesos y deudas que superan los 22 millones. El presidente Gustavo Petro reconoce que la mitad de la deuda es del Estado y dice que debe convertirse en pública.

0: El resto es de privados. ASEMI advierte que falta de información para el 2025 para conocer la realidad del deterioro. Usuarios, los más afectados en materia de prestación de salud. Titulares de Diario El Heraldo. Más noticias. Primer Consejo de Ministro de Abelardo de la Espriella, hoy en la capital del Atlántico. Fábrica de Cultura suma otro hogar para el arte desde Villa de San Pablo. Aparece así la ampliación de este titular. La nueva sede inaugurada este jueves alberga la Escuela de Carnaval Sebastián Guzmán en honor al Rey Momo 2023, que en paz descanse. Fue creada para formar a las futuras generaciones de las en los hacedores de la fiesta y fortalecer la preservación del patrimonio cultural. El proyecto también destaca por su infraestructura sostenible y por ampliar el acceso a procesos de aprendizaje en diferentes sectores de Barranquilla. Y cierro la titulación de primera página con las siguientes noticias. Irán contraataca con bombardeos aliados de los Estados Unidos en el Golfo Pérsico. La ofensiva iraní se produce en respuesta a la incursión del gobierno Trump. Alcanzó bases militares en Bahrein, Kuwait y Qatar. Y una fotonoticia que dice: la obra cuenta con 4.500 metros cuadrados de infraestructura sostenible, esto a propósito de la fábrica de cultura en Villa de San Pablo. En la contrapágina del diario El Heraldo, ya manejando noticias deportivas y otras cosas de la farándula, dice en esa última página: muerte de Bonnie Tyler, eclipsa la música pop rock. La cantante que se inmortalizó con Total Eclipse of the Heart ha fallecido. ¿Quién podrá frenarlos? Kylian Mbappé sigue volando y ya se encuentra en la semifinal del Mundial. Más el triunfo de Francia, 2-0 frente a Marruecos. Ayer en el estadio de Boston, el crack del Real Madrid y Dembélé anotaron los goles victoriosos. Juan Carlos Coronel, homenaje a la Sonora Matancera, y cierra: España y Bélgica se la juegan hoy a partir de las 2 de la tarde en el estadio Los Ángeles. Se vivirá un duelo europeo por el paso a la semifinal de la Copa del Mundo. El ganador de este choque se medirá al combinado francés. Estos son los hechos de primera página que se comparten hoy, tanto en la ciudad de Cartagena como en Barranquilla, a través de nuestra emisora Minuto de Dios. Pasando a lo que tiene que ver con la vida de la emisora, Claudia, anoche tuvimos en la Casa de Oración Tierra Nueva una experiencia bonita de adoración a Jesús Sacramentado, como se vivió en muchos templos, ¿no? En muchos templos, o diría yo, en la mayoría de los templos de la arquidiócesis de Barranquilla, de Cartagena, de Sucre, de Córdoba, de La Guajira, de Valledupar, en todo el país siempre hay amigos, sacerdotes, obispos que le han pedido a sus feligreses reunirse finalizando el jueves delante de Jesús Sacramentado. Y eso lo vimos anoche, nosotros como familia Minuto de Dios, en la Casa de Oración Tierra Nueva. Quiero saludar a todos aquellos que atienden esta invitación de nuestra emisora y quedan con un corazón dispuesto a adorar al Señor. De eso se trata, ¿no? Llegar delante del Señor y poner nuestras cargas allí. Él conoce nuestras cargas, dice la palabra: vengan a mí todos los que estén cansados y agobiados y yo los haré descansar. Estoy seguro que los amigos se liberaron anoche, se liberaron de sus cargas y hoy viernes, a pesar que es un fin de semana, están experimentando un nuevo comienzo. Un nuevo comienzo en paz, un nuevo comienzo en deseos de reconciliarse con Dios, con ellos mismos y con nosotros. Un nuevo comienzo para hacer las cosas bien, doña Claudia. Son las 9:24, Claudia, ¿qué tiene por allá?
1: Pues por supuesto, aquí en la ciudad de Cartagena tenemos para todos los amigos y amigas que están atentos a la sintonía una frase de el padre Rafael García Herrero, siervo de Dios: nadie es tan pobre que no tenga algo para dar, ni tan rico que no tenga algo que recibir. Nadie es tan pobre que no tenga algo para dar, ni tan rico que no tenga algo que recibir. El padre Rafael García Herrero nos enseñó que la verdadera riqueza está en servir, que nadie se quede sin servir. Es, digamos, la consigna que nosotros reiteramos y repetimos. Y en este puente festivo, ojalá podamos regalar una llamada a un familiar, una visita a un enfermo, una palabra de ánimo o simplemente una sonrisa, porque la solidaridad sigue siendo el camino más corto hacia la felicidad. Se lo voy a repetir: la solidaridad sigue siendo el camino más corto hacia la felicidad. Y como la otra semana tenemos la Semana por la Evangelización, pues se hace más que actual esa enseñanza del siervo de Dios Rafael García Herreros: nadie es tan pobre que no tenga algo para dar, ni tan rico que no tenga algo que recibir.
0: Gracias, doña Claudia, por esa frase. Como siempre, el padre Rafael García Herreros tocando el corazón con su pensamiento. ¿Sabía usted, amigo, que sintoniza esta emisora, que usted primero, al formar parte de esta familia, tiene que recordar los énfasis que identifican a todos los que estamos formando parte de la familia Minuto de Dios? A todos los que forman parte de la familia Minuto de Dios, tenemos cuatro énfasis espirituales. ¿Cuáles son esos énfasis espirituales? Uno, nuestra, somos católicos. Esta familia Minuto Dios es católica. Segundo, es eudista, porque nos alimentamos, bebemos de la espiritualidad eudista. Tercero, somos en Rafael García Arianos, por eso esa frase me gusta, Claudia. Es la espiritualidad del padre Rafael García Herrero que se hace sentir a través de su pensamiento. Y por supuesto que somos carismáticos. Vivimos nuestra fe animados por esa bendita corriente de gracia como es la renovación carismática católica. Bueno, son las 9:28 y a esta hora quiero darle la bienvenida también a nuestro hermano Alexander Tolosa. Después de una etapa de vacaciones, don Alexander Tolosa se reintegra hoy a las actividades normales de nuestra emisora Minuto de Dios, y vino con su sabor recochón, con su creatividad y bueno, con las cosas buenas, doña Claudia Salcedo. Don Alexander Tolosa, bienvenido, dígalo con música.

0: mire la manera como se presentó Tolosa. Ah, sigue a Cristo con mucho orgullo y mucho honor con la música del Sincerejano, de más bien del coro. ¿Cómo es el gentilicio de la gente corozal? Corozalense. No sé, a que me corrijan, Claudia, ¿cuál es el gentilicio de los amigos de Corozal?
1: Por favor, escríbanos al 300-637-358 para conocerlo y decirlo bien.
0: Si es de Cartagena, cartagenero. Si es de Bolivia, bueno, si es de Barranquilla, barranquillero. Si es de Ciénaga, cienaguero. Pero si es de Corozal.
1: Corozalero.
0: O corozalense, no sé. Vamos a ver qué nos digan a esta hora.
1: Creo yo.
0: Bueno.
1: Corozalero. Esperemos a ver que nos escriban y que nos confirmen y nos corrijan, por favor.
0: Sí, señor, que nos corrijan. Bueno, vamos a una pausa. Vamos a una pausa, Claudia. Y hoy tenemos Corozalero, me dicen por acá. Es Corozalero.
1: Ah, entonces, punto para Claudia.

0: Sí, señor, yo sigo a Cristo, yo sigo a Cristo, así como lo siguen los coros aleros. Nuestro Byron, nuestro amigo Byron Benítez, que nos puede gozar esta hora con esta canción. Mire, tengo santo y seña para los amigos que quieran reportar sintonía, Claudia. ¿Lo decimos enseguida?
1: Por favor, dígalo de una vez.
0: Está inspirado en el salmo que acompaña a la liturgia este 10 de julio. Dice así: oh Dios, crea en mí un corazón puro. ¿Cómo le parece?
1: Maravilloso para este fin de semana, para este viernes.
0: Oh Dios,
1: crea en mí un corazón puro.
0: Sí, señor, reporta la sintonía con esa frase: oh Dios, crea en mí un corazón puro. Pero no lo diga mecánicamente, no lo diga mecánicamente. Nosotros todos los días tenemos que ser mejores, mejores creyentes. Estamos en un camino de conversión, estamos en un camino de santidad, el cual está en proceso de construcción, o sea, no está madurado. Su conversión no está terminada, no, señor, estamos en proceso. Por eso esta frase, este santo y seña: oh Dios, crea en mí un corazón puro, llega perfecto en este día. Amigos, reporten sintonía con ese santo y seña. Vamos a una pausa y ya regresamos con más aquí al Minuto de Dios y reporte de sintonía de nuestros amigos.
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0: Son las 9 de la mañana, 45 minutos en Colombia. Sintonizas contigo, señor, en las mañanas a través de la emisora Minuto de Dios. Oiga, esta música la interpreta Esteban Matos, dominicano, un clásico de nuestra música, en esta versión nueva de merengue para ponerle sabor. Sobre todo porque hoy es viernes.
1: Como el tuyo, señor.
0: Oiga, este es el llamado que le hacemos siempre al Señor, ¿verdad? Claudia, que nos dé un nuevo corazón, que nos dé un nuevo corazón. Por eso este santo y seña para reportar sintonía me gusta mucho. Siento que es propicio. Oh Dios, crea en mí un corazón puro. Gracias, don Alexander Tolosa, por reafirmar este santo y seña con esta canción. Oh Dios, crea en mí un corazón puro. Reporten a sintonía a nuestra línea 317-518-3063 en Barranquilla, 317-518-3063 en Cartagena. ¿Dónde lo pueden hacer, Claudia?
2: 306-13-7358.
0: No la escuché, ahora sí.
2: 306-13-7358. Y quiero contarles que me ha escrito la señora Berta Pelufo, oyente fiel de Minuto de Dios. Muy buenos días, Bernardo, que Dios te bendiga mucho, amigo, para que me hagas el favor de orar por el señor Edgar Lopera. Por su salud, te lo agradezco mucho, gracias. Bueno, mensaje directo para usted, Bernardo, y por supuesto nos unimos como familia Minuto de Dios pidiéndole al señor que bendiga y guarde al señor Edgar Lopera. Mensaje recibido a través del 300-613-7358.
0: Vamos unidos en oración enseguida, Claudia, le propongo. Le decimos al Señor que es bueno. Amado Dios, en esta mañana levantamos nuestra voz y nuestras manos hacia ti para decirte gracias, Señor, por el don de la vida. Gracias, Señor, por llamarnos a este mundo, por hacernos parte de una familia, de una ciudad, de una comunidad. Y de manera especial, Señor, gracias por llamar a este hijo tuyo, a Berta Pelufo y a su familiar enfermo. ¿Me recuerdas el nombre, Clau?
2: Nos decía que se llama el señor Edgar.
0: Edgar, que se...
2: Edgar Lopera, Edgar Lopera.
0: Señor, tome en sus manos la vida de Edgar Lopera. Tú sabes cuál es la situación que está enfrentando en estos momentos, Señor. Lo ponemos en tus manos, Dios. Es tu hijo amado. Sabemos que tú lo has llamado a este mundo, a esta familia, a esta comunidad, a esta audiencia de la emisora Minuto de Dios, porque lo amas, porque lo quieres sano, porque lo quieres saludable, pero también porque lo quieres feliz. Te pedimos, Señor, que pases tu mano sanadora por esa parte de su cuerpo que está afectada. Obra, Dios, obra, Señor, en su vida, en su cuerpo, en su corazón. Y por todo lo que vas a hacer en la vida de nuestro hermano Edgar, te decimos gracias, mi Dios. Bendito seas. Y gracias te damos por lo que harás, no solo en Berta, sino en Edgar Pelufo. Amén.

Señor, tú llevas sanidad, tú llevas remedio, tú llevas curación, tú llevas esperanza, Señor, a donde no la hay, porque tú eres un Dios de poder. Bendito y alabado sea tu nombre por siempre. Me escriben a nuestra línea de WhatsApp 317-518-3063 en esta mañana. Dice Linda, reportando sintonía desde el barrio La Victoria. Oh Dios, crea en mí un corazón puro. Pongo en las manos del Señor a cada integrante de mi familia. Que sea Dios obrando en cada uno de ellos. También reporta su sintonía Gonzalo Mauri. Dice saludos. Saludos, Claudia. Saludos, Bernardo. Bendiciones para todos ustedes. Oh Dios, crea en mí un corazón puro. Gracias, Minuto de Dios, por ser nuestra compañera de camino siempre. También tenemos a Richard Villalba. Crea en mí, Señor, un corazón puro. Bendita emisora. Gracias por tanto. Qué chévere esa palabra, ¿verdad? La de nuestro querido E. Richard también se comunica con nosotros. Nuestro querido Carlos Arrieta. Carlos Arrieta es el transmisorista de nuestra emisora Minuto de Dios allí en Juan Mina. Dice, estoy en la sintonía de nuestra emisora Minuto de Dios. Gracias, Minuto de Dios, por todo lo que nos regala. Dice, gracias. Y quiero reportar la sintonía de mi pareja a esta hora. Con mucho gusto, mi hermano. Gracias, gracias, don Carlos Arrieta, allí en el sector de Juan Mina, donde se sintoniza nuestra emisora Minuto de Dios a esta hora. Tenemos mensajes a través del 317-518-3063, dice esta persona. Oh Dios, créeme un corazón puro. Desde Soledad, Salamanca, soy Marta Miranda Guzmán. Nos envía un corazón bien bonito, el corazón que nos comparte Marta Salamanca.

0: de la emisora Minuto de Dios. Oh Dios, crea en mí un corazón puro. Amén, amén, mi hermana. También se reporta Edgar Lopera, dice, bueno, ah, no, dice la esposa, Berta, para que ores por Edgar Lopera, por eso estamos orando ahorita, gracias, mi hermana. Dice por aquí Lorenza Pérez desde Cartagena, buenos días, Bernardo. Amado Dios, crea en mí un corazón puro. Mi nombre es Lorenza Pérez, desde Cartagena, reportando sintonía a través del 317-518-3063. Pero ustedes siguen llegando mensajes, Claudia.
1: Aquí en Cartagena, Celes Romero nos dice, buenos días, oh Dios, crea en mí un corazón puro. Nidia Pérez nos dice, oh Dios, crea en mí un corazón puro. Buenos días, mi Clau, Bernardo, bendiciones en este día, un abrazo grande para ustedes. Es viernes, que Dios bendiga tu día y prepare tu corazón para un fin de semana lleno de paz, descanso y de alegría. Nos escribe también Berta Pelufo y nos dice muchas gracias y envía varias manitos así unidas en oración. Gregorio Erazo Mercado, Dios lo bendiga. Él dice corozalero o corozaleña. Gregorio Erazo, tengo familia allá y así se le llama eso. Muy bien, Gregorio, muchísimas gracias por estar a esta hora atento a la programación de la emisora Minuto de Dios.
0: Amén, siguen escribiendo por acá, dice Noemí Morales, hola, buenos días, oh Señor, crea en mí un corazón puro, pongo en las manos del Señor mi familia y que este sea un fin de semana de paz, de reconciliación entre todos los colombianos. Mi hermana Noemí, muy amable por estar allí, bendiciones para todos. ¿Ah? Hoy es viernes, amigos, hoy es viernes, y bueno, ¿qué tenemos este fin de semana? Mañana sábado en la Casa Oración Tierra, pero hoy, por lo menos hoy viernes, perdón, se inicia en la Casa Oración Tierra Nueva un seminario que se llama Sanando las 8 etapas de la vida, inspirado en este libro espectacular, Sanando las 8 etapas de la vida, a partir de las 6 en punto de la tarde. Es un encuentro que vamos a tener cada 8 días durante 7 sesiones, doña Claudia, 7 encuentros espectaculares. Las personas tienen que inscribirse. Todavía hay cupo, pero ya se están agotando. Pueden hacerlo a través de esta línea de WhatsApp, 317-893-5639. 317-893-5679. Esa es la línea de WhatsApp desde la, ¿cómo se llama? Desde la Casa de Oración Tierra Nueva. 317-893-5639. Usted allí escribe o llega esta tarde a la Tierra Nueva. Llega esta tarde, tiene que llegar temprano, ¿ah? Repito, para que pueda estar cómodo y pueda disfrutar de este encuentro maravilloso. Es una experiencia de sanación interior que ha empezado la Casa Oración Tierra Nueva todos los viernes. Y en estos días que estamos escuchando al Padre José Alejandro, venía presentando un proyecto bien bonito sobre las cosas que se quieren para nuestra familia Minuto de Dios aquí en la ciudad de Barranquilla. Así como enhorabuena también el Padre Jimmer Ortiz en la ciudad de Cartagena. Va a empezar un trabajo muy, muy especial con los servidores, con los oyentes, con la emisora. En fin, va a ser una cosa maravillosa. Se avecinan nuevos tiempos, nuevos aires para la regional Caribe de nuestra emisora Minuto Dios. Lo que anhelábamos, tener un sacerdote de planta allí en nuestra emisora, bendito Dios, ya es una realidad. ¿Tiene más reportes de sintonía, Claudia?
1: Sí, señor, continuamos con los reportes de sintonía a esa hora por la emisora Minuto de Dios. Nuestro hermano Rey Mora dice, fuerte abrazo para mis hermanos Minuto de Dios, solo Dios hace mejores días. Dios te bendiga, Rey. Gracias también por estar ahí muy pendiente, muy atento con nuestra emisora, con tu emisora Minuto de Dios. Ahí nos sigue escribiendo nuestro hermano Rey. Recuerda que el santo y seña es, oh Dios, crea en mí un corazón puro.
0: Dios, oh Dios, crea en mí un corazón puro. Bendito sea el Señor. Por aquí me escriben al 317-518-3063, dice Luzmila Castro. Buenos días, oh Dios, créeme un corazón puro, en sintonía desde el sector de Cuatro Bocas, aquí en el departamento del Atlántico, siempre esa sintonía fiel, esa hermosa familia en Cuatro Bocas. Hace día no paso a Tubará, pero siempre que voy a Tubará me detengo allí en Cuatro Bocas, en ese lugar, y Dios, es un sitio chévere, claro, tiene una vista extraordinaria, una gente maravillosa, y Dios, yo creo que Dios ha sido generoso con Colombia, con tantos paisajes, con tanta gente buena, con tantos lugares por visitar. Y uno de ellos es Cuatro Bocas, aquí en el departamento del Atlántico. Son las 9:53 minutos, 9:53.

0: mundo tremendo.
1: Señor, él es tu mejor compañía. Dios, él es la mejor compañía que podemos tener nosotros. 9:54. Bueno, quiero contarles, amigos, que el próximo martes inicia nuestra semana por la evangelización. Inicialmente la teníamos prevista del 13 al 16, al 17. Pero bueno, usted sabe que hubo un cambio en el tema del lunes festivo, que eso surgió en el camino antes, después de iniciar la campaña. De manera que nuestra programación dedicada a la semana por la evangelización empieza el martes 14 de julio, doña Claudia, y vamos hasta el sábado 18. Todos los días vamos a tener una programación muy, va a ser una participación de todo el equipo de la emisora. Vamos a tener voces, las voces nuevas, servidores de la Casa Oración. Va a estar el padre Jimmer con mucha frecuencia. Vamos a tener la Eucaristía Regional. Vamos a tener servidores de Barranquilla, de Cartagena. En fin, va a ser una experiencia bonita. Y vamos a tener muchos testimonios del amor de Dios. Amén. Testimonios de amor. Vamos a tener la oportunidad de compartirlos ese día. Pero al mismo tiempo, animar a todos los amigos, Claudia, para que recuerden esta semana por la evangelización. Busca recoger recursos, seguir recogiendo recursos para la emisora Minuto de Dios. Y la destinación es específica. Estamos trabajando en estos días en la mejora de los equipos de transmisión y los recursos van a estar destinados a eso. En la reposición de del transmisor principal y el transmisor de emergencia de nuestras emisoras, tanto en Barranquilla como en Cartagena. Esa es la destinación específica de esos recursos. Así que, Claudia, todos a colaborar y a prepararse desde ya, ¿no? El viernes empezamos nuestra colecta. El pasado año el Señor nos ha regalado cosas bonitas. Este año vamos por los transmisores con la ayuda de Dios, Claudia.
0: Con el favor de Dios y con la intercesión de la Santísima Virgen María, como estamos todavía en los albores de su fiesta, Nuestra Señora de Chiquinquirá, a la que acudimos y le pedimos que interceda por esta semana de evangelización que empieza el día martes. Nos escribe María E, dice: hola amigos de Minuto de Dios, soy María E de Bogotá, siempre los escucho por la app, me encanta toda la programación de las emisoras de la costa, siento el Espíritu de Dios con ustedes, saluditos desde mi bella Bogotá. María E, Dios te bendiga. Muchas gracias, nos alegra saber que estás en sintonía y gracias por tu reporte a través del 306-13-7358.
1: Oh Dios, así es, doña Claudia Salcedo. Vamos a apoyar todos a nuestra emisora Minuto de Dios. Ya sabes, del 14 al 18 de agosto, semana por la evangelización. Nos vamos, son las 9:57. Mañana sábado a las 4 se reunirá en la Casa Oración Tierra Nueva un grupo de niños en Chiquivalientes con los coordinadores. Y a las 5 de la tarde el grupo de jóvenes profesionales valientes. La entrada es libre, 5 de la tarde en Tierra Nueva. Claudia, feliz resto de fin de semana. Nos vemos el martes en la semana por la evangelización.
0: Que el Señor le bendiga, Bernardo. Un abrazo para usted y para todos los que nos escuchan. Por favor, no se despeguen de la programación de la emisora Minuto de Dios.
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4: Mira, dale la luz. Todavía ando buscando cuál es mi fecha de nacimiento, maestro.
5: ¿Cómo así?
4: Porque hoy hay gente que piensa que uno nació ayer.
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6: En mí no creyeron.
5: No aguantó la presión.
6: Me subestimaron.
5: Se tiró la soga.
6: Me dieron la espalda, sí.
5: Buen fariseo.
6: Cuando yo di la mano,
5: la vuelta dio.

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1: Me dieron un balón de mano, si está conmigo contra mi quien. 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

0: Les saludo bajo la dirección del padre John Mario. Aquí se encuentran las comadritas. Oiga, porque nadie nos dice que somos las coordinadoras del Club de Amigos. Ese nombre es muy largo. Somos las comadritas. En Barranquilla, Fadi, la Cat Pastor, la mujer de fe. Y en Cartagena, mi comadrita Judith Madero. ¿Cómo amanece?
1: Muy buenos días a todos nuestros queridos oyentes, a los consentidos de la emisora Minuto de Dios, Cartagena y Barranquilla, los socios del Club de Amigos, que este día el Señor los alcance y los abrace con su gran amor.
2: Bueno, padre, yo amanecí
1: espectacular, muy bien, gracias a mi Dios que va delante de mí.
3: Dale ahí, dale ahí.
4: Yo soy la vaina.
0: Yo espero que usted lo esté bailando en el carro y esté levantando las manos y esté sacudiendo ahí los hombros y esté alabando al Señor, danzándole al Señor. Porque al Señor le gusta, se alegra en la alabanza de su pueblo, dice el Salmo 22. Él habita en la alabanza y se goza en la alabanza de su pueblo. Oiga, yo quiero proponerle, hoy es viernes, comadre, hoy es viernes y el Espíritu lo sabe. Y yo quiero prometer, yo quiero proponerle algo a usted y a nuestros hermanos oyentes.
1: Proponga.
0: Porque hay que buscar la manera de ayudarnos y de educarnos y empezar a distinguir qué es palabra de Dios, comadre, qué es tradición popular, qué son los refranes, porque de esa manera nosotros vamos fortaleciendo el amor por la palabra de Dios. Porque a veces creemos que está en la Biblia y vamos a ver que no está en la Biblia.
1: Así es.
0: O sea, a veces son cosas que dijo la abuela y las dijo un poco de veces y un poco de veces y nosotros creíamos que eran palabra de Dios y no son palabra de Dios, son tradición popular. Entonces, o sea, yo quiero proponerle un concurso, comadre, a usted y a los oyentes.
1: Un concurso,
0: para que aprendamos juntos, para que podamos aclarar esas dudas, porque a veces escuchamos esa frase, comadrita, desde niño, la repetimos en la familia, en el trabajo, hasta en la iglesia, comadre. Le voy a poner un ejemplo, comadre, Y que ayúdate, que yo te ayudaré. Hay gente que dice que la Biblia dice ayúdate que yo te ayudaré. Buste, eso no lo dice la Biblia. Pero ¿por qué la gente cree que sí? Es que esta frasecita resalta el esfuerzo personal. Pero ¿qué sí enseña la Biblia? Que Dios nos invita a colaborar con su gracia, pero la iniciativa siempre es de Dios. En el Evangelio Jesús nos dijo en Juan capítulo 15, versículo 5, sin mí nada pueden hacer. Entonces no es ayúdate que yo te ayudaré, sino que estamos sostenidos por la gracia de Dios y no se puede hacer nada sin Dios. O sea, eso lo repetimos y lo repetimos y hay gente que dice, eso lo dice la Biblia. Y con una seguridad, comadre.
1: Así es. Y uno lo oye y uno dice, pero ¿en qué parte? No, pero lo dice, ¿por qué te voy a buscar si todo el mundo sabe que lo dice en la Biblia? Pero no, así no es, pero la palabra de Dios sí dice, el que no trabaje, que no coma.
0: Ah, eso lo dice claro Pablo, que es así, o sea, a mí me encanta tanto Pedro y Pablo porque... O sea, me veo reflejada
1: de
0: ahí.
1: De la vida cotidiana, ¿no? De las relaciones.
0: No, y son como ácidos, así, cortante y tajante. O sea, al pan, pan y al vino, vino. O sea, el que no trabaje, que no coma. Ya, suerte. Si eres flojo, ni creas que te van a estar manteniendo y que porque estás en la comunidad y entonces te vas ahí en canoa. Ay, sí, de chévere. Entonces, comadre, yo quiero proponer, yo tengo ya unas frases listas. Yo tengo unas frases listas, comadre. Y yo quiero que nuestros hermanos, cada vez que nosotros lancemos una frase, entonces usted escriba al WhatsApp de Cartagena, escriba, pero rápido, eso tiene que ser rápido. Porque, vea, estoy buscándome los premios, porque hasta ahora no tengo premio. Usted puede escribir, si no está en la Biblia, usted dice, no está en la Biblia. Es un mito bíblico, eso no aparece en la Biblia, eso es un mito bíblico. Si es una verdad a medias, porque a veces... Puede ser que tenga un trasfondo cristiano, comadre. Porque a veces es una verdad a media que fue inspirada en algo que dice la palabra de Dios. Entonces puede ser verdad a medias. O puede ser verdad que sea de verdad enseñanza bíblica. O sea que hay tres opciones de respuesta. La primera, mito bíblico, o sea, eso no aparece por ninguna parte en la Biblia. La segunda, verdad a media, o sea, medio. O sea, y usted dice, sí, es verdad a media, entonces usted dice, no, hay un texto bíblico, no sé dónde está, pero sí dice esto y esto y esto. O sea, probablemente puede estar inspirado en eso. A ver, para que todos aprendamos juntos, ¿verdad? Para que vayamos construyendo y para que vayamos sacando comadres de la araña de la cabeza. ¿Usted no le parece chévere?
1: Oye, sí, chévere para aprender. Usted siempre con sus ideas espectaculares, todas lúdicas, todas chéveres que nos sacan de la rutina. Eso está bien, aprender, formarnos y nos vamos a divertir también en este espacio.
0: Oiga, sí, nos vamos a dibujar sonrisas si uno se equivoca. Que estamos entre hermanos, así que usted escriba lo que usted piensa. Usted dice, ¿es verdad? ¿Es un mito o es una verdad a media? Medio. Usted puede decir medio, porque en la Biblia dice tal cosa. Entonces, usted se puede comunicar a los números de Barranquilla y de Cartagena. En Cartagena, usted puede enviar su respuesta a cuál es el WhatsApp de Cartagena, mi comadrita.
1: 317-371-2998. 317-371-2998.
0: Y en Barranquilla usted puede escribir sus respuestas a la frase que estemos citando al 317-426-8537. Vamos a ver si entre los que acierten más respuestas podemos entregar algún obsequio, comadre. No sé, comadre, pero lo que sí vamos a entregar son bendiciones, porque cuando uno aprende y se forma en la palabra de Dios y se saca telarañas de la cabeza, es un avance grande, grandísimo, comadre. Entonces le tengo la primerita. Escuche con atención, usted que está en sintonía de la emisora Minuto de Dios. Dios aprieta, pero no ahorca. Oiga, hay hasta una canción de Ambiori Padilla que dice así. Hay una canción que de Ambiori Padilla que dice así. Dios aprieta, pero no ahorca. ¿Eso está en la Biblia? ¿Eso es una verdad a medias? ¿O eso es verdad? ¿Está en la Biblia? ¿Es verdad? ¿Es una verdad a medias? ¿O es un mito bíblico? ¿O es una frase de la abuela? Dios aprieta, pero no ahorca. Dios aprieta, pero no ahorca. Usted mande su mensaje al 317-426-8537. ¿Usted qué cree, comadre? Bueno, pero es que no diga, porque es que si usted dice, sopla. No, después usted sopla, porque es que usted se despacha. Yo me la conozco, usted sopla enseguida la respuesta.
1: No crea. Ya bien, como dicen por ahí. Bueno, mire, yo... estoy aprendiendo, porque sabe una cosa, yo soy bien mala para los refranes, pero mala, por eso me estoy divirtiendo. Yo estoy jugando, así que usted es la directora del juego, así que vamos.
0: Bueno, comadre, pero entonces diga usted de qué parte está. Usted dice que es mito, que eso no está en la Biblia, o es una verdad a medias, o es bíblico.
1: Yo creo, la palabra creo. Vea que le digo creo.
0: No, usted se pone, usted diga su respuesta, usted siga su...
1: Yo creo que es algo de como un refrán normal de la gente, de lo cotidiano. No creo que sea, creo que es un mito entonces, ¿no? Que no es verdad, ni es verdad media.
0: O sea, usted dice que eso no está en la Biblia.
1: Que eso no está en la Biblia, sí.
0: Bueno, usted dice, comadrita, a la frase Dios aprieta, pero no ahorca.
1: ¿Quién está de acuerdo conmigo?
0: Bueno, ¿quién está de acuerdo con la comadrita Judith? Ella dice, usted envíe su respuesta. Dios aprieta, pero no ahorca. Pregunte, para ver si está en la Biblia. Dice por aquí Angélica Osorio, buenos días, amigas. ¿Cómo están? Oiga, mire lo que dice Angélica. Esta respuesta de Angie me encanta. Mire lo que dice Angélica a través del 317-426-8537. Oiga, eso no está en la Biblia, pero eso es verdad. O sea que Angélica y usted están en el mismo equipo. Usted dice que eso no está en la Biblia. Pero dice Angélica, es verdad. O sea, Dios aprieta, pero no ahorca. Bueno, vamos a ver quién más nos envía su opinión. Usted dice, Dios aprieta pero no ahorca, está en la Biblia, es una verdad a medias, o si es de verdad bíblico. ¿Qué piensa usted? Ya por aquí están escribiendo. Comadre, ¿cuál es el número de Cartagena para que mi gente lo refresque por si acaso?
1: Claro, claro, 317-371-2998. 317-371-2998.
0: Bueno, y en Barranquilla puede escribir al 317-426-8537. 317-426-8537. Oiga, Dios aprieta, pero no ahorca. Eso está en la Biblia. O la opción B es una verdad a medias. O la opción C está en la Biblia. Díganos. A ver qué piensa usted. Por aquí nos dice nuestra hermanita Glenia Lascano Maldonado. Dice, buenos días, comadritas. Oiga, a mí me parece, dice Glenia, que yo creo que está en la Biblia por lo que dice Ambioris en la alabanza. Nos dice Glenia, o sea que ya llevamos una respuesta de que ella cree que está en la Biblia. Angélica y Judith dijeron que eso no estaba en la Biblia. Angélica nos hizo una aclaración, dice, pero a mí me parece que la frase es real. Erika Ferrer nos saluda también por aquí a través del 317-426-8537 y dice, Erika, comadrita, bendiciones, a mí me parece que es una verdad a media, o sea que tiene una inspiración en algo de la Biblia y en algo de la cultura popular. Comadre, ¿hay alguien en Cartagena comentando?
1: Bueno, yo por acá tengo un audio.
0: Bueno.
1: Tengo un audio que quisiera que lo escucháramos. Me
0: ¡claro! ¡Eso!
5: Muy buenos días. Bueno, en esa frase yo pienso que es una como una verdad a media. Porque Dios aprieta pero no ahorca, es decir, que se presenta el problema, pero en Cristo Jesús tiene solución y vemos un nuevo amanecer o un nuevo despertar. Porque aunque la tormenta sea grande y si la fe está puesta en Cristo Jesús, uno sale vencedor.
1: Bueno, sí.
0: Oiga, me encanta.
1: Una verdad a media. Y la justificó.
0: Una verdad a media. Y bien justificada. Bueno, ahora yo le voy a responder ya, porque como ya tuvimos más de 5 participaciones, comadre, entonces vamos a responder para ver si seguimos con otra. Seguimos con otra y vamos despejando.
1: Espera, porque espera, comadrita.
0: Cuente.
1: Vamos a ver esta que dice Carola Ballesteros. Ella nos dice, buenos días, comadre. No está en la Biblia, es dicho popular.
0: Eso. Bueno. Yo le tengo la respuesta. Oiga, aquí están escribiendo más. ¡Ay, Dios mío! ¡Se soyó la gente! Oiga,
1: con una tenemos.
0: Mónica Guzmán nos dijo, buenos días, bendiciones, mis queridas Paddy y Judith. Eso es un mito bíblico, me parece. Eso no está en la Biblia. Y por aquí nos dice también un hermanito que acaba de escribir, para mí es un dicho, Dios aprieta pero no ahorca, eso no está en la Biblia. Nelfi Correa nos dice, la frase Dios aprieta pero no ahorca es una verdad a medias, porque aunque no está en la Biblia, es cierto que Dios no nos abandona. Oiga, estos oyentes, este minuto de Dios. No,
1: por acá también se está moviendo.
0: Están afiladitos.
1: Nidia Pérez, hola Judith y Fadi, bendecido viernes, un abrazo grande para ustedes. Esos son refranes que dicen, pero sí es cierto, esa frase es una realidad donde Dios nunca nos abandona. Y también nos está diciendo, Juliet Margarita, ella nos dice, buenos días, bendiciones para todos ustedes. Eso es un refrán. Así que bueno, no, la gente, uy, Levi nos dice, buenos días, yo creo que esa es una verdad a medias porque Él no nos da unas cargas que no podamos llevar. Óigame, qué bien. Esos son todos mis mensajes por acá.
0: Oiga, pero me encanta, son las 10:26 y ya le voy a dar la respuesta. Vea, eso no está en la Biblia. No está en la Biblia por ninguna parte. Pero Judith y Angélica están en lo cierto y todos los que dijeron que eso no está en la Biblia, no está en la Biblia. Pero ¿qué le voy a decir? Que está inspirado también ese refrán popular en unos textos en 2 de Corintios capítulo 4 versículo 8, Pablo dice: estamos atribulados en todo, mas no angustiados, en apuros, pero no desesperados, derribados, pero no destruidos. Así que todos los que dijeron, sí señor, o sea, es verdad, porque nosotros tenemos problemas, dificultades, pero nunca, nunca el Señor nos ha abandonado. El Señor no va a dejar que la soga se cierna sobre el cuello de sus hijos y los ahorque ni los asfixie. Así que nos vamos a comerciales. Pero vea, le voy a dejar la última antes de irnos. Antes de irnos, y usted empieza a contestar a través del WhatsApp de Cartagena y de Barranquilla. Escuche con atención. El dinero es la raíz de todos los males. Vuelvo y repito, el dinero es la raíz de todos los males. Está en la Biblia, verdad a medias. Está en la Biblia, verdad a medias o mito bíblico. Eso no está en la Biblia. Cuéntenos a través del WhatsApp de Cartagena y de Barranquilla. Ya regresamos. Y ahora.

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0: Dios es bueno, lo dice la Biblia y lo dice tu historia, mi historia, nuestra vida lo dice, porque hemos visto en nuestra vida la bondad de Dios. Dios es bueno en todas sus acciones, es bueno, dice la palabra, con todas sus criaturas, hace salir el sol sobre justos y buenos. El Señor es bueno, el Señor es bueno, tierno y compasivo. Oiga, Arlene Ramírez participó contestando también la pregunta anterior y dice, me parece que aparece en la Biblia, pero con otras palabras, decía verdad a medias. Ana Sánchez también nos dijo, participó por aquí, nos dijo, en la Biblia nunca lo he visto. Eso es un dicho popular, nos dice nuestra hermanita Adaluz Acosta. Oiga, mi comadrita, ¿qué dice la gente en Cartagena? ¿Cómo está escribiendo mi gente reportándose al WhatsApp de Cartagena?
1: Acá están diciendo que Iris Huelva está jugando con nosotros. Y ahí Iris Huelva nos dice, yo pienso que es una verdad, pero cuando el dinero es mal administrado, pero cuando es bien administrado es necesario para solucionar parte de los problemas de la vida. Vamos a leerlo otra vez. Yo pienso que es una verdad cuando el dinero es mal administrado, pero cuando es bien administrado es necesario para solucionar parte de los problemas de la vida. Pero no nos dice, yo le escribí aquí, ajá, pero ¿está en la Biblia o no está? ¿Está o no está? No ha contestado, pero si nos está oyendo, bueno, que conteste, porque eso es verdad lo que dice, o sea, es lo que yo comparto, pero la pregunta es, ¿está? ¿Es verdad? ¿Está en la Biblia o no está en la Biblia? Así entonces, es. Bueno, claro. Esperemos a ver qué nos contesta, esperemos a ver.
0: Oiga, por aquí Angélica Osorio nos dice, tampoco está en la Biblia, pero es una verdad a medias. Hay cosas que se pueden resolver sin plata. Por ejemplo, tener un buen amigo, pero el dinero también es necesario. Nos dice nuestra hermanita Angélica Osorio. Le voy a contestar esta pregunta. Vamos a contestarla. Oiga, aparece en la Biblia, sí, en Primera de Timoteo, capítulo 6, versículo 10. Dice, la raíz de todos los males es el amor al dinero, o sea, hacerlo un ídolo, o sea que es una verdad a medias, está incompleta la frase está incompleta, o sea que nuestros oyentes están, como dice el comentarista deportivo, nítidos, porque todavía estamos en el mundial, están nítidos los oyentes de la familia Minuto de Dios. El dinero no es el problema. El problema es darle el lugar de Dios, convertirlo en un ídolo, comadre. Comadre, le tengo la que viene, comadre.
1: Bueno, yo estoy jugando, yo estoy emocionada. Dios mío, me encanta este programa, me encanta.
0: Oiga, la voz del pueblo es la voz de Dios. La voz del pueblo es la voz de Dios. Es refrán popular, está en la Biblia, ¿o es una verdad a medias? ¿Usted qué cree? ¿Usted que está escuchando los 89.5 del FM en Cartagena? ¿La voz del pueblo es la voz de Dios? ¿Cuál es el WhatsApp de Cartagena, comadre, para que la gente responda?
1: Bueno, puede llamar al 317-371-2998, escribirnos su mensaje. Yo estoy emocionada.
0: ¿Usted qué dice, comadre?
1: No, la voz del pueblo, bueno, no quería decir todavía, no, porque la gente no me ha mandado todavía los mensajes.
0: Pero usted, comadre, usted que bueno, está jugando yo también.
1: Yo pienso que no, que la voz de Dios es la voz de Dios, no, yo pienso que no. Totalmente.
0: Eso no está en la Biblia.
1: No, yo digo que no.
0: Bueno, no rotundo.
1: La que está en la Biblia es la voz de Dios.
0: No rotundo.

0: Oiga, regresamos. Oiga, Nelfi Correa Osorio nos dice: la voz del pueblo no es la voz de Dios. Eso es un refrán popular. Está de acuerdo con Judith, nuestra hermanita Nelfi Correa. Y en Cartagena, ¿qué dicen?
1: Iris Huelva nos dice: sí está en la Biblia, porque es la realidad. La voz del pueblo es la voz de Dios.
0: Oiga, Mónica Guzmán dice: estoy de acuerdo, eso es un mito bíblico. Eso no está en la Biblia. Eso es un refrán popular, nos dice nuestra corresponsal desde Los Ángeles, California, Mónica Guzmán. Por aquí nos dice Ana Sánchez nos dice: eso no está en la Biblia. La voz del pueblo es la voz de Dios. Eso no está en la Biblia. Oiga, ¿qué dicen en Cartagena, comadre?
1: Sí, Yuriel Margarita nos dice: buenos días, bendiciones para todos y todas. Eso es un refrán. No está en la Biblia y es un refrán y una expresión popular.
0: Oiga, así es. Eso no aparece en la Biblia. De hecho, muchas veces el pueblo pidió cosas equivocadas al Señor. El pueblo pidió crucificar a Jesús. El pueblo pidió un rey rechazando a Dios. El pueblo pidió fabricar un becerro de oro. Y el pueblo no tenía la razón. Esa frase viene del latín: vos populi, vos dei. Es un antiguo adagio que el origen exacto se desconoce, pero que se popularizó por Alcuino de York en el año 798. Curiosamente, este hombre cita eso en una carta dirigida a Carlomagno para advertirle que debía ignorar el clamor de las multitudes, argumentando que el alboroto de la multitud siempre roza con la locura. Oiga, el contagio de la teoría del contagio de la masa. A veces la gente se contagia pidiendo una cosa, así como cuando pedían crucifícalo. Eso no está en la Biblia. La voz del pueblo no es la voz de Dios. Así que así se la dejó ahí. Se la dejó ahí. Hoy se aprendió algo nuevo, comadre. ¿Qué dice la gente en Cartagena?
1: Hombre, que estamos felices. Bueno, Luis Alberto Ochoa nos dice: buenos días. ¿Qué experiencia la vida? No tiene sentido lo que me está diciendo Luis, no entiendo.
0: O estará contando otra cosa.
1: Nos dice así, no sé si lo buenos días como experiencia debe ser de la vida, como experiencia de la vida debe ser. No, eso es todo lo que nos dijo Luis. No. Entonces, bueno, esperemos que nos escriban al 317-371-2998, cortico, clarito, para poder expresar toda su opinión.
0: Oiga, y le tengo la que viene. Oiga, la que viene, escuche con atención, esta la decimos a cada rato. Todo pasa por algo. Eso es un refrán popular. Eso está en la Biblia, o eso es una verdad a medias, porque está esta: todo pasa por algo y lo mejor es lo que pasa. Porque hay quienes dicen eso: todo pasa por algo, y hay quien dice que lo mejor es lo que pasa. Eso está en la Biblia, es una verdad a medias, es un refrán popular. Cuéntenos. Puede escribirnos en Cartagena y en Barranquilla. Puede hacerlo a través del 317-426-8537.
1: Y en Cartagena al 317-371-2998.

0: por aquí nos dice nuestra hermana Angélica Osorio, que está jugando, dice, eso es refrán popular, todo lo que pasa es por algo, todo lo que pasa es por algo. Por aquí nos dice también nuestra hermana Adaluz Acosta, es refrán popular. ¿Qué dice la gente en Cartagena? Todo lo que pasa es por algo, o lo mejor es lo que pasa. ¿Usted qué dice? ¿Usted qué piensa? Díganos qué piensa. ¿Eso estará en la Biblia?
1: Así es. Comadre. Denis Tinoco nos dice, buenos días, bendiciones para todos los fuentes.
0: Debe ser los oyentes.
1: Los oyentes del Minuto de Dios. Eso es un refrán, pero no está en la Biblia. Muchas veces se hace realidad. Ella es Denis Tinoco nos dice. También, a ver, Luis está escribiendo. Bueno, un momentico, esto se prendió. Dios mío, ¿qué es esto? Vamos a ver. Ay, dice, hola, buenos días. No está en la Biblia. Lo más cercano puede ser Romanos 8:28. Ingrid Deiner
0: Mejía. Por el ahora. También comadrita, dice, ¿qué dice? Sí,
1: dígame.
0: ¿Qué dicen? Cuénteme la respuesta.
1: Sí me escuchó. Bueno, vamos a empezar, vamos a ver. Esta es Julien Margarita, otra vez nos dice, no está en la Biblia, expresión popular. Nos dice Denis Tinoco, todo pasa por algo, es una verdad a medias. La Biblia dice que lo que es siembra recoges, que lo que siembra recoges. Y no, vamos a ver, Iris, que está jugando, nos dice, sí está en la Biblia porque es la realidad. No, eso es todo, ya.
0: Oiga, le tengo la respuesta. Cuéntela. Una verdad a medias. Es verdad a medias. Ya le voy a decir por qué, comadre, no se me desespere. Romanos 8:28, ¿le suena de algo? Sabemos que Dios dispone todas las cosas para el bien de los que le aman. No significa que Dios quiera mal o que nos mande males, que nos mande calamidades, sino que Dios es tan bueno y tan poderoso que incluso de las situaciones dolorosas, hasta en lo malo, el Señor encuentra algo bueno.

0: está.
1: Oiga, y respondiendo a todo lo que pasa por algo, nos dice nuestra hermanita Naime Rosa Gil. Oiga, eso no está textualmente en la Biblia. Nos dice, no, es una verdad a media, pero se asocia a la soberanía de Dios y su propósito eterno. Naime, estás nítida, hermana, estás nítida. Margarita Mercado nos dice, bendecido día, mis queridos hermanos. Oiga, yo pasé tan triste cuando la emisora no salía y mi casa hasta se veía triste. Pero bendito Dios que se solucionó. Así es, todo pasa por algo. Y sí, la respuesta es un refrán, pero es una verdad a medias, porque el Señor nos responde para su propósito. Un abrazo, mujeres bendecidas por Dios, nos dice nuestra hermanita Margarita Mercado. Y Nelfi Correa, que está jugando con todas las preguntas, está respondiendo a todo, dice, es una verdad a media, Fadi, porque Dios, con cada suceso que nos pasa en nuestras vidas, nos deja una enseñanza, ya sea de las cosas buenas o de las cosas malas. Están nítidos, comadrita, ¿qué dice la gente en Cartagena?

0: Le tengo otra. Este sí está bueno, yo, porque esta sí, yo la he utilizado bastante.
1: Sí, bueno, yo estoy lista aquí.
0: Venga, Dios escribe derecho con sobre renglones torcidos. Ah. Dios escribe derecho sobre renglones torcidos. Es que más, se la ha escuchado un poco de predicadores. Dios escribe derecho sobre renglones torcidos. Eso está en la Biblia. Eso es un refrán popular. O es una verdad a medias. O eso definitivamente no está en la Biblia. Cuéntenos usted, que es oyente de Minuto de Dios, que está en la precisa, que usted se ha formado escuchando la palabra de Dios en su emisora Minuto de Dios Cartagena y Barranquilla, y usted ya sabe de la Biblia, y usted puede decir con propiedad, eso no está, o sí está, o es una frase, una verdad a media. Cuéntenos y participe para seguir creciendo y aprendiendo juntos, para ir aprendiendo juntos, mis queridos hermanos. Cuéntenos si Dios escribe derecho con renglones torcidos. Dios escribe derecho en renglones torcidos, o Dios escribe derecho sobre renglones torcidos. Usted la ha escuchado. Yo me imagino que se la ha escuchado a varios predicadores también. Comadrita, usted se la ha escuchado acá, a varios predicadores.
1: Acá, sí, claro que sí. Y a los predicadores, a las personas, a las que estamos en el camino de la fe, la verdad es que, óigame, yo la escucho, pero me inquieta porque, bueno, la verdad yo no la he visto en la Biblia. No la he visto, o sea, sí en lo que he leído, porque no le voy a decir que me he leído la Biblia, pero no la he visto. Entonces, no, ahí está mi punto de vista. Pero yo creo, yo pienso que, bueno, que el sentido es que escribe derecho es que utiliza los instrumentos, las cosas. A veces uno cree que es algo malo, pero Dios utilizó eso para que un bien se lleve a cabo. Es lo que yo creo. Pero ya, no me cree a mí. Yo no la he visto. Y bueno, por aquí Ingrid, no, y se llama Deiner Mejía. Deiner Mejía nos dice, no está en la Biblia. Es un antiguo proverbio ibérico. Vea. Ibérico. Wow. Vamos a ver qué nos dice Miriam. No, nos dice, está mandándonos, bueno, un saludo para ella. Denis Tinoco nos dice, es una frase verdadera y hay que leer mucho sobre la palabra de Dios para aprender más cada día. Claro que sí, porque esto es lo que nos hace fuerte y nos hace grandes en la fe. Iris, ya nos contestó. No nos ha contestado Iris. Hombre, como que se le quedó una tecla
0: pegada en el celular. Suele suceder, comadrita, porque estos aparaticos a veces hacen lo que les da la gana. Pero le voy a contar bueno,
1: que por allá.
0: Oiga, por aquí dice nuestra hermanita Naime, dice, aquí estoy con mi sobrino Alejandro y él dice que no aparece en la Biblia, pero quiere decir que Dios siempre cumple sus propósitos. O sea que Jaime y Alejandro dicen que es una verdad a medias. Dios escribe derecho en renglones torcidos. O sea que es un refrán popular, pero está inspirado en algo de la palabra de Dios. Mónica Guzmán nos dice, recuerden, hermanos, cuando Dios le escribió, no entendí aquí, mi querida Mónica, escribió en la pared de estuco al rey, o sea, no entiendo. Hermanita, aquí se le fue algo con el corrector, porque a veces el corrector ortográfico nos hace escribir disparates.
1: Le escribe lo que quiere.
0: Nos hace escribir unos disparates a veces. Entonces, Moniquita, escríbenos por favor, porque no comprendo la cuestión. Pero le tengo la respuesta, comadrita.
1: Dígamela.
0: Dios escribe derecho con renglones torcidos. No está en la Biblia, es una verdad a medias. Comadre, pero esta frase resume una verdad preciosa. Y era lo que nos decía ahorita Naime y Alejandro, su sobrino. Por ejemplo, le voy a decir, José lo vendieron sus hermanos como esclavo. El rey David, que era el rey según el corazón de Dios, cayó en pecado y le embarró feo. Pedro, que fue la cabeza de la iglesia, la piedra donde el Señor edificó su iglesia, lo negó 3 veces. Y era un tipo tremendo, era imprudentico el Pedrito. Y entonces Dios fue capaz de sacar bien de esas historias, de todas esas historias que aparentemente eran terribles.

0: terribles. El Salmo 33, para justificar, que es una verdad a medias, en el versículo 11 nos dice: el plan de Dios subsiste por siempre, los proyectos de su corazón de edad en edad. También nos dice la palabra en Jeremías 29:11, porque yo sé los planes que tengo para ustedes, planes de bienestar y no de calamidad, para darles un futuro y una esperanza. Y también nos dice Pablo en Romanos capítulo 12, versículo 2, los creyentes encuentran refugio en la voluntad, que describe, dice Pablo, la voluntad de Dios es buena, agradable y perfecta. Entonces, está inspirada en la Biblia, es una verdad a medias. Comadre, son las 10:55 y tenemos cumpleaños en esta familia Minuto de Dios. Antes de irnos, ¿usted tiene algún mensaje en Cartagena?
1: No tenemos mensajes en Cartagena.
0: Bueno, entonces, vamos con los cumpleaños, señor Tolosa.
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0: feliz. Oiga, hoy 10 de julio está de cumpleaños nuestra hermanita Felicita María Peralta Osorio. Bendiciones para Felipe Quiroga Velázquez. Abrazo para Carmen Alicia Campo Patiño. Bendiciones a nuestro hermano Abraham Ordóñez Márquez. Bendiciones también a Bianca Joana Rodríguez Villalba y nuestra hermana Olivíase Bayuelo de Ahumada. Hoy viernes 10 de julio, ¿quién cumple en Cartagena?
1: Diez bendiciones para Miriam Aguilar Aguirre, para Maribel Cuello Correa, para Miladis del Carmen Lambraño Rivero, un abrazo grande para Mónica Martelo Pereira, para Alma Rosa Mendivir Marimón, otro abrazo doble para Carmen Ana Molinello Ayus, Virginia Pérez Jiménez y Berta Rodríguez Martínez. Bendiciones para todas ellas en el día de su cumpleaños.
0: Oiga, mañana sábado 11 de julio estará celebrando la vida Consuelo Dolores Andrade Mina. Feliz cumpleaños para ti, hermana, quien cumple mañana en Cartagena, Judith.
1: Mañana cumple María Cristina Jiménez y Sandra Niño Racini. Para ellas, bendiciones de Dios, que el Señor las bendiga, pero con bendiciones grandes.
0: Mira, el domingo 12 de julio queremos felicitar anticipadamente a nuestra hermanita Aurora Portela Ochoa. Feliz cumpleaños a Nuris Esther Gómez Almanza. Bendiciones a Idalia de Ávila Niño, a nuestra hermanita Dilma León Jiménez y a nuestro hermano Marlon Balsa Ortega. El domingo, ¿quién cumple Cartagena?
1: Y el domingo no tenemos, pero el lunes sí tenemos. Así que vamos a felicitar a Doris Babilonia y Gregoria Vázquez. Que el Señor las bendiga y les dé alegría, paz y mucho amor.
0: Oiga, y el lunes festivo 13 de julio. Oiga, cuidado, se va a presentar en el trabajo el lunes 13 de julio, que es festivo y es un nuevo festivo que tenemos. Cuidadito, usted va a salir el más despalomado, la más despalomada de todos. Es festivo, descanse, descanse. El 13 de julio estará de cumpleaños en Barranquilla Babies Rojano Rodríguez, nuestra hermanita Litia Milena Pereira Rojano. Bendiciones a Claudia Deyanira Viloria de la Hoz, la profe. Feliz cumpleaños a Ludis Yadira Quintero Díaz, a nuestra hermanita Inés Aminta Celín Márquez. Otro abrazote para nuestra hermana Yolanda Varela Toncel y a nuestra hermanita Luz Benis Molina Ahumada. Comadre, mándele lo que usted le manda a los cumplimentados.
1: Y que Dios les regale a todos un revolcón de bendiciones. Feliz, feliz cumpleaños para todos.
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0: Oiga, ya nos tenemos que ir con este gozo del Señor mío. Espero que este gozo le dure todo el fin de semana. Nos despedimos en Barranquilla, Alex Tolosa y Fadi La Cat Pastor. En Cartagena, ¿quiénes se despiden?
1: Judith Madero Arellano, con la ayuda de Gustavo Guerrero, el Guerrero de Dios. Que el Señor los bendiga.
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Muy buenos días a todos nuestros oyentes de la emisora Minuto de Dios en los 1370 AM Barranquilla y los 89.5 FM en Cartagena. Un saludo para todos nuestros oyentes que a esta hora de la mañana se están conectando por medio de esta emisora católica que es para la gloria de Jesucristo. Un saludo para todos nuestros hermanos que van de camino a su trabajo, que van de camino a casa, que van buscando su almuerzo a esta hora de la mañana. Queremos acompañarlos a ustedes, queremos brindarles un espacio, queremos brindarles un momento en el cual usted sienta que su jornada, que en medio de su jornada no está solo. Por eso los saludamos, aquellos también que están en los hospitales, clínicas, aquellos que están en medio de su cotidianidad realizando trabajos en el banco, como el ingeniero Álvaro, que siempre está escribiéndome al interno diciéndome: padre, lo estoy escuchando. Me dice ahora mismo el ingeniero Álvaro Bastías, que es un testimonio de Dios, es un hijo de Dios que el Señor lo ha llevado a las profundidades de su misericordia y lo ha convertido en otro Jesús sobre la tierra. Saludamos junto con él a su esposa Yaisa Marcela y a todos nuestros hermanos de Popayán que registran y comienzan a manifestar su sintonía en esta hora de la mañana. Vamos en un primer momento a orar, a alabar, a bendecir, a glorificar el nombre de Dios. Creo que este programa es de la casa de oración y se debe distinguir por la oración, se debe distinguir por la alabanza. Este programa debe distinguirse porque no es un programa más informativo, porque no son noticias. O bueno, la mayor noticia es Jesucristo. Esa es la mayor noticia. Y por eso quisiera que en esta hora de la mañana comenzáramos orando, entregando al Señor este programa, pero quiero hacerlo distinto. Hoy dije que quería orar por los hijos de ustedes. Sé que hay muchos que están pidiendo oración por sus hijos y algunos están pidiendo oración para tener hijos. Esas son las dos realidades por las que quiero orar. Por eso me encantaría que usted en estos momentos, por medio del WhatsApp de la emisora Minuto de Dios, comenzara a escribirnos al 317-518-3063. 317-518-3063. Escríbanos a ese número, al 317-518-3063, y vamos a orar por sus intenciones, por sus hijos. Si usted que me escucha ha querido concebir un hijo y no lo ha logrado, escríbanos también. Quiero orar por esas madres y padres o esas personas que han querido ser padre y madre y no han podido llegar a esa fecundidad. Bueno, comencemos orando en el nombre del Padre, del Hijo y del Espíritu Santo. Amén. Amado Señor, queremos en esta hora de la mañana entregarte todo lo que tú nos estás dando, todo lo que tú nos estás preparando. Tú sabes, amado Jesús, tantas realidades que estamos viviendo en la actualidad. Tú más que nadie, Señor, vives con nosotros cada espacio de la vida. Queremos entregarte este programa, Señor. Creo que este programa será de bendición para muchos que nos escuchan, Señor. Hay muchas personas que se están conectando y quieren recibir, Señor, una palabra de vida. Hoy te pido, Señor, que manifiestes tu amor en este programa, que hagas milagros. Haz muchos milagros, Señor. Haz milagros en esas mamás. En esas mamás que tienen intenciones por sus hijos. En esas mamás que sufren por sus hijos drogadictos. Que sufren por sus hijos en condiciones de vulnerabilidad. Por esos papás que se han vuelto padre y madre en esas familias monoparentales. Obra con poder. Por esos papás que ruegan por esos hijos que no hacen caso, que llegan tarde a casa, que sienten que se están perdiendo. Y envíanos tu Espíritu, Señor. Envíanos el don de tu Espíritu Santo. Envíanos el don de tu presencia, Espíritu.
Que seas tú, amado Espíritu Santo, manifestando todo tu amor por nosotros. Ven, Espíritu Santo. Ven, Espíritu de Dios. Ven, Espíritu Santo. Vamos a ir con un canto al Espíritu y quiero que donde estés, todo este canto que va a sonar, lo hagas, invoques al Espíritu a través del canto.

0: Y regresamos en los 1370 AM y los 89.5 FM en Cartagena, saludándolos a todos ustedes. Hemos escuchado una canción de esas madres que oran por sus hijos, pero también esa canción al Espíritu Santo, que invocamos su presencia. A todos ustedes, una vez más, les invito a seguir escribiendo sus intenciones. Acá ya nos han llegado algunas, pero esto de hablarle de los hijos es porque a la final todos somos hijos, y muchos son padres y otros desean serlo, y algunos llevan en silencio el dolor de no haber podido abrazar a un hijo. Hoy vamos a hablar de la oración, pero no de cualquier oración. Vamos a hablar de esa oración que nace de cuando un padre llora por un hijo, cuando un hijo no sabe cómo ayudar a sus padres, cuando un matrimonio le pregunta a Dios, ¿por qué nosotros no? Y cuando una familia siente que ya no tiene fuerzas. Hoy el Espíritu Santo quiere recordarnos que ninguna oración es inútil. Porque nosotros, aunque nosotros no veamos inmediatamente los resultados, pueden que pasen los años. Porque puede que el impulso, puede que incluso muramos sin completar completamente aquello que pedimos. Pero ninguna oración hecha con amor se pierde delante de Dios. Va a decir San Agustín que las lágrimas de una madre que ora tiene más fuerza que muchos discursos. Y eso lo va a entender muy bien Santa Mónica. Ella lloró durante casi 30 años por la conversión de San Agustín. Muchos pensaban que estaba perdiendo el tiempo, pero Dios estaba trabajando donde nadie podría ver. Cuando San Agustín se convirtió, terminó siendo uno de los santos más grandes de la Iglesia. Imaginen si Santa Mónica hubiese renunciado. ¿Qué hubiese pasado si Santa Mónica hubiese renunciado por esa oración? Yo sé que ahora mismo me están escuchando muchas madres que han querido desistir. Y yo les digo, no desistan. No desistan ante el poder de Dios. No desistan en eso que Dios quiere hacer. Hay muchos que queremos desistir en el ejercicio propio de nuestra batalla. No desistan, mamás. No desistan, papás. ¿Cuántos padres dejan de orar porque ya no creen? Porque creen que ya no valen la pena. ¿Cuántas madres están diciendo ahora mismo, padre, yo ya hice todo? Mientras existía en vida, siempre existe esperanza. Porque Dios trabaja en tiempos distintos a los nuestros. Hemos orado. Y quiero decirles que, o quiero responder una pregunta sencilla, es porque Dios inventó a la familia. Y antes de hablar de padres e hijos, tenemos que entender algo. La familia no fue una idea del Estado. La familia no nació de la sociedad ni fue un invento humano. Fue un sueño de Dios. Desde el Génesis vamos a encontrar que Dios crea al hombre, pero inmediatamente dice algo sorprendente. No es bueno que el hombre esté solo. ¿Y por qué? Precisamente porque Dios mismo es familia. Dios no es solitario. Dios es comunión. El Padre ama al Hijo. Y el Hijo ama al Padre, y de ese amor procede el Espíritu Santo. Nuestro Dios vive eternamente en relación. Por eso el ser humano solamente encuentra plenitud cuando aprende a amar. Y en primer lugar, donde uno aprende a amar es la familia. Es allí donde un niño descubre si el mundo es seguro, es allí donde aprende la confianza, es allí donde aprende el perdón, es allí donde descubre el lenguaje de los abrazos, es allí donde también nacen muchas heridas. Porque nadie puede herirnos tanto como quien más amamos. Las heridas más profundas casi nunca vienen de un desconocido. Vienen del papá, del padre, de la madre, de un hijo, de un hermano. Precisamente porque el amor era grande. Por eso el demonio siempre va a atacar a la familia. Porque sabe que si destruye la familia va a destruir la sociedad, destruye la iglesia, destruye las vocaciones, destruye el futuro. Pero bueno. Quiero decirles que la iglesia ni el poder del infierno, como dice Jesús, la podrá destruir. No es casualidad que hoy vivimos en una cultura donde se ridiculiza el matrimonio. Muchos hablan de matricidio, de aquel que se casa muere, que aquel que se casa en 3 meses está separado el año. Pero eso pasa cuando usted no ora. Entonces se va a banalizar la maternidad y la paternidad y se promueve más bien el individualismo. El enemigo sabe que una familia en unida en la oración es una fuerza inmensa para el reino de Dios. Queridos oyentes de la emisora Minuto de Dios, quiero hablarles claro. Quiero hablarles claro porque tenemos que comenzar a cambiar nuestra manera de nuestra mentalidad. Muchos padres creen que amar consiste en únicamente en trabajar, traer el dinero, pagar el colegio, comprar la ropa. Eso es importante, pero hay algo todavía más importante: orar. El primer deber espiritual de un padre no es producir, es interceder. La palabra interceder va a significar ponerse en medio, es presentarse delante de Dios, llevando en el corazón el nombre de los hijos, sus luchas, sus sueños, sus pecados, confiando en que el Señor puede obrar donde nosotros ya no alcanzamos. Un padre que ora por sus hijos está construyendo un muro espiritual alrededor de ellos. No los librará de toda dificultad porque les va a respetar la libertad y permite pruebas que hacen crecer, pero si los coloca bajo la protección de su gracia. Quiero orar. Acá me están llegando intenciones. Dice, pedir oración por mi hijo Joan Osorio, que mi Dios me lo guarde. Mamá, pide su oración, su mamá Jennifer. Oramos por Joan. Vamos a pedir al Señor que Él derrame su protección sobre él. Que derrame el Señor su amor sobre su vida. Buenos días, Padre Alejandro. Bendiciones para que me haga el favor de orar por la conversión de mis hijos, en especial por Cristian de la Hoz Ferrer, que está desempleado. Hoy oramos también por la conversión de Cristian, Señor. Hoy pedimos que fruto o consecuencia de la conversión de este hijo sea, Padre Dios, el empleo que está necesitando. Hoy te pedimos, Señor, también por Ramón, por los sobrinos, los hermanos Gálvez Rocha, Luis Fernando y Julio César. Hoy pedimos por ellos, Señor. Suplicamos, Señor, una vez más. Que derrames tu presencia. Que derrames tu presencia, Señor. Bendito eres, Señor. Bendito seas, mi Dios. Gracias, Señor, por estos hijos que ya estamos colocando de ella en la oración. Ahora decirles a todos ustedes que en las Sagradas Escrituras encontramos una constante. Dios siempre ha escuchado el clamor de los padres y de las madres. La primera lectura que quisiera compartir hoy está en el libro de Job. Dice Job, capítulo 1, versículos del 4 al 5. Sus hijos solían turnarse para ofrecer banquetes en sus respectivas casas e invitaban a sus tres hermanas a comer y a beber con ellos. Cuando terminaban los días del banquete, Job los hacía llamar para purificarlos. Madrugaba y ofrecía un holocausto por cada uno, pensando: quizás mis hijos hayan pecado y hayan ofendido a Dios en su corazón. Así hacía Job siempre. Palabra de Dios, te alabamos. Acá hay una frase que conmueve profundamente y es: así hacía Job siempre. No era solamente cuando las cosas iban mal, no es solamente cuando alguno estaba enfermo, no era cuando parecía un problema, era siempre. La oración no era un extinguidor de incendios, era un estilo de vida. Aquí encontramos una enseñanza enorme. Muchos padres llegan al Señor cuando el hijo está en las drogas, cuando aparece un embarazo inesperado, cuando el hijo desaparece de la casa, cuando la enfermedad toca a la familia. Pero Dios nos invita a algo mucho más grande. Nos invita a construir una cultura de bendición. Quiero que enfaticemos en esto: cultura de bendición. Bendito sea Dios. Hola amigos de Minuto Dios Cartagena y Barranquilla, pido oración por mis hijos. Que Dios abra puertas en su estudio, excelentes empleos, los unja con su Santo Espíritu. Claro que sí. Vamos a orar. Quiero continuar ese tema luego del break que vamos a tomar ahorita mismo.
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1: Señor, hoy no vengo a pedir por mí. Vengo a presentarte mi mayor tesoro, mi casa, mi descendencia. Escucha esta oración.

Bendice mis hijos. Bendícelos, Dios. Que cuando yo cierre mis ojos, ellos sigan tu voz. Y si algún día me preguntan qué fue lo más valioso que tuve, no hablaré de mis logros, hablaré de ellos, de mis hijos y de cómo tú los cuidaste.

Regresamos a nuestro programa de Tierra Nueva y quiero dedicar este último espacio para orar por ustedes, para orar por sus hijos, para orar por todos aquellos que ustedes están presentando aquí en las intenciones. Dice, buenos días, pido oración por mis hijos, que el Señor les abra las puertas para estudiar, claro que sí. Pido oración por mi hija Sandra, por un empleo, su salud mental. Soy Iris Caicedo, un saludo Iris, qué bueno leerte. Buenos días, Padre. Hoy te pido oración por mi hijo Jorge. Libéralo de lo que no le agrada, de lo que no te agrada. Buenos días, Padre. José, pido oración por mis hijos y nietos. Mi nombre es Lorenza Pérez. Padre Alejandro, lluvia de bendiciones en este día. Pido oración por mi salud, por mi familia, que usen el control de sus vidas. Hola, Padre. Esa palabra me llegó al alma porque mis manos se cansan y mis labios de tanto pedir por mis hijos y sobrinos. Siento que voy a caer y le digo a Santa Mónica, ayúdame porque sola no puedo. Pero pido conversión por todo lo que ellos cargan en su corazón. Hola, Padre, esa palabra me llegó al alma porque mis manos se cansan. Buenos días, Padre, bendiciones. Pido oración por mi hijo Johnny Ray Carrillo Rodríguez. Bendiciones para todos ustedes, familia Minuto de Dios, de Marta Rodríguez, Conde, el barrio Los Ángeles. Tres bendiciones. Hola amigos, Minuto de Dios Cartagena y Barranquilla. Pido oración por mis hijos, que Dios abra puertas en el estudio y excelentes empleos, que los unja con su Santo Espíritu. Bueno, feliz y bendecido día, Padre. Dios los siga bendiciendo. Agradezco a Dios por cuidar y proteger a mis hijos y nietos. Y hoy pongo en manos de Dios mis sobrinos, en especial a Orson, para que Dios lo ayude en un nuevo trabajo para él y bienestar. Oramos también por los hijos del ingeniero Álvaro, por Juan, por Andrés, por Cristian, por José David, por Emanuel. Hoy queremos orar por todos los que nos están presentando aquí. Creo que este programa tiene que extenderse el día lunes. Tendremos que continuar el día martes con el tema, orando a Dios por ustedes, amado Jesús. Te alabamos, te bendecimos, te glorificamos. Te damos todo el poder, el honor y la gloria. A ti la alabanza, a ti la adoración, Señor. A ti toda la alabanza por estas intenciones. Amado Señor, te queremos presentar los hijos de cada una de las personas que están presentando en este lugar. Los hijos de cada una de las personas que están aquí dando a conocer sus intenciones. Tú más que nadie conoces, Señor, cada corazón de cada mamá. Tú más que nadie conoces, Señor, todo lo que está pasando, Señor. Hoy te pido, Señor, para que la bendición de estos padres que oran por sus hijos, esos padres que hacen la señal de la cruz, esa palabra bendecir que significa decir bien, que sean palabras que pronuncien vida en sus corazones. Hoy te pido, Señor, que resignifiques todas las palabras de muerte, todas palabras de maldición en sus hijos, toda palabra de eres un desastre, lo que hiciste estuvo mal, pero sé que puedes hacerlo mejor. Hoy te pido, Señor, que el poder de la madre que ora por sus hijos se manifieste a través de esta oración en Marlene Torregrosa, en esta hija de Dios, en los que piden por sus sobrinos, Señor, en los que piden por sus hijas, Nadia Elena y Dayana Carolina, para que el Señor obre con poder. Derrama el don del Espíritu Santo, derrama el don de tu amor sobre estas mamás, sobre estos papás. Que no se cansen, Señor, que no se cansen, mi Dios, que sean levantados en victoria, Jesús de Nazaret. Te alabo y te bendigo por las intenciones que nos llegarán luego al terminarse este programa, por esas intenciones que están colocando, Señor, por las que están orando, esos papás y esas mamás que oran por sus hijos. Bendito sea, Señor, gloria a ti, gracias, gracias, Señor, te alabamos, te bendecimos. Te glorificamos y a la Santísima Virgen los encomendamos. María Rosa Mística, gracias. Madre del Amor Hermoso, gracias. Estamos cerca a tu fiesta y sobre todos ellos invocamos tu presencia. Gracias, Madre. Gracias. Gloria al Padre y al Hijo y al Espíritu Santo, como era en el principio, ahora y siempre, por los siglos de los siglos. Amén. Bueno, damos gracias a Dios por este programa de Tierra Nueva. Entramos en un fin de semana, gracias a Dios, largo. La Virgen de Chiquinquirá nos ha dado
un puente para este lunes 13. Y qué más celebrar un puente el día de nuestra Madre María Rosa Mística, el día de esta Madre Santa que nos ha dado la oportunidad de entregarnos totalmente a Dios. A ustedes les agradezco por estar aquí y los bendigo a todos en los 89.5 FM en Cartagena y en los 1370 AM en Barranquilla. A todos ustedes bendiciones en el nombre del Padre, del Hijo y del Espíritu Santo. Amén. Bendiciones para todos.

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15: Son las 12. Que todos mis pasos rindan homenaje a tu caminar sobre la tierra. Te consagro mis pensamientos para honrar los tuyos, mis palabras para honrar tus santas palabras. Que todas mis acciones glorifiquen las tuyas divinas. San Juan Eudes.
16: Hemos llegado a las 12 del día, la hora en que Jesucristo fue crucificado en la cruz, la hora en que Jesús, bajo el sol ardiente, estaba en Samaria y le pedía agua a una mujer samaritana. Señor Jesús, hoy queremos pensar en ti. En esta hora queremos pensar que tú también estás pidiéndonos a nosotros el esfuerzo de nuestro amor, que estás pidiéndonos nuestro trabajo, que estás pidiéndonos nuestra colaboración y que te estás entregando por nosotros como te entregaste en el Calvario. Señor, queremos adorarte, queremos bendecirte y queremos decirte que somos tus siervos y que estamos a tu disposición.

0: sido una bella tradición de la Iglesia saludar a la Virgen María con el Ángelus o anuncio del ángel todos los días, a mediodía y al caer de la tarde. Por eso oremos todos hoy. El ángel del Señor anunció a María.
1: Y ella concibió por obra y gracia del Espíritu Santo.
0: Dios te salve María, llena eres de gracia, el Señor es contigo, bendita tú eres entre todas las mujeres, bendito es el fruto de tu vientre Jesús.
2: Santa María, Madre de Dios, ruega por nosotros pecadores, ahora y en la hora de nuestra muerte. Amén.
0: He aquí la esclava del Señor.
1: Hágase en mí según tu palabra.
0: Dios te salve María, llena eres de gracia, el Señor es contigo, bendita tú eres entre todas las mujeres, bendito es el fruto de tu vientre Jesús.
2: Santa María, Madre de Dios, ruega por nosotros pecadores, ahora y en la hora de nuestra muerte. Amén.
0: El Verbo se hizo carne
1: y habitó entre nosotros.
0: Dios te salve María, llena eres de gracia, el Señor es contigo, bendita tú eres entre todas las mujeres, bendito es el fruto de tu vientre Jesús.
2: Santa María, Madre de Dios, ruega por nosotros pecadores, ahora y en la hora de nuestra muerte. Amén.
0: Ruega por nosotros, Santa Madre de Dios,
1: para que seamos dignos de las promesas de Cristo.
0: Oremos. Señor, derrama tu gracia en nuestros corazones, para que habiendo conocido por la voz del ángel el misterio de la encarnación de tu Hijo, podamos llegar por los méritos de tu cruz y pasión a la gloria de la resurrección. Por el mismo Cristo nuestro Señor.
2: Amén.

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2: Dios Todopoderoso les bendiga, hermanos. Qué gusto saludarles y darles la más cálida bienvenida a la palabra. Usted y yo conocemos un refrán que dice: dime con quién andas y te diré quién eres. Pues bien, nuestro predicador, Monseñor Willy Peña, hoy nos dirá: dime qué haces y te diré quién eres. Escuchemos.
3: Para mí es un inmenso placer, una vez más, el estar aquí con ustedes. El tiempo va pasando, para no decirlo como decía mi abuelito, abuelo Benjamín Gallego, dice: el tiempo no pasa, pasamos nosotros. Bueno, de una manera u otra vamos caminando y caminamos hacia el cielo, hacia la patria del cielo, dejando constancia de que estuvimos aquí, que por aquí pasó un hijo, una hija de Dios, y dejó huellas. Dejamos huellas de testimonio de que Dios con nosotros. Y si Dios con nosotros, ¿quién contra nosotros? Y por eso siempre estos encuentros es para mí una gran bendición, porque traigo estos temas de que creo, y espero que así sea, ustedes me dejan saber siempre, que sean para poder seguir adelante. Hay muchas cosas caminando. Dime qué haces y te diré quién eres. Esa frase usted quizá la ha escuchado: dime con quién anda y te diré quién eres. Pero yo me tomé la libertad porque me pareció catchy, ¿no? Que te da un poco de, que te impacta. Y esta vez es: dime qué haces y te diré quién eres. Porque vamos a ir por todo esta dinámica del hacer, más que el decir, el hacer. Pero antes vamos a comenzar con la oración, como siempre lo hacemos, la oración al Espíritu Santo. En nombre del Padre, del Hijo y del Espíritu Santo. Amén. Oh Espíritu Santo, amor del Padre y del Hijo, inspírame siempre lo que debo pensar, lo que debo decir, cómo debo decirlo, lo que debo callar, lo que debo escribir, cómo debo actuar, lo que debo hacer para procurar tu gloria en bien de las almas y de mi propia santificación. Espíritu Santo, ilumina mi entendimiento y fortifica mi voluntad. Dame agudeza para entender, capacidad para retener, método y facultad para aprender, sutileza para interpretar, gracia y eficacia para hablar. Dame acierto para empezar, dirección al progresar y perfección en el acabar. Amén. María, Madre del Buen Consejo, ruega por nosotros, que así sea. En nombre del Padre, del Hijo y del Espíritu Santo. Amén. Bien, pues ya les dije cuál es el tema de este programa. Y como ya lo mencioné, esta frase se conoce mucho, bueno, dentro de ciertos ambientes, como dime con quién andes, te diré quién eres. Son esos refranes muy sabios. Pero yo, tomando la frase, pues le di una variación y le puse: dime qué haces y te diré quién eres. Porque hoy en día se habla muy bonito. Usted oye los discursos, usted, de todo, o sea, es impresionante. La gente tiene, te habla, pero de pronto tú dices: pero esta es la misma persona que dijo aquello. Porque la gente con un descaro, te dice a ti, dice: pero ven acá. Y lo hemos visto cuando tú ves a todas estas personas hablando de los derechos humanos y todas esas cosas, y tú dices: pero ¿cómo usted va a estar hablando de eso si usted en su país es el dirigente del país? Y usted no es que no los tenga, usted los aplasta, usted los destruye. Y con una cara de Rocío Mañanero, ahí va. Y tú dices: ay, pero qué lindo habló. Cuidado, cuidado, porque hay palabras que endulzan, pero con veneno dulce. Y ahí viene la cosa. Entonces, ¿cómo yo sé que la palabra que me han dicho tiene peso, con lo que uno hace, con lo que uno hace. Y quizás de todas las palabras que se han dicho en el mundo, nadie las haya pronunciado con más peso que Jesús de Nazaret. ¿Por qué? Porque Jesús habló, pero podríamos estar aquí, claro, si estuviéramos en un retiro, podríamos dedicarle retiro. Lo dijo y lo hizo, ¿no? Porque es muy interesante y lo invito a que lo haga, que usted coja una libreta, no tiene que ser ahora o de un momento, alguna semana, pero póngase esa asignación, coja una libreta o algo así y vaya por los cuatro evangelios, especialmente los sinópticos, ¿no? Lucas, Marcos, Mateo, que son más detallistas, ¿no? Y vaya viendo cómo Jesús hace, y hace mucho más que lo que dice. Claro, cuando dice lo que dice, reinfuerza lo que hace. Por eso la frase, ¿no?, de la gente no es tonta, ¿eh? Habrán sido analfabetos o lo que fuera, pero la gente de tonta no tiene un pelo. Dice, este sí que sí, que no es como los fariseos. Y dice, bueno, ¿y por qué? ¿Y esa comparación a qué viene? Porque los fariseos, acuérdense lo que decía Cristo, hagan lo que ellos dicen, pero no hagan lo que ellos hacen. Porque ellos empiezan a decir, sí, pero este dice esto, pero lo hace. Este dice que vivamos así y vive así. Este dice que hablemos así y habla así. Imagínense, este dijo que perdonemos a nuestro enemigo. Y este hombre, crucificado, escarnecido, vilipendiado, hecho un desastre, está perdonando a los enemigos. Pues hay que creerle, no solamente por lo que dijo, por lo que hizo. Y esto para nosotros es una lección, porque hoy la gente juega con las palabras de una manera que uno se queda boquiabierto. Y yo creo que ha llegado el momento, precisamente porque el mundo lo necesita, hermanitos míos, lo necesita. Necesitamos volvernos a sentir hablados como la verdad. Necesitamos sentirnos interpelados con algo que merezca la pena ser escuchado, con alguien que lo que nos está diciendo tenga el valor de tener fundamento. Porque quiero que sepa que nos estamos haciendo mucho daño. Y una vez, creo que fue en un programa, puede ser aquí, porque como yo estoy grabando para la gloria de Dios en otras cosas, además predico todos los días en la parroquia, yo sé que una vez lo dije en la parroquia, y creo que una vez en un retiro di un poco de margen a esto, pero lo voy a mencionar. Si es repetitivo, escúchelo una vez más. Pero me parece porque es fruto de haberlo meditado muy cuidadosamente y que me da miedo porque yo creo, esto es una opinión muy personal, podemos hablar de esto en otro programa, que lo que está pasando en el mundo es una guerra, una batalla sobrenatural, por el alma, el de la humanidad, por la tuya y por la mía. Ya aquí no hay subterfugio, no hay escondite, aquí el diablo está tirado por la calle del medio, ya no hay ningún tipo de disimulo. Viene lo que está pasando, es algo impresionante, ¿no? Y es una estrategia, porque ya yo les dije, hemos hablado en muchos programas, cómo muy sutilmente han ido cambiando palabras, frases, modos de pensar, modos de mirar el ambiente. La frase que yo siempre uso. ¿Qué cosa hoy es malo? ¿Qué cosa hoy es pecado? Si es que la gente hoy sabe lo que es la palabra pecado. ¿Hay temor de Dios? No estoy hablando de miedo, ¿eh? ¿Hay temor de Dios? Creemos en el cielo. ¿Y qué esperamos del cielo? Creo que son palabras muy válidas, ¿no? O es que la gente tampoco lo piensa, a no ser que tenga la muerte muy cerca, ¿no? Que todos la tenemos muy cerca, pero bueno. O sea, ¿cómo, cuando yo hablo matrimonio, ¿en qué piensa usted? Porque aún los más normales, no creo que piense que el sacramento, No. Hoy en día, bueno, matrimonio, los más a más entre un hombre y una mujer, pero porque esto, con el matrimonio arrasaron. Ya no, bueno, hay lugares donde usted se puede casar con un animal, imagínese usted a dónde hemos llegado. Familia. ¿Qué cosa es familia? Unidad familiar. ¿Qué cosa es eso? Entonces, ¿qué sucede? Necesitamos que alguien nos diga algo, que alguien no los corrobore y que lo acuñe, que le ponga sello, que lo selle. Y para eso hay que mirar una cruz. Ahí es donde está. Por eso hay que volver a él. Porque en esa cruz la palabra se hizo carne. Si es verdad que la palabra se hizo carne y nació en Belén, también es verdad que la palabra se magnifica de manera extraordinaria en la cruz. Lo dicho, hecho. Por eso dice la palabra, todo está consumado, todo está hecho. He sido fiel a la promesa que le di a mi padre de venir a rescatar a esta gente y devolvérsela a mi padre. Y yo vengo con esta gente porque yo me he hecho como ellos. ¡Wow! Ese es un mensaje cristiano. El cristianismo no es una religión esotérica, una religión muy encarnada. Entonces, hoy en día, como yo le estoy diciendo, la estrategia esa malévola es que nos sigan dando, nos sigan prometiendo, estemos escuchando toda esta gente que te endulza, y uno se entusiasma. Yo conozco personas, una persona que pobrecita, tuvo una vida muy acolchonada, ¿no? Entonces, una persona, entonces yo se lo he dicho y ella lo acepta, ¿no? Esta persona lo acepta porque dice, es verdad, padre, yo lo acepto, porque cualquier cosita, es una persona, verá que muy sensible, y tú le dices cualquier cosita o ve algo, ay, que es tan bueno. Entonces le digo, cuidado, cuidado, ay, padre, después, mándala. Entonces, ¿por qué? Porque se ilusiona. Los americanos, que son a veces muy, muy crudos, ¿no? Tienen una frase, la voy a tratar de traducir tanto en cuanto algunas cosas se pueden traducir, porque hay cosas que son imposibles, pero se puede traducir, pero en inglés suena, ¿no? Y tiene ese sentido, pero también en español, y se puede traducir literalmente. Dice, cuando tú hablas de esto, dice, no sé, pero es demasiado bueno para ser verdad. Wow, it's too good to be true. ¿Cómo es? Es demasiado bueno, porque no podemos, fíjense, no podemos concebir que algo muy bueno sea verdad. ¿Y por qué? Porque nos los han pintado tantas veces, de tantas maneras, tan sublime, tan lindo, y que después nos vemos que era mentira. No era verdad, eran medias verdades, eran verdades disfrazadas o mentiras disfrazadas. Y esto lo hemos visto en tantas ocasiones porque los medios de comunicación se han dado a la tarea desde hace muchos años de desvirtuar. Hermanos, hasta los muertos los han desenterrado. Pues, ¿se acuerdan de aquello? Pues tuvo un hijo. Entonces, aquí no hay nadie. Porque claro, buscamos la perfección en el otro que no tenemos en nosotros porque nos hemos vuelto un poco sarcásticos, ¿no? Porque si usted está buscando, porque lo hace, a veces le quieren quitar medallas a la gente. No, pero oye, espérate un momento. Que aquí hay que tener mucho cuidado. No estamos hablando de criminales de guerra ni nada de eso. No estoy hablando de eso. Pero mira, puede ver que si la persona pasó con los próceres de la guerra de independencia en América Latina. Y muchos de estos hombres eran un poco mujeriego y todo. Pero su gesta, su entrega y su valor no quita lo que hicieron, que después de que tuvieron una mujer, que tuvieron un amante, bueno, ellos eran personas de ejército, de mundo, pero esto no quita esto. Pero ¿qué pasa? Es la manera de quitarnos un poco la ilusión para no tener ningún modelo. Claro, yo en este momento el modelo mío, el único que tengo es Jesucristo, que es Dios. Porque todos los demás, es igual que, por ejemplo, algunas veces, y vuelvo a repetir, porque aquí hay una línea muy finita, porque también a veces no, eso no se va a hablar, sí, pero hay cosas que había que hablarlas porque dañaron. Pero, por ejemplo, si a mí nunca nadie me dijo que mi papá, en un momento dado, se había separado de mi mamá y estuvo por ahí mujeriando un poco, no es que yo tenga hermano, no, pero después se arrepintió y volvió con mi mamá lo perdonó. Estoy hablando, esto no es mío, ni conozco de nadie, pero es una suposición. Pero después vino, después yo quedé concebido, mi padre fue tremendo. ¿Para qué a mí me van a decir que hubo un momento en que mi papá se volvió un poco loquillo? ¿Por qué? Porque a mí, pues yo digo, ay, mi papá era un hombre, eso es lo que crees tú, ¿y por qué tú me dices eso? Porque mira, romperme la imagen, hacerla pedazo. Entonces, uno dice, bueno, ahora yo sé cómo era mi papá. Y como no tenemos la facilidad, es muy poca gente que la tenga para decir, bueno, a mí no me importa, eso fue un momento de su vida, pero mi padre en su totalidad, no todo el mundo puede. Hay gente que, como dicen por ahí, cuando bañan al niño, lo bañan en la bañaderita de los niños, cuando botan el agua, botan en la bañadera con el jabón y el niño por la ventana. No, usted saca el niño, lo seca, saca el jabón, la toallita y bota el agua, no bota la bañadera. Pero hay gente que no tiene la capacidad y termino de bañar al niño y ¡fuácata! Sale todo el mundo por la ventana. Bueno, hay gente así y hemos ido destruyendo mucha gente. Hay películas que se ensañan con presentar la parte negativa de la persona. Y yo sigo diciendo, claro, cuidado, porque no quiero que me malinterprete, que la gente hoy precisamente, mira, el padre está tratando de que hay que ocultar, yo no he dicho eso. Y si hay cosas que fueron, hay que aclararlas. Pero hay cosas que no hay que decirlas, porque no afectan a nadie, no traen nada bueno. Déjelo ahí. ¿Qué pasa? Que como le estamos rompiendo a todo el mundo la imagen, porque si tú buscas, tú vas a encontrar. Si tú buscas, tú vas a encontrar. ¿Por qué? Porque todos tenemos nuestras tinieblas, nuestros demonios y nuestras oscuridades en nuestro ser. Pero la persona, ¿qué ha hecho de su vida? Vamos a buscarla, vamos a rastrear su vida. Y mira, en un 85% lo que dijo lo hizo. O lo trató de hacer, o lo dejó casi comenzado, ¿no? Y yo creo que ese es el mérito. Que no nos volvamos tan sarcásticos, tan irónicos, que aquí todo el mundo, cuando el río suena algo trae. Bueno, mío, claro que el río tiene que traer también piedra, pero el río trae agua, agua con la que tú lavas la ropa y agua con que tú te la tomas. Pero ¿en qué dinámica estamos? Porque estamos en un mundo que ni come ni deja comer. Ni hacemos, ni dejamos que nadie haga. Y aquí no va la cosa, ¿eh? Dime qué tú haces y yo te diré quién eres. En el sentido de que tú siembras o tú arrancas. Tú construyes o tú destruyes. Tú haces el bien o destruyes al que hace el bien. ¿Tú eres una persona generosa o eres una persona envidiosa? Yo no puedo contestar eso por ti. Trato de contestarlo por mí para que haya una coherencia, es la palabra de este programa. Coherencia. No siempre somos coherentes, ¿eh? Pero hay que buscar la manera. Señor, que yo haga lo que yo estoy diciendo, que yo trate. No es fácil porque a veces hablamos del amor. Y se nos queda corto. A veces hablamos de generosidad y somos egoístas. A veces hablamos de pureza y tenemos nuestras bajas pasiones. A veces hablamos de perdón y tenemos nuestros rencores. Es verdad, pero hay que buscar la manera con la gracia de Dios de echar para adelante y tratar de ser coherentes, coherentes con lo que hacemos y con lo que decimos. Y yo creo que es muy importante porque hoy en día de esto se está valiendo el maligno. de manera que usted llega un momento en que usted no cree en nada. Ah, no, ¿qué va? Bah, hoy no creo en nada. Mira, y esto, lo otro, miren todo lo que ha pasado en política, ¿no? La gente como es, y miren todos los desastres que tenemos, ¿no? Las mentiras, las medias verdades, a este le daban tiempo, a que se lo quitaba, las cosas que se dijeron que no eran verdad, las cosas que habían que decirse y nunca se dijeron para no perder voz. Todo eso lo acabamos de ver hace un poquito nada más. ¿Ve? Entonces la gente dice, yo no voy a votar más. Usted tiene que haberlo visto. Ah, sí, todos son los mismos. No, todos no son los mismos. No. Pero empieza a ver. Y de no creer en nada, ¿cuál es el segundo paso? Yo no creo en nadie, porque al fin y al cabo todos cogían de la misma pata. No, eso no es verdad. Que todos tengan defectos, el que esté libre del pecado, que tira la primera piedra. Pero aquí hay gente, aquí hay políticos que trabajan por su gente. Yo los conozco en Puerto Rico, aquí, en otros lugares. Gente, sí, que quizás en un momento dado hicieron alguna, pero en su totalidad, uf, cómo no, sí, con nombre y apellido se los puedo decir. Y claro, si yo no creo en nada y no creo en nadie, ¿cuál es el tercer paso que está rondeando por ahí? Porque hay mucha gente que ya cayeron en él, ni en Dios. Yo no creo en Dios. ¿Por qué? Porque a mí, a Dios, me dijeron que existía la gente que ya yo no creo en ella. Imagínense, pusiste una cosa con la otra y vino la explosión. ¿Y quién está detrás de todo esto? Río revuelto, ganancia de pescadores. Y aquí hay alguien que lo que quiere es que el hombre llegue a un momento en que no crea ni en sí mismo. Hay tanta gente con una crisis de identidad. No estoy hablando de sexualidad, no, no. Crisis de identidad, no sabe ni quiénes son. Ya yo no sé ni quién soy, te lo dice porque yo estoy tratando aquí de ser una cámara de eco para recoger lo que a mí me dicen y lo que yo estoy yendo, porque estoy en la calle, estoy en la gente, yo no estoy metido en mi casa, o sea, yo estoy por ahí. Tengo amistad, tengo a mis hermanas que están en política, tengo la gente, y gente que dice, ya chico, yo no creo ni en mí mismo. ¡Wow! Entonces usted no cree en usted mismo. ¿En qué usted se fundamenta? ¿Cómo usted se proyecta? ¿Qué usted proyecta si usted ni cree en sí mismo? Falta de saber quiénes somos. Claro, hemos sacado a Dios de la ecuación, ¿no? Entonces, pobre Dios, diciendo, esta gente no va para ningún lado porque esta gente se ha quedado sin nada. Y estas son filosofías que vienen caminando hace mucho tiempo. Entonces, de ahora, esto es llamado al culmen de todo. Ya, ¡boom! Pero esto viene, hubo un gran filósofo francés, Jean-Paul Sartre, que era un hombre de una horrible, de una filosofía existencialista horrible. Y él decía que la vida era un absurdo. Oigan esto. Y que el único escape de este absurdo era la náusea o el suicidio. Imagínese usted. Y esta gente fue los que pusieron el fundamento para que esto fuera cogiendo, hasta que llegamos a todo un movimiento en los años 70 y pico, 80, que fue el movimiento de la muerte de Dios. Todo esto viene de allá. Esto no surgió así de pronto, pum, pam. No, no. Esto viene progresando. Y de ahí vienen todas las corrientes hasta tener, por ejemplo, el socialismo del siglo XXI, el mismo marxismo de siempre, haciendo a la gente creer lo que es, que no es, porque siempre es la misma mentira, la misma verborrea, que todos somos uno, que los bienes que vamos a compartir, todo. Eso es mentira, si eso es la mentira más vieja que hay de aquí en este el siglo pasado. Lo creen. Porque las pobres gente, como le han quitado todo, ¿sabe lo que dice? Bueno, yo no tengo nada que perder, vamos a hacer con esto. Y una vez que te montas ahí, es peor que lo que había antes. Pero, ¿ves lo que estoy diciendo? Dime lo que tú haces y yo te diré quién tú eres. He tomado el texto de Mateo 25, del 31 en adelante, bueno, diríamos yo que del 31 al 46. Pasaron porque digo, largos, pero van a ver que tiene relevancia, ¿no? Y fíjense que es muy sintomático de que este es un evangelio de Mateo muy bueno, bueno, como todos, por supuesto, pero tiene mucha profundidad, mucha misericordia, que es ya del 31 al 46 son el final antes de que comience la pasión, porque ya el capítulo 26 de Mateo empieza cuando arrestan la conspiración para arrestar a Jesús, ya comienza, yo diría, ya empieza el engranaje, ¿no? Después viene cuando la mujer derrama perfume sobre Jesús y entonces viene la traición, o sea, ya este es tan importante porque este es el juicio final, el juicio de las naciones. O sea, y Mateo termina prácticamente su evangelio, su buena noticia, antes de comenzar con el relato de la pasión, con este texto. Es decir, yo diría que corona todo lo que ha compartido con nosotros desde el principio, porque él tiene parte también de la infancia de Jesús. Él tiene las intervenciones del ángel que le habla a José 4 veces. Él tiene la llegada de los sabios de Oriente, no lo tiene Lucas, lo tiene Mateo, o sea, tiene parte de muy importante de la infancia de Jesús y todo lo demás que hay en su evangelio. Pero casi lo cierra, digo, antes de comenzar con la pasión, muerte y resurrección, cierra con el versículo 25, pero especialmente los versículos del 31 al 46. Y vamos a compartirlo, porque aunque usted lo ha escuchado anteriormente, vamos a leerlo y a escucharlo dentro del contexto, dime qué haces y te diré quién eres. Cuando el Hijo del Hombre venga rodeado de esplendor y de todos sus ángeles, se sentará en su trono glorioso. La gente de todas las naciones se reunirá delante de él y él separará unos de otros como el pastor separa las ovejas de las cabras. Pondrá las ovejas a su derecha y las cabras a su izquierda. Y dirá el rey a los que estén a su derecha: vengan ustedes los que han sido bendecidos por mi Padre, reciban el reino que está preparado para ustedes desde que Dios hizo el mundo. Pues tuve hambre y ustedes me dieron de comer. Tuve sed y me dieron de beber. Anduve como forastero y me dieron alojamiento. Me faltó ropa y ustedes me la dieron. Estuve enfermo y me visitaron. Estuve en la cárcel y vinieron a verme. Entonces los justos preguntarán: Señor, ¿cuándo te vimos con hambre y te dimos de comer? ¿O cuándo te vimos con sed y te dimos de beber? ¿O cuándo te vimos como forastero y te dimos alojamiento o falto de ropa y te la dimos? ¿O cuando te vimos enfermo o en la cárcel y fuimos a verte? El rey les contestará: les aseguro que todo lo que hicieron por uno de estos hermanos míos, más humildes, por mí mismo lo hicieron. Luego el rey dirá a los que estén a su izquierda: apártense de mí, ustedes que están bajo maldición, váyanse al fuego eterno preparado para el diablo y sus ángeles. Pues tuve hambre y ustedes no me dieron de comer, y tuve sed y no me dieron de beber. Anduve como forastero y no me dieron alojamiento. Me faltó ropa y ustedes no me la dieron. Estuve enfermo y en la cárcel y no vinieron a visitarme. Entonces ellos le preguntarán: Señor, ¿hasta cuándo te vimos con hambre o con sed o como forastero, o falto de ropa o enfermo o en la cárcel y no te ayudamos? El rey les contestará: les aseguro que todo lo que no hicieron por una de estas personas más humildes, tampoco por mí lo hicieron. Esos irán al castigo eterno y los justos a la vida eterna. ¡Wow! El verbo que se usa es hacer. Fíjense que aquí nada dijo nada, hacer. Y este es el juicio final, Este es el juicio final. Capítulo 25 del Evangelio de Mateo. Y yo no sé si uno se ha puesto a ponderar, si uno se ha puesto verdaderamente a pensar en esto, porque no es cuestión de hacer cosas por hacerlas, es lo que motiva esto, porque hay que tener una visión diferente para poder ver el enfermo, el encarcelado, el desnudo, el hambriento. Hay que tener una capacidad, y esa capacidad no viene de un libro. Esa capacidad no viene de un método mental, esa capacidad viene de lo alto, esa capacidad viene de una persona que ha tenido un encuentro básico con Dios, el Dios vivo manifestado en Cristo, que dice, mírame, yo estoy aquí contigo, de muchas maneras, pero una de las maneras más extraordinarias que yo estoy es ahí. Y quiero que tú vayas hacia allí, que tú te des a Él. Y ahí es donde está el reto de este momento histórico, ¿no? De que nosotros podamos hacer esto. Y yo le pregunto, ¿qué es lo que usted está haciendo? En un mundo que nos tocó, que es muy individualista, un mundo que a la gente no le interesa, que no hay empatía, no la hay. O sea, ser empático, que tu dolor sea el mío. Creemos, se encarnó para darnos lo que nos ha dado y nos sigue dando, y muriendo en la cruz nos dijo, yo no les digo que los amo, aquí estoy yo coronado de espinas, con 3 clavos metidos en mi cuerpo, lacerado, que soy una llaga viviente, aquí le digo yo con esto que yo los amo. Entonces, ¿cómo usted le dice a Dios que lo ama? Como dice el pastor, yo te quiero un montón, que eso le digo, no digan más eso, eso es un disparate. Usted ama mucho, usted ama con el corazón en la mano, usted ama con todo su ser, pero un montón. ¿Qué es eso? Montón son cosas. Ay, mira un montón de sillas, ay, mira un montón de cojines, ay, mira un montón de artefactos, pero un montón de amor. Pero seguimos hablando así, montones. Te amo un montón. No, hermano, a mí no me hable de montones, porque casi hay gente que me ha dicho a mí de montón, cuando vas a buscar, no hay ni media libra de lo que me hablaste de los montones. Usted ama a una persona, y cuando usted ama a una persona, hermano, Corintios 13, ahí está. No se lo voy a explicar yo, búsquelo. El amor no es rencoroso, el amor lo perdona todo, lo soporta todo, el amor no es envidioso. ¿Y dónde está eso? Por eso es que se ha hablado mucho, pero ahí viene todo lo que le dije anteriormente, ¿no? Y ahí viene la crisis, porque usted dice esto, dice, qué maravilla. Pero ¿dónde está la realidad, no? Y yo creo que es tan importante. Se dice de estas historias que son parte de la leyenda, ¿no? Porque todos estos hombres grandes, ¿no? Pues se empiezan a tejer cosas alrededor suyo. A veces son verdad, a veces no son verdad. Pero se dice que Gandhi, ¿no? El famoso Gandhi, un hombre que aparte de ser el padre de la India, ¿no? Un hombre que tuvo una conversión muy linda a nivel personal. Él era abogado, él ejerció, hombre brillante, pero fíjense que él fue cambiando hasta que él empieza a usar la vestimenta básica de un hindú, ¿no? Al principio vestía de traje, como si fuera un inglés, pero fue poquito a poco, y no fue por show ni nada de eso, fue porque era parte de toda una transformación interior. Bien, y dice que una vez en una rueda de prensa, alguien le preguntó, ¿no? Maestro, ¿no? ¿Cuál ha sido el hombre que más le ha influenciado en su vida, ¿no? Como persona. Y el libro también, si hay algún libro, dice, el hombre que más ha influenciado en mi vida ha sido Jesucristo. Y el libro, la Biblia. Entonces, él era hindú. Dice, ¿y cómo es que usted no ha sido cristiano? Y dice, porque nunca me he podido explicar cómo es posible que este hombre, con todo lo que he dicho, la gente que lo ha seguido no ha hecho nada de lo que él dijo. ¡Wow! ¡Wow! Y no se convirtió. No se convirtió. Esto ha pasado. ¿Por qué? Porque me has hablado tan bonito y cuando lo fui a buscar, todo era mentira. No había coherencia, no había unidad entre lo que tú... Porque por lo menos, yo puedo decir, chicos, mira, pero él está tratando. Pero hay gente que nada. Es como si fueran esquizofrénicos, bipolares, ¿no? Porque es que ni tratan. Es que tú dices, pero es que aquí no hay ni nada. Porque mira, son esa gente que hay que dar, si hay que ayudar, en todo. Y cuando tú vas, no le hacen un favor a nadie. A nadie. Ni traer un vaso de agua al señor que está haciendo el jardín. Entonces dice, pero espérate un momento. Y esa es la cuestión. ¿Y qué pasa? Que la gente que está en los medios, que está en este mundo, que ya no quieren saber nada de Dios, que al contrario le ha declarado la guerra a Dios, se agarra de ahí. Y pagan justo por pecadores, porque hay gente muy buena, echando el resto, pero ¿qué pasa? Como estas son personas emblemáticas. Ven, fulanito, ven que el otro, pero esto es el otro. Esto es lo que ha pasado, ¿no? Y yo creo que tenemos que ayudarnos, porque no estamos hablando aquí de gente, estamos hablando de nosotros mismos. Porque llega un momento que uno tiene un gran desaliento, porque el desaliento te lleva a la frustración, desaliento, frustración, decepción, desencanto, depresión. O sea que todas estas palabras están unidas, son de la misma raíz. ¿Por qué? Porque ¿cómo usted cae? Porque ya yo no creo en nadie. Ya, ¿para qué? ¿Para qué seguir tratando si todo es lo mismo? Personas que, por eso la traición, por eso el adulterio, que nunca se habla de eso en el adulterio. Gente que ha tenido una vida, gente que la matas, pero la destruyes, ¿no? Entonces, para que esas personas se puedan volver a parar, Dios, y hay una, los refranes son muy buenos, ¿eh? Dice, eso, Dios y ayuda. Claro, Dios y la ayuda que le podamos dar a esas personas a través de los elementos humanos, hay mujeres que, o hombres, que han acabado con ellos. Porque la traición ha sido, porque no hay sensibilidad. Porque yo entiendo algunas cosas, hay cosas, hermano, que uno puede entender hasta aquí. Dentro de la normalidad, dentro de desajuste, pues, pero oye, no tan calvo que no se vea, ¿no? Mira, si te vas a casar, si vas a hacer aquello, pero hazlo de una manera que no. Me paseaste por delante, o sea, tú sabes lo que es que yo esté con mi mujer, que tengamos, y un día mi mujer me dice, no, ya yo no te quiero más, que no, pero ¿qué pasó? No, ya yo no te quiero más, yo quiero ser feliz, pero yo te hice, no eres tú, soy yo, así, tranquilo, que hay una película, por cierto, creo mexicana, que dice, no soy yo, no eres tú, soy yo, y con esa cursilería de la gente, no eres tú, no soy yo que tengo esto. Entonces, de pronto me entero que es, ella había estaba cogiendo clases de guitarra y venía el profesor de, y resulta que se fue con el profesor de guitarra o se fue con el coach de no sé qué, pero ¿cómo es esto? Entonces, viene de pronto, viene la graduación de mi hijo y viene con el hombre y yo, o sea, bueno, es que es una falta de respeto. Tú te imaginas, entonces después son esta gente que se da la bebida, gente que se pone malísimo, agriado. Pero chico, por amor de Dios, tengo un poquito de reparo. Como dice el refrán, bañate y salpica. Porque no se puede construir la felicidad con la infelicidad de otra persona. ¿Qué estás haciendo? Porque lo que haces va a decir quién eres. Una persona que dice, mira, no vamos a hacer esto, vamos a hacerlo de otra manera. La persona que tiene reparo y que dice, mira, no vamos a hacerlo porque no quiero que se disguste. No es necesario. Mira, yo me cohibo. para que usted puede hablar después de nobleza, usted puede hablar después de caridad, usted puede hablar de desprendimiento, usted puede hablar después de Cristo, porque usted lo está tratando de vivir. Nunca se me olvida, eran dos cubanas. Una mujer que estaba, era una señora cubana con otra, y una venía, pero candela, porque esto es lo que hay en Cuba y las cosas barbáricas del gobierno de Cuba. Entonces la otra, que era una mujer, ¿verdad? Claro, esta pobre muchacha era una mujer joven, había llegado y estaba agriada, bueno, pobrecita. Y la otra le dice, no, mi vida, pero mira, no, porque esta gente son unos estos y unos otros y son unos asesinos. Que no es que lo tuviera, ¿verdad? Pero estaba muy, había mucha violencia. Entonces la otra señora, con muy buena intención, le dice, mira, mija, tranquila, porque al fin y al cabo hay que tener caridad. Y sale la cosa. Caridad era una amiga mía que se quedó en Cuba porque no ha podido salir. Yo estaba cerquita y dije, wow, mira, cuando usted le está hablando de la virtud de la caridad, la otra le sale y dice, caridad es una amiga mía que está en Cuba y no ha podido salir. Claro, es verdad. Pero después esta señora, que era muy buena, le dijo, yo te entiendo, mija, yo te entiendo. Porque hay momentos que usted no puede. Es igual que una persona que se le muere a alguien, por ejemplo, una mamá que está enterrando un hijo. Entonces, usted, tienes que tener fe, no llores, porque el que llora no tiene fe. ¿Cómo usted le va a decir eso a una mamá que está enterrando un hijo, hija? En ese momento no me vengas a dar discurso de la resurrección de los muertos. Mira, estoy aquí para ti, estoy compartiendo tu dolor, dale la mano, estate ahí, un cafecito, lo que fuera. Tu presencia, no empieces a hacer un discurso que no es para ese momento, pero que falta la empatía. Falta enchuflarse con el dolor ajeno. Falta aquello que se dice, no le hagas al otro lo que no quiere que te hagan a ti. Y esto, hermanito, no se está dando, y por eso ustedes saben cómo estamos, en una selva. ¿Y qué es lo que pasa en la selva? Que es la ley del más fuerte. El que venga, se lo llevan a bolines papalote. No se puede ser, hermano, no puede ser. Por eso, ¿qué cosa para usted es amor? Bueno, la canción, el amor es morir con los brazos abiertos, para que aquí quepa todo el mundo, ayer, hoy y mañana. Eso es amor. Y si usted lo hace en su vida, dentro de las posibilidades, dentro de lo que tengo y de lo que soy, usted puede pararse frente a cualquier persona y decirle, quiero hablarte de Jesucristo, porque yo estoy tratando de vivirlo a través de el enfermo, el solitario, el desvalido, el deprimido, el desalentado. Estoy tratando, estoy siendo voluntario allí, estoy dando tutoría. Estoy en la parroquia comprometido con los niños de la catequesis.

Hoy, y a veces, pues era muy, muy enferma, siempre estuvo muy enferma, tomaba 20 y pico de pastillas, ¿no? Pero no, yo, la mujer de los recados, la mujer de ella, siempre que ahora nos estamos, porque ¿quién? ¿No? Por eso yo la extraño, no porque hiciera mandado, ¿no? Porque siempre estaba ahí. Padre, usted almorzó los sábados que usted almorzó, vamos, yo lo acompaño, pobrecita. Yo la extraño. No era una gran evangelizadora, no era una gran predicadora. No, hombre, no. No ni, pero ahí estaba, tú la veías. A veces venía ahogada, porque nadie lo detectó, los médicos, ahogada con su cosa. Pero ahí estaba, ahí estaba. A veces tú ves esta gente, tanta cosa. Pero ¿saben qué? Como el pavo real, que cuando usted lo ve de frente, mucho plumaje, pero no lo mire detrás, porque lo que se ve por detrás no es muy agradable. No, nosotros no somos pavos reales. Nosotros somos la hormiguita insignificante, pero que siempre está ahí provisionándose para cuando venga el invierno de la vida. Y yo creo que esto es muy importante, ¿no? Dime qué haces y te diré quién eres. Bueno, hemos llegado al final de este programa. Espero que le haya servido, espero que nos haya ayudado. Y acuérdense de su oración, hermano. Necesitamos que ayude, porque aquí usted es la ayuda. Sin usted, esto no va para ningún lado. Pero con usted estamos donde estamos, por la gracia de Dios y la cooperación de ustedes.

0: Dime qué haces y te diré quién eres. Predicación de Monseñor Willy Peña que hemos escuchado a través de la emisora Minuto de Dios. Muy atentos porque siempre hay mensajes que llegan directo al corazón. Así que por favor no se despegue de la sintonía. Hasta pronto.
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0: En Colombia es la 1:00 p.m, 6 minutos, amigos de la sintonía de la emisora Minuto de Dios. Bienvenidos a este gran espacio de buena música a través de los 1370M. Te voy a acompañar en esta hora de buena música, acompañándote con canciones que te van a hacer bailar, otros temas, momentos que te vamos a poner a orar. Pero vamos a estar escuchando buenas canciones a través de esta gran estación en la emisora Minuto de Dios, 1370M. Hoy es viernes, fin de semana, 10 de julio del 2026. Yo soy Alexander Tolosa Ariza. Oiga, vengo de un descanso reparador, digamos así. De unas merecidas vacaciones. Estamos aquí de nuevo con ustedes para comenzar esta nueva temporada, para comenzar con lo mejor de la música. Hoy comenzamos con esta canción de Carisma Celestial, es desaparecido Edgardo Monterrosa de Cartagena, y esta canción se está vaciando en versión de porro, ¿ah?
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0: 1:07 p.m. Oiga, estamos allá a puertas a esta gran semana por la evangelización que comienza el día martes. Martes 14 de julio. Vamos a aportar, vamos a colocar nuestro corazón en esta gran estación que vamos a estar con todo recogiendo para que, oiga, consonemos mejor, estemos siempre ahí contigo las 24 horas y transformando vidas, llegando a todos los hogares de Barranquilla.
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0: Oiga, entrando en materia, esta canción que viene a continuación, esta canción que se llama Bendiciones, es de un ministerio musical que tiene el mismo nombre del grupo de oración que donde nació este ministerio. Se llama Siervos de Cristo Vivo y ellos están en Estados Unidos y la canción se llama así, Bendiciones. Es una salsita para mi Dios. Oiga, hoy también la Iglesia Católica nos propone que ovejas en medio de lobos. Ovejas en medio de lobos, y esta canción se llama así, Los Lobos de Alfareros Orquesta de República Dominicana. Oiga, llega una canción también de Nilson Acosta, el vallenato católico se hace presente en la ciudad de Barranquilla. La canción se llama así, Hasta la Locura. Oiga, la versión que conocemos originalmente, la letra es de un argentino, es de Pablo Martínez. Y aquí la interpreta en versión vallenata, versión costa. Es una costa, el vallenato, hasta la locura. Esto es música, música para el alma. Bienvenidos.

0: Oiga, qué buen vallenato católico, ¿eh? Esta canción se llama Hasta la Locura. Es la voz del señor Dilson Acosta y su conjunto. Esta canción hermosísima. Bueno, sabes que la versión original es una balada. Te quiero recordar que desde el 14 de julio al 18 de julio, la gran semana por la evangelización, encendiendo corazones para Cristo. Sigamos encendiendo corazones para Cristo. Ya usted debe estar preparándose para esta gran semana. Una programación especial que tenemos para ustedes, así que prepárese.
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0: Los recursos van a estar destinados para los transmisores, para que podamos estar sonando 100% bien.
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0: Bueno, me he presentado, yo soy Alexander Tolosa Ariza, estoy bajo la dirección del padre John Mario Montoya.
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0: Oiga, la canción que viene, bueno.
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0: Mañana es viernes, mañana es sábado 11. Y mañana tenemos la reunión de ahí en la Casa Adoración Tierra Nueva. Tenemos el grupo de valientes y el de Chiqui Valientes. Una es a las 4 y otra a las 5. Pero hoy, a esta hora, bueno, estamos de descanso a esta hora en la Casa Adoración. A las 2 de la tarde volvemos a abrir el público. La gran librería Minuto de Dios está en la calle 64, número 5307, que es la Casa Adoración Tierra Nueva. Ahí está nuestra amiga Sofía Parejo. 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El Oración de Mac está vivo del mes de... Bueno, ya tenemos el mes de julio, el mes de agosto también tenemos adoracionales. El pan de la palabra de julio y agosto.
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0: Llévese la lectio divina, ¿eh? Una buena Biblia, llévese el... tenemos también a la venta el kit. Pregunte por el kit mundialista. Pues estamos todavía en el pleno mundial. Oiga, a propósito del mundial, ahorita a las 2 de la tarde se enfrenta España con Bélgica. Yamin Yamal, como dice uno. Con De Bruyne. 1 de la tarde, 24 minutos, más música a través de los 1370M. Oiga, la canción que viene a continuación es la canción, es una cantante nueva católica. Es Tina Amelie, la canción podría ser una rockstar. Voy un pequeño breve comerciales con ella. Podría ser una rockstar de Tina Amelie y regreso con un clásico de clásicos de un desaparecido italiano que se llama Ricardo Cerato y la canción Seguro de Dios. En medio un break de comerciales. Tiene prohibido tocar ese botón y escuchar otra cosa que se llame la emisora Minuto de Dios, porque esta es la emisora que llega al corazón, que transforma vidas. Siempre está encendida para llevarte la salvación.

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0: Eres un italiano, se llama Riccardo Cerato de, y nos trae una hermosísima canción, Seguro de Dios. Una de la tarde, 38 minutos, te quiero recordar de que, bueno, acá puedes, bueno, acá en la emisora Minuto de Dios, en la carrera 52, número 61-142, también, o en la librería Minuto de Dios, en la calle 64, número 5307, tú puedes llegar a traer tu donación. 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
0: 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Una tarde, 39 minutos, más música a través de los 1370. Llegan desde República Dominicana, Johan Sánchez, cantante, y el Ministerio Río Poderoso. Hay una canción que tengo un rato que no he escuchado. Se llama Digno de Adorar. ¿Ah? Una hermosísima canción también de Paulina Rojas de Chile, casada con un cantante, con un predicador católico que es nuestro amigo Pacho Bernoy. La canción se llama Vence en mí, Paulina Rojas. Y desde República Dominicana también llega Huellas de Fuego y Gelmis Tavares. La canción se llama Dios es Amor. Es un clásico. Eso es música. Música para el alma.

clara de que solo al Señor tu Dios adorarás y solo a Él rendirás culto. Dice la palabra, también se acerca la hora y ya estamos en ella, en que los verdaderos adoradores adorarán al Padre en espíritu y en verdad,

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0: descanso a la casa.
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0: llega nuestro compañero Hermes Bolaños con su espacio.
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0: A las 4 de la tarde su espacio, que es las complacencias musicales. Y a las 2 de la tarde llega nuestra queridísima Elizabeth Guerra Gómez, que es la psicóloga de cabecera de la ciudad de Medellín. Nos trae una hermosa enseñanza en su espacio Clínica para la Familia. Estén atentos a continuación. Yo soy Alexander Tolosa Ariza, nos escuchamos, bueno, mañana sí de noche, a las 9 de la noche voy a estar contigo. Una tarde 51, no te despegues de la sintonía. Esto fue música. Música para el alma. Feliz el resto de tarde, feliz el fin de semana. Oiga, el lunes es festivo, muchos no. Es un nuevo festivo para nosotros. El lunes es festivo, es la Virgen de Chiquinquirá.
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0: Es en casa, es en casa descansando. Una tarde, 52 minutos. Oh, chao.
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3: Amigos, gracias por permitirnos acompañarles en este espacio, una clínica para la familia, con la doctora Elizabeth Guerra, psicóloga, orientadora y terapeuta antioqueña, que pues ha ganado el corazón de todos los colombianos por la fuerza de su enseñanza y por la claridad de los conceptos que maneja como psicóloga, como creyente. Hoy vamos a escuchar la segunda parte de una conferencia que lleva por título Mandar o Inspirar. Bienvenidos.
4: Pero este punto 2, mi querida familia, es fundamental. Necesitas resarcir los daños causados y reconocer los vacíos del desarrollo. Como les digo, por mencionarlos rápidamente, hay una propuesta, esta es la propuesta ericksoniana, es un psicólogo hace muchos años llamado Erik Erikson que propuso unas etapas del desarrollo psicosocial de la personalidad. Y frente a cada una de esas etapas, pues proponía cuáles eran, llamémoslo, los logros que debía tener el niño referente a cada etapa de su desarrollo. Desde el nacimiento hasta el primer año, la forma adaptativa es generar confianza y la fortaleza que se desarrolla es la esperanza. Un niño de 0 a 1 año necesita saber que puede confiar en sus padres. ¿Y cómo logra esto? Tengo que pasar esto rápido, pero es que es muy interesante. ¿Cómo logra esto? Cuando su madre y su padre responden de manera oportuna a sus necesidades. Por ejemplo, si tú dejaste llorar a tu bebé cuando era bebé, hoy tiene 9 años, 10 años, pero tú en la primera etapa de su desarrollo lo dejaste llorar porque alguien te dijo que llorando desarrollaba los pulmones, porque alguien te dijo que te quería manipular, porque alguien te dijo que tenía que aprender a no estar en tus brazos, no cubriste esta necesidad de seguridad de tu hijo. Y tal vez hoy esa sea la razón por la cual es un niño que no coopera. Tal vez esta sea la razón por la cual es un hijo que no está en sintonía contigo. Del primer año al tercer año, la meta es la autonomía frente a la duda o la vergüenza. Esto fortalece la voluntad. De los 3 a los 5, iniciativa frente a la culpa. Esto fortalece el propósito. De los 6 a los 11, la laboriosidad frente a la inferioridad y esto fortalece la competencia. De los 12 a los 18, la cohesión de identidad frente a la confusión de roles y esto fortalece la fidelidad. Si cuando tu hijo de 5 o 6 años empezó a arriesgarse a montar en patines, a montar en su bicicleta sin las rueditas, empezó a arriesgarse con un deporte y lo que tú hiciste fue criticarlo y decirle, pero si es flojo, pero a ver, no sea nena, párese de ahí, ¿qué está haciendo? Créeme que has generado un dolor en su historia y ese dolor se convierte entonces en un vacío de su desarrollo y ese vacío de su desarrollo no va a posibilitar que genere cooperación. Estamos fritos. Bendito, mucho que hacer y mucho por trabajar, familia. Pero estos dos puntos iniciales son fundamentales para que podamos darnos cuenta de que la cooperación no se logra de la nada, debes llevar a cabo un proceso de resarcimiento del daño con tu hijo, empezar a llenar esas vasijas de la autonomía, de la autoestima, de la conexión, empezar a afirmarlo a través de tus palabras, empezar a resarcir el daño causado. Un niño desconectado, un niño que no se siente amado, un adolescente que no se siente validado, va a ser un adolescente rebelde. Si durante todos sus 15 años lo que tú hiciste fue imponerle tu punto de vista y decirle lo que tiene que hacer, créeme que en esta etapa de su adolescencia lo que él está haciendo es rebelándose porque necesita entrar en contacto con su propia identidad. Así que vamos a reparar los daños causados. Vámonos con el tercer punto. Ay Dios, 8:40. Este tercer punto tiene que llevarnos sin duda a profundizar en el cómo lograr la cooperación de nuestros hijos. Y lo he nombrado conocer, reconocer. Para que tú logres contar con la cooperación de tus hijos sin tener que acudir a premios y castigos, tú necesitas conocer a tu hijo. Les dije que les iba a compartir y a recomendar muchas conferencias en el transcurso de esta enseñanza de hoy, porque el tiempo me es absolutamente contrario y absolutamente reducido para todo lo que quisiera compartirles. La conferencia que les recomiendo en este momento se titula Conociendo a mi hijo. Cómo piensa, cómo siente y cómo actúa la nueva versión, porque esa ya la remastericé. Esa conferencia es una riqueza porque te va a ayudar a entender cuál es el temperamento de tu hijo. No es lo mismo si tú tienes un hijo de temperamento fácil, así tienes un hijo de temperamento difícil. Es fundamental en el hecho de conocer a tus hijos que reconozcas el estilo emocional de tu hijo. Existen diferentes estilos emocionales. Existen niños fuerza. Son niños llevados de su parecer, por nombrarlo de alguna manera. Son niños con criterios. Son niños arrolladores. Son niños temerarios que se lanzan. Niños a los que tienes que retener y no, por el contrario, empujar. Ese es un niño fuerza. Existen también niños cooperación, donde todo el tiempo van a buscar generar un trabajo en equipo, para quienes es muy importante la aprobación de los otros, para quienes es muy importante generar esa dinámica relacional. Y existen niños seguridad, que son niños que van a seguir a los otros, que son niños que van a seguir a un líder, que son niños que van a hacer lo que les dicen que hagan, porque en últimas están buscando esa seguridad. Esta conceptualización es una conceptualización hermosa que hacen nuestros amigos de Niños de Ahora, Gaby Luis Carlos, del método Paternidad Efectiva, que les recomiendo mucho que indaguen al respecto. Entonces, para lograr la cooperación de tu hijo, tú necesitas saber si tu hijo es un niño fuerza. Porque si tu hijo es un niño fuerza, la imposición no va a ser el medio a través del cual logres la cooperación. Si tu niño es un niño seguridad, tú no puedes dejarlo y decir, es que lo voy a empoderar para que él tome decisiones por sí mismo. No, tu hijo no va a tomar decisiones porque es temeroso, porque le da miedo. Tu hijo no va a tomar decisiones porque necesita un referente. Tú necesitas acompañarlo y ser un padre equipo para ese hijo. Pero les recomiendo mucho la conferencia Conociendo a mi hijo, porque allí vamos a poder profundizar bastante en este tema. Es importante reconocer las posibilidades de mi hijo de acuerdo a su etapa del desarrollo y el contexto en el que está inmerso mi hijo. Y esto me da pie a una de las grandes perlas de esta conferencia, que de verdad espero que les dé muchísimas luces como me las ha dado a mí. Existe una enorme diferencia entre el no quiero comportarme así y el no puedo comportarme así. Estas últimas semanas, como les he contado, fueron difíciles con mi hijo de 2 años y medio, Juan Andrés. Y tuve momentos muy tristes, muy difíciles y dolorosos para mí, donde me sentí la peor mamá del mundo. Muchos de ellos se los compartí a través de mis redes sociales como este medio catártico que siempre tengo de escribir para desahogar el alma. Le grité en una oportunidad, incluso lo zarandeé, porque le habíamos servido algo para el desayuno, no lo quiso, tomó el plato, lo tiró al piso, quebró el plato. Yo estaba lavando los platos, ese día había dormido súper mal, que ya vamos a hablar de eso también. Me volteé y lo tomé del brazo y le dije, mira lo que hiciste, mira lo que hiciste, quebraste el plato, lo hiciste tú y ya no desayunas. Fue una cosa, hasta yo misma me asusto aquí interpretándolo, fue una cosa terrible. Terrible, terrible. Después, en una oportunidad, estaba en mi computadora tratando de trabajar y él brincaba y me cogía y hacía y demás. Y en un momento determinado me asesta una patada, un golpe, no recuerdo qué fue lo que me hizo. Y yo tiré el computador y le dije, ¡no más! Y le grité de una forma. Gracias infinitas a Dios, hasta ahora yo no le he golpeado a mi hijo y espero no hacerlo y le pido a Dios con todas las fuerzas de mi alma que no me permita hacerlo. Sé que muchos de ustedes ya han incurrido en golpes, sé que muchos de ustedes ya han incurrido en correazos, sé que muchos de ustedes como un medio desesperado porque ya no encuentran más herramientas para ayudarles a hacer las cosas, han caído en muchas cosas de las que sé que después se han sentido profundamente culpables. Y de hecho, esa culpa que sientes y experimentas es una señal de alerta que está llegando para decirte, ten cuidado, presta atención, abre tus ojos y reconoce lo que estás haciendo. ¿Qué me salvó en estos días de dificultad? Comprender la diferencia entre el no quiero y el no puedo. Es una diferencia abismal, mis queridos papás. Mi hijo de 2 años y medio, ante la frustración, grita, golpea. Le gusta en este momento deshacer las cosas. Por ejemplo, si pasó en estos días, le dio un banano y el banano se partió. Entonces, ante la frustración de ver el banano partido, lo cogió, lo volvió un puré y lo agarró y lo... En este momento mi hijo de 2 años y medio golpea, te golpea si tú no haces lo que él quiere. Ya casi no muerde, pero tuvo un tiempo en el que mordía mucho. Sé que tu hijo de 6 años en este momento está teniendo serias rabietas porque no quiere hacer los deberes escolares y empieza a decir que es un bruto, que no es capaz, que no puede y que no quiere estudiar más y irrumpe en llanto y no hay quien lo calme. Sé que tu hijo de 14 años se descompone cuando le dices que tiene que entregarte el celular, que no es el momento para estar conectado, que no es el momento para estar hablando y de repente tal vez hasta te ha llegado a gritar, en el peor de los casos te ha llegado a insultar. Y tú tal vez le estás pidiendo a tu hijo que se comporte de una forma diferente. Pero a lo mejor no estás teniendo en cuenta que aquí no se trata de que tu hijo quiera hacer las cosas, sino que no puede hacer las cosas. Para que mi hijo de 2 años y medio pueda controlar sus emociones, necesitaría tener un cerebro que no sea el cerebro de un niño de 2 años y medio. Permítanme mostrarles esta gráfica. Este es el cerebro de un niño. Cuando el niño nace, nace con una estructura llamada el cerebro reptiliano, que está ubicado en toda esta parte posterior de la cabeza, incluyendo el cuello, donde está el bulbo raquídeo, donde está el cerebelo, donde está el sistema límbico, la amígdala, y todo este cerebro primario, que es lo que conocemos como cerebro reptiliano. Este cerebro reptiliano, ¿qué hace? Este cerebro reptiliano sobrevive, como ya lo vamos a ver, este cerebro reptiliano responde. Este cerebro reptiliano básicamente lo que hace es huir, luchar, defenderse o desmayarse. Es un cerebro absolutamente instintivo. Y cuando nuestros niños nacen, está completamente desarrollado. El cerebro reptiliano nace ya desarrollado en nuestros hijos. Por eso es que pueden buscar el pecho para alimentarse, por eso es que pueden succionar, por eso es que pueden tener el reflejo de moro, que es esta tendencia a sentir que se están cayendo y quieren como aferrarse de algo. Por eso es que instintivamente sobrevive. Pero esta parte del cerebro conocida como el cerebro racional. Específicamente el lóbulo prefrontal, que es el encargado de la toma de decisiones, que es el encargado del control de las emociones, que es el encargado de la autorregulación. Escúchame, tu hijo de 2 años no lo tiene desarrollado, ni tampoco tu hijo de 8. Y para ti que estás diciendo, pues mi adolescente de 15 parece que tampoco, efectivamente te lo confirmo, tampoco. ¿Qué nos ha mostrado la neurociencia? La neurociencia nos ha mostrado que este cerebro racional termina medianamente su maduración alrededor de los 25 años de edad. Virgen Santísima. O sea que va a haber gritos del pulgo para rato. O sea que van a haber golpes para rato. O sea que van a haber gritos para rato. Yo quiero invitarte hoy a la reflexión de algo. ¿Podrías tú acercarte a una persona ciega que se tropieza contigo en la calle y decirle, pero a ver, usted es que no ve, párese, levántese de ahí, mire por dónde va, mire por dónde camina, ¿no? O sea, es que no tiene sentido lo que le estás diciendo, ¿cómo que mire si sabes que está ciego? Pero sí le estás diciendo eso a tu hijo, le estás diciendo a tu hijo, es que tienes que aprender a controlarte, es que tienes que aprender a regularte, es que tienes que aprender a esperar tu turno, es que tienes que, y no te has dado cuenta que es que tu hijo no puede hacerlo porque la estructura cerebral encargada de él, ella aún no se ha desarrollado. Ojo, mis queridos papás, no es que no quiera, es que no puedo, es diferente. ¿Qué hace el cerebro reptiliano? Es instintivo, es de supervivencia, es de huida, es de lucha, es de parálisis. ¿Qué hace el cerebro racional? Planifica, toma decisiones, regula emociones, genera una percepción personal, genera flexibilidad y adaptabilidad, empatía y moralidad. De aquí a los 25 años, Dios mediante, tu hijo va a tener todas esas características. No ahora. ¿Cómo te voy a mandar yo a hacer algo para lo que tú no estás en este momento en capacidad? Si tú atesoras esto en tu corazón, yo me doy por bien servida, he cumplido mi objetivo. Porque una de las cosas que más daño nos hace en la crianza de nuestros hijos es tener expectativas exageradas acerca de lo que ellos verdaderamente están en capacidad de hacer. Entonces lo dejo hacer lo que le dé la buena voluntad. No, señores, ya vamos a ver qué podemos hacer. El cuarto punto es prever y anticipar. Acordar las normas con anterioridad y prever las consecuencias de estas favorecerán la cooperación de nuestros hijos. Es necesario que establezcamos previamente con nuestros hijos cuáles van a ser las pautas de convivencia al interior de este hogar. Y para ahondar en este punto, les recomiendo la conferencia ¿Cuántas veces te lo tengo que repetir? Mañana voy a organizar un paquetico con el príncipe para dárselas todas en paquete. ¿Cuántas veces te lo tengo que repetir? Allí les hablo acerca de las juntas familiares. ¿Qué propone la junta familiar? La junta familiar propone que te sientes con tus hijos, con tu esposo, con tu familia, con todos los miembros que componen esta comunidad y vamos a hablar juntos de cuáles van a ser las normas que nos van a acompañar. Juan Andrés, a sus 2 años y medio, tiene unas normas y esas normas están acompañadas de unas consecuencias. Por ejemplo, una norma es que todas las noches los juguetes deben estar recogidos y en su lugar. La consecuencia del no cumplimiento de esa norma es sencilla: juguete que no esté en su lugar, juguete que será secuestrado por la bolsa decomisadora. Entonces tengo una bolsa y ya tengo 4 bolsas llenas de juguetes, donde los juguetes que no se han guardado se van para la bolsa. ¿Por qué? Porque ya lo vamos a ver, todo privilegio tiene una responsabilidad. Hijo, tú tienes el privilegio de tener juguetes, tu responsabilidad es cogerlos, es guardarlos. Apenas tiene 2 años y medio, a lo mejor a la primera él no me va a hacer caso. Incluso si le explico la consecuencia, a lo mejor todavía no tiene la capacidad para interiorizarlo. Por eso lo acompaño, ya lo vamos a ver también en un punto que sigue, lo acompaño, lo redirijo y lo acompaño a que pueda realizar la actividad, pero la consecuencia está establecida previamente. Con tus hijos adolescentes, siéntate con ellos, papá, mamá, y esto es tan importante y lo dice precisamente Shefali Zavari en su libro de Padres Conscientes. Necesitas entender que a tu hijo adolescente ya no le puedes imponer las cosas. Mira, tú puedes tener la pretensión de hacerlo, pero créeme que lo único que vas a lograr es que tu hijo adolescente se rebele frente a esa norma, te mienta o haga las cosas por debajo de cuerda. Llámalo a participar. Vamos a negociar juntos, vamos a hablar juntos, vamos a poner juntos sobre la mesa el tema y la necesidad que tenemos. Y a partir de allí vamos a construirnos y a partir de allí vamos a crecer y a partir de allí vamos a avanzar. Pero necesitamos ponernos de acuerdo. Necesitamos ponernos de acuerdo acerca de esto y acerca de la necesidad de interiorizar normas que beneficien a toda la comunidad, que somos como familia, somos una comunidad, y establecer las consecuencias frente al no cumplimiento de esas normas. ¿Cuál es la diferencia entre las consecuencias y los castigos? Los castigos se dan sobre la marcha. No hiciste esto, entonces te va a pasar esto, entonces te va a pasar lo otro. Los castigos usualmente no son respetuosos. Los castigos buscan es humillar, denigrar y hacer que el otro se duela. Es que tengo que causarle dolor para que aprenda, porque nos enseñaron que la letra con sangre entra. El castigo lo que hace es inhibir una conducta, mientras que la consecuencia lo que busca es generar un aprendizaje. Las consecuencias son respetuosas, las consecuencias son relacionadas, las consecuencias son reveladas con anticipación. Ojo con esto. Estamos hablándolo entre todos y estamos construyéndolo entre todos. ¿Qué me va a posibilitar este aspecto de prever y anticipar? En primer lugar, y aquí les empiezo a dar técnicas, me va a permitir pasar de las órdenes a las preguntas abiertas. Fundamental. El ser humano tiene una tendencia innata a rebelarse frente a las órdenes. Es una tendencia innata. ¿Por qué? Porque tenemos una necesidad desde que somos pequeños a reafirmarnos en nuestra individualidad. Cuando el niño nace es uno solo con su mamá y en la medida en la que se va desarrollando empieza a tener una necesidad de individuación, una necesidad de sentir que es un agente independiente de su mamá. Por eso una orden llega a cuestionarla y llega a retarla en el buen sentido de la palabra. Y el mismo proceso se repite en la adolescencia. El adolescente no te reta porque no te respete o te reste autoridad. El adolescente te reta porque quiere reafirmarse en su individualidad. Es una etapa de su desarrollo. Y cuando tú puedes sintonizarte con esa etapa de su desarrollo, entonces vas a dejar de dar órdenes y vas a empezar a hacer preguntas. ¿Recuerdan el video de Juan Andrés trapeando el charco que hizo? No sé si se dieron cuenta, yo en ningún momento le dije, vas a trapear ya el charco que hiciste. Lo que yo hice durante toda la conversación fue preguntas abiertas. Hijo, ¿te gustaría trapear el charco que hiciste? Hijo, ¿qué tal si? Esta técnica no la apunté aquí, pero es una técnica que les va a ayudar mucho. ¿Qué tal si trapeamos el charco que hicimos y después tan pronto como, otra técnica, tan pronto como trapiemos el charco, podemos seguir jugando? Yo no le estoy premiando, yo no le estoy diciendo, si trapeas el charco te vas a ganar el derecho a jugar. No, es que jugar es un derecho que él tiene en sí mismo. Lo que yo le estoy haciendo es redirigiendo la conducta. Tan pronto como trapiemos el charco, vamos a seguir jugando. Hijo, tan pronto como cumplas con tus deberes escolares, vamos a ver televisión. Y esto se debe de establecer previamente en la junta familiar. Tan pronto como, esta será la consecuencia, tan pronto como llevemos los platos
5: al lavaplatos, podemos irnos a jugar PlayStation. No lo sé. Es prever y anticipar. Y otra de las cosas hermosas que nos va a posibilitar esta técnica es que nos va a ayudar, muy importante, a comprender e interiorizar en nuestros hijos que no se trata de una imposición que yo te estoy haciendo. Ojo a los padres de hijos adolescentes. Hemos acordado previamente que la hora de llegada a casa es a las 2 de la mañana. Estoy poniéndoles un ejemplo. Este es nuestro acuerdo, hijo. La consecuencia de respetar el acuerdo será que al fin de semana siguiente podrás volver a salir. La consecuencia de irrespetar el acuerdo es que no vamos a poder salir. Ahora, esto no se pone en una camisa de fuerza rígida. Se escucha la razón por la cual, y ya lo vamos a ver en las preguntas, la razón por la cual no llegó, la razón por la cual no asistió, pero se establece la consecuencia de tal manera que cuando el adolescente incumpla, si lo llega a hacer, la norma, no es lo que yo te estoy imponiendo, hijo, es lo que tú decidiste. Es lo que tú decidiste. Frente a los juguetes con los niños más pequeños, todo privilegio, hijo, conlleva una responsabilidad. Tienes el privilegio enorme de tener juguetes por montones, que dicho sea de paso, papás, y ya vamos a hablar de eso, el problema muchas veces no es de nuestros hijos, el problema es nuestro, que lo sobreinundamos de cosas. Tienes el privilegio de tener todos estos juguetes. Es un gran privilegio, es una gran bendición, mi querido hijo, mi hijo amado, mi hijo de mis entrañas. Sin embargo, te quiero decir que todo privilegio conlleva una responsabilidad. ¿Cuál es tu responsabilidad con todos tus juguetes? Tu responsabilidad con todos tus juguetes es recogerlos. Y la consecuencia, si no se recogen, es que vamos a guardar los juguetes. Y mira, no tienes necesidad de insultarle, no tienes necesidad de levantarle la voz, no tienes necesidad de humillarle. Simplemente estableces el límite y lo estableces de una forma clara y respetuosa. Voy a hacer un pequeño paréntesis aquí porque se nos ha acabado el tiempo. Pero no quiero de verdad finalizar aquí y dejar todo lo que está por delante. Así que párense allí donde están, estírense, muévanse. Para los que quizá tengan que parar aquí porque tienen que estar con sus hijos o hacer cualquier cosa, pues bueno, algo buscaremos para que después puedas volver a ver la conferencia. Alguna cosa haremos, pero les pido por favor que me disculpen, que me dispensen. Y al príncipe encantado, por favor, si le pueden avisar que voy a terminar un poquito más tarde y que para la tiendita del amor esta conferencia tendrá que dividirse en dos partes porque los audios no pueden ser tan largos, pero de verdad que no me quiero quedar con todo lo que preparé para ustedes. No me quiero quedar con todo lo que preparé para ustedes. Entonces, discúlpenme y espero que todos podamos seguir conectaditos. Muchos aquí me dicen que no hay problema, que hágale, que tranquila. Gracias, gracias por eso. Vámonos entonces con algo aquí fundamental, mis queridos papás y mis queridos cuidadores, profesores, incluso si me están viendo, y es profundizar en lo que verdaderamente le está pasando a nuestros hijos. El quinto punto es indagar y resignificar. Somos tan prestos a dejarnos llevar por nuestra impulsividad frente a los comportamientos de nuestros hijos, cuando no cumplen nuestras expectativas, cuando no hacen lo que nosotros queremos, cuando no hacen lo que nosotros estamos esperando, que reaccionamos. Pero no nos damos a la tarea de detenernos y entrar en contacto con cuál es la razón por la cual mi hijo está teniendo este mal comportamiento, cuál es la razón por la cual mi hijo no me está obedeciendo, cuál es la razón por la cual mi hijo no está haciendo lo que yo le estoy pidiendo. ¿Recuerdan el caso del trapero? Hoy les publiqué otro video donde les explicaba y les contaba lo que había antecedido al video. Y de hecho, durante el video, lo que pasa es que como lo pongo en cámara rápida, cuando dice Paw Patrol, Paw Patrol, nos reímos mucho el príncipe y yo con esto. Pero hay una parte del video donde el pulgo coge el trapero y me dice, es que no soy capaz. Y yo le contesto, yo sé que tú eres capaz, estoy convencida de que puedes hacerlo, estoy convencida de que lo puedes lograr. antes de yo comenzar a grabar, vi que mi hijo, él mismo de hecho, fue el que fue a buscar el trapero, porque es una norma que tenemos al interior del hogar, el reguero que hace cada uno lo recoge cada uno, y así lo haga mal, lo importante es que mi hijo interiorice que toda acción tiene una reacción y que es su responsabilidad hacerlo. Entonces él tiene su propio trapero, tiene su propia escoba, tiene su propio recogedor, y él mismo fue por su trapero, buscó su trapero, trajo su trapero y comenzó a trapear. Pero en un momento dado, como era un charco importante del agua de un humificador que había regado, se dio cuenta que como que no lo lograba, estaba acostumbrado a trapear charquitos más pequeños. Y entonces en ese momento él se da cuenta que no es capaz y ya me dice, no soy capaz, y por más que yo le formulo todas las técnicas, le hago preguntas abiertas, ¿te gustaría trapear el charco? Le utilizo el tan pronto como trapees el charco podemos ir a jugar, le hablo de los pactos previamente establecidos, ¿recuerdas lo que hacemos cuando tenemos un reguero? ¿Recuerdas que...? Y nada funciona, finalmente ustedes lo ven que se distrae con un conector y se va feliz cantando Paw Patrol y me deja hablando sola. En ese momento, y ya lo vamos a ver aquí más adelante, bueno, vamos a verlo de una vez. Pueden susurrarte al oído muchas voces que te van a dar significados acerca de lo que significa, valga la redundancia, este comportamiento o esta situación con tu hijo. Estas voces te van a indicar que algo no está bien, ¿cierto? Te va a decir que te está manipulando. Estas voces te van a decir que te está faltando al respeto. Estas voces te van a decir que te falta autoridad, que lo estás malcriando. ¿Recuerdan la típica escena donde tenemos un diablito y un angelito en el hombro? Algo así. Es la conversación interna que tenemos nosotros con nosotros mismos. Y este punto es fundamental, mis queridos papás. ¿Por qué? Porque tenemos una conversación interna que en círculo de seguridad la llaman la música de suspenso, que habla de la forma en la que nosotros fuimos criados, que habla de las expectativas que nosotros generamos frente a la crianza, que habla frente a lo que otros nos dicen que debe pasar, que debe suceder o no debe suceder con nuestros hijos y del señalamiento claro de cómo nos estamos equivocando con ellos. ¿Pero realmente es así? ¿Realmente te está manipulando, te está faltando al respeto, te falta autoridad, lo estás malcriando? ¿O existirá otra posible explicación? Y ahí entonces es donde me devuelvo a las preguntas claves que nos aporta Dan Siegel y Tina Bryson en su libro Disciplina sin lágrimas. El por qué, el qué y el cómo. ¿Por qué se comporta así? ¿Qué lección quiero yo enseñar? ¿Y cuál es el mejor modo de enseñarla? Tres preguntas claves. Indagar y resignificar. ¿Por qué se comporta así? ¿Qué lección quiero enseñar? ¿Y cuál es el mejor modo de enseñarla? ¿Qué es lo que se esconde detrás de este comportamiento de mi hijo? Y para acabar de completarnos el panorama, Dan Siegel y Tina Bryson nos regalan esta hermosísima frase. Cada vez que los niños o adolescentes se portan mal, nos dan la oportunidad de conocerlos mejor y de tener una idea más clara de lo que necesitan aprender. Papá, mamá, no se trata de mandar. Aquí el punto no es que tú te lleves el punto de que tú tengas la razón, de que tú hagas respetar tu autoridad. Aquí el llamado es a conectarte con tus hijos. ¿Qué hay detrás de eso que tú has llamado su mal comportamiento? ¿Qué te quiere decir su hijo? ¿Qué te quiere mostrar tu hijo? ¿Qué te quiere señalar tu hijo? ¿Por qué se comporta así? Esta pregunta es fundamental. ¿Por qué mi hijo de 2 años y medio tiró el plato, quebrándolo de paso, y tumbó todo su desayuno? ¿Por qué? Yo necesito detenerme y responder a esa pregunta. ¿Por qué se comporta de esa manera? Y responder a ese por qué se comporta de esa manera me va a llevar a entrar en contacto con la realidad de mi hijo. ¿Por qué se comporta de esa manera? Porque tiene 2 años y medio, porque su cerebro aún no tiene las suficientes herramientas y la suficiente maduración para poder tener control de sus impulsos, regulación de sus emociones. Él quería desayunar pancake y lo que le hice fue waffles, por poner es un ejemplo. Y cuando yo le sirvo el waffle y él ve que no son pancakes, sino que son waffles, inmediatamente entra en algo que se llama en psicología disonancia cognitiva. Su pequeño cerebro se había creado una imagen de lo que iba a llegar en el plato de su desayuno, que era un pancake. Pero no llega un pancake, llega un waffle. Y su cerebro inmaduro de 2 años y medio no tiene otra forma de procesar su frustración que tirando el plato al piso, quebrándolo, sin saber él que el plato se iba a quebrar. Porque te aseguro que mi hijo de 2 años y medio no tenía la menor intención de quebrarlo. Y finalmente desperdigando todo el desayuno por el suelo. Papás, aquí tenemos que hacer algo que hago mucho en terapia de pareja. Aterricemos la expectativa. ¿Realmente tú crees que mi hijo estaba diciendo, voy a tirar el plato para que mi mamá se enchuquice y me zarandee del brazo y me grite y me diga, mira lo que hiciste? Y así voy a conseguir que me dé mi pancake en lugar del waffle. No. O sea, no. ¿Tú crees que tu hijo de 9 años, adrede, está perdiendo materias y lo está haciendo para fastidiarte, y lo está haciendo para que lo ridiculices, y lo está haciendo para que lo regañes, y lo está haciendo para que lo golpees y le ocultes el play? No. ¿Realmente tú crees que tu adolescente de 16 años incumple los pactos y llega más tarde de la hora habitual o se queda con su celular para que tú te enchuquices de la forma en la que te enchuquices y te enganches con él? No. Yo te aseguro que hay algo más allá. Y para dejar de mandar y empezar a inspirar, tú necesitas conectarte con ese algo que está más allá. ¿Qué es lo que me quieres decir, hijo? ¿Qué es lo que se esconde detrás de esta reacción que tú estás teniendo? ¿Qué es lo que se esconde detrás de este comportamiento que tú estás teniendo? Leí ahorita aquí susquineado a alguien que preguntaba por el comportamiento de su hijo que le golpea a su hermanita. Conéctate con lo que está detrás. Conéctate con el mensaje que él quiere transmitir a través de ese golpe. Realmente lo que quieres hacerle daño, lo que quieres lastimarla, yo te aseguro que no es así. No es así. A lo mejor lo que quieres sentirse perteneciente. A lo mejor lo que quieres recuperar tu atención. Porque tal vez desde que nació tu hija, tu atención se ha centrado por completo en ella y tu hijo pasó a un segundo plano. No es fácil haber sido el único hijo durante tanto tiempo y ahora pasar a un segundo lugar. Pero debes conectarte con esto y no solamente conectarte, sino cuestionarte cuál es la lección que quiero enseñarle a mi hijo. En el caso del plato que voló por los aires y se fraccionó en 1000 pedazos, poniéndole aquí poema al asunto. ¿Cuál era la lección que yo quería enseñarle a mi hijo? La lección que yo quería enseñarle a mi hijo es que hay momentos en la vida en la que no vamos a recibir lo que estamos esperando recibir, que hay momentos en la vida donde vamos a experimentar frustración y que está bien sentir esa frustración, pero lo que no está bien es hacerle daño a otras personas o hacerme daño a mí mismo con esa frustración. Esa era la lección que yo quería enseñar. ¿Creen ustedes que le enseñé esa lección a mi hijo cuando lo tomé por el bracito, lo zarandeé, le grité y le dije, mira lo que hiciste, es tu culpa y no vas a desayunar? No, créeme que no. Y te lo digo con certeza porque ese cerebro primitivo, ese cerebro primario del que les hablaba hace unos minutos, tiene una tendencia automática a buscar refugio en la figura de protección cuando hay una amenaza en el ambiente. Pero ¿qué sucede cuando la amenaza en el ambiente es la misma figura de protección? Papá, mamá, cuando tú le gritas a tu hijo, cuando tú golpeas a tu hijo, estás generando un daño significativo en su cerebro. Porque cuando su cerebro instintivo percibe una amenaza, lo primero que va a querer hacer es buscarte a ti, refugiarse en ti, porque tú eres su figura de seguridad. Pero si su figura de seguridad es en sí misma la amenaza, sin lugar a dudas, tu hijo va a generar un apego ambivalente y será la razón por la cual después se convertirá en un adulto que permitirá que aquel que le dice que le ama le haga daño. ¿Por qué? Porque fue lo que aprendió contigo. ¿Es esa la lección que quieres enseñar? No, no es esa la lección que quieres enseñar. Y si la lección que yo quiero enseñar es que mi hijo aprenda a tolerar su frustración, pues ¿cuál es el mejor modo de enseñarla? No fue la forma en la que yo reaccioné. Me equivoqué y tuve que pedirle perdón. Elizabeth tiene 2 años. Sí, yo le pido perdón a mi hijo de 2 años. Le pido perdón desde que nació. Porque quiero enseñarle que su mamá es un ser humano que se equivoca, que está haciendo lo mejor que puede, pero que muchas veces va a cometer errores. Y que está bien cometer errores, pero no quedarse en ellos. ¿Cuál es la lección, papá, que quieres enseñarles? ¿Cuál es la lección que quieres que tu hijo aprenda? Y para completar este punto, porque ya me quedé aquí también, tengo que avanzar, Jesús. Miren este aporte tan bonito que nos hace. Sigue Lee Bryson. Recuerda, cada vez que los niños se portan mal, te están dando una oportunidad de conocerlos mejor y de tener una idea más clara de lo que necesitan aprender. Mira, a lo mejor tu hijo está haciendo esa pataleta porque el hermanito se subió primero al carro y desató la Tercera Guerra Mundial. ¿Qué necesita aprender? La destreza de esperar mi turno. Este es el mensaje que te está dando. Te pegó porque le dijiste que no podía comer más. ¿Qué necesita aprender? Necesita aprender a gestionar la frustración. Se enojó porque le recordaste que debía entregar su celular. ¿Qué necesita aprender? Necesita aprender a autorregularse. Le pegó a su compañero de clase porque le quitó un juguete. ¿Qué necesita aprender? Necesita aprender a defender sus derechos asertivamente. Tu hijo te está comunicando el mensaje. Te gritó porque no quiere arreglar su cuarto. El mensaje que te está dando es: necesito aprender a hacerme cargo de las cosas no tan agradables. Salió de casa sin permiso tu hijo adolescente. ¿Sabes qué te está diciendo? Necesito aprender a ponerme en el lugar de otros y buscar mi seguridad. Si hoy tú puedes darte la oportunidad de cambiar tu mirada frente a las conductas de tus hijos, con toda seguridad dejarás de reaccionar y empezarás a responder. Con toda seguridad dejarás de engancharte y empezarás a encontrar nuevos significados. ¿Recuerdan la gráfica de los pensamientos? Muy bien. Si cambia tu pensamiento de me está manipulando a no está en capacidad de autorregularse, ¿crees que cambiará tu reacción? Si cambia tu pensamiento de está faltándome al respeto a está sufriendo en su frustración. Si cambia del te falta autoridad al soy su referente de seguridad y confianza y por eso se comporta así conmigo. Si cambia el lo estoy malcriando a ahora es cuando más me necesita. ¿No crees tú que cambiará tu forma de reaccionar y dejarás de mandar y empezarás a inspirar? Te aseguro que así será. Esta parte de soy su referente de seguridad y confianza es hermosa. ¿Sabes por qué tu hijo? Aquí, saquémonos una espinita. En esos días el príncipe me dijo que el pulgo a mí me la montaba. Y yo le dije, sí señor, me la monta de lo lindo. ¿Y sabes por qué? Porque yo soy su figura de seguridad. Porque yo soy su figura de paz, de tranquilidad. Conmigo sabe que puede ser. porque yo lo acepto tal cual es y le estoy permitiendo desarrollar sus emociones, aun cuando sus emociones no sean las más agradables para mí. Y el mensaje que le estoy comunicando es: me importas con todo y tus emociones negativas, papá, mamá. ¿Cuál es el mensaje que le quieres entregar a tus hijos? ¿Cuál es la enseñanza que le quieres dar a tus hijos? ¿Cuál es el aprendizaje que verdaderamente le quieres dar a tus hijos? No se trata de mandar, no se trata de llevarte el punto, no se trata de hacer simplemente que hagan las cosas porque quieres que así las hagas. Se trata de inspirarlos. Y avancemos porque el tiempo, como siempre, se me va acabando. El sexto punto es redirigir y negociar. Es necesario apelar al cerebro racional y no alborotar el cerebro emocional. Esta parte es muy importante y pongo esta fotico aquí de estos dos perritos peleando por un ejemplo que precisamente Dan Siegel y Tina Bryson nos proponen en su libro. Y me pareció maravilloso porque lo viví hace poco con mi perrita. Estaba afuera en la calle paseándola y de repente yo tengo dos perritas, una Golden Retriever y una Shih Tzu, una muy grande y una muy chiquitica. Y de repente la grande, y yo la saco con su cordoncito, pero cuando va a hacer sus necesidades la suelto ahí en el pastico. Y llegó un perro de esos perros, un Rottweiler, y llegó así de la nada y se le lanzó y se le abalanzó a la Simona y empezó a pelear con ella. Fue una cosa impresionante, absolutamente instintual. De hecho, lo que hizo mi moneca fue buscarme, ahora que acabo de enseñarles ese principio, eso fue lo que hizo la mona, buscar su figura de seguridad. Y yo gritaba, llamaba al dueño del otro perro para tratar de hacer algo. Pero ¿de dónde traigo esto? Este momento es un momento donde la Simona estaba sobreviviendo. No es el momento para yo empezar a decirle: mona, sit, mona, stand, mona, siéntate, mona, espera. No, no es el momento para hacerle su entrenamiento y darle galletica. Es el momento para ella supervivir. ¿Por qué? Porque otro perro la está atacando. Cuando tú tienes un conflicto con tu hijo y tienes un enganche con tu hijo y están en una discusión con tu hijo detona en una pataleta o tu hijo detona en un berrincho, tu hijo adolescente está en una explosión de ira, no es el momento para que entres a hablar con él, a decirle: mira, es importante que sepas que en esta casa hay unas normas. Mira, tu hijo no te está escuchando. ¿Por qué terminamos saliéndonos de la ropa junto con ellos? Porque estamos con el cerebro totalmente abierto y desprotegido. Recuerden el ejercicio que les planteaba en otra de las conferencias de El Cerebro, precisamente propuesto por Dan Siegel. Esto es lo que hace el prefrontal. Esto es lo que hace el cerebro racional. Acoge, recubre y guarda. Pero cuando estamos en modo de emoción, nuestro cerebro queda totalmente descubierto, nuestro cerebro queda totalmente abierto. Entonces, ¿cómo lograr la cooperación de tus hijos? Redirige y entra a negociar. Apela al cerebro racional y no alborotes el cerebro emocional. Como lo dice Dan Siegel, no alborote la lagartija, no alborote la lagartija. En ese momento de la pataleta de tu hijo de 3 años, no es el momento para darle lecciones acerca de la importancia de la comida, como lo hizo aquí este pecho, porque no contenta con la zarandeada que le dije y el decirle que no iba a desayunar y demás, le eché todo un discurso de todos los niños del mundo que están muriendo de hambre, mientras que él era un mal agradecido que tiraba el desayuno. No, no es el momento para dar discursos. Entonces, ¿apela a qué? Apela a la lógica de tu hijo, porque cuando un niño está en pleno colapso, la lógica suele ser ineficaz, incluso a veces contraproducente. Apelar a la lógica de tu hijo es esperar que tu hijo se calme para que después podamos hablar al respecto. Y aquí les voy a dar 3 técnicas para lograrlo. La primera técnica es el tiempo fuera positivo. Ojo con esto. Es muy diferente la sillita de pensar, donde mandábamos a nuestro hijo a un rincón de la casa, a un rincón del salón de clases, para que vaya y piense y medite qué fue lo que hizo, a tener un espacio donde voy a gestionar mis emociones. Un rincón para pensar. Un rincón para tranquilizarme. Un rincón para procesar mis emociones. Son dos cosas totalmente diferentes. ¿Qué es lo que se propone en el tiempo fuera positivo? Que tú te puedas alejar. No sé si ustedes alcanzan a ver aquí lo que dice es takes a break, tómate un respiro, tómate un descanso. Está el cuadrito para entender qué estás sintiendo, what are you feeling, qué estás sintiendo en este momento, y está un espacio para hacer su registro de pensamientos y de emociones. El tiempo fuera positivo, lo que invita no es a la humillación del niño ni al castigo de porque hiciste, te vas para tu habitación ya. Lo que invita es, sé que estás activado emocionalmente y necesitas tomarte un tiempo. ¿Deseas ir a tu rincón de las emociones? ¿Deseas ir a tu cuarto? ¿Te sentirías mejor si te apartas? ¿Te sentirías mejor si y hago esa propuesta para nuestros hijos? Una segunda técnica que les propongo son los límites claros y respetuosos. Si estamos en un entorno público, si estamos en un entorno donde tenemos interacción con otras personas, retirarlo de ese entorno si se está haciendo daño, ponerse a su altura, mírale a los ojos, colócate a su nivel. Si te lo permite, abrázalo y en este abrazo transmítele tu empatía. Y si está totalmente enfurecido y salido de la ropa, como pasa en los niños más pequeños, simplemente siéntate a su lado en calma. Estoy aquí contigo, estoy aquí para cuando me necesites, estoy aquí para acompañarte, estoy aquí para que puedas procesar tu emoción.

es no hacer esa contención forzosa, pero en el más extremo de los casos te abrazaré con delicadeza y te diré, aquí estoy para ti, entiendo lo que estoy sintiendo y entiendo tu malestar. ¿Cómo aplicar esto con chicos adolescentes? Valida la emoción. Le acabas de negar un permiso porque efectivamente llegó tarde y le dices, hijo, sé que esto es importante para ti, pero quiero recordarte cuál era nuestro acuerdo. Incumpliste el acuerdo, hijo, y esto tiene una consecuencia. Tu hijo va a estallar en gritos, va a empezar a insultarte, va a empezar a decirte un millón de cosas. Valida su emoción. Entiendo que estés molesto, entiendo que estés incómodo, entiendo que te sientas de esa manera. Voy a ejemplificar con mi propia vida. Mira, cuando yo era adolescente, me pasó una cosa muy similar en una oportunidad de esto. Esto cuando ya esté calmado, esto cuando ya estemos en fase de negociación. No te pongas a echarle el discurso cuando esté botando babasa por la boca. No, en el momento en el que ya esté sosegado, explícale, valida su emoción y dile, a mí también me pasó, yo también sufrí con mi mamá, que es tu abuela, y también lo viví y lo entiendo, pero me mantengo. A esto le llamamos disco rayado. Es válido que expreses tu propio malestar. Cuando tu hijo adolescente empiece a decirte todas esas sandeces que a veces llegan a decir, perdónenme la palabra tan fuerte, es válido que tú le expreses, hijo, me siento incómoda con lo que me estás diciendo, creo que no son las palabras precisas y, ya lo vamos a ver, me voy a tomar yo el tiempo fuera. Ahora soy yo quien me voy a retirar frente a esto, porque esto que estás haciendo me está dañando y me está generando dolor. Y finalmente voy a convocarlo a la posterior negociación. Vamos a abrir un espacio después para hablarlo. En esa negociación, esto se los planteo en mi conferencia Porque Te Amo, Te Disciplino, que está recomendadísima, voy a hacer preguntas de este tipo. ¿Cómo te sientes respecto a lo que sucedió? ¿Qué crees que lo haya causado? ¿Qué aprendiste de esto? ¿De qué manera puedes utilizar en el futuro esto que aprendiste? ¿Y qué ideas tienes para solucionarlo? Voy a entrar en contacto con el otro desde la negociación. Papás, es que no se trata de imponer castigos, no se trata de mandar, se trata de inspirar. ¿Recuerdas el gran objetivo de esta crianza? El gran objetivo de esta crianza es lograr la respuesta acorde en el momento oportuno de nuestros hijos, pero sin dejar de ver y de tener presente que queremos formar en ellos habilidades para la vida. Perdón que esté pasando tan rápido, pero ya hasta se me acabó la nueva tregua que me dieron. Vamos con el punto séptimo y vamos afinando ya al final de nuestra conferencia. El punto 7 es, define las batallas que valga la pena dar. En muchas oportunidades, mis queridos papás, nos enganchamos en discusiones que no son necesarias. Simplemente por llevarnos el punto cuando es algo totalmente negociable. A mi hijo en este momento le encanta prender las luces de toda la casa, donde ve un switch ahí, quiere hundirlo y prender las luces. Y a veces mi esposito se engancha con él, que no puedes prender la luz. Yo digo, bueno, ¿cuál es el problema? En este momento, pues tal vez no estemos en el mejor momento económico, pero pues si se incrementa un poquito la energía, porque la luz está prendida 5 minutos, porque realmente lo único que él quiere es verla prendida 5 minutos y después se le olvida que la luz existe, pues ¿por qué no pagar ese poquito de aumento que se va a generar en la energía? Recuerden que los límites se establecen de forma clara cuando atentan contra la integridad de tu hijo, contra la integridad de otros, contra su salud, cuando van en detrimento de esa seguridad, pero prender la luz no le está haciendo daño a nadie. Afectará un poquito el consumo de energía, sí, pero pues es más importante el consumo de energía emocional que me estoy ahorrando yo al ponerme a discutir con mi hijo frente a esto. Entonces define cuáles son las batallas que vale la pena dar. Una frase hermosísima de Carlos González nos dice que la autoridad es como el dinero. Si lo malgastas en tonterías, no lo tienes después para cosas importantes. Papás, no nos enganchemos en cosas que no vale la pena. Aquí te dejo un ejercicio. Establece qué es negociable y qué es no negociable en la crianza de tu hijo. Y a partir de allí, pues, establece una diferencia. De eso se trata. Y avancemos con el octavo punto. Acompañar, seducir. Deja de decir lo que se tiene que hacer y acompaña a hacerlo. ¿Sabes yo que he optado a la hora del baño con mi hijo? En lugar de decirle, te vas a bañar, es hora de bañarte, tienes que bañarte, ¿sabes yo qué hago? Me empeloto y me meto al baño.

0: Automáticamente mi hijo llega a decirme, me quiero bañar contigo, me quiero bañar contigo. ¿Cuál es mi objetivo? Que se bañe. Y si para que él se bañe me debo de bañar yo, pues me baño yo y lo logro, ahorrándonos toda la cantaleta y todo el desgaste que lleva el te tienes que bañar, el tienes que hacer, el tienes que hacer, el tienes que hacer. Seduce a tus hijos y acompáñalos. ¿Se acuerdan con el tema de los juguetes? Bueno, vamos a cantar. Aguardar, aguardar. Cada cosa en su lugar. Y vamos juntos cantando. Vamos a hacerlo juntos. ¿Te gustaría que lo hiciéramos juntos? Convirtámoslo en un juego. Vamos a ver quién es el primero que guarda más rápido los juguetes. Vamos a ver quién mete más juguetes en esta caja. Porque a tu hijo le encanta el juego. Porque a tu hijo le encanta interactuar contigo. En lugar de decirle, guardas estos juguetes ya mismo, ¿por qué no le seduces? Vamos a hacerlo juntos. Y le inspiras a través del ejemplo. Y el último recomendado del día, bueno, no sé si es el último, vamos a recordar que si ellos te ven, ya no te oyen. Otra de mis conferencias remasterizadas para este ciclo, el ejemplo es el que arrastra a mis queridos papás y con el ejemplo es que vamos a llevarlos a esa cooperación. Noveno punto, muy importante, decide y actúa. Finalmente, después de todo esto que hemos hablado y finalmente después de esto que hemos propuesto, habrán situaciones y habrán cosas que no lograremos. Por más técnica que le hayas puesto, por más intención que le hayas puesto, por más límites claros que le hayas puesto, finalmente tu hijo no va a cooperar. Y allí lo que te corresponde a ti es decidir lo que tú vas a hacer al respecto. Te voy a poner un ejemplo. Hay momentos en los que mi hijo se enciende en su ira, su descontrol y empieza a golpear. Yo le digo de una forma firme y amable, hijo, no se golpea, me haces daño, no se hace. Y trato de redirigirlo, de abrazarlo, de llevarlo a otra cosa, pero insiste en golpearme, en golpearme, en golpearme. Entonces en ese momento yo me paro firme y le digo, hijo, si tú insistes en golpearme, yo me debo retirar. Porque yo merezco respeto. Me golpea, lo que hago es que me paro y me voy. ¿Por qué? No para ignorarlo, no para darle la espalda a su sentir, sino para decidir yo sobre mi acción. Esto es lo que yo decido hacer. Esta es mi decisión frente a esto. Las normas son claras. Tu ropa debe de estar en la lavadora o en la cesta de ropa sucia para que se lave. Esa es tu decisión y mi decisión es lavar la ropa que está en la cesta. Aplica con los adolescentes. Si tú decides que la ropa no esté en la cesta, yo decido lavar solo la ropa que está en la cesta. Es decir, que te vas a quedar sin que tu ropa se lave. Ya tú decide y asume qué vas a hacer con esto, porque yo no puedo operar en ti, pero sí puedo hacer lo que a mí me corresponde. Y esto es decidir y actuar.
1: Veremos escuchando la segunda parte de esta conferencia en psicología desarrollada por la autora Elizabeth Guerra, psicóloga antioqueña, presidenta de la organización Una Clínica para la Familia. El título, Mandar o Inspirar. Confiamos en que este contenido, repito, que la segunda parte de una enseñanza que pues, ha tocado el corazón de nuestros hermanos, haya sido de bendición para todos ustedes. Además, amigos, les invito a no despegarse de la sintonía porque tenemos más contenidos para todos ustedes.
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Dios Todopoderoso los bendiga, queridos amigos, amigas oyentes de la emisora Minuto de Dios. Gracias por acompañarnos a esa hora al ritmo de la tarde. Les saludamos con muchísimo gusto con la dirección del padre Yomar Montoya en la ciudad de Barranquilla, y por supuesto queremos darle muchas gracias a Dios por el padre Jimer Ortiz, director de la ciudad de Cartagena. Sean todos ustedes, amigos y amigas, bienvenidos. Les dice con todo cariño su servidora, Claudia Salcedo.

0: Ya regresamos. 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

0: Mis queridos amigos, regresamos al ritmo de la tarde y quiero contarles que en cabina nos acompaña el padre Rafael Castillo, rector de la Catedral Santa Catalina de Alejandría, aquí en la ciudad de Cartagena. Padre Rafael, muchísimas gracias por estar con nosotros, que el Señor le bendiga. Buenas tardes.
1: Muy buenas tardes, Claudia, a ti, a todos los oyentes y seguidores de la emisora Minuto de Dios, tanto en Cartagena como en Barranquilla, y gracias por la invitación.
0: Esta es su casa, padre. Ya usted sabe que estos micrófonos le pertenecen. Nosotros honrados de tenerlo acá y lleno usted de unas maravillosas reflexiones enmarcadas dentro de estas fiestas marianas de este mes de julio.
1: Claro que sí. Nosotros normalmente en el mes de julio que celebramos no solamente Nuestra Señora del Rosario de Chiquinquirá, patrona de Colombia, que celebramos ayer, sino ahorita que estamos celebrando la novena en honor a la Virgen del Carmen, que es madre y modelo de la ciudad región del Caribe, ¿no? Y que, bueno, nos inspira, nos convoca a la piedad sincera y ojalá a revestirnos todos de su escapulario, pero como Dios manda.
0: Como Dios manda, porque la fiesta mueve mucho, ¿no? Emociones, pero también desorden, bulla, bueno, una cantidad de cosas que al nombre de que es folclore se trata como de envolver y como que va distorsionando el sentido de la fiesta.
1: Sí, yo creo que es importante distinguir entre las expresiones de la piedad popular mariana y aquellas expresiones que ameritan una purificación, porque no son estrictamente evangélicas ni reflejan de un todo a María como madre y como modelo. En ese sentido, creo que nosotros, desde las novenas, la predicación, la Santa Misa, la procesión, debemos ir insertando las buenas prácticas desde la piedad sincera, que se vayan haciendo costumbres y buena práctica pastoral en la vida de nuestras parroquias y comunidades. Por poner un ejemplo nomás, ¿cierto?
0: Sí.
1: Una de las comunidades que vive más intensamente la Virgen del Carmen en estos días, y que no solamente es la novena, sino todo el mes de julio, es la comunidad del Carmen de Bolívar, ¿no?
0: Sí.
1: Que tiene el nombre del Carmen, ¿no?
0: Sí.
1: Por ser precisamente María la Alta. Son los montes de María, son los montes de la Virgen del Carmen. Por eso se llama María. El primer nombre del Carmen de Bolívar es María la Alta, por eso hay una María la Baja.
0: Ajá, correcto, ¿no? Así es.
1: Entonces, el Carmen de Bolívar es María la Alta. Y yo recuerdo que hace unos años, siempre en el Carmen de Bolívar la procesión es lo más concurrido. Y no es una procesión, es una romería. Pero el padre Isabel Porto, que dirigió aquí, que de Dios goce el padre, que dirigió el rostro mariano en nuestra iglesia arquidiocesana, cuando fue párroco y rector de ese santuario arquidiocesano, desarrolló toda una pedagogía desde la piedad popular e hizo posible que todas las madrugadas se saliera con la procesión de la Virgen del Carmen durante la novena a los distintos sectores del Carmen de Bolívar, desde las 5 de la mañana rezando con fervor mariano el Santo Rosario y finalizando allá en esa comunidad con la celebración de la Santa Misa. En la tarde, pues sí, la misa, la banda, todo eso y lo otro. El 15 de julio la procesión, el 16 de julio la procesión, 17 de julio la procesión, pero durante toda la novena, desde las 5 de la mañana, el pueblo se recogía en oración. Y allí eso marcó y realmente ha hecho la diferencia en la celebración de la Virgen del Carmen en ese municipio donde es algo tan sentido. Hay folclore, hay música, hay banda y todo, pero hay recogimiento, hay piedad y hay caridad evangélica mariana, que eso es muy importante. Y eso se debe a la audacia, a la temeridad pastoral del padre Isabel, que en condiciones no fáciles supo formar al pueblo de Dios y ponerlo a mirar hacia lo esencial de nuestra Madre del Cielo, Nuestra Señora del Monte Carmelo.
0: Qué bello escucharlo. Queda uno embelesado, padre, porque escuchándolo también se va descubriendo cómo dentro de las comunidades, y más cuando es una fiesta patronal, en este caso En el Carmen de Bolívar del que estamos hablando, va trascendiendo y trasciende de una manera tal que se convierte en un eco reverberante a todas las comunidades y parroquias a nivel arquidiocesano que están también viviendo su celebración dentro de contextos diferentes, pero que finalmente van unidos con un solo propósito, y es honrar a la Madre de Dios.
1: Sí, y yo creo que la Virgen del Carmen en su celebración, por lo menos ha marcado profundamente a la Iglesia de Cartagena. En primer lugar, porque en todas nuestras parroquias hay un patrono o una patrona,
0: Sí, señor.
1: pero todos celebramos la Virgen del Carmen. Ella
0: Todos.
1: Convoca, congrega, reúne y llega a la fiesta de la Virgen del Carmen y todo el mundo se mueve hacia ella, ¿no? Y también yo resalto algo, que en todas hay procesión y hay celebración. Y lo lindo, y esto ya en clave de esperanza, es que creo que en tiempos de Monseñor Jorge, no sé si de Monseñor Carlos José, alguno de estos arzobispos nuestros dio esa directriz, que la ofrenda que se recoja en la fiesta de la Virgen del Carmen de todas nuestras parroquias pasa al seminario, para contribuir desde la piedad mariana a las vocaciones sacerdotales y religiosas a través de esos muchachos que se están formando para las iglesias del Caribe colombiano. Un signo muy bonito. Otra cosa que también yo veo es que cobra un mayor sentido el signo del escapulario, ¿no? Yo de niño recuerdo mucho que siempre para la Virgen del Carmen, tienes que ponerte el escapulario, pero nunca me explicaban por qué tenía que ponerme el escapulario, ¿no?
0: Sí.
1: ¿Cierto? Y entonces yo recuerdo que me decían, mira el cuadro de la Virgen del Carmen, cuadro de la Virgen del Carmen que estaba en todas nuestras casas,
0: Sí,
1: y es la
0: señor.
1: Virgen del Carmen con el niño, el escapulario, y sacando algunas almas del purgatorio,
0: La
1: ¿no?
0: tradicional de
1: La
0: nuestras
1: tradicional
0: casas.
1: estaba en todas nuestras casas. Pero luego, con la catequesis y con la predicación, hemos visto que revestirnos del escapulario es participar de la hermosura del Carmelo. Desde el siglo XII, XIII, allá en el Carmelo, que está cerca de la ciudad de Haifa, en Israel, ahí está el monte Carmelo, allí estuvo el profeta Elías, la maravilla de la nubecilla. Hemos ido redescubriendo que colocarnos el escapulario es revestirnos de esa espiritualidad, de esa hermosura del Carmelo que encarna la Virgen Santísima. Es cultivar todas las virtudes marianas, porque, por ejemplo, nosotros somos muy amantes de la Virgen como madre, pero no tanto como modelo. La invocamos, le pedimos que interceda, le rogamos, pero también es importante parecernos a ella, porque ella es la primera discípula en el llamado, en la obediencia, en el servicio, en la oración, en acompañar a la iglesia de principio a fin. Entonces, hay tantas virtudes en la Virgen María que cuando nos revestimos del escapulario, es muy importante que eso se tenga presente, que no es un amuleto, que no es algo que simplemente nos va a proteger, sino que cuando lo colocamos sobre nuestros hombros, es porque queremos que ella no solamente sea nuestra madre que nos cuida, sino la discípula que estamos llamados a imitar.
0: Padre, y a lo largo de los años, dentro de la labor evangelizadora que estamos llamados desde San Juan Pablo II, posteriormente Benedicto XVI, el Papa Francisco, ahora el nuevo pontífice, ¿cómo ha ido evolucionando la devoción a la Santísima Virgen María y particularmente aquí en nuestro país y en la costa, la fiesta de la Virgen del Carmen? Se ha ido santificando, por de pronto usar ese término, Se ha ido ya como equilibrando dentro de lo que es la celebración espiritual y la celebración de pronto de las familias, de los conductores, de los navegantes que después de ir a la celebración de la Santa Eucaristía van a algún tipo de reunión en otro tipo de propósito.
1: A ver, el fervor mariano permanece. El fervor mariano permanece. Nuestro pueblo sencillo, nuestro pueblo humilde, nuestro pueblo pequeño, sabe que a Dios se le puede hablar de manera muy simple. Y el Santo Rosario es la oración del corazón, que no es solamente la oración que hacemos a la Santísima Virgen María, sino la profundización que hacemos en la vida y los misterios de nuestro Señor Jesucristo. Yo pienso lo siguiente, Claudia y oyentes de la emisora Minuto de Dios, tanto en Cartagena como en Barranquilla. El rosario nos une, la piedad mariana está allí. Yo reconozco que sí, que hay personas que de pronto en una calle aquí en Cartagena, aquí cerquita, pueden poner un picó, una vela a la Virgen y empezar a expresar cosas. Allí tenemos que entrar a purificar esa piedad popular, pero yo no soy quien para juzgar o señalar si eso está bien. O eso está mal. Me gustaría que fuera más centrado, más mariológico, con toda la formación que uno tiene y con lo que la Iglesia enseña y predica en el Evangelio y en el Magisterio y en la mariología. Pero esas expresiones que están allí en la gente, si bien hay que purificarlas, igualmente hay que respetarlas. Hay que respetarlas. Hay canciones vallenatas que mienten a la Virgen, entonces son expresiones que salen. Yo les voy a comentar una anécdota que me pasó a mí una vez, que es un aprendizaje. Yo estaba en la Universidad Nacional en Bogotá, en un panel de académicos. Yo fui más bien a contar mi experiencia y yo hablé muy testimonialmente de la vida, de lo que yo hacía y compartía. Y allí había un profesor que cuando terminó el conversatorio me llamó, me dijo: Padre, yo quiero hablar con usted. Yo le dije: Hombre, sí, pero era un profesor de esos con barba, cabello todo espelucado. Era de antropología y yo le vi como una pinta como de no creyente en la Universidad Nacional. Bueno, yo realmente dije, ¿qué será lo que yo puedo hablar con este profesor? No sé. Entonces me dijo: Yo quiero que alguien me escuche. Yo le dije: Con mucho gusto. Entonces me invitó a una cafetería, estuvimos allí, estuvimos conversando, yo lo terminé. De pronto se empezó a abrir interiormente y a hablar de cosas muy profundas de su vida. Y yo sentí que algo estaba aconteciendo dentro de él. Y yo entonces le puse la mano, lo abracé así, le dije: Vamos a orar. Me dijo: No, yo no sé orar. Yo nunca en mi vida he orado. No, pero por lo menos reza la oración que tú quieras, la que tú te sepas. No, yo no me sé ninguna. El Padre Nuestro. No, yo no me sé el Padre Nuestro. El Credo. No, no me lo sé, no. Entonces nos quedamos así en silencio. Y de pronto dijo: Espere, que creo que me sé una. Y yo le dije: Bueno, esa que tú te sabes, vamos a rezarla. Y empezó, cerró los ojos y empezó a decir: Dios te salve María, llena eres de gracia. El Señor es contigo. Bendita tú eres entre todas las mujeres y bendito es el fruto de tu vientre, Jesús. Y las lágrimas le corrían. Santa María, Madre de Dios, ruega por nosotros pecadores, ahora y en la hora de nuestra muerte. Amén. Y me abrazó fuerte y me dijo, me la enseñó mi abuelita de niño. El fervor mariano permanece allí en lo profundo del alma de las personas. Por eso, qué bueno que la piedad mariana se cultive, se cuide con esmero en nuestras familias. Siempre nos enseñaron que familia que reza unida permanece unida, y la mejor manera de hacerlo es con sencillez en el Santo Rosario, con la imagen de la Santísima Virgen María, una velita encendida, y eso une. No se nos está pidiendo nada espectacular. Son 20 minutos que vamos a estar allí meditando, y eso hace tanto bien. Yo creo que en el acervo cristiano católico de América Latina, de Colombia, de nuestras comunidades, está la Santísima Virgen María, pero esta advocación sobre todo de la Virgen del Monte Carmelo entre nosotros, que los carmelitas han promovido, que ha llegado hasta nosotros y que es una bendición para nuestro pueblo. Aquí en la Iglesia Catedral, como en todas las parroquias, estamos preparando muy bien la novena, la predicación, y esperamos que esta celebración desde el 16 de julio sea muy sentida, no solamente en las parroquias y en la Iglesia Catedral, sino también

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1: Bellísimo, bendito sea mi Dios. El día de fiesta, bueno, durante estos días, Padre, ¿a qué hora es la novena? Pues en honor de la Virgen del Carmen en la catedral, ¿y cuál es la programación que se tiene para el día de fiesta 16 de julio?
0: Bueno, nosotros tenemos todos los días la Santa Misa a las 10 de la mañana y a las 2 y media del día. En ambas Eucaristías se hace la novena a la Virgen porque son distintas las personas que vienen y es una tradición en la Iglesia Catedral desde tiempos de Monseñor Garcerán, que era rector de la catedral en ese entonces, tiempos de Monseñor Brioschi. Ya eso era una fiesta muy grande en la Arquidiócesis de Cartagena y en la Iglesia Catedral. Entonces ya tenemos la novena a las 10 de la mañana y a las 12 del mediodía. Hay confesiones para todos los que deseen acercarse al sacramento de la reconciliación y el día 16 de julio tendremos las misas de las 10 de la mañana y las 12 del día y a las 4 de la tarde tendremos la celebración solemne en honor a la Virgen del Carmen y luego de la misa tendremos la procesión por las calles del centro histórico. Allí nos acompaña la Policía Nacional, nos acompaña la Defensa Civil, nos acompaña la Banda de Paz del Colegio Almirante Colón y también todos los devotos de la Virgen del Carmen y cargadores que hay en la ciudad de Cartagena. La procesión tiene un recorrido. Sale a las 5 de la tarde de la catedral y pasa por el Parque Bolívar, que está allí enseguida, sigue por la calle Puerto Carrero, toma la calle de las Carretas, atraviesa la Plaza de la Aduana, la Plaza de los Coches, la calle Primera de Vadillo, la calle de San Agustín, la calle de la Soledad, la calle del Cuartel, real por la Universidad de Cartagena, la calle Don Sancho, luego llegamos a la calle de la Iglesia y retomamos la calle Santos de Piedra para regresar ya a la
1: A la
0: iglesia
1: catedral.
0: catedral. Es un recorrido que cada año se hace y tiene una gran concurrencia. Lo bonito es que vamos rezando, vamos orando, vamos cantando y vamos lanzando consignas de esperanza a la Virgen del Carmen para que bendiga a nuestras familias, nuestras parroquias, nuestras comunidades y sobre todo nos conceda la gracia de santas vocaciones.
1: Padre, y ya llegando a la parte final de este programa, sabemos que hay mucho de qué hablar y ojalá Dios permita que podamos tenerlo el martes o el miércoles antes de la fiesta para seguir hablando sobre el particular. Pero digamos, ¿cuáles son las promesas del portador o de la portadora del escapulario de la Virgen del Carmen? Usted dijo algo muy importante, que muchas veces la tenemos, pero desconocemos, no recibimos la catequesis en especial sobre el uso de la misma y se tiene el día de fiesta y después se guarda y queda ahí de pronto amontonada con las otras de los años anteriores.
0: Portar el escapulario es un signo de consagración a la Virgen. Yo decía, me revisto de tu condición madre para yo cultivar en mi vida tus virtudes, las que a ti te distinguieron y que hoy nos permiten reconocerte como nuestro modelo, modelo de oración, modelo de obediencia, modelo de servicio, modelo de fidelidad, modelo de acompañamiento. Entonces, la primera promesa que yo hago al endosar el escapulario es: yo quiero imitar a mi madre, ¿cierto? Yo quiero imitar a mi madre porque ella fue la primera discípula que acogió la palabra y la llevó dentro de sí y la llevó también a su prima Isabel allá en aquel pueblito. Entonces, eso es lo primero. Yo me revisto del escapulario porque quiero parecerme a mi madre en sus virtudes. En segundo lugar, y eso no lo podemos sacar ni lo podemos evitar, endosar el escapulario es sentir que cuento con la protección de la Santísima Virgen María.

0: Nosotros siempre decimos, cúbreme con tu manto, Madre Santísima. Y en la fe nosotros sentimos que el manto de la Virgen lo llevamos cuando endosamos el escapulario. Y el escapulario es para llevarlo, para llevarlo. Hay personas que no se lo quitan, que lo llevan siempre. Y a veces pues ya por el sudor se les cae, se les revienta y llegan allá, Padre, bendígame. Bendígame, llegan así y todo eso. Y bueno, pero uno lo bendice, pero uno no puede prohibirle eso a las personas, sino respeto.
1: Así
0: respeto
1: es.
0: Por la piedad popular, porque las personas creen firmemente que teniendo el escapulario consigo, la madre los protege, los cuida y ya ellos se han consagrado. Nosotros por lo menos en la misa bendecimos los escapularios en las novenas. Y el que quiera que yo se lo imponga, se lo imponemos con mucho gusto.
1: Ah,
0: y le damos la bendición. Porque de todas maneras, eso sale de adentro de las personas. Y merecen nuestro reconocimiento, nuestra valoración y nuestro respeto. Como te digo, yo valoro mucho todas estas expresiones de la piedad popular cartagenera y de nuestra región Caribe. Y creo que todos los sacerdotes en sí tenemos una gran sensibilidad hacia esta celebración de la Virgen del Carmen. Yo creo que vamos a tener un gran momento y yo le estoy pidiendo, ahora que tú dices las promesas, ¿no?
1: Sí.
0: Yo le estoy pidiendo para esta fiesta de la Virgen del Carmen del año 2026. Estoy pidiendo con mucha fe y lo hago siempre en la novena y en la misa, que ayude a Colombia a serenar los espíritus, a darle reposo a la palabra para abrirle espacio al testimonio, a que nos propongamos construir la unidad desde las diferencias en la consideración y el respeto que todos nos merecemos, sin ofensas, sin maldades, sin heridas, y que realmente todos los sesgos ideológicos que haya cesen y que la Virgen Santísima nos ayude a levantar la mirada hacia el interés superior de la nación, hacia el bien colectivo, hacia el bien común. Creo que eso es muy importante. Yo voy a poner particular énfasis tanto en la misa como en la procesión para que todos nos calmemos. Las cosas pasan, la vida sigue, tenemos que continuar y no podemos darle poder a ciertas situaciones y circunstancias. Tenemos que seguir estudiando, trabajando, la vida de familia, bueno, en fin.
1: Así es.
0: Y eso hay que pedirlo con fe y creo que la espiritualidad y concretamente la espiritualidad mariana, que nos une tanto, porque es que todos amamos a la Virgen, puede ayudarnos mucho.
1: Amén. Padre Rafael Castillo, muchas gracias por estar con nosotros en la emisora Minuto de Dios.
0: Con mayor gusto, Claudia, gracias por la invitación. Que el Señor bendiga la obra buena de esta emisora, la fuerza transformadora del Evangelio que ustedes llevan, que es tan lindo todo el bien que hacen, solo Dios sabe. A nosotros nos toca sembrar, Claudia.
1: Amén, Padre.
0: Tenemos el compromiso de la siembra, pero no el privilegio de la cosecha.
1: Sí, Señor, así es.
0: Nos toca tirar la semilla, que la estatura y el crecimiento lo da el Señor.
1: Amén, sí, Señor.
0: Ahora, yo tengo la certeza de que una emisora como el Minuto de Dios, que es semilla buena, en tierra buena no produce miseria, sino un fruto bueno y abundante.
1: Amén. ¡Qué belleza! Muchas gracias, Padre. Dios lo bendiga. Y ustedes, amigos, muchísimas, muchísimas gracias. La dirección en Barranquilla del Padre John Mario Montoya, aquí en la ciudad de Cartagena, la dirección del Padre Jimmer Ortiz. Gracias a Kevin Arrieta en la asistencia técnica, Hermes Bolaños. Yo soy Claudia Salcedo. Dios los bendiga. Hasta pronto.

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2: Señoras, señores, ahí vienen los lobos.
3: Cuatro, ocho minutos.

4-8 minutos, bienvenidos a Música a la Carta. Hoy es 10 de julio, los invitamos a que se unan a esta gran programación de Música a la Carta, donde usted es el que programa la música a esta hora. Los invito a participar a través del 317-518-3063, el WhatsApp de nuestra emisora Minuto de Dios, la emisora católica en la ciudad de Barranquilla. Mi nombre es Hermes Bolaño Orozco y con el padre yo, Mario Montoya, le damos la bienvenida. Alfareros a esta hora nos dice: Los Lobos.

4:13 minutos, ese es el grupo alfarero de República Dominicana. Oye, ese es el evangelio de hoy. Bueno, esta canción hace recordar el evangelio del día de hoy. De San Mateo, capítulo 10, versículo 16 al 23. Jesús le dice a sus apóstoles: miren que yo los envío como ovejas entre lobos. Sean sagaces como serpientes, sencillos como palomas.

0: Linda canción, linda canción. Grupo Alfareros, como ovejas entre lobos, sean sagaces como serpiente, el llamado de Jesús a los discípulos y a nosotros en este momento a mantener siempre una actitud mansa, pero no mensa, yo, inofensiva, pero con prudencia, sagaces como serpientes. Oiga, no defendernos igual como el lobo, no. Ser inteligentes, así como hizo David cuando se enfrentó a Goliat. Oiga, no se enfrenta con las mismas armaduras, oiga. No, usted sea paloma, sencillo como paloma. David se enfrentó con lo más sencillo que tenía contra Goliat y lo venció. 4:14 minutos.
1: Muy buenas tardes, hermanito Hermenes.
0: Buenas tardes.
1: Deseándole muchas bendiciones en este día para ver si me puede hacer el favor de complacerme con una alabanza. Señor, me has mirado a los ojos. Muchas gracias por complacerme. Que tengan buenas tardes. Y un feliz fin de semana. Gracias.
0: Con mucho gusto nos quedamos con la voz de Julio César Lobo, a dúo con Nil Vélez, Pescador de Hombres.

Buenas tardes, hermanito Hermes. Bendiciones para ti, para todos los oyentes del Minuto de Dios, la emisora que llega al corazón. Te habla Elizabeth Uribe de la ciudad de la 20 de Julio. Amigo, quiero que me complazcas con alabanza. Voy a vivir feliz. Gracias, muy amable. Feliz fin de semana.

425 minutos. Oiga, la felicito, señora Elizabeth. Nos hace recordar una canción clásica, clásica. Este es, bueno, del barrio 20 de julio. Que estará de fiesta este barrio el próximo 20, Elizabeth Uribe, en el barrio 20 de julio. Voy a vivir feliz. Esta canción la canta el grupo 4x7. Usted que anota, usted que le gustan las canciones, tener todas las letras disponibles. Voy a vivir feliz 4x7.

0: Si mi conducta no permite que la gente te crea, si por lo que digo no te pueden escuchar, haz que el mundo se convierta al verte a ti. Al verte a ti en mí. Si mi conducta no permite que la gente te crea. Así es, y todo lo que hagamos tenemos que hacerlo de corazón. Como para el Señor y no para los hombres. Cuando se trata de agradar al hombre o usted hace las cosas para que lo vean y no tiene a Dios, bueno, por supuesto a nadie le va a creer. Si mi conducta no te agrada, haz que brille tu luz en mí para que todos crean. Oiga, buena canción. Voy a vivir feliz del grupo 4x7.
1: Buenas tardes, hermanito, que Dios me lo bendiga. Hermanito, para que me haga el favor, me complazca con la alabanza Enamorado de ti. Que Dios me lo bendiga. Muchísimas gracias. Acá del barrio La Arboleda. Mi nombre es Nancy Zambrano Ojeda. Que estén muy bien.
0: Nancy Zambrano Ojeda en La Arboleda. Enamorado de ti. Este es el grupo Motivos Moti Alabanza. Oiga, le recordamos a todos los oyentes para este 14... la semana por la evangelización del 14 al 18. Se había dicho que el 13, pero como cae festivo, bueno, entonces iniciamos el 14 hasta el día 18. 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
10: 4:37 minutos. 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

0: canción ya.
1: Cordial saludo, queridos hermanos de la emisora Minuto de Dios. Les saluda este siervo de Dios, Eri Sudea. Y quiero escuchar alabanza Virgen del Carmen de Freddy Córdoba. Que la gracia del Señor les acompañe siempre. Un abrazo.
2: Freddy Córdoba, Virgen del Carmen, mi reina. Próximamente la fiesta de la Virgen del Carmen, el 16 de julio. Ya estamos en el tercer día de la novena, que empezó el 7, 8, 9 y 10. Tercer día.

0: 4:41 minutos. Es el cuarto día, sí, corrijo, por supuesto. Y es el cuarto día de la novena a la Virgen del Carmen. Sintonizas la emisora Minuto Día, la emisora católica en la ciudad de Barranquilla. Y en este espacio de música a la carta, donde usted es el que programa la música.
1: Buenas tardes, hermanito Hermes.
0: Buenas tardes, a la orden.
1: Buenas tardes, hermanito Hermes. Para que me haga el favor y me complazca con una alabanza. Hoy es viernes y el Espíritu lo sabe. Que pase un excelente día, un excelente fin de semana. Y muchas gracias. Dios le bendiga.
0: Muchas gracias a usted también. Y por supuesto, aquí está esta canción con la voz de Nilson Acosta. Hoy es viernes y el Espíritu lo sabe.

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1: Buenas tardes, Elmer, con Mila Castro, acá de Cuatro Bocas, para que me haga el favor de complacer con la alabanza de John Carlos. Te necesito. Gracias, bendiciones.

0: 4:51 de la tarde, viernes 10 de julio. Como nos decía Nilson Acosta, hoy es viernes y el espíritu lo sabe. Canción para Carmen Eddy, muchas bendiciones para usted. Y esta canción de John Carlos. Saludamos en Cuatro Bocas a nuestra amiga que la pidió, Luzmila Castro.
1: Es que no hay nadie quien pueda secar mis lágrimas.
0: En la tormenta, oh Señor, tú eres la calma. Oye, el Evangelio lo dice así: hoy el que persevere hasta el final se salvará. Bueno, tener calma, perseverar, tener la confianza en cualquier situación, el Espíritu de Dios, el Espíritu del Padre hablará por ustedes, por nosotros. Le dijo a los discípulos en ese tiempo: el Espíritu hablará por ustedes. Bueno, ante cualquier situación, pidamos la presencia de Dios para que nos ilumine.

0: vernos mejor.
1: Buenas tardes, hermanito. Le habla la señora Marta del barrio Los Ángeles. Ángeles 3. Para que le haga el favor y le complazca con la alabanza a mi casa de Gisé. Bendiciones, hermano. Le habla la señora Marta.
0: Gracias, señora Marta. Bendice a mi casa. Canción para la familia, para bendecir los hogares, para pedir la presencia, la unción. Como siempre lo digo, en cada miembro, que todos somos diferentes. Cada ser humano de la familia es un libro que leer, una página diferente. Y como tal hay que vivirlos, sentirlos. Bendice mi casa de Itzel Galván, es Itzel Galván, la panameña.

Sean perfectos en el Señor, nos dirá el padre John Mario Montoya, nuestro director, después de escuchar la canción, después de comerciales, en su programa La Fuerza de la Palabra. Mi nombre, Hermes Bolaño Orozco.

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0: Son las 5. Tú, vida de mi alma, rey de mis amores, vive y reina en mí perfectamente. San Juan Eudes.
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4: El Señor esté con ustedes. Proclamación de la buena noticia de nuestro Señor Jesucristo según San Lucas. En aquel tiempo dijo Jesús a sus discípulos: a ustedes que me escuchan les digo, amen a sus enemigos, hagan bien a los que los odian, bendigan a quienes los maldicen, oren por quienes los insultan. Si alguien te pega en la mejilla, ofrécele también la otra. Y si alguien te quita la capa, déjale que se lleve también tu camisa. A cualquiera que te pida algo, dáselo. Y al que te quite lo que es tuyo, no se lo reclames. Hagan ustedes con los demás como quieren que los demás hagan con ustedes. Si ustedes aman solamente a quienes los aman a ustedes, ¿qué hacen de extraordinario? Hasta los pecadores se portan así. Y si hacen bien solamente a quienes les hacen bien a ustedes, ¿qué tiene eso de extraordinario? También los pecadores se portan así. Y si dan prestado solo a aquellos de quienes piensan recibir algo, ¿qué hacen de extraordinario? También los pecadores se prestan unos a otros, esperando recibir unos de otros. Ustedes deben amar a sus enemigos y hacer bien y dar prestado sin esperar recibir nada a cambio. Así será grande su recompensa y ustedes serán hijos del Dios Altísimo, que es también bondadoso con los desagradecidos y los malos. Sean ustedes compasivos y perfectos como su Padre es compasivo y perfecto. No juzguen a otros y Dios no los juzgará a ustedes. No condenen a otros y Dios no los condenará a ustedes. Perdonen y Dios los perdonará. Den a otros y Dios les dará a ustedes. Les dará en su bolsa una medida buena, apretada, sacudida y repleta. Dios los medirá a ustedes con la misma medida con que ustedes midan a otros. Hermanos, esta es la palabra del Señor. Jesús no es muy de normas de comportamiento. Él es más de actitudes que inspiran un comportamiento. Jesús no es el Evangelio, las palabras de Jesús no son una serie de normas que uno tenga que comenzar a cumplir. Más bien el Evangelio es como una inspiración, una palabra inspiradora y una palabra que lo invita a uno a la creatividad. Ahora bien, hay como dos frases que me parece deben ser como la norma. Después cada uno las aplica. Son dos palabras. Una, sean con los demás como ustedes quieren que sean con ustedes mismos. Sea con los otros como quiere usted que ellos sean con usted. Sea con los demás en todo, en la vida de trabajo, en las relaciones de amistad, en el noviazgo, en los negocios, en el comportamiento en el autobús y en el metro, en la diversión, al entrar a un teatro, al estar en un supermercado, al conducir, al relacionarnos con las demás personas, en todo ser con los otros como queremos que ellos sean con nosotros. Porque uno tiene la tendencia a decir lo ancho para ellos, lo angosto para uno, o es al revés. Eso. Ustedes me entienden. Uno tiene tendencia a decir primero yo, segundo yo, tercero yo, y si queda un poquito, para mí. Uno tiene la tendencia a exigir mucho de los demás, pero poco de sí mismo. En los negocios uno es buenísimo para cobrar, pero malísimo para pagar. Porque las personas que más cobran son las que son más malas para pagar. Y así en todo. En todo. Aplique eso a todo. Al llegar usted aquí, ¿cómo le gustaría que lo recibieran los demás? Sea usted así con nosotros. Al llegar usted aquí a la iglesia, ¿cómo le gustaría que lo atendieran los servidores? Sea usted así. En el orden, en todo, en la vida. Digo, en el noviazgo, en la amistad, en el matrimonio. ¿Cómo le gustaría a usted que lo trataran en un noviazgo? Trate así. ¿Cómo le gustaría a usted que fuera un amigo? Trate así. ¿Cómo le gustaría que su esposa o su esposo fuera con usted? Trate así. Sea con los demás, como quiere usted que sean con usted mismo. Esa debe ser su norma de comportamiento. Immanuel Kant, un filósofo racionalista que estudió la crítica de la razón pura y después estudió un libro que se llama La crítica de la razón práctica, decía: la conclusión de la crítica de la razón práctica es esta. Actúa de tal manera que tu norma o tu conducta de vida sea una norma universal. Actúa de tal manera que tu manera de vivir sea una conducta universal. Es decir, actúe de tal manera que eso que usted hace se convierta en una norma para todos. Si usted quiere robar, que esa sea una norma para todos, en lo mínimo y en lo pequeño. Cuando usted va a una tienda y le devuelven más, actúe de tal manera que esa norma suya al recibir más sea una norma universal. Es decir, si usted quiere que todo el mundo se quede con los vueltos, entonces quédese usted con ellos. Así. Así de sencillo. Y casi que es lo mismo de Jesús. Jesús dice aquí eso. El Evangelio es muy concreto y es muy práctico. El Evangelio es muy concreto y muy práctico. Uno tiende siempre, hermanos, o siempre no, uno muchas veces tiende a ser ventajoso. Es decir, cuando escucha el Evangelio, uno siempre piensa que eso es para el otro, pero no para uno. Y si uno está haciendo un negocio, uno dice, pues que este tiene mucha plata, este es rico. Tumbarlo no es un pecado. Entonces, hágale, porque es que el mundo de hoy dice, hay que ser vivo, no sea bobo, no sea pendejo, sea vivo. Y Jesús dice, no, actúe con el otro como te gustaría que actuaran contigo. Haz con el otro como te gustaría que hicieran contigo. Esa es la norma del Evangelio. Esa es la primera palabra. Y la segunda, que me parece que le da como el sentido a todo lo que hemos dicho, a todo lo que dice Jesús, es esta. Sean perfectos como mi Padre es perfecto. Sean compasivos como Él lo es. Sean perfectos. sean perfectos. Jesús no nos está diciendo sean imperfectos, porque es que cuando la gente se viene a confesar con uno, les he dicho mucho, la gente viene a confesarse con uno y se excusa. Entonces le dicen a uno, padre, es que uno es hombre, yo soy humano. Cometen un pecado y le dicen a uno, es que yo soy humano. Y entonces la otra frasecita que le dicen a uno cuando hay adulterios o cuando hay... Padre, es que uno es hombre y tiene necesidades. Este se cree un carro. Tiene necesidades. Necesidades fisiológicas que uno tiene que evacuar. La gente es tan cínica que le dice eso a uno. A mí, yo por eso no me hago en el confesionario a confesar, porque cuando alguien me dice así, le doy una patadita. En el confesionario no lo puedo hacer porque me doy, pero yo digo, tonto, torpe, ¿cómo te ocurre poner esas cosas? Perdón, que uno tiene necesidades, porque la gente siempre se excusa en la necesidad. Yo robo, padre, porque es que uno tiene necesidades. Yo conozco mucha gente que no han tenido empleo y no han tenido que robar. Sean perfectos como mi Padre Celestial es perfecto. Es decir, no apunten a la imperfección, apunte a la perfección. No apunte a algo a nivel bajo, nivélese por un nivel superior, perdonen la redundancia. ¿Sí? Mídase por lo alto, no se mida por lo bajo. Porque el problema de nosotros es que nos medimos por lo bajo. Y Dios nos pide es que nos midamos por lo alto, por la medida de Él. Por eso uno termina nunca confesándose. Porque uno se mide por lo bajo. Es decir, lo que los otros hacen es la norma. Lo que los otros imponen, esa es la norma. Entonces uno se nivela por lo bajo. Y Jesús está diciendo... Nivélense por lo alto. Nivélense por lo alto. Aspiren por lo alto. Si usted tiene ideales de personas por lo alto, usted ascenderá. Si usted tiene niveles bajos, se quedará en lo bajo. Y si usted tiene un nivel de aspiración de Dios, tendrá un nivel alto. Y por eso uno se siente pecador cuando uno tiene un nivel de aspiración alto. Cuando uno tiene un nivel de aspiración alto, uno sabe cuando ha fallado. Cuando tiene un nivel de aspiración bajo, no lo sabe. Vuelvo a repetir, por eso la gente ni pide perdón, ni tiene conciencia de pecado, ni se confiesa. Yo no estoy diciendo que nos confesemos a toda hora. Pero si usted tiene un nivel de superación bajo, un perfil bajo, entonces usted ni se da cuenta que ha cometido un pecado. Ni se da cuenta que está en un error, porque tiene un nivel bajo. Si yo quiero ser buen predicador y mi aspiración de predicador es un predicador de nivel bajo, nunca superaré. Pero si tengo uno, cuando yo estaba en el seminario, me hacía al lado de los mejores. Así los mejores fueran los más duros y los más exigentes, porque yo quería superarme. Cuando uno tiene niveles bajos, no se da cuenta. Cuando uno tiene niveles altos, se exige cada vez más. Y Jesús dice hoy, sean perfectos, tengan una medida. Es decir, tengan una medida alta. No se contenten con una medida baja. No se contenten con una medida pequeña. Porque dice, si ustedes tienen una medida pequeña, se les da poco. Con la medida con que te midas, serás medido. Es decir, si tú eres de pequeña capacidad, pues recibirás poco, pero si eres de gran capacidad, recibirás mucho. Eso es lo que está diciendo el Evangelio hoy, sean perfectos, busquen la perfección, esa perfección que no es para unos seres privilegiados, esa perfección que es para todos. Y ahí, en esas, como esas dos frases que me gustaría que ustedes se llevaran hoy, sean con los demás como quieren que los otros sean con ustedes. Y sean perfectos como mi Padre es perfecto. Ahí comienza lo de Jesús. Amen a sus enemigos y hagan bien a los que los odian. Es decir, el mundo le dice a uno, si usted tiene un enemigo, Es más, si usted tiene un enemigo y quiere ser una persona bien, entonces no le hable. Hágale el desplante, pero no lo mande a matar, no lo mande a chuzar, no lo insulte cuando lo vea en la calle. Y listo, está bien, usted cumplió, es un buen ciudadano. Pero es que resulta que Jesús nos está diciendo no que seamos buenos ciudadanos, sino que seamos buenos cristianos. Y Jesús dice, no basta solamente con ese que consideras tu enemigo no hablarle. No basta solamente con ese que consideras tu enemigo no ofenderlo. Háganles bien a sus enemigos. Al que usted considera que es su enemigo, que es un enemigo suyo, hágale bien. El mundo le dice, está bien con no hablar mal de él, con hacerle el desplante, con voltearle la cabeza para el otro lado, con pasarse de cera. Está bien con no agredirse. Es suficiente, ya eso es bastante. Con eso usted es un buen ciudadano. Pero Jesús dice, al enemigo, hazle bien. Hazle bien. Es otra cosa muy distinta. Hoy la palabra es dura, porque uno se contenta con poquito, porque el perfil de uno es bajo, pero el perfil de Jesús es alto. Bendigan a quienes los maldicen, dice Jesús hoy. A quienes los maldicen, es decir, a quienes les desean mal, bendíganlos. A quienes los desatan de Dios, átenlos. Al que le roba y le causan mal, bendígalo. No hay peor cosa que un ladrón. Porque la palabra de Jesús es clara. Al que le causa un mal, cáusale usted un bien. Eso no implica que uno no lleve a consecuencias legales, por ejemplo, un pleito que usted le robaron y usted no denuncie. No estoy diciendo eso. Pero, hermano, usted no se envenene el corazón con el odio. Porque el odio lo envenena a uno. El odio es un veneno que lo mata a uno sin uno darse cuenta. Al que lo maldice, bendígalo. Al que le hace bien, al que le hace mal, hágale bien. Eso es lo que dice Jesús. Oren por quienes los insultan. Esa persona que le quitó a usted su pareja, esa persona que le insulta a usted, ore por ella. Pero hay muchas maneras de orar. Usted puede decir, Señor, sánalo o elimínalo. Esa puede ser una manera de orar, bien piadosa. ¿O usted cómo ora? ¿Usted cómo ora por esa persona? ¿Usted cómo ora? ¿Usted cómo ora? Ore por esa persona. Pídale a Dios cosas buenas por esa persona que le ha hecho un bien a usted. Porque en estos días que yo pasé por aquí por Junín, pasé por una de esas tiendas donde venden de esas cosas que para uno untarse, que venden también velas y cosas de ahí. Y entonces yo sí me paré ahí, yo sí llevaba como una chaquetica, yo me la subí un poquitico porque yo dije, ahora me ven los de la emisora y piensan que yo estoy comprando aquí esto, qué pena. Pero yo sí me asomé a ver qué era lo que vendían ahí como tan raro. Entonces decía, contra la que le robó su esposo. Yo decía, ¿qué? ¿Cómo se...? Vea, pero eso era de sí, lleno. Después les doy la lista de lo que venden allá. Pero yo decía, ¿pero cómo puede haber gente que compra un frascado de un líquido y que ese líquido es para atraer a la amada? Para atraer a la amada. ¿Cómo va a traer uno con un frasco? Porque fíjense que es que no, las cosas del mundo son muy fáciles. El evangelio es muy difícil. El evangelio no es de untarse. El evangelio no es de comprar goticas. El evangelio es de una actitud. Es de una actitud. No les voy a contar lo que me pasó ahí, que yo estaba agachado. Y yo... así en la vitrina, así con la chaqueta, así, que nadie me viera. suerte y yo me levanté cuando una señora que vendía ahí flores me dijo, ¡chao, padre! ¡Chao! Yo dije, ¿tienes girasoles? Bueno, uno mete las patas a veces sin darse cuenta. Yo le dije, no, mire, es que yo estoy preparando una predicación y entonces estoy viendo ahí un montón de cosas. Pero el evangelio es difícil. A mí me parece muy difícil esto, yo no sé. Si vendieran una pócima de esto, yo la compraría. Pero esto es muy difícil. Amen a sus enemigos. Amen a sus enemigos. Y luego, al que habla mal de ti y te insulta, bendícelo. Bendícelo. Este, tiene un vecino que usted, cada que usted pasa, le dice, esta porquería, mal, yo no... Y usted le dice, Dios te bendiga. Yo recuerdo que una vez, en el Minuto de Dios, nos pasó una cosa tan charra en Bogotá, que salíamos de un seminario de vida en el Espíritu. Allá los seminarios de vida en el Espíritu eran de fin de semana, no de siete semanas como aquí. Entonces salimos de un retiro, pero terminamos con la efusión de Espíritu Santo y salimos pero felices. Ese día hasta hubo como un temblor allí y no, nosotros éramos, que nos caigan estas tejas, Señor, pero ven Espíritu Santo, éramos en una alegría. No, tal vez no he vivido una efusión más fuerte que esa. Y yo recuerdo que salió una señora, estábamos ahí conversando a la salida del seminario y tenía una Biblia, ¿cierto? Y pasó un ladrón, un gamincito, y le arrebató la Biblia, ¿sí? Y nosotros todos nos miramos como que, y empezó, este hijo de tanta, devolveme la Santa Biblia. Y unas palabrotas, y devolveme la Santa Biblia, mal yo no... Y nosotros, esta mujer, le damos agua bendita a la corta. Porque es que el evangelio es difícil. El evangelio es duro, hermanos. Bendigan a los que los maldicen. ¿Cómo les parece eso? Luego sigue Jesús. Si alguien te pega en una mejilla, ofrécele también la otra. Oigan pues esa joya. Si alguien te pega en la mejilla, ofrécele la otra. Es decir, no, a ver, porque esto hay que entenderlo bien. No hagas crecer la violencia con más violencia. Pero ese no es el camino del evangelio, perdónenme. Ese no es el camino del evangelio. El evangelio es no aumentes con violencia la violencia. No aumentes con violencia la violencia. Porque Jesús dice, si te pegan en una mejilla, pon la otra. Y dice el evangelio que a Jesús un día, cuando lo estaban juzgando, le dieron una cachetada. Le pegaron a Jesús. Dice, está aquí en el evangelio. Y Jesús no puso la otra, sino que Jesús le dijo al soldado, si he hecho algo malo, ¿por qué me pegas? Algo así, ¿se acuerdan ustedes? Yo no me acuerdo cómo es. Alguien que no tenga Alzheimer, ¿qué es lo que dice eso? Sí tiene. Sí, dice Jesús, si he hecho algo malo, puedes pegarme. Si no he hecho algo malo, ¿por qué me pegas? Porque Jesús dijo, si te pegan, pon la otra mejilla. Y a él le pegaron y él no la puso. Sino que él dijo, ¿por qué me pegas? No se enfrentó a golpes con el otro, a trompadas con el otro. Pero sí buscó una justificación de la violencia y pidió una explicación de la violencia. Porque no es, si te pegan en tu casa, entonces pues pon la otra cara para que te peguen, sino que tienes, no añadas violencia a la violencia y trata de buscar la razón de la violencia, aunque la violencia es injustificada. En el suplemento dominical del colombiano hoy decía, la guerra, el final de la historia, un artículo de un libro, una reseña de un libro, la guerra, el final de la historia. Donde empieza la guerra, empieza el final de la historia. Es el final de la historia. Y lo que Jesús está diciendo es, no añadas más violencia a la violencia. Porque nosotros somos así, bájate y nos damos pues. Así somos nosotros, bájate y nos damos, a ver quién puede más. Somos capaces de destruirnos por una pasión de violencia. Y eso es lo que está diciendo, es bájele a la pasión de la violencia, porque la violencia puede llegar a ser en el ser humano una cosa incontrolable. Yo no sé si ustedes vieron una película, de vez en cuando la pasan por cable, por televisión, de una pareja que se amaban espectacularmente, se adoraban. Creo que se llama La Guerra de las Rosas, esa película. Y esa pareja se amaba como ninguna, pero comenzaron a desconfiar el uno del otro. Y tenían una casa espectacular. Y entraron en conflicto por la casa. Y ninguno le quería dar su parte de la casa al otro. Y destruyeron la casa. Solamente se encerraron los dos en esa casa. Y por no darle el uno la parte al otro, la parte que le correspondía al otro, destruyeron la casa. Y al final se cuelgan los dos de una lámpara y se matan. Mueren los dos. Porque la violencia es como una pasión sexual. Están hechas casi de lo mismo. Que es algo que si usted no le pone límites, lo destruye. Lo acaba. Por eso Jesús dice, pónganle límites. Sepa por qué, pregunte por qué y no responda al mismo nivel. Y si alguien te quita la capa, déjale que se lleve también tu camisa. Tal vez no está diciendo Jesús, deje que se lo roben todo, amanezca con la puerta abierta para que se le lleven todo, el televisor y todo. Tal vez lo que Jesús está diciendo es, no dependan de las cosas. Es más importante la paz que las cosas. Es más importante la paz que tener muchas cosas. Y si en un momento determinado la paz depende de dar, dé. Comparta. Les aman solamente a quien los aman. ¿Qué hacen de extraordinario? Miren la palabra que usa Jesús. Extraordinario. El cristiano tiene un comportamiento extraordinario. Lo ordinario es algo. El cristiano va más allá. El cristiano va más allá. El cristiano da un paso más. Aunque le digan tonto. Aunque le digan tonto. Dice Jesús. Y si hasta los pecadores se portan así, y si hacen solamente a quienes les hacen, si hacen bien solamente a los que les hacen bien a usted, ¿qué hace usted extraordinario? Dice Jesús. Un cristiano actúa de una manera extraordinaria y por eso dice, no presten esperando recibir, no presten a interés. La iglesia en la Edad Media condenaba prestar a interés, porque era enriquecerse a costa del empobrecimiento de otro. El Evangelio es muy claro hoy. El Evangelio nos está diciendo que si verdaderamente Él, Jesús, está entre nosotros, tienen que ocurrir acciones extraordinarias entre nosotros, de amor, de caridad, de perdón, de respeto. Si verdaderamente Jesús está entre nosotros, tienen que ocurrir actos extraordinarios de perdón, de honradez, honestidad, de dignidad, de respeto al otro, de tolerancia al otro. Así viva distinto a mí, así sea diferente a mí, no tengo derecho a condenar al otro de ninguna manera. Ni por su estilo de vida.
2: Y hay una diferencia en el Evangelio. Yo puedo condenar los actos, mas no la persona. Puedo condenar los actos. Yo puedo decir, este acto es malo, pero no puedo decir, la persona es mala. Son dos cosas muy distintas. Por eso Jesús cogió a Pablo, que Pablo era un matón, y lo volvió un predicador. Porque Jesús vio en ese hombre no un hombre malo, sino unos actos malos. Hermanos, a mí me parece que el Evangelio hoy es de una profundidad tremenda. Yo creo que esto lo deberíamos trabajar un poquito más. No juzguen, y Dios no los juzgará. No condenen, y Dios no los condenará. Perdonen, y Dios los perdonará. Den a otros, y Dios les dará a ustedes. Oiga, den a otros, y Dios les dará. Les dará en su bolsa una medida buena, apretada, sacudida y repleta. Dios lo medirá a ustedes con la misma medida que ustedes se midan. Ese es el Evangelio. Pero ese montón de normas son unas normas ridículas si no hay de trasfondo este pensamiento. Sean perfectos como mi Padre es perfecto. Si no, esto se nos vuelve un curso de relaciones humanas. Por eso Jesús no tenía muchas normas. Porque cuando uno quiere ser perfecto y ama a Dios y al prójimo como a sí mismo, no necesita muchas normas. Mientras más normas hay, en menos muestra de que hay caridad. Hermanos, cuando usted en su casa pone muchas normas de a qué horas debe llegar la gente y un montón de cosas, es que ya está perdiendo el nivel de la caridad de las relaciones. Mientras más normas hay, demuestra que la caridad está fallando. Donde menos normas hay, impera el amor. El amor es todo. Es entrega, es donación, es pensar en el bien del otro. Eso yo no lo cumplo totalmente. Usted no lo cumple totalmente. Nadie lo cumple totalmente. Pero nos medimos por lo alto. Y si usted se mide por lo alto, sabrá cuándo no lo está haciendo. Si usted se mide por lo bajo, por lo mundano, por lo de todo el mundo, usted no sabe cuándo falló. Ese es el Evangelio. Duro, exigente, comprometedor. Por eso cuando Jesús hizo un milagro, le dijo a los discípulos, ustedes también se quieren ir. ¿Quieren vivir como todo el mundo? Nosotros no podemos vivir como todo el mundo. Algo de extraordinario tiene que haber en nosotros. Se divierte en una fiesta, en un barcito, en una taberna. Usted tiene algo de extraordinario. Usted que atiende en un supermercado, que tiene una tiendita, que es gerente, que es médico. Usted tiene algo de extraordinario en su acción laboral. Y usted que es papá y mamá, usted tiene algo de extraordinario. Ese es el Evangelio. Yo sé que eso es duro, por eso ustedes me miran ahí con una cara que yo digo, este casé no se va a vender hoy. Porque es que el Evangelio es eso. El Evangelio no es mucha cháchara. El Evangelio es muy concreto. Amén.

restaura nuestro corazón, Jesús. Señor, yo quiero tener un corazón conforme al tuyo, Jesús. Un corazón restaurado. Un corazón que cada mañana pueda buscarte, Señor, tratando de amarte cada vez más, Señor.

0: Gracias, Jesús. Gracias.
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4: Hemos llegado a las 6 de la tarde. Ya se está poniendo el sol. Jesucristo, que nos ha acompañado durante todo el día, parece, como lo hizo Camino de Emaús, que sigue adelante mientras nosotros entramos a la casa a descansar. Digámosle pues, Señor, quédate con nosotros. Quédate con nosotros, Señor, porque se hace tarde. Quédate con nosotros, Señor, porque las sombras de la noche nos van a envolver. Quédate, Señor, con nosotros, porque si tú te alejas, para nosotros todo va a ser oscuridad y va a ser vacío. Quédate, Señor, con nosotros, que se encienda una nueva luz en nuestros corazones, que sea tu palabra la que aclare todas las dificultades de la vida. Quédate, Señor, con nosotros, porque no podemos vivir sin ti. Quédate, Señor, con nosotros, una vez más te lo decimos. Quédate, Señor, con nosotros, porque estamos necesitados de ti.
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0: sido una bella tradición de la Iglesia saludar a la Virgen María con el Ángelus o anuncio del ángel todos los días, a mediodía y al caer de la tarde. Por eso oremos todos hoy. El ángel del Señor anunció a María.
1: Y ella concibió por obra y gracia del Espíritu Santo.
0: Dios te salve, María, llena eres de gracia, el Señor es contigo, bendita tú eres entre todas las mujeres, bendito es el fruto de tu vientre, Jesús.
2: Santa María, Madre de Dios, ruega por nosotros, pecadores, ahora y en la hora de nuestra muerte. Amén.
0: He aquí la esclava del Señor.
1: Hágase en mí según tu palabra.
0: Dios te salve, María, llena eres de gracia, el Señor es contigo, bendita tú eres entre todas las mujeres, bendito es el fruto de tu vientre, Jesús.
2: Santa María, Madre de Dios, ruega por nosotros, pecadores, ahora y en la hora de nuestra muerte. Amén.
0: El Verbo se hizo carne
1: y habitó entre nosotros.
0: Dios te salve, María, llena eres de gracia, el Señor es contigo, bendita tú eres entre todas las mujeres, bendito es el fruto de tu vientre, Jesús.
2: Santa María, Madre de Dios, ruega por nosotros, pecadores, ahora y en la hora de nuestra muerte. Amén.
0: Ruega por nosotros, Santa Madre de Dios,
1: para que seamos dignos de las promesas de Cristo.
0: Oremos. Señor, derrama tu gracia en nuestros corazones, para que habiendo conocido por la voz del ángel el misterio de la encarnación de tu Hijo, podamos llegar por los méritos de tu cruz y pasión a la gloria de la resurrección. Por el mismo Cristo nuestro Señor.
2: Amén.

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1: Os invito a que recemos el rosario. Los misterios que vamos a considerar hoy son los dolorosos. En el nombre del Padre, del Hijo y del Espíritu Santo. Amén. Podemos hacer un acto de contrición pidiéndole al Señor perdón de nuestras culpas. Señor mío Jesucristo, Dios y hombre verdadero, Creador, Padre y Redentor mío, por ser quien eres y porque te amo sobre todas las cosas, me pesa de todo corazón haberte ofendido. Propongo firmemente nunca más pecar, apartarme de todas las ocasiones de ofenderte, confesarme y cumplir la penitencia que me sea impuesta. Ofrezco, Señor, mi vida, obras y trabajos en satisfacción de todos mis pecados. Y así como te lo suplico, así confío en tu bondad y misericordia infinitas, que los perdonarás por los méritos de tu preciosa sangre, pasión y muerte, y me darás gracia para enmendarme y perseverar en tu santo amor y servicio hasta el fin de mi vida. Amén.
2: Primer misterio doloroso. La oración de Jesús en el huerto de los olivos. Padre, si quieres aparta de mí esta copa, pero no se haga mi voluntad, sino la tuya. Lucas 22:42.
1: María, queremos invocarte mientras pensamos en Jesús, en su agonía en el jardín de los olivos, en su angustia cuando gritaba con clamor y lágrimas: Abba, si es posible, aparta de mí este cáliz, pero que no se haga mi voluntad, sino la tuya. Te invocamos, María, a ti, unida espiritualmente a tu Hijo, mientras aún los discípulos más cercanos dormían. Queremos, Señora, pensar en Jesús, bañado en sudor y en sangre, quien vigilaba orando cuando se acercaba el traidor que quería entregarlo con un beso, mientras los soldados del templo se apresuraban en las tinieblas a apresarlo, pensando que podrían apagar la luz. María, enséñanos a combatir en la agonía de la existencia, en la lucha de las tentaciones, en el combate por mantener la virtud. Enséñanos a ser fieles a una costa del dolor y de la sangre. Padre nuestro que estás en el cielo, santificado sea tu nombre. Venga a nosotros tu reino. Hágase tu voluntad en la tierra como en el cielo.
3: Danos hoy nuestro pan de cada día. Perdona nuestras ofensas, como también nosotros perdonamos a los que nos ofenden. No nos dejes caer en la tentación y líbranos del mal. Amén.
1: Dios te salve María, llena eres de gracia. El Señor es contigo. Bendita tú eres entre todas las mujeres y bendito es el fruto de tu vientre, Jesús.
3: Santa María, Madre de Dios, ruega por nosotros pecadores, ahora y en la hora de nuestra muerte. Amén.
1: Dios te salve María, llena eres de gracia, el Señor es contigo. Bendita tú eres entre todas las mujeres, y bendito es el fruto de tu vientre, Jesús.
3: Santa María, Madre de Dios, ruega por nosotros pecadores, ahora y en la hora de nuestra muerte. Amén.
1: Dios te salve María, llena eres de gracia, el Señor es contigo. Bendita tú eres entre todas las mujeres, y bendito es el fruto de tu vientre, Jesús.
3: Santa María, Madre de Dios, ruega por nosotros pecadores, ahora y en la hora de nuestra muerte. Amén.
1: Dios te salve María, llena eres de gracia, el Señor es contigo. Bendita tú eres entre todas las mujeres, y bendito es el fruto de tu vientre, Jesús.
3: Santa María, Madre de Dios, ruega por nosotros pecadores, ahora y en la hora de nuestra muerte. Amén.
1: Dios te salve María, llena eres de gracia, el Señor es contigo. Bendita tú eres entre todas las mujeres, y bendito es el fruto de tu vientre, Jesús.
3: Santa María, Madre de Dios, ruega por nosotros pecadores, ahora y en la hora de nuestra muerte. Amén.
1: Dios te salve María, llena eres de gracia, el Señor es contigo. Bendita tú eres entre todas las mujeres, y bendito es el fruto de tu vientre, Jesús.
3: Santa María, Madre de Dios, ruega por nosotros pecadores, ahora y en la hora de nuestra muerte. Amén.
1: Dios te salve María, llena eres de gracia, El Señor es contigo. Bendita tú eres entre todas las mujeres, y bendito es el fruto de tu vientre, Jesús.
3: Santa María, Madre de Dios, ruega por nosotros pecadores, ahora y en la hora de nuestra muerte. Amén.
1: Dios te salve María, llena eres de gracia, el Señor es contigo. Bendita tú eres entre todas las mujeres, y bendito es el fruto de tu vientre, Jesús.
3: Santa María, Madre de Dios, ruega por nosotros pecadores, ahora y en la hora de nuestra muerte. Amén.
1: Dios te salve María, llena eres de gracia, el Señor es contigo. Bendita tú eres entre todas las mujeres, y bendito es el fruto de tu vientre, Jesús.
3: Santa María, Madre de Dios, ruega por nosotros pecadores, ahora y en la hora de nuestra muerte. Amén.
1: Dios te salve María, llena eres de gracia, el Señor es contigo. Bendita tú eres entre todas las mujeres, y bendito es el fruto de tu vientre, Jesús.
3: Santa María, Madre de Dios, ruega por nosotros pecadores, ahora y en la hora de nuestra muerte. Amén.
1: Gloria al Padre, y al Hijo, y al Espíritu Santo.
3: Como era en el principio, ahora y siempre, y por los siglos de los siglos. Amén.
2: Segundo misterio doloroso, la flagelación de Jesús atado a una columna. Era un hombre lleno de dolor, acostumbrado al sufrimiento, como alguien que no merece ser visto. Lo despreciamos, no lo tuvimos en cuenta. Isaías 53, 3.
1: Te mandaron azotar, Jesús. Los golpes de los látigos cayeron inmisericordiamente sobre tus espaldas hasta hacerte sangrar. Tus brazos, tus piernas se llenaron de heridas. Cada fuetazo vulneraba tu cuerpo, que no había merecido ningún castigo. ¿Por qué ordenó ese tormento el cobarde gobernador romano, a pesar de reconocer que tú eras inocente? Te estaban tratando como a un gusano, no como a un hombre. Te estaban desfigurando el cuerpo, de modo que hasta mirarte causaba desagrado. Era preferible volver hacia otro lado el rostro. Tú eras el hombre, el varón de dolores, el cordero silencioso ante quien lo trasquila, la oveja presentada al sacrificio. María dolorosa, enséñanos a mirar a Jesús destrozado por nuestras culpas y a suplicarle perdón.
3: Padre nuestro que estás en el cielo, santificado sea tu nombre. Venga a nosotros tu reino. Hágase tu voluntad en la tierra como en el cielo.
1: Danos hoy nuestro pan de cada día. Perdona nuestras ofensas, como también nosotros perdonamos a los que nos ofenden. No nos dejes caer en tentación y líbranos del mal. Amén.
3: Dios te salve María, llena eres de gracia, el Señor es contigo. Bendita tú eres entre todas las mujeres y bendito es el fruto de tu vientre, Jesús.
1: Santa María, Madre de Dios, ruega por nosotros pecadores, ahora y en la hora de nuestra muerte. Amén.
3: Dios te salve María, llena eres de gracia, el Señor es contigo. Bendita tú eres entre todas las mujeres, y bendito es el fruto de tu vientre, Jesús.
1: Santa María, Madre de Dios, ruega por nosotros, pecadores, ahora y en la hora de nuestra muerte. Amén.
3: Dios te salve María, llena eres de gracia, el Señor es contigo. Bendita tú eres entre todas las mujeres, y bendito es el fruto de tu vientre, Jesús.
1: Santa María, Madre de Dios, ruega por nosotros, pecadores, ahora y en la hora de nuestra muerte. Amén.
3: Dios te salve María, llena eres de gracia, el Señor es contigo. Bendita tú eres entre todas las mujeres, y bendito es el fruto de tu vientre, Jesús.
1: Santa María, Madre de Dios, ruega por nosotros, pecadores, ahora y en la hora de nuestra muerte. Amén.
3: Dios te salve María, llena eres de gracia, el Señor es contigo. Bendita tú eres entre todas las mujeres, y bendito es el fruto de tu vientre, Jesús.
1: Santa María, Madre de Dios, ruega por nosotros, pecadores, ahora y en la hora de nuestra muerte. Amén.
3: Dios te salve María, llena eres de gracia, el Señor es contigo. Bendita tú eres entre todas las mujeres, y bendito es el fruto de tu vientre, Jesús.
1: Santa María, Madre de Dios, ruega por nosotros, pecadores, ahora y en la hora de nuestra muerte. Amén.
3: Dios te salve María, llena eres de gracia, el Señor es contigo, bendita tú eres entre todas las mujeres, y bendito es el fruto de tu vientre, Jesús.
1: Santa María, Madre de Dios, ruega por nosotros, pecadores, ahora y en la hora de nuestra muerte. Amén.
3: Dios te salve María, llena eres de gracia, el Señor es contigo, bendita tú eres entre todas las mujeres, y bendito es el fruto de tu vientre, Jesús.
1: Santa María, Madre de Dios, ruega por nosotros, pecadores, ahora y en la hora de nuestra muerte. Amén.
3: Dios te salve María, llena eres de gracia, el Señor es contigo, bendita tú eres entre todas las mujeres, y bendito es el fruto de tu vientre, Jesús.
1: Santa María, Madre de Dios, ruega por nosotros, pecadores, ahora y en la hora de nuestra muerte. Amén.
3: Dios te salve María, llena eres de gracia, el Señor es contigo, bendita tú eres entre todas las mujeres, y bendito es el fruto de tu vientre, Jesús.
1: Santa María, Madre de Dios, ruega por nosotros, pecadores, ahora y en la hora de nuestra muerte. Amén.
3: Gloria al Padre, y al Hijo, y al Espíritu Santo.
1: Como era en el principio, ahora y siempre, por los siglos de los siglos. Amén.
2: Tercer misterio doloroso, la corona de espinas colocada sobre la cabeza de Jesús. Los soldados lo vistieron de púrpura, y trenzando una corona de espinas, se la ciñen, y se pusieron a saludarle. Salve, Rey de los Judíos. Marcos 14, 17, 18.
1: Jesús, tú eres nuestro Señor, tú nuestro Rey. Los soldados quisieron burlarse de ti cuando te revistieron con un manto de color púrpura y cuando te coronaron de espinas. Para culminar la mofa que te hacían, pondrían luego un letrero redactado en el idioma de los sabios, en el de los religiosos y en el de los dominadores, para reconocer que tú eras el Nazareno, el Rey de los Judíos. Las espinas de la corona te punzaron las sienes y la cabeza, pero no te impedían pensar ni te impedían amar. Por el contrario, cada aguja que penetraba tu cabeza te recordaba que estabas sufriendo por nosotros y te decía que tú, el Rey de Reyes y Señor de Señores, te hacías esclavo para librarnos a todos con las monedas de tu sangre. Por ese dolor en tu cabeza y en tus sienes, perdona, Jesús, nuestros olvidos y nuestras distracciones de ti. Padre nuestro que estás en el cielo, santificado sea tu nombre. Venga a nosotros tu reino. Hágase tu voluntad en la tierra como en el cielo.
3: Danos hoy nuestro pan de cada día. Perdona nuestras ofensas, como también nosotros perdonamos a los que nos ofenden. No nos dejes caer en la tentación y líbranos del mal. Amén.
1: Dios te salve María, llena eres de gracia. El Señor es contigo. Bendita tú eres entre todas las mujeres y bendito es el fruto de tu vientre, Jesús.
3: Santa María, Madre de Dios, ruega por nosotros pecadores, ahora y en la hora de nuestra muerte. Amén.
1: Dios te salve María, llena eres de gracia, el Señor es contigo. Bendita tú eres entre todas las mujeres, y bendito es el fruto de tu vientre, Jesús.
3: Santa María, Madre de Dios, ruega por nosotros pecadores, ahora y en la hora de nuestra muerte. Amén.
1: Dios te salve María, llena eres de gracia, el Señor es contigo. Bendita tú eres entre todas las mujeres, y bendito es el fruto de tu vientre, Jesús.
3: Santa María, Madre de Dios, ruega por nosotros pecadores, ahora y en la hora de nuestra muerte. Amén.
1: Dios te salve María, llena eres de gracia, el Señor es contigo. Bendita tú eres entre todas las mujeres, y bendito es el fruto de tu vientre, Jesús.
3: Santa María, Madre de Dios, ruega por nosotros pecadores, ahora y en la hora de nuestra muerte. Amén.
1: Dios te salve María, llena eres de gracia, el Señor es contigo. Bendita tú eres entre todas las mujeres, y bendito es el fruto de tu vientre, Jesús.
3: Santa María, Madre de Dios, ruega por nosotros pecadores, ahora y en la hora de nuestra muerte. Amén.
1: Dios te salve María, llena eres de gracia, el Señor es contigo. Bendita tú eres entre todas las mujeres, y bendito es el fruto de tu vientre, Jesús.
3: Santa María, Madre de Dios, ruega por nosotros pecadores, ahora y en la hora de nuestra muerte. Amén.
1: Dios te salve María, llena eres de gracia, el Señor es contigo, bendita tú eres entre todas las mujeres, y bendito es el fruto de tu vientre, Jesús.
3: Santa María, Madre de Dios, ruega por nosotros pecadores, ahora y en la hora de nuestra muerte. Amén.
1: Dios te salve María, llena eres de gracia, el Señor es contigo, bendita tú eres entre todas las mujeres, y bendito es el fruto de tu vientre, Jesús.
3: Santa María, Madre de Dios, ruega por nosotros pecadores, ahora y en la hora de nuestra muerte. Amén.
1: Dios te salve María, llena eres de gracia, el Señor es contigo, bendita tú eres entre todas las mujeres, y bendito es el fruto de tu vientre, Jesús.
3: Santa María, Madre de Dios, ruega por nosotros pecadores, ahora y en la hora de nuestra muerte. Amén.
1: Dios te salve María, llena eres de gracia, el Señor es contigo, bendita tú eres entre todas las mujeres, y bendito es el fruto de tu vientre, Jesús.
3: Santa María, Madre de Dios, ruega por nosotros pecadores, ahora y en la hora de nuestra muerte. Amén.
1: Gloria al Padre, y al Hijo, y al Espíritu Santo.
3: Como era en el principio, ahora y siempre, y por los siglos de los siglos. Amén.
2: Cuarto misterio doloroso, el camino del Calvario con la cruz a cuestas. Jesús, cargando con su cruz, salió hacia el lugar llamado Calvario, que en hebreo se llama Gólgota. Juan 19, 17.
1: Señor Jesús, tú aceptaste por nosotros la cruz. Tú quisiste llevar sobre tus hombros el madero al que te habrían luego de clavar. Era un pesado tronco de árbol. Al llevarlo te oprimía los hombros, de tal manera que tus mismos verdugos juzgaron preferible que te ayudara Simón, el llamado Cireneo. Tú, Señor, habías dicho que todo el que desee seguirte debe tomar su cruz cada día y marchar contigo hasta la muerte. Contigo todos debemos morir a nuestros pecados y pasiones. Esa es la condición indispensable para poder resucitar. Señor, contigo queremos tomar la ruta del Calvario. Tú el inocente, nosotros los culpables. Tú el que merece vivir y nosotros los que merecemos morir. Tú el que te entregas al suplicio para que nosotros seamos perdonados, para que sean rotas nuestras cadenas, abiertas nuestras prisiones.
3: Padre nuestro que estás en el cielo, santificado sea tu nombre. Venga a nosotros tu reino. Hágase tu voluntad en la tierra como en el cielo.
1: Danos hoy nuestro pan de cada día. Perdona nuestras ofensas, como también nosotros perdonamos a los que nos ofenden. No nos dejes caer en tentación y líbranos del mal. Amén.
3: Dios te salve María, llena eres de gracia, el Señor es contigo, bendita tú eres entre todas las mujeres, y bendito es el fruto de tu vientre, Jesús.
1: Santa María, Madre de Dios, ruega por nosotros, pecadores, ahora y en la hora de nuestra muerte. Amén.
3: Dios te salve María, llena eres de gracia, el Señor es contigo, bendita tú eres entre todas las mujeres, y bendito es el fruto de tu vientre, Jesús.
1: Santa María, Madre de Dios, ruega por nosotros, pecadores, ahora y en la hora de nuestra muerte. Amén.
3: Dios te salve María, llena eres de gracia, el Señor es contigo, bendita tú eres entre todas las mujeres, y bendito es el fruto de tu vientre, Jesús.
1: Santa María, Madre de Dios, ruega por nosotros, pecadores, ahora y en la hora de nuestra muerte. Amén.
3: Dios te salve María, llena eres de gracia, el Señor es contigo, bendita tú eres entre todas las mujeres, y bendito es el fruto de tu vientre, Jesús.
1: Santa María, Madre de Dios, ruega por nosotros, pecadores, ahora y en la hora de nuestra muerte. Amén.
3: Dios te salve María, llena eres de gracia, el Señor es contigo, bendita tú eres entre todas las mujeres, y bendito es el fruto de tu vientre, Jesús.
1: Santa María, Madre de Dios, ruega por nosotros, pecadores, ahora y en la hora de nuestra muerte. Amén.
3: Dios te salve María, llena eres de gracia, el Señor es contigo, bendita tú eres entre todas las mujeres, y bendito es el fruto de tu vientre, Jesús.
1: Santa María, Madre de Dios, ruega por nosotros, pecadores, ahora y en la hora de nuestra muerte. Amén.
3: Dios te salve María, llena eres de gracia, el Señor es contigo, bendita tú eres entre todas las mujeres, y bendito es el fruto de tu vientre, Jesús.
1: Santa María, Madre de Dios, ruega por nosotros, pecadores, ahora y en la hora de nuestra muerte. Amén.
3: Dios te salve María, llena eres de gracia, el Señor es contigo, bendita tú eres entre todas las mujeres, y bendito es el fruto de tu vientre, Jesús.
1: Santa María, Madre de Dios, ruega por nosotros, pecadores, ahora y en la hora de nuestra muerte. Amén.
3: Dios te salve María, llena eres de gracia, el Señor es contigo, bendita tú eres entre todas las mujeres, y bendito es el fruto de tu vientre, Jesús.
1: Santa María, Madre de Dios, ruega por nosotros, pecadores, ahora y en la hora de nuestra muerte. Amén.
3: Dios te salve María, llena eres de gracia, el Señor es contigo, bendita tú eres entre todas las mujeres, y bendito es el fruto de tu vientre, Jesús.
1: Santa María, Madre de Dios, ruega por nosotros, pecadores, ahora y en la hora de nuestra muerte. Amén.
3: Gloria al Padre, y al Hijo, y al Espíritu Santo.
1: Como era en el principio, ahora y siempre, por los siglos de los siglos. Amén.
2: Quinto misterio doloroso, la crucifixión y muerte del Señor. Cuando Jesús tomó el vinagre, dijo: "Todo está cumplido", e inclinando la cabeza, entregó el espíritu. Juan 19:30.
1: Señor Jesús, al llegar a la cumbre del Calvario, te despojaron de tus vestidos y los echaron a suerte entre los soldados, porque tú renunciaste a todo por nosotros. Luego te clavaron de las manos y de los pies a la cruz, para que no te bajaras nunca, ni siquiera para escapar al suplicio y probar que eras el Hijo de Dios. Desde entonces en tu cuerpo brillan estas heridas como si fueran claveles rojos. Tú quedaste ahí entre el cielo y la tierra, como un puente a través del cual pasan las súplicas que los hombres le dirigimos a Dios. Ahí, Jesús, muriéndote de sed, abandonado de todos, estás perdonando. Estás pensando en María y en tu discípulo amado. Estás llevando la seguridad del perdón y del paraíso a un facineroso que también moría contigo. Estás, Jesús, entregando tu espíritu en manos de tu Padre. Ahí estás, Jesús, muriendo por nosotros, como expresión definitiva de tu amor, pues como decías, nadie tiene mayor amor que quien da la vida por sus amigos. Con esa muerte, Jesús nos ha salvado y redimido, y nos has dejado una madre, la mujer que te acompañó hasta el último momento de tu existencia, la que te amaba, como si no tuviera contigo sin un solo corazón, y nos has entregado tu espíritu, porque deseabas quedarte en nosotros y con nosotros para siempre. Padre nuestro que estás en el cielo, santificado sea tu nombre, venga a nosotros tu reino. Hágase tu voluntad en la tierra como en el cielo.
3: Danos hoy nuestro pan de cada día. Perdona nuestras ofensas, como también nosotros perdonamos a los que nos ofenden. No nos dejes caer en la tentación y líbranos del mal. Amén.
1: Dios te salve María, llena eres de gracia. El Señor es contigo. Bendita tú eres entre todas las mujeres y bendito es el fruto de tu vientre, Jesús.
3: Santa María, Madre de Dios, ruega por nosotros pecadores, ahora y en la hora de nuestra muerte. Amén.
1: Dios te salve María, llena eres de gracia, el Señor es contigo. Bendita tú eres entre todas las mujeres, y bendito es el fruto de tu vientre, Jesús.
3: Santa María, Madre de Dios, ruega por nosotros pecadores, ahora y en la hora de nuestra muerte. Amén.
1: Dios te salve María, llena eres de gracia, el Señor es contigo. Bendita tú eres entre todas las mujeres, y bendito es el fruto de tu vientre, Jesús.
3: Santa María, Madre de Dios, ruega por nosotros pecadores, ahora y en la hora de nuestra muerte. Amén.
1: Dios te salve María, llena eres de gracia, El Señor es contigo. Bendita tú eres entre todas las mujeres, y bendito es el fruto de tu vientre, Jesús.
3: Santa María, Madre de Dios, ruega por nosotros pecadores, ahora y en la hora de nuestra muerte. Amén.
1: Dios te salve María, llena eres de gracia, el Señor es contigo. Bendita tú eres entre todas las mujeres, y bendito es el fruto de tu vientre, Jesús.
3: Santa María, Madre de Dios, ruega por nosotros pecadores, ahora y en la hora de nuestra muerte. Amén.
1: Dios te salve María, llena eres de gracia, el Señor es contigo. Bendita tú eres entre todas las mujeres, y bendito es el fruto de tu vientre, Jesús.
3: Santa María, Madre de Dios, ruega por nosotros pecadores, ahora y en la hora de nuestra muerte. Amén.
1: Dios te salve María, llena eres de gracia, el Señor es contigo. Bendita tú eres entre todas las mujeres, y bendito es el fruto de tu vientre, Jesús.
3: Santa María, Madre de Dios, ruega por nosotros pecadores, ahora y en la hora de nuestra muerte. Amén.
1: Dios te salve María, llena eres de gracia, el Señor es contigo. Bendita tú eres entre todas las mujeres, y bendito es el fruto de tu vientre, Jesús.
3: Santa María, Madre de Dios, ruega por nosotros pecadores, ahora y en la hora de nuestra muerte. Amén.
1: Dios te salve María, llena eres de gracia, el Señor es contigo. Bendita tú eres entre todas las mujeres, y bendito es el fruto de tu vientre, Jesús.
3: Santa María, Madre de Dios, ruega por nosotros pecadores, ahora y en la hora de nuestra muerte. Amén.
1: Dios te salve María, llena eres de gracia, el Señor es contigo. Bendita tú eres entre todas las mujeres, y bendito es el fruto de tu vientre, Jesús.
3: Santa María, Madre de Dios, ruega por nosotros pecadores, ahora y en la hora de nuestra muerte. Amén.
1: Gloria al Padre, y al Hijo, y al Espíritu Santo.
3: Como era en el principio, ahora y siempre, y por los siglos de los siglos. Amén.
1: Dios te salve, Reina y Madre de Misericordia, vida y dulzura y esperanza nuestra. Dios te salve, a ti llamamos los desterrados hijos de Eva. A ti suspiramos gimiendo y llorando en este valle de lágrimas. Ea pues, Señora, abogada nuestra, vuelve a nosotros tus ojos misericordiosos. Y después de este destierro, muéstranos a Jesús, fruto bendito de tu vientre. Oh clemente, oh piadosa, oh dulce Virgen María, ruega por nosotros, Santa Madre de Dios, para que seamos dignos de alcanzar las promesas de Cristo. Amén. En el nombre del Padre, y del Hijo, y del Espíritu Santo. Amén.
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1: Hermanos de Minuto de Dios, sean todos ustedes bienvenidos a De Regreso a Casa. Hoy es viernes y el sabor de la música católica se presenta a esta hora en nuestra emisora con canciones que yo sé que los van a gozar, los van a disfrutar, porque hemos preparado de verdad que una selección de cantos muy, muy especiales. Amigos, está conmigo en la dirección de este espacio el padre John Mario Montoya Barranquilla, el padre Jimmy Ortiz, dirigiendo los 89.5 del FM Estéreo en Cartagena. Con ustedes, Mario Ruiz y este servidor, Bernardo Torres. Muy feliz, amigos, como siempre, de formar parte de esta familia, la familia católica, la familia que bendice, la familia que alaba a nuestro Señor Jesucristo. Oiga, hemos empezado con esta canción de Explosión Juvenil. Se llama Pisao, Pisao, Explosión Juvenil. Quiero dejarte enseguida con dos temas espectaculares. El primero, una fusión musical de nuestro hermano Erkin Vuelvas, un amigo de Barranquilla que se ha dado la tarea de producir de la música católica, montar canciones como un poco discotequera, chévere, ¿verdad? Y el tema lleva por título Perfecto Amor, Erkin Vuelvas. Y también invitamos a esta hora al padre Marcelo Rossi con un clásico, Alzad las manos.

Hoy es viernes y en este día nos estamos gozando con la música del Señor, la música católica, con estos dos temas que iremos escuchando: Perfecto Amor de Elkin Vuelvas y Alzar las Manos del Padre Marcelo Rossi. Esta es tu emisora Minuto de Dios en Cartagena 89.5 el FM Estéreo, Barranquilla 1370, la banda M. Recuerden, amigos, que a partir de este día martes 14 de julio estaremos compartiendo con ustedes una jornada bien bonita que hemos denominado Semana por la Evangelización. Del 14 al 18 de julio, Semana por la Evangelización, música, predicación, participación, concursos, temas de interés para todos ustedes que forman parte de esta familia Minuto de Dios. No se lo pierdan, ¿ah? No se lo pierdan. Prepara con mucho gusto la emisora Minuto de Dios para ustedes que forman parte de la sintonía Semana por la Evangelización. ¿Y qué buscamos en esta semana? Buscamos encender los corazones para Cristo. Buscamos que ustedes se enamoren de Dios. Buscamos que ustedes vuelvan a ese primer amor, a que recuerden cómo era ese amor primero de parejas, y cómo durante el tiempo, por la rutina, por el trabajo, se ha ido enfriando, y que hay una necesidad de volver a ese primer amor de parejas. Pues también así sucede en nuestra relación con el Señor. Vamos a volver a ese primer amor. Es lo que buscamos a través de esta programación en la Semana por la Evangelización: encender corazones para Cristo.

Amén. Así que contamos contigo. Invitamos a esta hora al Ministerio Ictis de Sabana Grande. La canción lleva por título Ha sido fiel. Y Juan Luis Guerra se monta a la tarima con Las Avispas.

Ahí estaba Juan Luis Guerra de República Dominicana y el Ministerio Ictis de Sabana Grande compartiendo estas dos canciones bonitas, Ha sido fiel y también Las avispas. Este es tu emisora Minuto de Dios. Gracias a los amigos que están reportando sintonía a esta hora de la noche. Un abrazo a mis hermanos. Somos la señal que te conecta con el Dios eterno, con el Hijo único de Dios, con Jesucristo. Amén. Y la música es un excelente elemento para eso, para ponernos en contacto con el Señor. Invitamos a esta hora a Tina Amel. Tíramele, nos presenta esta canción que lleva por título ¿Qué ves en mí que no veo yo? Tina Amel. También invitamos a Angiolino con esta canción que lleva por título Quiero ser testigo. Angiolino, en el Minuto de Dios, música que te conecta con el Señor.